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1: 6 de la tarde, 41
0: minutos. 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
1: Nuestro cuerpo está compuesto de muchos miembros. Esos miembros, a la vez, están compuestos de células. Y las células están formadas por moléculas. Y la estructura molecular tiene una estructura atómica. ¿Ha notado que todo lo grande está compuesto de cosas pequeñas?
2: ¿Piensa que ahí termina esta cadena? No. La estructura atómica contiene diminutas partículas que pueden ser divididas. Aún el vasto océano no es más que un conjunto gigantesco de gotas de agua. Piensa en las épocas, en las edades, en las centurias. El milenio está compuesto de siglos. Los siglos están compuestos de años, los años están compuestos de meses, los meses están compuestos de semanas, las semanas de días, los días de horas, las horas de minutos, los minutos de segundos, y aún los segundos están compuestos de centésimas o milésimas de segundo. Todo lo grande está compuesto de cosas pequeñas.
1: Pablo dice que lo que vemos fue hecho de lo que no se ve, pero ya sea en lo grande o en lo pequeño, la fidelidad de Dios es evidente. Un caluroso saludo para usted, amigo y amiga del Amor que Vale. Es una inmensa alegría compartir con ustedes en este tiempo. Hoy escucharemos al Dr. Adrián Rogers, en la voz del pastor Lenín de Llanón, finalizar su mensaje, La Fidelidad.
2: ¿Sabe lo que le dice a su pastor la presencia suya en la iglesia? Le dice tres cosas muy importantes, aunque usted no se dé cuenta de su importancia. Le dice en primer lugar que Dios es importante para usted. En segundo lugar, le dice que él como pastor es importante para usted. Y en tercer lugar, le dice a los demás que ellos son importantes para usted. Por eso necesitamos ser fieles en nuestro compañerismo, en nuestra comunión. Somos miembros los unos de los otros. Todo lo que he mencionado son marcas de nuestra fidelidad y necesitamos ser fieles en nuestra fe. Esto es, ser fieles a la palabra de Dios. He sabido de personas que toman la Biblia, la despedazan o se burlan de ella o la someten a una minuciosa disección. Tenemos a algunos teólogos y, como usted seguramente sabe, la palabra teos significa Dios. Así que un teólogo es una persona que se supone conoce la palabra de Dios. Yo personalmente no sé por qué se llaman teólogos y no creen en la palabra de Dios. Para mí eso significa que no conocen a Dios. Sin embargo, tienen el atrevimiento de autonombrarse críticos y jueces de la palabra de Dios. Si no conocen al Dios de la palabra, ¿qué autoridad espiritual, moral o ética tienen para juzgar la palabra de Dios? La Biblia enseña claramente que no debemos juzgar la palabra de Dios. Es la palabra de Dios la que nos juzga a nosotros. Hebreos 4:12 dice, porque la palabra de Dios es viva y eficaz y más cortante que toda espada de dos filos y penetra hasta partir el alma y el espíritu, las coyunturas y los tuétanos, y discierne los pensamientos y las intenciones del corazón. William Booth fue el fundador del Ministerio Ejército de Salvación y dijo que el mayor peligro en nuestro siglo es el perdón sin arrepentimiento, la salvación sin regeneración, la religión sin el Espíritu Santo, el cielo sin el infierno. Mi amigo, si hay una generación que más necesita ser fiel a la fe, es nuestra generación. Los estudiosos dicen que estamos solamente a una generación de volvernos completamente paganos. Si nosotros no practicamos y enseñamos fidelidad y fe a esta generación, la siguiente no tendrá absolutamente ninguna. Debemos ser buenos administradores, no solo de las cosas materiales que Dios nos da, que son pasajeras, sino de las cosas y los valores espirituales que son eternos. Esas son las marcas de la fidelidad. Segundo, la motivación para nuestra fidelidad. ¿Por qué debemos ser fieles? Bueno, porque Dios es increíblemente fiel con nosotros. ¿Alguna vez usted ha pensado en la fidelidad de Dios? Quiero decir, ¿en qué áreas de su vida Dios no le ha sido fiel? ¿Ha notado la extraordinaria promesa que encontramos en 1 Juan 1:9? Si confesamos nuestros pecados, Él es fiel y justo para perdonar nuestros pecados y limpiarnos de toda maldad. ¿Qué sucedería si usted no estuviera seguro del perdón de Dios? ¿Se puede imaginar eso? Suponga que usted ha cometido un pecado y se acerca a Dios y le dice, Dios, perdóname. Ahora, suponga que usted no sabe si Él le perdonó. ¿No sería eso algo absolutamente triste? En cambio, qué gran gozo es el saber que si confesamos nuestros pecados, Él es fiel y justo para perdonar nuestros pecados y limpiarnos de toda maldad. Pero no solo eso. Mire lo que Pablo dice en 1 Corintios 10:13. No nos ha sobrevenido ninguna tentación que no sea humana, mas fiel es Dios, que no os dejará ser tentados más de lo que podéis resistir, sino que dará también juntamente con la tentación la salida, para que podáis soportar. Este mundo sería un lugar terrible si usted supiera que solo hay fuerzas negativas y el poder de Satanás y la atracción sexual y todas esas cosas sin tener la promesa de victoria. Sería trágico solo el saber que existe algo enormemente malévolo y que usted es incapaz de vencer. Pero gloria y gracias sean dadas a Dios. Yo me levanto cada mañana teniendo la absoluta seguridad de la fidelidad de Dios y que Él me cuidará y me guardará. Y no faltará quien me pregunte, Pastor, ¿y qué si el diablo le atrapa y le saca de las manos de Dios? Permítame responder esa pregunta con las palabras de Pablo en 1 Tesalonicenses 5, los versos 23 y 24. Y el mismo Dios de paz os santifique por completo, y todo vuestro ser, espíritu, alma y cuerpo, sea guardado irreprensible para la venida de nuestro Señor Jesucristo. Fiel es el que os llama, el cual también lo hará. Mi amigo, si Dios ha sido tan fiel conmigo, entonces yo necesito retribuir esa fidelidad, y la única forma de hacerlo es siendo fiel a Dios. Escúcheme, Dios quiere mi fidelidad, no mi adulo. Adulamos a los seres humanos porque queremos conseguir algo de ellos para nuestro beneficio personal. Somos fieles a Dios no porque queremos que nos dé algo, sino sencillamente porque le amamos. Mi fidelidad no es para conseguir algo, sino para tener compañerismo, comunión con Él. Tercero, la metodología de la fidelidad. ¿Cómo podemos ser fieles? Bueno, primero siendo fieles en las cosas pequeñas. Volvamos a Lucas 16:10. El que es fiel en lo muy poco, también en lo más es fiel. Las cosas grandes son hechas de muchas cosas pequeñas. Por ejemplo, nuestro cuerpo está compuesto de muchos miembros. Esos miembros a la vez están compuestos de células, y las células están compuestas o formadas por moléculas, y la estructura molecular tiene una estructura atómica. ¿Piensa que ahí termina esa cadena? No. La estructura atómica contiene diminutas partículas que pueden ser divididas. ¿Lo entiende? Todo lo que es grande está compuesto de cosas pequeñas. Aún el vasto océano no es más que un conjunto gigantesco de gotas de agua. Ahora piense en las épocas, en las edades, en las centurias. El milenio está compuesto de siglos. Los siglos están compuestos de años, los años están compuestos de meses, los meses están compuestos de semanas, las semanas de días, los días de horas, las horas de minutos, los minutos de segundos y aún los segundos están compuestos de centésimas o milésimas de segundo. Todo lo grande está compuesto de cosas pequeñas, y así mismo en nuestra vida. Toda nuestra vida no es cuestión de una o dos decisiones grandes. Es lo que nos sucede diariamente. Es la honestidad, las sonrisas, las bondades, el calor humano, la integridad, el que es fiel en lo muy poco, también en lo más es fiel. Como lo puede ver, son las cosas pequeñas las que verdaderamente cuentan. Mi esposa alguna vez me dijo, Adrián, no me casé contigo por tu apariencia. Me casé contigo por tu inteligencia. Bueno, hasta ahora no sé si me lo dijo en serio o en broma. Pero escúchame, son las cosas pequeñas las que realmente hacen la diferencia. Cuando usted es fiel en las cosas pequeñas, como invariablemente la noche sigue al día, usted será fiel en las cosas grandes. Porque la única manera de tener cosas grandes es por medio de las cosas pequeñas. Piense en David, el hombre conforme al corazón de Dios. Antes de que David fuera rey, él fue pastor. Cuidaba los rebaños de su padre antes de poder cuidar toda una nación. Antes de matar a Goliat, había matado a un oso y a un león. Y porque él fue fiel en las cosas pequeñas, él pudo ser fiel en las cosas grandes. Un gran evangelista de épocas pasadas solía decir, la regla que gobierna mi vida es esta. Cualquier cosa que oscurece mi visión de Cristo, o que me quite el deseo de estudiar la Biblia, o que invada mi vida de oración, o que haga difícil mi labor cristiana, es negativa para mí, y por lo tanto, como cristiano, debo huir de eso. Padres, ¿saben lo que necesitan saber? No mande a sus hijos a la iglesia. Vaya usted con ellos a la iglesia. El domingo no les dé dinero para la ofrenda. Enséñeles a que usen del dinero que usted les da semanalmente. Que aprendan a diezmar y ofrendar con lo que ya es de ellos. Por pequeña que sea la ofrenda de ellos ahora, cuando sean profesionales, no tendrán ningún problema dando en grande. Enséñeles a ser fieles en las cosas pequeñas y le aseguro que ellos serán fieles en las cosas grandes. Pero hay algo más. Sea fiel en las cosas secretas. Lo que usted es en la oscuridad, nadie más, excepto Dios, lo sabe. Ahora escúcheme bien. Lo que usted es a solas, eso es lo que usted es. Déjeme darle una prueba para descubrir su carácter. ¿Qué haría, bueno o malo, si supiera que nadie nunca lo sabrá? Lo que somos en secreto, eso es lo que somos. No podemos ser ni más ni menos de lo que somos en secreto. Leí que cuando el gran pintor Miguel Ángel estaba pintando el tumbado de la Capilla Sixtina en el Vaticano, en Roma, él estaba pintando minuciosamente un área de esa gran obra, pero nadie podía verla. Y alguien le dijo, «Maestro, lo que está pintando nadie lo puede ver». Y él le contestó, «Yo lo puedo ver, y Dios lo puede ver». Mi amigo, eso es fidelidad. Sea que los demás lo sepan o no, sea que los demás lo vean o no, sea fiel en las cosas secretas. Para aquellos que por naturaleza de su trabajo tienen muchas veces que quedarse en la habitación de un hotel donde nadie les conoce y donde nadie les ve, quiero decirles algo muy importante. Sea fiel en las cosas sagradas. Esa es la raíz de la fidelidad. Aunque esté solo o sola, mantenga su corazón sensible a la voz y a la presencia de Dios. La relación que usted tenga con Dios en el secreto de su soledad será evidente cuando esté frente a los demás, aunque usted no se dé cuenta de eso. En 2 Timoteo 4, los versos del 6 al 8, tenemos el extraordinario consejo que Pablo le dio a su hijo espiritual, el joven Timoteo, y le dice, «Porque yo ya estoy para ser sacrificado, y el tiempo de mi partida está cercano. He peleado la buena batalla, he acabado la carrera, he guardado la fe. Por lo demás me está guardada la corona de justicia».
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1: Buenas noches, Dios me le bendiga. Ya estamos en este espacio de alabanzas. Gracias, gracias al patrocinio de la familia Sánchez Herrera. Así que saludos hasta los Jiotes, bendiciones para ellos. Ellos nos acompañan en esta maravillosa noche de lunes 22 de junio, año 2026. Si usted a esta hora está cenando junto a su familia, disfrutando de esta maravillosa noche y bueno, finalizando para algunos sus labores, para otros iniciando. Lo importante es que Dios, pues, está ahí, está siempre con nosotros, y hasta este momento Dios, pues, sigue con su gracia maravillosa, ¿verdad? Sigue bendiciendo nuestras vidas. Y si usted está pasando algunas dificultades, recuerde la palabra de Dios. Hubieron personajes que estuvieron en momentos muy difíciles, que incluso algunos, pues, desmayaban, ¿verdad? Y se sentían solos, pero el Señor les daba una respuesta, les expresaba que estaba con ellos y que no los dejaría solo. Así que en esos momentos difíciles, el Señor ahí está, mi querido hermano, y usted también, mi querido amigo. Usted, pues, ha sentido la presencia de Dios en esos momentos, ¿verdad? Y Dios ha dado esa respuesta, esa salida a esos problemas. Y solamente lo podemos encontrar en nuestro Señor Jesucristo y su presencia maravillosa a través de su Espíritu Santo. Bueno, el tiempo avanza, son las 7:08, animarle en el amor de nuestro Señor Jesucristo a formar parte de la programación de Ministerios JRS, Radio y TV, Radio Getsemaní 1390M, Estéreo Revelación 98.1 FM, TV Getsemaní. 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Y por supuesto, las frecuencias 1390M, Radio Getsemaní 98.1 FM, Estéreo Revelación. Así que si usted está pasando alguna dificultad, recuerde aquellos hombres que iban en aquella barca, ¿verdad? Donde, pues, estaba difícil, sentían que ya, como también Pedro, ¿verdad? Cuando iba hacia el maestro y comenzó, entró la duda, entraron los problemas, y así, y el Señor siempre está dispuesto a ayudarnos. Así que bueno, bendiciones para usted, saludos para la familia Sánchez Herrera. Hasta los Jiotes, ellos nos están acompañando en esta ocasión. Recuerde que a las 9 de la noche el programa Familias Unidas en Clamor. No se lo pierda. Bueno, 7:10. Saludos a usted que recién nos está sintonizando. Por acá me voy con algo de lo del dúo Esposos Portillo, La Dulce Presencia de Dios.

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Saludos hasta la ciudad de Nueva York a la hermana Rosa de Sánchez y a todos mis hermanos y amigos que nos sintonizan, nos ven y nos escuchan en Canadá, Estados Unidos y México, el Caribe, las islas del Caribe y todo Centroamérica y Suramérica, parte de Europa, donde usted y yo disfrutamos y aprendemos más de la palabra de nuestro Dios. Y el testimonio es este, que Dios nos ha dado vida eterna. Y esa vida está en su Hijo. Primera de Juan, capítulo 5, versículo 11. Así que bueno, ahí está la palabra de Dios. Que Dios nos ha dado vida eterna y esa vida está ¿en quién? En su Hijo, en Jesucristo. No hay otro mediador. No hay otro camino. El único camino a la vida eterna hacia el Padre se llama Jesucristo. Bueno, seguimos en esta hora disfrutando de la palabra de Dios a través de las alabanzas. Gracias, gracias a la familia Sánchez Herrera. Así que saludos hasta los Giotes. Gracias por estar con nosotros. Si usted desea saber si hay espacio libre, fechas disponibles, llámenos o escríbanos, envíenos una nota de voz a nuestro número de WhatsApp. Saludos, donde quiera que usted nos esté sintonizando a esta hora. Dios me les bendiga, mis queridos hermanos y amigos. Espero que hayan pasado un fin de semana maravilloso en las diferentes actividades donde nos gozamos, aprendemos más de nuestro Dios. Qué bueno que hay hombres, también mujeres, que Dios les da sabiduría, les da esa gracia para predicar, para enseñar la palabra de Dios. Y por supuesto, usted y yo, pues estamos siempre prestos a escuchar ese maravilloso mensaje que edifica no solo nuestra vida, sino que llevamos ese mensaje a nuestro hogar, a nuestro lugar de trabajo, donde residimos, donde vivimos. Así que adelante en el amor de nuestro Señor Jesucristo, en el nombre maravilloso de nuestro Señor Jesucristo. Pues bueno, 7:16, 7:16. Saludos a la familia Sánchez Herrera, a los Giotes. Ellos nos acompañan en esta ocasión en este espacio de alabanzas. A las 9:00 p.m. no se pierdan el programa a Familias Unidas en Clamor.

es Tenero Marino, libre soy. Bueno, el tiempo avanza, 7:19 p.m. Gracias por continuar en nuestra sintonía y juntos estamos disfrutando de la palabra de nuestro Dios. Oh, sí, hay que compartir la palabra de nuestro Dios siempre que el Señor nos lo permite. Y siempre, siempre hay momentos maravillosos donde hay personas, ¿verdad?, que empiezan a hablar de la Biblia, empiezan a hablar del Señor y uno ahí también, ¿verdad? ¡Qué bonito! Así que sigamos predicando, proclamando el triunfo de nuestro Señor Jesucristo, mis queridos hermanos. Y usted también, mi querido amigo, mientras usted está en su hamaquita, ¿verdad?, ahí en la sala junto a su familia, meditando, reflexionando que lo que hizo hoy pues ofendió a Dios. Quizás quebrantamos algún mandamiento, pero la oportunidad que el Señor nos da de pues pedir perdón, pero un perdón sincero, ¿verdad? No de diente a labio. Así que tenemos la oportunidad de hacerlo gracias a ese amor, a esa misericordia de nuestro Dios. Bueno, saludos a la familia Sánchez Herrera hasta Los Jiotes. Ellos nos acompañan en esta ocasión, en este espacio de alabanzas. Así que seguimos con más Palabra de Dios a través de los cantos. Bendiciones.

titulado No me dejes, en la voz de Lorenzo Martínez. Seguimos en esta hora, ya casi estamos llegando a la mitad de este espacio de alabanzas. Gracias a usted por estar con nosotros, una mente y un corazón receptivo, siempre pendiente de la palabra de nuestro Dios. Saludos a la familia Sánchez Herrera, hasta Los Jiotes. Gracias por estar con nosotros en este espacio de alabanzas todos los lunes de 7 a 8 de la noche. Bueno, recuerde que a las 9 el programa Familias Unidas en Clamor, no se lo vaya a perder a través de Estéreo Revelación, Radio Getsemaní, TV Getsemaní. Así que bueno, por acá tengo más palabra de nuestro Dios en Juan capítulo 6, versículo 35. Yo soy el pan de vida, declaró Jesús. El que a mí viene nunca pasará hambre y el que en mí cree nunca más volverá a tener sed. Nos dice por acá, ¿verdad? La palabra del Señor en esta maravillosa noche. Qué bueno es compartir el mensaje de Dios, un mensaje muy hermoso, muy diferente a los mensajes que el mundo muestra, ¿verdad? El mundo muestra mensajes solamente de dolor, de tristeza, pero los mensajes que están en la palabra de Dios nos llenan de alegría, de esperanza, de confianza, de momentos que pasaron muchos personajes, ¿verdad? Difíciles, como les comentaba al principio, pero que al final el Señor pues los fortaleció, les devolvió el gozo. Y por supuesto algunos, ¿verdad?, cometieron ciertos pecados voluntariamente, pero se arrepintieron y enfrentaron eso, ¿verdad?, ante el Señor, y Dios les limpió y les sanó y pues, por supuesto, les perdonó. Así que bueno, gracias a usted, ¿verdad?, por estar con nosotros en esta maravillosa noche. Estamos gracias al patrocinio de la familia Sánchez Herrera, así que saludos hasta Los Jiotes. Saludos a usted, donde quiera que nos esté sintonizando en esta maravillosa noche.

Gracias por reportarse. Será un placer complacerle. Si está en la lista de programación, con mucho gusto vamos a disfrutar de esa hermosa alabanza que usted ha solicitado y desea compartir con toda la audiencia. Saludos a la familia Sánchez Herrera hasta Los Jiotes. Gracias por estar con nosotros en esta maravillosa noche que el Señor nos regala. Por ahora, voy rapidito, complaciendo en la voz de Polo Negrete, titulado Predicadores de Rosas.

Gracias a usted que sigue con nosotros en esta maravillosa noche de lunes. Bueno, por ahí teníamos algunos cantos que, bueno, me han solicitado con mucho gusto. Ahí estaba complaciendo. Así que bueno, seguimos a esta hora de la noche disfrutando de más palabra de Dios. Gracias por reportarse a través de nuestro número de WhatsApp y saludos a la familia Sánchez Herrera hasta Los Jiotes, porque ellos nos están acompañando en esta ocasión, esta noche de alabanzas. 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Pues ya viene julio también, sí, viene julio, viene agosto, septiembre, octubre, noviembre y diciembre. Hay fechas disponibles. Gracias a ese apoyo económico, esa ofrenda, usted nos ayuda a seguir predicando y usted y yo pues seguir disfrutando y aprendiendo a través de estos medios de la palabra de nuestro Dios. Gracias, mis queridos hermanos. Gracias también a usted, amigo, que pues tenemos a veces la visita de amigos aquí, ¿verdad? Esperamos en el Señor que puedan abrir su corazón y recibir a nuestro Señor Jesucristo en su corazón y en su familia. Bueno, 7:38, 7:00 p.m. con 38 minutos. Ya casi estamos llegando a la recta final de este espacio de alabanzas, ¿verdad? Noches de bendición. 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Así que saludos hasta Los Jiotes.

Bueno, muchos andamos así, ¿verdad? Perdidos en la oscuridad. Pero qué bueno que el Señor usó personas idóneas, llenas de su presencia. Nos hablaron, y eso sí, que nos tuvieron bastante amor. Porque algunos nos tuvieron que hablar por varios días, meses, horas. Y esas personas nunca se cansaron, fíjense. Yo no sé si usted se ha cansado de animar en el amor de nuestro Señor Jesucristo al familiar, al amigo, al compañero. Y usted no debe de tampoco hacer una insistencia, ¿verdad? Que él se sienta, no. Sino que él sienta que usted lo ama en el Señor Jesucristo. Y que lo único que anhela es que él sea parte de las bodas del Cordero. Y que su nombre esté escrito en el libro de la vida. De esa forma, ¿verdad? Entonces, hay personas que así oraron, por supuesto, nos animaban a seguir el camino del Señor. Algunos decíamos, hoy no puedo, otros decían, mañana. Pero qué bueno, ¿verdad?, que estas personas, Dios les dio fuerza, porque sabemos algunos, ¿verdad?, que, bueno, y me dijo que no, ya no le vuelvo a insistir. Yo no sé si usted es así, pero otros, pues, Dios nos da la fuerza y hoy, pues, hacemos lo mismo que ellos hicieron, ¿verdad?, animamos a otro. En cualquier momento, en cualquier situación, les animamos y les decimos, mira, busca a Cristo. El tiempo, pues, se podría terminar hoy, mañana, no sabemos. Pero lo que sí sabemos es que debemos de estar atentos y listos para estar en la presencia del Señor. Así que debemos de estar así, ¿verdad? Estas personas nunca se cansaron y yo los admiro por eso, ¿verdad? Porque nunca se han cansado y siguen insistiendo, no insistiendo de esa forma como lo ve el mundo, sino siguen animando, lo vamos a decir así, a otras personas a decir, mira, busca el camino correcto, Cristo te ama, mira lo que hizo el Señor y así, ¿verdad? Sucesivamente. Qué bonito, ¿verdad? Que personas que se preocupan por otras en su vida espiritual. Así que, bueno, hay que poner atención, ¿verdad? El Señor usa personas idóneas, llenas del Espíritu Santo, como cuando le pidieron a los apóstoles, ¿verdad?, que buscaran personas idóneas, idóneas que pudieran servir, que amen el servicio, que amen a los demás sinceramente, no de diente a labio, como a veces nosotros hacemos, ¿verdad? Ahí me va a disculpar, sino que llenos del Espíritu Santo, que ahí están prestos a servir, prestos a ayudar, prestos a orar, prestos a hacer lo que Dios pues está pues todo ahí, ¿verdad?, para poder ayudar a los demás. Presto, ¿verdad?, llenos de su Espíritu Santo. Bueno, ya casi estamos en la recta final de este espacio de alabanzas, ¿verdad?, en Noches de Bendición. Por ahí viene ya a las 9:00 p.m. el programa Familias Unidas en Clamor. Estaré programando un mensaje, así que no se lo voy a perder, de 9 a 10. 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Muchas bendiciones para ellos. Gracias por, pues, acompañarnos todos los lunes, ¿verdad?, en este espacio de alabanza, donde a través de los cantos compartimos la palabra de nuestro Dios. Así que gracias a usted, ¿verdad? Bueno, me voy por acá con algo. Ahí está, ¿verdad? Los Heraldos de Cristo, Volar al Cielo.

Señor al cielo, con los heraldos de Cristo. Gracias a la familia Sánchez Herrera, quien nos acompañó en esta ocasión en su espacio de alabanzas en Noches de Bendición. Así que, familia Sánchez Herrera, hasta los ojitos, saludos, Dios les bendiga, bendiciones, y esperamos tenerles siempre en estos espacios de alabanzas, ¿verdad?, de patrocinios. Así que recuerde que si usted desea formar parte de la programación, llámenos o escríbanos o nos envíe una nota de voz a nuestro número de WhatsApp si desea saber fechas disponibles en estos espacios, ¿verdad? Donde usted pues nos ayuda a seguir proclamando el triunfo de nuestro Señor Jesucristo. Así que bueno, bendiciones. Con los siguientes cantos voy finalizando el programa, ¿verdad? Este espacio de alabanzas. Gracias. Siga con nosotros porque aún hay más de la palabra de Dios. Recuerde que a las 9:00 p.m. el programa Familias Unidas en Clamor estaré programando un precioso mensaje. Así que no se lo vaya a perder. Así que reitero el saludo para la familia Sánchez Herrera hasta los Jiotes. Dios me le bendiga. Muchas gracias a usted también que nos ha estado viendo y escuchando a través de la app Hexemaní, www.hexemaní.net, TuneIn y www.roxemaní.net. Y bueno, también a través, ¿verdad?, de TV Hexemaní en las diferentes empresas de cable. Así que Dios me le bendiga. Será hasta la próxima.

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0: Si usted tiene un profundo deseo de vengarse del que le haya ofendido, quiero decirle que eso es pecar contra Dios, no importa lo que le hayan hecho. Nos corresponde ser benignos con otros, tal como Cristo lo es con cada uno de nosotros.
1: ¿Le guarda usted rencor a alguien? ¿Vive amargado? Bienvenido en Contacto, el Ministerio de Enseñanza Bíblica del Dr. Charles Stanley, donde se nos enseña que cuando una persona vive amargada, se desgasta mental y espiritualmente. Por el contrario, el perdón libera y trae sanidad interna. Escuchemos el mensaje, ¿Cómo ser libres del rencor?
0: Supongamos que mañana por la mañana, cuando salga a trabajar, tuviera que ir con sus manos atadas y con un gran grillete en sus tobillos, con una bola metálica de 15 kilogramos. Pues lo pasaría bastante mal tratando de subirse al auto con esa clase de cosa. Como puede ver, Dios no nos hizo para que funcionáramos de esa forma, sino para que anduviéramos en libertad, no arrastrando bolas y cadenas ni con algún tipo de atadura, que es lo mismo que ocurre en nuestra vida espiritual. Ahora bien, hay mucha gente hoy en día que se siente atada tanto física como espiritualmente. Tienen un grillete con una bola metálica alrededor del corazón y de su espíritu y no logran entender por qué. Tan solo saben que, por alguna razón, no tienen la libertad que deberían tener en su vida espiritual. Y a pesar de todo lo que hacen, no pueden ponerse en marcha ni levantar el vuelo, ni tampoco tienen satisfacción ni paz verdaderas, y es como si alguien les hubiera cortado las alas. Y bien, cuando Pablo escribió la epístola a los Efesios, uno de los problemas que esta gente tenía es el mismo que la gente de hoy suele experimentar, aunque no lo quieren reconocer y sencillamente lo reprimen, ya que no desean afrontarlo. Pues veamos de qué se trata. Y para ello quisiera que vayamos a Efesios capítulo 4, versículos 31 y 32. Dice así: Quítense de vosotros toda amargura, enojo, ira, gritería y maledicencia, y toda malicia. Antes, sed benignos unos con otros, misericordiosos, perdonándoos unos a otros, como Dios también os perdonó a vosotros en Cristo. Quisiera que examinemos las palabras que aparecen en el versículo 31. La primera de ellas es amargura, la cual es resentimiento y severidad. Luego está la ira, que, en esencia, es un arrebato violento de cólera. Después tenemos el enojo y la gritería, lo cual es una protesta apasionada provocada por la ira o la amargura. Asimismo está la maledicencia, que consiste en decir palabras ofensivas contra alguien, todo lo cual, según dice Pablo, debe desecharse junto con la malicia, que es un deseo o una intención de hacerle daño a alguien más, lo cual suena realmente fácil. Además, en el versículo siguiente dice que debemos ser benignos y misericordiosos unos con otros, lo cual también da la impresión de ser fácil. Pero supongamos que ni siquiera me doy cuenta de que estoy amargado. Y en segundo lugar, si me diera cuenta, ¿cómo me lo quito de encima así como así? ¿Cómo hace uno para quitarse eso así nomás y añadir lo otro, o sea, la benignidad, la misericordia y el perdón? Pues de eso mismo quisiera hablar ahora, ya que una de las razones principales por las que tanta gente está esclavizada y por la que, al parecer, no pueden experimentar el amor de Dios en su ser, es porque tienen amargura y rencor en su vida, lo cual los lleva a construir un muro a su alrededor para protegerse de un sufrimiento posterior. Y ahora piense en esto un momento. ¿Cómo puede el dulce amor de nuestro Padre Celestial fruir a través de una vida llena de amargura, rencor, malicia, hostilidad y venganza hacia los demás? No puede. Y hay creyentes hoy que son salvos sin lugar a dudas, pero que están llenos de amargura y resentimiento. Han sido heridos, han sido víctimas de abuso y han sido difamados. Y aunque tienen argumentos que pueden ser totalmente ciertos en cuanto a la forma en que han sido tratados por alguien, lo que me gustaría que veamos son las consecuencias de tener una actitud de amargura o de rencor, las consecuencias de tener malicia hacia alguien y las consecuencias de la ira, las cuales son fatales. Ahora bien, Pablo dijo: quítense de vosotros toda amargura, rencor, gritería y todo lo demás. Pero lo que hay que preguntarse es esto: ¿cuál es la causa fundamental de eso? Es decir, ¿qué hay debajo de mi resentimiento? ¿Qué hay debajo de mi enojo? Pues lo que hay debajo de todo eso es lo único que puede librarnos de esas cosas. Porque usted no puede quitarlas diciendo sencillamente: bueno, ya no me resentiré más. Ya no estaré amargado. He decidido que ya no me enojaré más. Usted y yo sabemos que eso no funciona. Estas cosas no se desechan diciendo: no lo haré más. La única forma de desecharlas es cambiando estas actitudes de amargura, rencor, hostilidad y enojo por un espíritu de perdón. Ese es el problema básico, el fruto de mi problema. Escuche bien, es la amargura, pero la causa fundamental es un espíritu rencoroso. El amor de Dios no puede de ningún modo derramarse en una vida que está llena de rencor. Ningún marido ni ninguna esposa pueden vivir juntos y disfrutar de un compañerismo y una intimidad mutuos mientras haya un espíritu de rencor. Los padres no podrán disfrutar jamás de sus hijos mientras exista un espíritu de rencor. Y lo mismo pasará con los hijos a menos que haya un espíritu de perdón. Y eso también pasará entre empleados y jefes, quienes nunca podrán trabajar juntos y como es debido mientras haya resentimiento y amargura en la empresa, porque uno no puede poner todo su empeño donde hay hostilidad y rebelión. Eso es imposible. El amor de Dios no puede fluir a través de usted y no podrá ser la persona que Él quiere. Tampoco podrá ser libre para elevarse, sino que se arrastrará por la vida atado por actitudes que usted mismo ha permitido. Y Dios quiere que todo eso esté fuera de su vida para que pueda transformarse en la persona que usted quiere y debe ser, y que así Dios pueda derramar su amor por medio de su ser. Pero si estoy lleno de resentimiento, amargura y hostilidad, y tengo un espíritu rencoroso, y no puedo atravesar el muro que construí para protegerme, el amor de Dios no podrá fluir a través de mí para llegar a otra gente. ¿Cómo podría estar interesado en alguien más si lo único que me interesa es sobrevivir a esta hostilidad y a este enojo que hay en mi vida? Pero yo quisiera señalarle que cuando Pablo dice: quítense de vosotros, eso es exactamente lo que quiere decir: quítense de vosotros. Por causa de su salud y de sus emociones, deseche esas cosas. Mire, cuando una persona vive con amargura, rencor, hostilidad, enojo y malicia hacia otra gente, lo que le sucede emocionalmente es que hay un desgaste continuo de la energía emocional, mental y física, y nunca podrá alcanzar su nivel máximo, ya que esas actitudes dominan su vida. Por eso dice: quítense de vosotros. Y después dice: sed benignos unos con otros, misericordiosos, perdonándoos unos a otros. Es decir, que eso sea lo que manifiesten hacia los demás, no las otras cosas que hemos señalado. Pero si no lo hacemos y seguimos con esas cosas negativas, lo que hacemos entonces es sofocar nuestro potencial y cortar el flujo del amor de Dios en nuestro corazón. Y lo primero que debemos preguntarnos en este momento es esto. ¿Por qué no perdonamos a los demás cuando nos ofenden? ¿Por qué no podemos hacerlo? Pues me gustaría mencionar dos o tres razones de eso y veamos cuál es la primera. Digamos, por ejemplo, que alguien lo ha ofendido adrede e intencionalmente y que eso es indiscutible. No hay la menor duda al respecto. ¿Y por qué es que usted y yo, como creyentes, no podemos perdonar a esa persona? Sí podemos, pero ¿por qué creemos que no podemos hacerlo? Pues la primera razón se debe a que estamos protegiendo el gran yo, al que alguien ha hecho daño. Alguien ha importunado al gran yo. Y como el gran yo ha sido perjudicado, este ha sacado todas las antenas para detectar quién es el culpable. Pero el problema es que usted es egoísta, porque siempre que el gran yo esté en el trono, somos egoístas y expresamos nuestro egoísmo diciendo, no quiero que me hagan daño, me han tratado injustamente, tengo argumentos en su contra que prueban que tengo razón y que ellos están equivocados. Eso es lo que hacemos, proteger al gran yo. Y esa es una de las razones por las que no podemos perdonar. He sido perjudicado, dice el gran yo. Y tengo mis derechos, así que tendrás que pagar. La segunda razón por la que no somos misericordiosos es esta. Tenemos una perspectiva equivocada acerca del perdón. Vea lo que decimos. Sí, te perdono, pero el problema es que exigimos justicia. Me has ofendido y exijo justicia. Cuando me hayas pagado tu deuda, entonces te perdonaré, decimos. Es interesante que cuando una persona se resiente y se llena de rencor, aunque la ofensa haya sido muy pequeña, la hace tan grande y exagera tanto que, en su mente, ni siquiera Dios podría pagar esa deuda. Es decir, se sale por completo de contexto y a veces solo se trata de algo muy antiguo que quizás la otra persona ni siquiera tuvo la intención de hacer. Una tercera razón por la que no somos misericordiosos es esta. Por ejemplo, hay personas que van de un consejero a otro porque no escuchan lo que quieren escuchar. Y al no escuchar lo que quieren, entonces van donde otro consejero y luego a otro y a otro más. ¿Y sabe lo que harán al final? Irán a otra iglesia y a otro pastor hasta que logran escuchar a alguien que les dice lo que quieren escuchar, y entonces dicen, vaya, eso es lo que yo creo realmente. No quieren la verdad, sino a alguien que les diga que no hay ningún problema con su pecado y su desobediencia a Dios. Así es, a veces no queremos que nos respondan con la verdad. ¿Y sabe por qué no somos misericordiosos con la otra persona? Porque llegamos a pensar que si puedo contarles a suficientes personas y demostrarles que he sufrido abusos, maltratos y heridas, podré hacer que sientan lástima de mí, que me presten mayor aceptación, que se compadezcan de mí y que oren por mí, y por eso no querré ser misericordioso con esa otra persona. ¿Por qué? Porque si la perdonara, perdería toda la atención que me han prestado y perdería la lástima de mí mismo y necesito mantener despierto ese interés en mí. Y si no cree, amable oyente, que la gente actúa así, solo hable con cualquier consejero y este le dirá que cuando escuchan lo que no desean, buscan a otros consejeros porque no quieren resolver su problema, sino solamente hablar de su situación. Y usted ha visto gente a la que le encanta hablar de sus enfermedades. Cuentan todo lo que les pasa y todos los detalles al respecto porque les fascina hablar de eso. Y si lograran curarse, ¿sabe lo que pasaría? Tendrían que cambiar su conversación porque no tendrían nada de qué hablar. Hay algunas personas que no perdonarán debido al engaño en que están, al creer que pueden satisfacer sus necesidades mediante toda esta atención que reciben al contar cómo han sido dañadas, cómo han sido ofendidas, cómo han sido utilizadas y cómo han sido víctimas de algún tipo de abuso. logran toda esa autocompasión y eso satisface una necesidad en su vida. El problema es que, a fin de cuentas, es algo devastador. Ahora bien, preste mucha atención. Le diré cuál es la base de un espíritu misericordioso. La base de un espíritu misericordioso está en el hecho de que Jesucristo murió por el pecado. Y quisiera que me acompañe a 1 de Juan capítulo 2, versículos 1 y 2. Veamos lo que dice. Hijitos míos, estas cosas os escribo para que no pequéis. Y si alguno hubiere pecado, abogado tenemos. Es decir, es el abogado que ocupa nuestro lugar, para con el Padre, a Jesucristo el justo. Y luego dice en el versículo 2, y Él, o sea Jesús, es, tiempo presente, la propiciación, o el sacrificio, o el pago, por nuestros pecados, y no solamente por los nuestros, sino también por ¿cuáles? Por los de todo el mundo. Ahora bien, si Jesús pagó la deuda de esos pecados y esa persona, a los ojos de Dios, está dispuesta a aceptar al Señor Jesucristo como su Salvador, entonces su enemigo ha sido perdonado conforme al poder de la cruz, ¿no es así? Pues ahora le preguntaré esto. ¿Por qué sigue reclamándole algo que ya Dios le ha perdonado? Y quisiera que vea lo siguiente. Si Jesucristo fue a la cruz y murió por mi pecado, entonces estoy perdonado. Y si yo lo ofendiera a usted, ¿murió Jesús también por esa ofensa mía? Así es, también murió por ese pecado. Y entonces, ¿cómo tiene usted derecho a estar resentido conmigo cuando Dios me ha amado lo suficiente para perdonarme? A usted y a mí nadie debería debernos nada.

0: derecho a guardar rencor contra esa persona, lo cual me hace muy vulnerable. Sin embargo, ese es el estado en el que usted y yo estamos. No tenemos ningún derecho. Estamos en la era de los derechos. Sin embargo, yo quisiera decirle, amable oyente, que cuando usted recibió al Señor Jesucristo como su salvador personal, renunció a su derecho a defender al gran yo. Renunció a su derecho a estarse quejando. Renunció a su derecho a exigir lo que le corresponde de quienes lo ofendieron y renunció a su derecho a defenderse. Somos vulnerables en este mundo malvado en que vivimos, pero estamos seguros en la gracia del Cristo vivo porque andamos en medio del caudal del perdón eterno, continuo, inalterable y sin obstáculos de Dios. Somos hijos y miembros perdonados del cuerpo de Cristo. ¿Cómo puede un miembro perdonado de su cuerpo permitir que fluya el amor de Dios a través de su ser cuando lo ha taponado por completo con un espíritu de rencor que se manifiesta en amargura y hostilidad porque el gran yo ha sido herido? Eso ni siquiera armoniza con lo que somos. Y lo que dice Pablo en este pasaje es que debemos dejar todo eso. Y amable oyente, me gustaría decirle que quienquiera que sea usted, si tiene un espíritu de rencor hacia alguien, eso es un obstáculo que está frustrando el propósito de Dios en su vida, el cual también consumirá su energía y lo afectará física, espiritual y mentalmente. Asimismo, afectará cada faceta de su vida. Y le diré algo más que ocurrirá en la iglesia. Cerrará la puerta para un avivamiento espiritual. El perdón de Dios debe fluir libremente y también debe ser una realidad en nuestros corazones. Oremos. Padre, queremos agradecerte por ser tan amoroso, tierno, amable y paciente con nosotros. También te agradecemos por lo que sucedió en la cruz, pidiéndote en este momento que en los corazones de multitudes de personas pueda haber consuelo, libertad y una experiencia de tu amor como nunca antes la habían tenido. Te agradecemos y te alabamos porque en esa cruz Jesús fue imponente, enorme, divino y lo suficientemente poderoso para tomar sobre sí todo el pecado de toda la humanidad y quitarlo de en medio para siempre con su preciosa sangre. Gracias por ese perdón incomparable y eterno que hemos experimentado, el cual queremos que fluya a través de cada uno de nosotros. Esa es nuestra oración. En el nombre de Jesús. Amén.
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1: Ofrendar no es un requisito para la salvación, pero revela nuestro nivel de confianza en el Creador y Dador de todas las cosas. Es una buena demostración de nuestro amor por Él. Pero, ¿cuál es la verdadera razón para no diezmar? Hay varias. Y la primera es que no confiamos en Él. Si confiáramos, le obedeceríamos. Él ha prometido suplir nuestras necesidades. La segunda razón para no diezmar es por pura ingratitud. Olvidamos quién es la fuente de todo lo que necesitamos, y al pensar en que cada mañana nos despertamos por el don de la gracia de Dios, que todo el día Él es quien suple cada necesidad, guiándonos, dirigiéndonos y dándonos lo necesario. ¿Qué es el 10% de nuestro dinero comparado con la vida, con su presencia y con su poder en nuestra vida? La tercera razón para no diezmar es porque no lo amamos. Y alguien dirá, yo sí lo amo. Escuche lo que él dice. Si me amas, me obedecerás. Si yo lo amo, desearé dar, pues sé que los que aman son dadores. Y si yo amo a Dios, yo voy a dar. Y lo mínimo que le daré será el diezmo. Así que amar es dar.
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3: Y permanece 20:36.
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0: últimos meses. Papá ha estado enseñando acerca de Jacob y hemos estado aprendiendo mucho acerca de la vida de este gran patriarca. Y varias semanas atrás él trató con ese pasaje que les leeré en esa mañana, Génesis 28, pero solo lo mencionó rápidamente. Y sentí del Señor que puso esto en mi corazón, el ministrar acerca de ese tema, y no sabía cuándo. Pero mientras nos acercábamos al nuevo año, sentí del Señor que hablaba a mi corazón y decía, ese es el mensaje que quería para el nuevo año. Génesis 28, leyendo tres versículos, empezando con el 20. E hizo Jacob voto, diciendo, si fuere Dios conmigo y me guarda en este viaje que voy, y me da pan para comer y vestido para vestir, y si vuelvo en paz a casa de mi padre, el Señor será mi Dios. Y esta piedra que he puesto por pilar será casa de Dios. De todo lo que me des, el diezmo lo he de apartar para ti. Quiero leer la última parte nuevamente. El diezmo lo he de apartar para ti. Y quiero ministrar en esta mañana acerca del tema el voto de Jacob. Este voto no fue para Jacob solamente, pero es para cada hijo e hija de Dios. No importando en qué dispensación vivan o hayan vivido, es para nosotros hoy también. El voto de Jacob, inclinen sus rostros. Padre, venimos delante de ti en el nombre de tu Hijo Jesús. Te agradecemos por el Espíritu del Señor que hemos sentido en este servicio. Te agradecemos por el mover del Espíritu Santo que toca el corazón, la vida, que ministra la gracia, que ministra la sanidad a esos que la necesitan. Pido, Señor, que me unjas en esta mañana y úngeme para ministrar tu palabra y unge a tu pueblo para recibir y entender. Señor, ayúdales a entender lo que voy a presentarles. Cuán importante es, no solo por tu obra, pero para su vida. Y te damos la gloria y la honra. Y todos dicen amén y amén. Mientras comenzamos. Un nuevo año, es el primer domingo del 2016. Quiero comenzar en esta mañana con la proclamación que el Dios al cual servimos es un Dios que bendice. No creo que me escucharon. Quiero que el mundo escuche mi voz mientras proclamo en esta mañana que el Dios al cual servimos, el Dios que creó los cielos, el Dios que creó la tierra, el Dios que puso las estrellas en el cielo y ha nombrado a cada una de ellas, ese es el Dios al cual servimos, y el Dios al cual servimos es un Dios que bendice. Cada cosa que Él ha hecho, Él lo ha hecho con un propósito en su mente, que es de bendecir a aquellos que le sigan a Él. Cuando vemos a la creación, lo hizo por nosotros, somos bendecidos. Cuando vemos la encarnación, Dios que salió de la eternidad y entró en el tiempo y nació de la Virgen, Él lo hizo por nosotros, somos bendecidos. Cada milagro que Él ha hecho, abriendo los ojos de los ciegos, abriendo los oídos de los que son sordos y resucitando a los muertos, cambiando el agua en vino, cada milagro, y solo tenemos aquí una pequeña porción que ha sido grabada de todos los milagros que Él hizo, porque Juan dijo, si todo lo que Él dijo y todo lo que hizo se hubiese grabado o escrito, todos los libros del mundo no podrían contener esto. Cada milagro que Él hizo, Él lo hizo por nosotros 2000 años después, para decir, lo que hice en aquel entonces lo puedo hacer ahora. Somos bendecidos, aleluya. Cuando Él estuvo en la cruz del Calvario y derramó su sangre y expió por los pecados del hombre, lo hizo por nosotros, somos bendecidos. Cuando resucitó al tercer día, lo hizo por nosotros, somos bendecidos. Cuando ascendió al Padre, lo hizo por nosotros, porque somos bendecidos, aleluya. Y ahora está sentado a la diestra del Padre y está descansando, y somos bendecidos en esta mañana. Hemos sido bendecidos con la justificación. Somos justificados. Si usted es hijo e hija de Dios, el diablo no puede tener un cargo en contra suya. Somos bendecidos. Somos santificados en esta mañana. Bendecidos. Tenemos el gozo en esta mañana. Bendecidos. Tenemos sanidad divina en esta mañana. Somos bendecidos. Tenemos paz que sobrepasa todo entendimiento. Somos bendecidos en esta mañana. Y no importando qué tribulación y problema enfrentemos, papá lo cantó en esta mañana, un día muy pronto estaremos frente a la presencia del Rey de Reyes y el Señor de Señores. Somos bendecidos, somos bendecidos, somos bendecidos, somos bendecidos, aleluya. No tomaré mucho tiempo, pero quiero leerles un poco. Una de las promesas más grandes de bendición que se encuentran en toda la palabra de Dios. En Deuteronomio capítulo 28, el Señor dijo que así sucederá. No que quizás, no que quizás vaya a suceder, pero va a suceder. Si ustedes obedecieren y prestasen atención a la voz del Señor para observar y para hacer y seguir todos sus mandamientos que he mandado en ese día, que el Señor tu Dios te pondrá a ti todas esas bendiciones. No tengo el tiempo para leerlo todo, pero dijo, y vendrán sobre ti todas esas bendiciones y te alcanzarán. Y luego dijo, el Señor mandará las bendiciones que vengan sobre ustedes. Dijo, el Señor te hará a ti. Serás en la ciudad y bendito en el campo. Bendito el fruto de tu vientre. Es un buen fruto. Un buen fruto. Y luego dijo, y el Señor te hará la cabeza y no la cola. Significa que ganamos. Significa que ganamos. Significa que más grande es el que está en mí que el que está en ese mundo. Iglesia, somos bendecidos. Eso es algo muy débil. Es débil. Es una respuesta muy débil. Años atrás, algunos de ustedes, y cada domingo en la mañana se levantaban ustedes con problemas. Pero en esa mañana, cuando se despertaron en su mente cabal, en su juicio cabal, son bendecidos. Algunos, ustedes solían usar la cocaína todo el tiempo, pero en esa mañana no hay más atadura en su vida. Ustedes bendecidos, aleluya. Algunos de ustedes estaban a la edad de que no podían obtener un trabajo, pero Dios ha proveído un buen empleo. ¡Oh, aleluya! ¡Son bendecidos! Algunos dirán, bueno, no soy tan bendecido. Bueno, usted no está andando, ¿verdad? Es bendecido, tiene una casa, está bendecido. Usted tiene zapatos en sus pies, es bendecido. Usted tiene una chaqueta en esa hora, es bendecido. Usted tiene algunos dólares en su bolsillo. No está usted pidiendo dinero, es bendecido. En el Evangelio de Tercera de Juan y versículo 2, el Espíritu Santo a través del profeta dijo, me gustaría o deseo sobre todas las cosas que ustedes prosperen. Dios no es Él no se queda con nada. Él quiere que sus hijos prosperen. Ahora, la palabra de Dios no promete que le hará usted un millonario. Si usted da para obtener, usted tendrá problemas. Si usted da con el motivo incorrecto, Dios no va a honrar eso. Se lo leí en Deuteronomio 28, las primeras palabras, si ustedes obedecen y prestan atención. Porque cada promesa de Dios es una promesa condicional. Está predicada sobre usted y yo que cumplamos el requisito del texto. Y si queremos las bendiciones de Dios en nuestras vidas, financieramente, entonces tenemos que obedecer la palabra de Dios en lo que tiene que ver a nuestra dádiva. La razón por la cual no la tiene en muchas ocasiones es porque usted nunca ha dado en el primer lugar. Y él dijo, amados, me gustaría sobre todas las cosas que prosperen y luego que estén en buena salud. Usted está enfermo, pero eso no le trae gloria a Dios. Ahora su actitud en medio de la enfermedad trae gloria a Dios. Él nunca nos prometió que seríamos millonarios, pero prometió que supliría en medio de la necesidad. Nunca prometió que andaríamos en salud perfecta, porque todavía estamos bajo la maldición adámica. Ese cuerpo se envejece. Esta mañana me levanté luego de las 5 de la mañana y fui al sótano y estaba haciendo ejercicios en esa caminadora o la andadora. Y hice mis ejercicios por una hora. Y cuando terminé, mientras andaba, me sentí como que cada hueso en mi cuerpo estaba ya muy desgastado y hacían ruidos. Así, y bueno, muy honesto, y está ahí hablando y dijo, se detuvo y dijo, un momento, Dios. No, todavía no, un momento. Y continuó y seguía hablando. Y se detuvo nuevamente y dije, un momento. Estoy ahí viendo todo eso. ¿Y saben por qué no veo mucha televisión cristiana? Aparte de SBN, porque no quiero necesitar una televisión nueva cada semana. Y luego se detiene otra vez y dice, bien, ya lo entiendo, lo voy a decir. El Señor me dice, Él está hablando a mi corazón, que hay algunos que nos ven en esa hora por televisión. Y a usted le duele la espalda, y empecé a gritar a la televisión y yo dije, tú tonto, si tienes sobre 40 años su espalda te dolerá. Y sé, yo tengo 61 años y cada mañana cuando me despierto. Así que no prometió salud perfecta, pero sí prometió sanidad y sí prometió consuelo. Y prometió todo en mi vida. Bueno, ¿por qué te quejas todos los días en la oficina entonces? Oh, estoy cansado, dice él. Y se levanta, oh, estoy cansado. He pedido misericordia todos los días. Pero la misericordia siempre se da. Bien, aleluya. Porque somos hijos de la gracia y misericordia, aleluya. Él no prometió que todos seríamos sanados en esta vida, pero sí prometió que llegaría un día que no habrá más enfermedad, que no habrá más aflicción. No hay cáncer en el cielo. No hay ciegos en el cielo. No hay lisiados en el cielo, aleluya. No hay enfermedad en el cielo, ni personas que tengan problemas mentales y emocionales. No, cuando llegue al cielo estará en su juicio cabal y un cuerpo sano, aleluya. Dijo él que aún como su alma prospera. Ahora nos da ahí las bendiciones por las cuales Jesús murió en la cruz del Calvario. Bendición espiritual, bendición física y bendición financiera. Nuestro Dios bendice financieramente. ¿Puedo escuchar un amén o aquí alguien que diga aleluya en esta mañana? Quiero darles un ejemplo. Años atrás estaba predicando en el área de Atlanta, y Gabriel estuvo conmigo en ese viaje, no sé si se acuerda él.
1: En Marietta, Georgia.
0: Una iglesia de Dios, de esa denominación. Y luego del servicio, Gabriel y yo andábamos y salíamos, y una pareja ya de ancianos, muy ancianos, se nos acercó y me dijeron, ¿podemos tener algunos minutos para compartir con usted lo que el ministerio ha significado en nuestras vidas? Y ahora era obvio al verles que eran nativos. Y probablemente en aquel entonces, y esto ya pasaron ya como 12 o 15 años, estaban en sus 80. Y ella habló la mayoría del tiempo y dijo, vivimos la mayoría de nuestra juventud y como adultos en una reserva en Arizona. Dijo ella, estábamos siempre pobres. Mi esposo, dijo ella, que era una persona que podía arreglar todo. Era un electricista, carpintero, podía reparar o arreglar o construir cosas. Y ella dijo, pero éramos tan pobres que la camioneta que teníamos siempre estaba dañada y no funcionaba bien. Y dijo ella, no había mucho trabajo allí en aquella reserva. Si usted necesitaba dinero, tenía que salir de aquella reserva, pero la camioneta de mi esposo no funcionaba. Así que tampoco conocíamos al Señor. No estábamos envueltos en el alcoholismo como muchos en la reserva estaban así, aunque sí había afectado a la familia y familiares que eran alcohólicos. Nos apartamos de eso nosotros, decía ella. Y dijo, un día en el fue en los 70, si no me equivoco, dijo ella, encendí la radio y no era cristiana. Empezó a cambiar los canales y escuché al hermano Swagger cantar por primera vez. Y dijo ella, cuando empecé a escuchar aquella voz, dijo ella, empecé a sentir algo que nunca había sentido en el pasado. Y presté atención y era la hora de la campaña. La programación de 15 minutos, que fue la primera programación en los medios en el 1969. Eventualmente se transmitiría sobre 600 estaciones radiales de lunes a viernes. En aquel entonces eventualmente sería la programación cristiana más grande del mundo y de parte de un pentecostal la más grande. Y dijo ella, estaba prestando atención y no sabía de eso. Se me crió la superstición. Fui criada en el paganismo y la idolatría con los tambores, el humo, la danza. Y dijo ella, había algo que seguía trayéndome de vuelta a la radio. Y luego de 2 o 3 meses que prestaba atención, un día el hermano Swagger hizo un llamado al altar y sentía el Espíritu Santo que me llamó. Y dije la oración de fe. Y el Señor, por su gracia, vino a mi corazón y vida. Y dijo ella, mi esposo entró aquel día y dije, ahora he nacido de nuevo. Y él dijo, ¿qué significa eso? Él simplemente no entendía. Y ella dijo, traté de explicarle a él. Y él dijo, ¿de dónde recibiste eso? Y dije, del caballero en la radio. El siguiente día la encendió y él prestó atención y dijo, oh, eso es el hombre blanco. No quiero escuchar eso. Y se fue. Y él nunca la detuvo de tratar de vivir para el Señor, pero él empezó a notar el cambio en su vida. Alguien que dice que han sido salvo o salva y 6 meses después de eso no hay un cambio en su vida. Cuando usted es salvo, va a haber un cambio. Él hizo un cambio de la manera que estoy andando. Él cambió la manera que hablo. Aleluya. No dije que todo será perfecto, pero habrá un cambio. Habrá otro cambio también. Mucho de lo que solía atarle ahora se ha ido. Y los amigos que estaban con usted no quieren estar alrededor y usted no quiere estar alrededor de ellos. Y dijo ella, ¿sabe, hermano Dani? En aquellos días el hermano Swagger enseñaba de un tema por meses. Y luego en ocasiones, luego de anunciar por una semana que empezaría la semana que viene, empezaría y cuando llegaba el lunes, no, creo que el Señor me ha dicho que vaya de vuelta al comienzo de lo que estaba enseñando y que empiece otra vez. Pero dijo ella que empezó a enseñar acerca del dar y del diezmo para la obra del Señor. Mi esposo entró luego de algunos días de prestar atención y le dije, escucha, no tenemos nada aquí. No ganamos dinero, el futuro está muy opaco, pero este caballero en la radio dijo que si damos 10% del ingreso a la obra del Señor, que Dios nos bendecirá. Y él dijo, ¿qué? Dijo ella, bueno, solo... No voy a decir más, no lo puedo explicar, pero está hablando de eso mañana en la mañana. Y tú le vas a escuchar. La siguiente mañana ella encendió la radio y él estaba prestando atención. La siguiente mañana seguía escuchando y pasaron 3 o 4 días. Y finalmente dijo, realmente no entiendo ese evangelio del hombre blanco, no entiendo de lo que está hablando. Pero no tenemos suerte con lo que hacemos ahora. La camioneta no funciona. Necesito salir de esta reserva para ganar dinero. Y lo trataremos. Vamos a tratarlo. Y dijo ella que empezaron. Dijo ella, todavía me acuerdo, la primera donación fueron algunos dólares que los habíamos enviado por correo. Pero empezamos a dar 10%. Sobre cualquier cosa que recibíamos de ingreso. Y dijo ella, como un mes después, de momento, mi esposo dice, ¿te das cuenta que el mes se ha acabado y tenemos dinero? Y de hecho, tengo dinero suficiente para comprar las partes para arreglar la camioneta. ¡Vamos, pueblo! Él arregló su camioneta y pudo salir de la reserva. Y tenía varios empleos y dijo, de momento, mi teléfono empezó a sonar. Las personas en la ciudad decían, he escuchado que puedes hacer esto. Puedes venir aquí. Y terminaba con ese trabajo y decían, me pagaban y decían, de hecho, le dije a mi amigo allí cerca que él necesita algo que se le construya y ve y habla con él. Y él dijo, a las personas que ni siquiera conocía, que nunca les había conocido, me estaban buscando a mí. Dijo él, finalmente, llegamos al punto. Él dijo, tenemos dinero suficiente y ahora puedo comprar otra camioneta. Y puedo comprar más herramientas. Compramos otra camioneta, era usada y era antigua, pero no era tan mala como la otra. Mi esposo pudo obtener buenas herramientas para seguir trabajando. Y dijeron, siguieron llamándonos. Y empezamos a dar y seguía aumentando. Lo que eran 3 o 4 o 5 dólares al mes, ahora eran 50 al mes. Y luego 100 dólares al mes. ¿Están escuchándome, iglesia? Y ni siquiera era salvo todavía. Y dijo ella, yo era la que trataba con las finanzas y llegué al punto que durante el primero y el 15 del mes las primeras palabras eran, ¿me has enviado a Jimmy? ¿Me has enviado el dinero a la hora de la campaña? Tenemos algo muy bueno aquí. Y luego le miró ella y dijo, un momento. Tú dijiste que eso era de la religión del blanco. Dijiste que no creías en nada de eso. ¿Acaso no es hora de que te entregues al Señor? Y él dijo, es hacer lo correcto. Si él hace eso por mí, me ha bendecido financieramente. ¿Qué más está escaso en mi vida? Y ella dijo, dirigí a mi esposo al Señor. Luego dijo ella, el trabajo siguió y llegó a mi vida también y ahora teníamos 2 ingresos. Y no solo podíamos pagar las cuentas, pero podíamos seguir donando y seguía aumentando eso para el Señor, pero también por primera vez en nuestras vidas teníamos una cuenta de ahorros. Y finalmente el día llegó y mi esposo dijo, ¿sabes qué? Creo que puedo empezar mi propio negocio. Y dijo él, pero dijo él, no lo puedo hacer aquí en la reserva, nos moveremos a la ciudad. Y dijeron, ¿cómo podremos? Y él dijo, bueno, obtendremos un apartamento. Y todo lo que el Señor dijo que lo haría, lo ha hecho hasta el momento. Así que se mudaron y todos le decían, están locos, regresarán aquí en un mes. Se mudaron a la ciudad y él dijo, el trabajo siguió aumentando, siguió la bendición y seguía, y tuve que comprarme otra camioneta. Y luego dijo él, empecé a contratar ayudantes. Y finalmente llegó un día y dijo, he estado prestando atención a las noticias y ahora estamos a final de los 70, principios de los 80. Y en Atlanta, Georgia, hay mucho empleo de construcción. Están edificando por todas partes, así que nos moveremos a Atlanta. Dijo ella, no conocemos a nadie en Atlanta. Sí, sí conocemos a alguien. No, no, y él le decía, sí, ¿a quién conocemos allá? ¿A Jesús? Y dijo ella que nos mudamos a Atlanta, obtuvimos un apartamento, empezamos un negocio desde el principio, y ella dijo, no tengo todo el tiempo para explicarle todos los milagros, solo le diré en esa hora que nosotros nos retiramos y nuestros hijos ahora están a cargo del negocio que comenzamos sobre 30 años atrás, porque usted no puede dar más de lo que Dios le puede dar a usted, no puede dar más de lo que Él le da. Él dijo, dame a mí, yo abriré las ventanas de los cielos, yo derramaré de la bendición. Él quiere bendecirle, Él quiere bendecirle, Él quiere bendecirle, Él quiere bendecirle, aleluya. Minutos atrás tomamos la Santa Cena y eso es una de las ordenanzas de la iglesia y una de las más santas. Es como lo saben ustedes.

piense en sí mismo y usted le pide al Señor que le perdone de sus pecados y usted se arrepiente, el Espíritu Santo le pone, le bautiza a usted en Cristo. El bautismo en aguas es por testimonio al mundo que usted es un nuevo hombre o una nueva mujer y que el agua es un tipo de la sangre. Usted entrando al agua es un tipo de que cuando el pecador entra al Señor, cuando le sumergen en el agua, es un tipo de la sangre de Jesucristo que lava todos sus pecados. Y cuando usted sale del agua, eso es tipología de la resurrección y el poder de Jesucristo, que si alguno está en Cristo, es una nueva criatura. Y es testimonio diciendo, el viejo hombre o la mujer ha sido enterrada. Y un nuevo hombre y una nueva mujer han resucitado del agua. Y ahora, ¿por qué digo eso? Porque como han escuchado, o nunca he escuchado a predicadores que lo han explicado como ordenanza, pero creo que es así. Nuestro diezmo y la ofrenda al Señor es una ordenanza para la iglesia también, como el bautismo en agua y como la comunión o la Santa Cena. Y yo creo eso. Ahora sé y recibiré correos. No creo en eso, ¿sí? Usted quédese pobre y enfermo. Usted es bienvenido a creer lo que usted quiera creer, pero yo deseo creer en la palabra de Dios. Si usted no puede creer, o si lo puede creer, todas las cosas son posibles a los que pueden creer. Aleluya. Ahora, dice, y antes de que llegue al texto aquí, el versículo 15. Dios hizo una promesa al patriarca Jacob. Cuatro cosas le prometió. Dijo primeramente, yo estoy contigo, y luego, y te guardaré por donde quiera que fueres. Y dijo, y te volveré a esta tierra. Y por último le dijo, porque no te dejaré hasta que haya cumplido lo que te he dicho. Y ahora, ¿por qué les digo eso? Porque número uno, al igual que estuvo con el patriarca Jacob, está con usted. ¿Están aquí en esta mañana? Cada uno de ustedes, cada día cuando despiertan, tienen el derecho espiritual de decir, el Señor está conmigo. El Señor está conmigo. En los tiempos buenos está conmigo. En el valle está conmigo. Aunque ande por el valle de la sombra de la muerte, no temeré mal alguno, porque tu vara y tu callado infunden aliento, está conmigo.

palabra que nunca te dejaré y nunca te abandonaré. Iré contigo aún hasta el final de la tierra. Aleluya. Significa eso que cuando usted se aparta del camino en ocasiones, Él no se olvida de usted. Significa que cuando usted se equivoca, Él no le patea como la iglesia autojusticiosa. Él quizás tenga que traerle de vuelta como el pastor trae esa oveja que se ha apartado y se sigue apartando. Y quizás tenga que tomar su vara, sujetar esa pata y quebrantarla o romperla. Y luego la va a reparar. Y le pondrá vendas y él cargará a esa oveja en sus hombros hasta que esa pata se sane, enseñándole a la oveja, no te apartes del camino del pastor. Así que él nos va a disciplinar, pero él lo hace porque él nos ama. Y su disciplina nunca es para castigar. Es para traernos de vuelta. Para traernos de vuelta. Usted no quiere que la iglesia le discipline, porque le clavarán en la cruz. El peor error que puede cometer es el confesarse delante de otra persona sus errores, porque estará en el boletín 2 semanas después. Y aparte de eso, ellos no pueden cambiarle, pero hay uno. Hijitos, os escribo en esa hora que no pequéis, pero si pecan, tenemos un abogado con el Padre.

que es la propiciación de nuestros pecados, y no de nuestros pecados solamente, pero es la propiciación por los pecados de todo el mundo. Aleluya. Llévenle eso a Jesús, y su misericordia y gracia es instantánea. También tenemos el derecho de proclamar que Él no nos abandonará hasta que termine esa obra en nosotros. Él está haciendo algo de usted y de mí. ¿Entienden eso? Ustedes son una obra en progreso. Y cuando usted construye algo, no siempre es hermoso. Algunas cosas en ese proceso comienzan de manera muy horrenda. Usted tiene que destruir algunas cosas. Tiene una situación, tiene sucio, tiene polvo alrededor, herramientas por todas partes, el concreto o la madera, cualquiera sea el caso. Pero cuando usted va conduciendo lo que se está construyendo, usted no lo juzga por lo que está viendo en ese entonces, en ese momento, porque tarde o temprano se va a conducir y es una casa preciosa o un edificio muy precioso. Él está obrando en nosotros. Y para algunos, Él nos ha prometido que Él nos traerá de vuelta a la tierra de donde salimos. Luego dijo, mientras llego aquí al texto en esta mañana, en el versículo 20, la Biblia dice que hizo un voto, y noten eso, es el primer voto grabado en toda la palabra de Dios. Es el primer voto que se haya grabado, que un ser humano haya hecho en lo que tiene que ver al Señor. Y su voto era acerca de su dádiva. No creo que es por accidente. No creo que no haya algo que suceda en la palabra de Dios que sea por accidente o por suerte. Pero todo lo que sucede es ahí por una razón y propósito, para decirnos algo y para mostrarnos algo. Ahora, George Williams me ha escuchado citar de ese caballero en muchas y muchas ocasiones. Él era un erudito del Antiguo Testamento y murió años atrás. Él era irlandés, era de Dublín. Lo interesante acerca del hermano Williams, en realidad no era predicador y tampoco era profesor, pero Dios le dio un entendimiento del antiguo pacto. Y me encanta estudiar en sus comentarios acerca del Antiguo Testamento. Y dijo esa declaración en lo que tiene que ver al versículo 20. Dijo, hay mucho para que pueda verse aquí, que la palabra que Jacob dijo, sí, el Señor. Hay mucho aquí que aparenta decirnos en este pasaje que significa desde que me has bendecido. Y la razón por la cual él dijo eso era porque estaba yendo al versículo 15, que tenía la promesa de Dios. Ya él tenía la promesa de bendición, y aún en aquel entonces estaban dando la promesa de esa bendición, porque había tenido ese encuentro con Jesucristo, un encuentro de la preencarnación. Y dijo él, y ese es el voto, dijo él, si fuere Dios conmigo, le daré el diezmo. Y la palabra diezmo aquí significa el diezmo. Eso se refiere a diez. Y antes de terminar, quiero decir que el diezmo no es una doctrina de la ley, pero que se había dado mucho antes de que la ley fuese entregada a Moisés. Vemos que Abraham pagó el diezmo a Melquisedec. Melquisedec, que era un tipo de Jesucristo. Jesucristo es nuestro gran sumo sacerdote en el orden, no de Aarón, pero tras el orden de Melquisedec. ¡Aleluya! Por lo tanto, si Abraham, que es el padre de todos nosotros en la fe, pagó el diezmo hacia el rey Melquisedec, ¿cuánto más nosotros, que hemos sido lavados por la sangre del Cordero, pagaremos diezmos a nuestro Melquisedec celestial, nuestro gran sumo sacerdote, que siempre hace intercesión por nosotros? ¡Aleluya!
Ahora diré algo y algunos se molestarán. Pero nuevamente os enviaré los correos electrónicos a odioadani.com. Me maravillo tanto cuando mamá presenta ese tema y algunos envían correos o llamadas. No hay tal cosa como el diezmo. Le pregunté a uno y bueno, usted sabe que si se molestan tanto por un tema, automáticamente le dice que están en lo incorrecto. Dijo él, no estamos bajo la ley. Sí, le dije, es lo correcto, porque bajo la ley mosaica, el diezmo no significaba 10%. Aunque es lo que la palabra diezmo significa, 10, pero bajo la ley demandaba 23 1/3%. 10% para los sacerdotes y los levitas, 10% para pagar por las fiestas solemnes, 3 1/3% para pagar para los pobres y las viudas. Y entiendan eso, bajo la ley, si usted no cumplía con el requisito de esa dádiva del diezmo, ya sea para los sacerdotes o para las fiestas solemnes, Dios demandaba 20% más. Tenía que pagar extra. Así que eso fue bajo la ley. Pero bajo la gracia, el diezmo va de vuelta a su significado original, el 10. Y con eso comenzamos. Y él decía, no creo en eso, nada de eso, no eso de los diezmos, eso es de la ley. Y le dije, bueno, ¿qué hace cada domingo? Bueno, doy una ofrenda. Y bueno, ¿cuál es la diferencia? Todavía está dando, ¿verdad? Le dije, está argumentando por una palabra, algo semántico, pero luego llegué al punto, luego de un tiempo, y le dije, bueno, no. Usted ni siquiera da esa ofrenda. La verdad del punto es que usted ni siquiera da la obra del Señor. Y él empezó a titubear y le dije, diga la verdad, millones de personas la escuchan ahora mismo. Le dije, el hecho es que usted solo da una propina a la obra. Ni siquiera sabe lo que la palabra dar significa porque nunca ha dado algo. Y todo ese punto y argumento, la mayoría de las ocasiones, es esa excusa para no tener que darle a la obra del Señor. Pero quiero que sepan, como su pastor, no solo le diré que dé el diezmo, pero yo doy el diezmo propiamente, porque yo quiero las bendiciones de Dios sobre mi vida y sobre mi familia. ¡Aleluya! Me quedan 10 minutos. Salmistas y músicos, regresen. Mi papá me enseñó a diezmar cuando solo era un niño. Todavía me acuerdo el primer dólar que me dio y ahora dijo, vamos a ir a la tienda, vamos a cambiarlo y recibiremos 10. Y el domingo en la mañana, cuando vayas a la escuela dominical, vas a dar uno de esos, 10 centavos a la obra del Señor. Y dijo él, cada dólar que llegue a tus manos, lo primero que debes hacer es dar al Señor su parte. Porque tú no lo tendrías si no fuese por el Señor. Y el año que el presidente Kennedy fue asesinado, estábamos en Texas. Mamá estaba enseñándome en el hogar y recibíamos allí la educación. Y en aquellos días viajábamos y teníamos una televisión de blanco y negro. Y él dijo, encienda la televisión. Y solo era yo un niño, 8 años de edad. Y aún a esa edad tan joven entendí la seriedad de aquella situación. Todavía me acuerdo a Walter Cronkite decir que se ha confirmado que el presidente está muerto. Todavía me acuerdo de eso en aquella televisión blanco y negro. Me acuerdo viendo el funeral y viendo a su hijo John Kennedy Jr. mientras pasaba por allí el ataúd que le saludaba. Y por causa de eso, ese momento singular en la historia, he estado interesado en
en la legacía de los Kennedy. He leído muchos libros acerca de esa familia. Y años luego de su muerte, en el 66, creo que fue, o el, no, el 67, creo que fue, el Congreso declaró que crearían una moneda de 50 centavos, aquel medio dólar de los Kennedy. Como el gobierno hace, ellos van y hacen muchas cosas y gastan mucho dinero y luego se enteran que no funciona. Pensaron que todos los cargarían, pero eran muy pesados. Y en aquel entonces no tenían cabida para aquellos, no cabían en las registradoras, en las tiendas. Así que yo empecé a colectarlos donde quiera que los encontraba. Y empecé a ahorrar mi fortuna. Y mi fortuna estaba en algo barato, algo que era una bolsa plástica, y estaba llena de esos medios dólares de Kennedy, y tenía como 100 de ellos, $50, esa era mi fortuna, pero era mi fortuna. Y estábamos en Kerrville, Texas. Papá estaba predicando la campaña del verano de las Asambleas de Dios del sur de Texas. Él era el orador de la noche. Y abrió un servicio a las 10 de la mañana y otro servicio en la noche. Mamá y papá se quedaban en la ciudad, en un motel, y yo me quedaba allí mismo, a los 13 años de edad, en el 67. Una de esas mañanas, como lo hacían en aquel entonces, un servicio siempre se designaba para servicio de misiones. Y venía un misionero. Y él venía y compartía lo que Dios había puesto en su corazón para cualquier nación visitaba y recibía una ofrenda por aquello. Tengo 13 años de edad. En aquel entonces estaba allí prestando atención y el Señor habló a mi corazón y dijo, quiero tu colección de las monedas de Kennedy. Las quiero todas. Y tenía todo allí guardado en una maleta que tenía. Me levanté, honestamente. Crucé por todo aquello y tenía 13 años de edad. No me digan que un joven no entiende la voz del Señor. Fui, abrí aquella maleta y saqué mi colección. Fui de vuelta y me senté y para aquel entonces él estaba llegando a la parte de la colección y estaba implorándole al pueblo y fui y deposité toda mi colección. Me volteé y me fui. ¿Y cómo me sentí? Nunca me sentí tan bien en toda mi vida. No lo puedo explicar y no estoy exagerando. No exagero por esto. No lo entendía todo, pero sabía que Dios me había pedido algo y yo lo tenía para poder darlo. El servicio se había acabado. Estoy allí con otros jóvenes hablando y jugando. Y el hombre que era el tesorero de aquel distrito, él y su equipo estaban contando la ofrenda y todo. Y él me vio andar y dijo, Dani, ven aquí, por favor. Él se acercó y dijo, ven conmigo. Y dijo él, sacaron aquella bolsa y era la mía. Y él dijo, tú pusiste eso en la ofrenda. Y dije, sí, señor. Él dijo, no sé lo que hay aquí, pero un caballero se acercó luego del servicio. Y dijo, no sabía lo que habían puesto aquí, pero él dijo, abran la bolsa y vio eso y dijo, cuéntelo. $50. Dijo él, aquí hay $100. Quiero eso de vuelta. Y él dijo, bien, es un buen intercambio. El misionero hizo $50 más por eso. Y dijo él, ahora devuélvanle a él su colección. Quiero avanzar. Quiero decirles que él le dará de vuelta a usted. Dios no le debe al hombre nada. Él le dará de vuelta. Ahora, ¿el diezmo de qué?
¿Han pensado en eso? Le daré el diezmo. ¿El diezmo de qué? No había dinero en aquel entonces. No había bancos, no había chequera, no había tarjetas de crédito o de débito. No había allí un iPhone para transferir dinero, no había nada de eso. Y es algo maravilloso, absolutamente maravilloso, que por su teléfono se puede pagar sus cuentas. Usted espere que otra persona no sepa cuál es su código. Y el diezmo, ¿de qué? No había iglesias. Tampoco había un sacerdocio en aquel entonces. Así que, ¿cómo era que él iba a pagar el diezmo? Los eruditos o teólogos creen que él pagó el diezmo al ofrecer sacrificios de cada cordero de su manada, que significa que él estaba tomando esa dádiva de vuelta a la cruz. Mi Señor. Oh, aleluya. El apóstol Pablo, quiero avanzar con eso. El apóstol Pablo en Efesios 5 dijo, Cristo también nos ha amado y se entregó por nosotros como ofrenda y como olor fragante. Cada vez que mataban una oveja y la ofrecían, y ese humo mientras se quemaba, esa oveja mientras se quemaba y ese humo subía, la Biblia dice que era un olor fragante delante del Señor, que eso nos dice, al entender eso, que cuando damos al Señor, nuestra dádiva es como ese olor fragante en la nariz de nuestro Dios. Y escuchen, presten atención, por eso digo que la dádiva es una ordenanza de la iglesia, es porque la dádiva es parte de nuestra adoración. Es parte de nuestra adoración. Si usted quiere que el Señor le bendiga, si quiere que el Señor le prospere, y no dije que Él le hará un millonario, pero Él sí prometió que supliría. Usted tiene que aprender a dar. Ahora quiero concluir con eso. Bueno, y para los de televisión y radio también, ¿a dónde pago mis diezmos? Ahora en Malaquías, bajo el antiguo pacto, en Malaquías 3, Él dijo, traigan los diezmos al alfolí. Significaba en aquellos días que el tabernáculo o ya fuese las ciudades donde los sacerdotes y los levitas vivían, no todos vivían en Jerusalén. Así que o lo daban en el tabernáculo o en las ciudades donde los levitas o sacerdotes vivían. Ese era el alfolí, pero bajo el nuevo pacto. El alfolí no es un edificio, porque somos el templo, el edificio. Somos ese edificio, el tabernáculo del Dios Todopoderoso. ¿Me escuchan? Por lo tanto, ese alfolí o almacén no significa una organización o una denominación. Ahora, puede significar la iglesia local, pero solo si lo que se predica en esa iglesia local es la verdad de la palabra de Dios. La realidad es que mientras damos, no tanto a una organización o a la denominación, no, pero damos por el mensaje. ¿Cuál es el mensaje que se está proclamando? Y si ustedes por televisión y radio y el internet, si usted está dando su dinero a una organización o a una iglesia que no está predicando el mensaje de la cruz, no solo para la justificación, pero para la santificación, no predican la sanidad divina, no predican el bautismo del Espíritu Santo, no predican el regreso inminente de nuestro Señor y Salvador Jesucristo, usted tome su dinero entonces, vaya en medio de la calle, póngalo en una bolsa y enciéndalo y quémelo. Porque usted no está dando para apoyar la obra de Dios. Usted da para apoyar la verdad. Aleluya. Y concluiré con eso. Una declaración final. Cuando Pablo viajaba y enseñaba y predicaba, y estaba presentando y estableciendo iglesias y presentaba el nuevo pacto, como el Espíritu Santo se lo reveló, su oposición vino no de Roma, pero de los judaizantes, los judíos que supuestamente decían haber nacido de nuevo y que eran llenos del Espíritu, y iban detrás de él, de las iglesias que él establecía. Y Pablo
él iba a un lugar y se quedaba por un cierto tiempo y enseñaba, hasta que muchos estuviesen allí para edificar una iglesia, ponía un pastor y luego se iba. Y esperaban hasta que él se fuese y regresaban luego y decían, un momento, sí, Pablo está bien, pero está incorrecto en algunas cosas. Sí, han aceptado a Jesucristo, pero tienen que seguir la ley. El tratar de mezclar la ley con la gracia. Ahora, alguien tuvo que estar apoyando a los judaizantes. ¿Creen ustedes que el Señor bendeciría a aquellos que dieron dinero a los que trataban de atacar la verdad? No. Él no los bendeciría. ¿Y qué trato de decir? Les estoy diciendo que ese argumento, no importa dónde dé, siempre que dé, no es mi responsabilidad ya. No, no es así. Cuando usted esté delante del Señor, usted tendrá que dar cuentas de cada centavo que usted ha donado. ¿Y a quién se lo dio? No se acercan ustedes esa mañana mientras concluyo, pero no quiero ni un centavo que se vaya de mis manos, que apoye algo que esté en oposición a la verdad de la palabra de Dios. ¿Creen eso en esa mañana? Ese fue el voto de Jacob y es mi voto y debe de ser su voto. Ahora, ¿han notado? Pensaron algunos que se nos olvidó colectar la ofrenda y los diezmos. No. Hay muchas cosas que quizás se nos olvidan. A papá se le olvidará las palabras de una alabanza. A mí quizás se me olvide predicar como la semana pasada que tenía un punto que quería presentar en el mensaje y llegué a casa y dije, se me olvidó ese punto. No, no se nos olvidó. Ese será el llamado al altar. Como su pastor, es algo incumbente en mi vida que esté delante de usted.

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0: Gracias damos a nuestro Dios, que nos ha dado la victoria en este día de haber llegado a su hogar. Esperamos que los mensajes vertidos a través de estas frecuencias hayan sido de bendición para su vida. Y es así que en nombre de todo nuestro personal de este ministerio radial, le decimos muchas gracias. Sin antes recordarle que necesitamos su ayuda, sus oraciones para poder seguir adelante. Es así como Radio Getsemaní y Estéreo Revelación se despiden de cada uno de ustedes, esperando que el día de mañana poder estar con ustedes, si es que la trompeta no ha sonado y Jesucristo no ha venido por su iglesia. Dios mediante, nos reencontramos el día de mañana a las 4 de la mañana a través de sus frecuencias autorizadas 1390 AM y el 98.1 FM. Muy buenas noches, que el Señor les bendiga.
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Gloria al nombre de nuestro Señor y Salvador Jesucristo. Como siempre, es una gran bendición, un gran honor poder dirigirnos a todos ustedes en las diferentes plataformas, en las redes sociales. Reciban un saludo cordial de este servidor y de este ministerio que está orando constantemente por toda la audiencia y por todas las necesidades que hay en la Iglesia de Cristo y en aquellos que todavía no conocen al Señor. Les agradecemos profundamente el acompañarnos cada programación, en cada mensaje, y no solamente acompañarnos, sino también compartir estos mensajes con el mayor número de personas antes de que Cristo venga por su iglesia. Muchísimas gracias por estar orando por este ministerio. Se los agradecemos infinitamente porque sabemos que hay hombres y mujeres de Dios que oran sin cesar para que Dios siga siendo glorificado y muchas almas estén siendo administradas, tocadas, bendecidas con el mensaje de la palabra del Señor. 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Ese es el fin y el propósito, y sobre todo darle la gloria a Dios. Si te quieres suscribir en Facebook, también estamos ahí, hermanos, sirviéndole al pueblo de Dios y a los amigos. Puedes hacerlo igualmente, Iglesia JRS, eso es en Facebook. Si me quieres seguir en Instagram, allí también te encontrarás con mensajitos cortos, pero muy edificantes para la vida de todos aquellos que vivimos hambrientos de Dios, deseosos de conocer a Dios y de servir a Dios con todo nuestro corazón. Ahí lo puedes hacer como @PastorDavidGutierrez. Y para mí será de una gran bendición estar orando por ustedes y compartiendo cada consejo de la palabra de Dios que edifique la vida de aquellos que tanto lo necesitamos. Estamos viviendo tiempos sumamente difíciles, peligrosos, tiempos que ameritan que el pueblo de Dios se vuelva a los altares a orar, a gemir y a buscar a Dios como nunca lo hayamos hecho. Este es un llamado que te hago encarecidamente, con mucho amor y respeto, para todos aquellos que tienen sensible el oído para oír la voz del Espíritu Santo, que nos está hablando a través de su palabra, nos está llamando. Yo siento, hermano, que todo lo que está pasando en el mundo entero, guerras, pestilencia, persecución, angustia, y todo lo que estamos viendo en nuestros vecindarios, en nuestras ciudades, son avisos de Dios. Son avisos de Dios que está llamándonos a un despertar, a una búsqueda genuina y verdadera de la presencia de Dios. Lamentablemente, lo digo con dolor, al ser humano le cuesta buscar a Dios cuando todas las cosas están bien. Cuando el ser humano tiene bendición, tiene salud, riquezas, buen trabajo, buena cuenta bancaria, no le hace falta nada, se olvida de Dios. ¡Qué error más grande! ¡Qué error más grande! Debería de ser lo contrario. Cuando tú sientas que la bendición de Dios ha llegado, no te olvides, no te olvides que todo lo que tienes te lo ha dado Dios. Séle fiel. Ámalo más que nunca. No permitas que llegue
la desgracia, el dolor, la escasez, la necesidad, la enfermedad, para acordarte de serle fiel a Dios. Sé sabio, sé inteligente. Yo sé que estoy hablando con un pueblo que tiene sabiduría de Dios, pero lamentablemente, igual que en los tiempos bíblicos, en el tiempo de Israel, que cuando todas las cosas estaban bien, se olvidaban de su Dios y se iban a la idolatría, al paganismo, a adorar los ídolos. Y tenía que venir la persecución de los asirios, de los filisteos. Tenían que saquearle sus casas, robarle todo lo que habían sembrado en el campo para volverse a Dios. Léase el libro de los jueces y usted se dará cuenta cómo el pueblo se olvidaba de Dios constantemente. ¿Por qué tiene que ser así? Reflexionemos, recapacitemos, saquemos un tiempo de reflexión profunda. Yo siento que el pueblo tiene que volverse a Dios, la iglesia se tiene que volver a Dios. Mire cómo están nuestras congregaciones, en lugar de acercarnos a Dios estamos, mire hermano, provocando la ira de Dios. Estamos haciendo cosas abominables en nuestros templos, en nuestras iglesias, cultos paganos. Y no soy un extremista religioso, no. Me refiero que hay cosas que se salen de la decencia, se salen del marco de la santidad, del respeto reverente a Dios, del temor, de acuerdo a las escrituras, se aparta del corazón de las iglesias hoy. Hoy lo que tenemos son centros sociales y no iglesias verdaderas. Muchas iglesias ya parecen discotecas y no templos de oración donde se predica, se enseña la bendita y sagrada palabra de Dios, donde se le debería de estar enseñando al pueblo el camino de la verdad de acuerdo a la Biblia, a la luz de la palabra, volver a la iglesia a la santidad verdadera, al temor reverente a un Dios santo, que en el cielo los querubines, los 24 ancianos, dicen santo, santo, santo. Dios no es un Dios que hoy demanda una cosa y mañana otra. No, Él es santo y demanda santidad de aquellos que van a servirle y amarle y seguir sus caminos. Iglesia bendita de Jesucristo. Hoy tengo un tema que compartir con ustedes. Abre el corazón, deja que el Espíritu Santo de Dios trate con tu vida. Deja que el Espíritu Santo de Dios te quebrante. Yo estoy compungido con esta palabra y tengo un deseo inmenso de conocer a Dios, de servir a Dios, pero no quiero hacerlo solo yo. Quiero compartir esta bendita palabra con el mayor número de personas posible. Por eso es que invito al pueblo a compartir estos mensajes en las redes sociales. Porque queremos llegar hasta los confines de la tierra, donde hay gente necesitada, hambrienta de Dios. El tema que voy a compartir con ustedes hoy es el siguiente. Aleluya. Fieles a Dios en tiempos difíciles. Escucha lo que acabo de mencionar. Ese es el tema que vamos a compartir con ustedes hoy. Fieles a Dios en tiempos difíciles.
Serle fiel a Dios cuando todo está bien, eso no cuesta. Cuando la gente está en los templos hablando en lengua, danzando, profetizando, lleno de gozo, eso no cuesta. Los verdaderos cristianos no se conocen cuando hablan lengua. Los verdaderos cristianos no se conocen cuando están predicando en un altar. Los verdaderos cristianos no se conocen cuando están echando fuera un demonio o están orando por los enfermos y los enfermos son sanados. Los verdaderos cristianos se conocen siendo fiel a Dios en los tiempos difíciles. Allí se conocen los verdaderos cristianos. En los tiempos difíciles, cuando no hay nada en la nevera, cuando la salud se quiebra, cuando los amigos dan la espalda, cuando no hay dinero en la cuenta bancaria, cuando te botaron del trabajo, cuando perdiste la casa donde vivías, cuando parece que todo está en contra tuya, pero sigues siéndole fiel a Dios. Porque a Dios no se le sirve por lo que nos da, sino por quien Él es. Bendito sea el nombre de Dios. Estoy hablándole al pueblo, haciéndole un llamado, un reto. Esto es un reto para todos nosotros. Serle fiel a Dios en tiempos difíciles. ¿Dónde está ese pueblo que se va a notar? ¿Dónde está esa iglesia bendita? Son miles los que andan ahora mismo en el mundo, en el pecado, que estuvieron en la iglesia cuando todo iba bien, cuando la familia estaba unida, cuando no había llegado la tempestad. Ahí estaba la gente tirada en los altares, aleluya, gloria a Dios, felices. ¿Dónde estás hoy? ¿Qué te pasó? Llegó la tempestad. Y te diste cuenta que tu casa no estaba fundada sobre la roca, sino que habías edificado tu casa sobre la arena. Y cuando vinieron los vientos y llegó la tempestad, dieron con ímpetu contra tu casa y fue grande tu ruina. Por eso es que las palabras de Cristo no pueden ser escuchadas solamente, sino atesoradas en el corazón para llevarlas a la práctica. Porque todo lo que sale de la boca de Dios se va a cumplir. A todos los cristianos nos va a llegar el tiempo difícil. Nos va a llegar la prueba. Nos van a llegar las tempestades. Nos van a llegar momentos de dolor, de lágrimas, de sufrimiento, de enfermedades, de persecución, de necesidad. Nos va a llegar. Porque Dios no quiere que tú le sirvas por interés. Él quiere que tú le sirvas por amor. Jesucristo dijo, el que me ama, mi palabra guardará. El que ama a Dios se le va a notar en los tiempos difíciles. No cuando todo está bien, no. Allí son fieles todos. Cuando no hay batalla, cuando no hay lucha, cuando no hay oposición. Todo el mundo parece fiel, porque la gente está acostumbrada a un evangelio de glamour, porque ese es el evangelio de la prosperidad, ese es el evangelio moderno, ese es el evangelio que se predica hoy en día, no el evangelio que predicaba Cristo, no el evangelio que predicaban los apóstoles. Jesús dijo, Jesús, el Hijo de Dios, mi maestro, mi Señor, en el mundo tendréis aflicción. Pero confiad, yo he vencido al mundo. Él no dijo que íbamos a tener cosas lindas que vengan del mundo para la iglesia. La Biblia dice, en el mundo tendréis aflicción. Los cristianos estamos en estos últimos días viviendo persecución.

0: Primera carta de Pablo a los Corintios, capítulo 4. Servidores de Cristo.
1: Ustedes deben considerarnos como simples servidores de Cristo, encargados de dar a conocer los planes que Dios tenía en secreto. Los que están encargados de alguna tarea deben demostrar que se puede confiar en ellos. A mí, en lo personal, no me importa si ustedes o un tribunal de justicia de este mundo se ponen a averiguar si hago bien o mal. Ni siquiera me juzgo a mí mismo. Y aunque no recuerdo haber hecho nada malo, eso no significa que yo esté del todo libre de culpa. Pero el único que tiene derecho a juzgarme es Dios. Por eso, no culpen a nadie antes de que Jesucristo vuelva. Cuando Él venga, dará a conocer todo lo que está oculto y todo lo que piensa cada uno de nosotros. Entonces, Dios nos dará el premio que merezcamos. He hablado de Apolo y de mí mismo para que aprendan de nuestro ejemplo lo que significa el dicho: no hay que hacer ni decir más de lo que dice la Biblia. Así que no anden presumiendo de que un servidor de Dios es mejor que otro. No hay nada que los haga a ustedes más importantes que otros. Todo lo que tienen lo han recibido de Dios. Y si todo se lo deben a Él, ¿por qué presumen como si ustedes solos lo hubieran conseguido? Ustedes tienen ahora todo lo que desean. Ya son ricos y actúan como reyes, como si no necesitaran de nosotros. Ojalá que de veras fueran reyes. Así nosotros podríamos reinar junto con ustedes. Pero me parece que a nosotros, los apóstoles, Dios nos ha dejado en el último lugar. Parecemos prisioneros condenados a muerte. Somos el hazmerreír del mundo entero y hasta de los ángeles. Por obedecer a Cristo, la gente nos considera tontos. En cambio, gracias a Cristo, a ustedes los consideran sabios. Nosotros somos los débiles y ustedes los fuertes. A ustedes los respetan y a nosotros no. Ahora mismo tenemos hambre y sed. Andamos casi desnudos. La gente nos maltrata y no tenemos ni dónde vivir. Nos cansamos.

0: instruyan acerca de Cristo, pero padres no tienen muchos. El único padre que tienen soy yo, pues cuando les anuncié la buena noticia de Jesucristo, ustedes llegaron a ser mis hijos. Por lo tanto, les ruego que sigan mi ejemplo. Por eso les envié a Timoteo, a quien amo como a un hijo, y quien es fiel al Señor Jesús. Por eso confío en él. Timoteo les recordará mis enseñanzas, que son las mismas enseñanzas de Cristo. Eso es lo que yo enseño en todas las iglesias. Algunos de ustedes se sienten muy valientes, pues creen que no iré a verlos. Sin embargo, si Dios quiere, muy pronto iré a visitarlos. Y entonces sabré si esos valentones, además de hablar, hacen lo que dicen. Cuando alguien pertenece al reino de Dios, lo demuestra por lo que hace y no solo por lo que dice. ¿Cómo quieren que vaya a visitarlos? ¿Con un palo en la mano o con mucho cariño y ternura?
1: Primera carta de Pablo a los Corintios, capítulo 5. Disciplina en la iglesia.
2: Ya todo el mundo sabe que uno de ustedes está viviendo con su madrastra como si fuera su esposa. ¡Muy mal! Eso no lo hacen ni los no cristianos. Y ustedes presumen de esto cuando deberían estar tristes y echar de la iglesia a ese hombre. Yo, aunque estoy lejos, siempre me preocupo y pienso en ustedes. Así que cuando se reúnan, imagínense que estoy con ustedes y recuerden que tienen el poder y la autoridad del Señor Jesús. Por eso, de parte de Jesucristo, les digo que ese hombre es culpable y que deben entregarlo a Satanás. De ese modo, aunque Satanás destruya su cuerpo, su espíritu se salvará cuando vuelva el Señor Jesús. Ay, no está bien que ustedes se sientan orgullosos de esto. Seguramente saben que con un poco de levadura se infla toda la masa. Por lo tanto, dejen de pecar. El pecado es como levadura vieja que a todos echa a perder. Si dejan de pecar, serán personas nuevas, como los panes nuevos y sin levadura que se comen en la Pascua. Nuestra nueva vida es como una fiesta de Pascua. Nuestro Cordero de la Pascua es Cristo, que fue sacrificado en la cruz. Nosotros somos como el pan de la fiesta y debemos ser como el pan sin levadura, es decir, sinceros y honestos. No seamos malos ni hagamos daño a nadie, pues seríamos como el pan que se hace con levadura vieja. En la carta que les escribí antes, les ordené que no tuvieran nada que ver con las personas que tienen relaciones sexuales prohibidas. No quise decir que se aparten totalmente de ellas, pues para no juntarse con personas así, tendrían que salir de este mundo. No podrían apartarse totalmente de los que siempre desean más de lo que tienen, ni de los ladrones, ni de los que adoran a los ídolos, ni de los borrachos o de los que hablan mal de los demás. Lo que quise decir fue que no deben tener amistad con los que dicen que son cristianos, pero hacen esas cosas. Con personas así, ni siquiera deben sentarse a comer. A mí no me toca juzgar a los que no son de la iglesia. Ya Dios los juzgará. Pero ustedes sí deben juzgar a los de la iglesia y hacer lo que dice la Biblia. Echen lejos de ustedes al pecador.

Hola, mi amigo. Dios te bendiga rica y abundantemente. Qué bueno que pudiste obtener este cassette titulado Los Tres Amores de América. Lo escucharán tal y como fue predicado en vivo en el Auditorio Carl durante nuestra gran cruzada en la ciudad de Santa Ana, California, en el mes de diciembre del 1987. 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

0: Quiero que se acomoden bien esta noche. Algunos no les va a gustar la predicación, pero como dicen en México, ni modo. Primera de Juan, capítulo 2 y el versículo 15. ¿Por qué será que todos los predicadores siempre estamos roncos?
1: Aleluya.
0: Y luego gritamos tanto. Y aún teniendo micrófono, fíjese, gritamos más todavía.
1: ¡Gloria a Dios!
0: ¡Aleluya! Capítulo 2, primera de Juan, versículo 15 dice: preste atención, no améis al mundo, ni las cosas que están en el mundo. Si alguno ama al mundo, el amor del Padre no está en él. Porque todo lo que hay en el mundo, número uno, los deseos de la carne, número dos, los deseos de los ojos, número tres, y la vanagloria de la vida, no proviene del Padre, sino del mundo. Y el mundo pasa y sus deseos, pero el que hace la voluntad de Dios permanece para siempre. Pueden tomar asientos en esta noche. Señoras y señores, el tema de mi mensaje en esta última noche de campaña es los tres amores de América. En Estados Unidos hoy actualmente existe una idea que ha sido muy implementada en la mentalidad del que vive en este país. Yo creo con todo mi corazón que el diablo ha logrado ganar bastante terreno en este aspecto. En Estados Unidos tenemos 240 millones de personas y la idea que existe y ha existido durante unas dos décadas es que todo el mundo en América es cristiano. Llámese como se llame, venga de donde venga, es cristiano. Yo he tenido el privilegio, por la gracia de Dios, de viajar a algunos países del mundo, Centroamérica, Sudamérica, Europa, Asia, África. He podido ir a algunas partes del mundo y me parece que la gente en diferentes naciones de la tierra está bajo la impresión de que todos los habitantes de este país son cristianos. Nuestras mismas monedas dicen en Dios confiamos. Nuestros dólares, nuestro billete dice en Dios confiamos. En cada esquina tenemos una iglesia de todos los tamaños habidos y por haber y para todos los gustos del ser humano. Y si vemos esta nación a primera vista, cualquiera estaría en una definitiva conclusión de acuerdo conmigo que todo el mundo sí es cristiano. Pero la Biblia dice: no todo el que diga Señor, Señor entrará en el reino de los cielos. Y si usted está sentado en esta noche en este auditorio y ha venido como un visitante, déjeme informarle que no todo el mundo en los Estados Unidos de América es cristiano. Me atrevería a decir más, que creo que son muy pocos, es una gran minoría, es una pequeña más bien minoría de personas en esta nación que realmente ha tenido una experiencia personal y real y genuina con el Hijo del Dios viviente. Creo que hay más religión que una experiencia de una relación con Dios. Muchos tienen religión, mas no tienen relación con Dios. Y en Estados Unidos esta idea se está promoviendo por donde quiera. El domingo en la mañana, los templos evangélicos o los templos cristianos de la religión que sea, partiendo del cristianismo, llámese católico, bautista o pentecostés, todo el mundo está llenando esos templos. Mi pregunta es, si esta nación es tan cristiana, ¿por qué estamos tan mal entonces? ¿Por qué entonces tanta drogadicción rampante en nuestras calles? ¿Por qué tanta prostitución sin cuartel y no hay quien le ponga bozal? ¿Por qué nosotros tenemos niños suicidándose, niños quitándose la vida a los 7, 8 años? Si esta nación es tan evangélica y esta nación es tan cristiana, ¿por qué tenemos tanta criminalidad rampante en nuestras ciudades que se han convertido en junglas de salvajismo y de barbarismo? ¿Por qué las atrocidades que se cometen en esta nación que llenan los periódicos amarillos y sensacionalistas inmediatamente? Se cometen pecados terribles en este país. El sexo se ha convertido en el Dios número uno. La pornografía cunde por doquiera. Más de 4.000.

0: XXX. La televisión se ha convertido en una de las herramientas y los vehículos del diablo para poder transmitir a nuestros propios hogares, que es la institución más sagrada de Dios, toda clase de carroña y de basura escupida por el infierno. Entonces, mi pregunta es, si somos tan cristianos, si este país es tan cristiano, ¿por qué tenemos estos males que están plagando nuestro país? ¿Por qué tenemos una epidemia de inmoralidad? ¿Por qué tenemos esta corriente horrible de maldad que ha tomado de repente esta nación? Yo voy a decirle por qué en esta noche. Porque hay tres amores grandes que tiene esta nación. Y estos tres amores no son ni el Padre, ni el Hijo, ni el Espíritu Santo. Los tres amores grandes lo ha escrito el Espíritu Santo en la primera carta del apóstol Juan, categórica y enfáticamente, explícitamente lo ha estipulado y establecido en su palabra. Y ese primer amor, dice la Biblia, son los deseos de la carne. Esta nación es una nación que practica el hedonismo en todo el sentido de la palabra. Es el país más hedonista sobre el país, sobre el mundo entero. Si usted no sabe lo que es el hedonismo, es la práctica de toda sensualidad, de toda pasión carnal, de todo lo que deleita y entretiene y divierte nuestros sentidos carnales. Amamos el deporte, la comida, los entretenimientos, los pasatiempos. Amamos aún el sibaritismo. ¿Sabe lo que es el sibaritismo? Hay gente sibarita que le fascina que le acaricien la carne. Y esta nación está llena de millones de personas que le fascinan extraordinariamente que desde que se levantan hasta que se acuestan le estén acariciando la carne. Dice la Biblia, los deseos de la carne. Y la Biblia dice claramente, porque todo lo que hay en el mundo, y comenzando con este primer amor, los deseos de la carne, no proviene del Padre. Por eso el Espíritu Santo ha dicho, no améis al mundo, ni las cosas que están en el mundo, porque el que ama al mundo, el amor de Dios del Padre no está en él. A mí no me importa cuántas veces vengas a la iglesia, a mí no me interesa qué tan grande sea tu Biblia, aunque te cuelgue de los candiles del auditorio y te muevas de lado a lado, aunque digas aleluya o gloria a Dios, si tú no has nacido de nuevo, como dice la Biblia, y si tú no te has humillado a Dios y te has arrepentido de tus pecados, tú no tienes el amor del Padre en tu corazón. Den un aplauso al Señor esta noche. A su nombre. Nuestro sistema de educación ha implementado un nuevo código de valores. Se prohíbe hablar de Dios, mas se permite que los humanistas seculares le enseñen a nuestros hijos la teoría de la evolución, que es la patraña más grande de nuestra historia. El hombre llamado Roberto Darwin, en el 1859 fundó la teoría de la evolución, que enseña que a través de billones de años, el hombre es un producto de una materia de masa que ha venido evolucionando hasta que actualmente lo que somos. Déjeme decirle una cosa. Los evolucionistas están esperando encontrar el eslabón perdido para que puedan unir la cadena. Y yo sé, hermano mío, que nunca lo van a encontrar, porque no solo le falta el eslabón, le falta toda la cadena desde la A hasta la Z. Es la mentira más grande. Ellos dicen que no hay Dios y hay muchos ateos en esta nación, pero yo le digo en esta noche por la radio a usted, señor, que se llama ateo, y a usted, mi señora, que está aquí en este auditorio, que hay un Dios tan cierto como el aire que respiro, tan cierto como que predico la palabra, que Dios es real y vive y reina, y su reino vivirá para siempre y será eterno. ¡Alabe a Dios! ¡Aleluya! Los deseos de la carne. ¿Qué harían en Estados Unidos el día que no haya cine ni teatro? ¿Qué van a hacer en Estados Unidos el día que clausuren todas las discotecas? ¿A dónde van a ir los que les gusta la rumba y el merengue y el mambo? ¿Qué van a hacer en esta nación el día que se acabe Disneylandia y Magic Mountain y Asbury Farm. Y el día que se acaben los equipos de pelota y de fútbol americano, yo no sé qué van a hacer cuando se vengan a bancarrota las cadenas de televisión y ya no exhiban películas en la televisión. Yo no sé qué van a hacer algunas mujeres que son esclavas de las novelas cuando ya no estén filmando novelas en este mundo. Pero como a mí no me interesa la novela, ni me interesa Disneylandia, ni me interesa el equipo de los Dodgers, ni los Rams, ninguno de esos equipos, ni de fútbol, ni de béisbol, ni de hockey, ni de básquetbol. A mí me interesa el equipo del cielo, el equipo del ejército de Cristo. Me interesa que pertenezca yo a la iglesia que fue comprada con la sangre del Cordero de Dios. Ese es el primer amor de América, los deseos de la carne. ¿Qué van a hacer en Estados Unidos cuando ya no haya McDonald's? Los otros días estaba leyendo en el periódico que dijo una persona que Ronald McDonald era más famoso que Santa Claus. Nuestros niños se les está enseñando lo que es McDonald's desde que nacen. Lo primero que hace la gente cuando nace el niño en el hospital es llevarle una hamburguesa y una papa frita. ¿Qué van a hacer ustedes cuando ya no haya Burger King, ni Wendy's, ni Arby's? Yo no sé qué van a hacer. Los deseos de la carne. ¿Sabe que la Biblia habla del rey Darío y Nabucodonosor? Y la historia nos muestra los faraones del imperio egipcio. Y vemos que estas personas adoraban y veneraban la carne en todo su esplendor. Y yo me puedo imaginar a estos reyes y faraones echados sobre muchas almohadas y alfombras persas, con mujeres y hombres sirviéndoles en el palacio, y la gente acariciándole la carne, y ellos solo abrían la boca y les daba la comida, ellos sus sirvientes. Así estamos en América. Los deseos de la carne, uno de los pecados más grandes que hay en este país, es el pecado de la glotonería. Salen programas en televisión para que usted adelgace. Pastillas de maravilla que usted se toma una en la noche y en la mañana amanece 3 libras menos. Y hay gente que cree esa mentira. Invierte $29 y pone su tarjeta de crédito en la televisión. Llama por teléfono al teléfono que ni siquiera hay que pagar porque es toll free. Y enseguida recibe en unas 2 semanas un bote de pastilla, un frasco de pastilla. Que lo que hace es que, según esto, es un milagro o una maravilla para que usted adelgace. Y siguen igual de gordos. O si no, comprando los polvos milagrosos o los test orientales. Y usted ve a la gente buscando cuánto programa hay. Mi amigo, lo que hay que eliminar es la raíz del problema. Y esa raíz estriba en el pecado de la glotonería que se comete en esta nación como en ninguna nación de la tierra. Fíjate que a los animales se les sirve una vez a la comida al día. Y nosotros comemos 3 veces mínimo y hasta 4, 5 y 10. Y usted dice, ay hermano, pero eso no es un pecado. Yo quiero decirle que a mí Dios me habló sobre eso. Mi esposa me está regañando todo el tiempo. Ya no comas tanto. Y hay veces que cuando estoy un poco nervioso tengo que ponerme a orar, porque si me pongo muy nervioso empiezo a comer aunque no tenga hambre. Yo tengo que reprender eso. Y yo no sé cuántos de ustedes están luchando con eso. Yo no estoy diciendo que soy perfecto, pero les estoy diciendo lo que Dios ha tratado conmigo. Es una malicia horrible, es una atadura, es el equivalente al que necesita la heroína o la cocaína o la marihuana o el cigarrillo. También necesita comer. Y hay gente que se levanta escondidas a las 3 de la mañana y abren el refrigerador y lo saquean y comen como si no hubiese mañana. Los deseos de la carne. Y esta nación es muy cristiana. Y la Biblia dice que todo esto proviene del mundo, pero el que hace la voluntad del Padre permanece para siempre. El día que Cristo salva a un hombre y una mujer, lo hace libre de la atadura de la carne. Yo no estoy diciendo que somos santos, pero el Espíritu en nosotros es mayor que el que está en el mundo. Y Pablo dice, crucificando la carne con sus pasiones y deseos. Mi amigo, si tú quieres vencer, si tú quieres tener victoria, dile que no a la carne, dile a Dios que te dé victoria. Somos más que vencedores por medio de Cristo, Hijo de Dios, y a su nombre. Den un aplauso al Señor fuerte esta noche. Aleluya. Los deseos de la carne. El segundo amor de América. Los deseos de los ojos. Queremos todo lo que hay a la vista. Oh, de veras que mucha gente debería sacarse los ojos. Mujeres que van a la tienda y al centro comercial, y si uno les diera $1,000,000 lo gastaban en 20 minutos. Todo lo que ven quieren. Los deseos de los ojos. El hombre va caminando por la calle y ve una mujer simpática y atractiva. Ay, cómo yo quiero esa mujer. Los ojos. Si usted no tuviera ojos, no deseaba tantas cosas. Hay mujeres que están obsesionadas con comprar todo el tiempo. Y compran compulsivamente en los centros comerciales. Se la pasan días enteros en el mall, especialmente cuando vienen los días de especial. Viernes especial, sábado es clearance y el lunes after clearance special, y toda la semana weekday special, y parece que nunca en el año se acaban los especiales. Cuando se terminan los especiales de Navidad, comienzan los especiales de Año Nuevo, y se terminan los de Año Nuevo y comienzan los del día de San Valentín, y se terminan los del día de San Valentín y ya comienzan los especiales de la Semana Santa. ¿Y sabes qué mes comenzaron ya a vender árboles de Navidad y cosas de Navidad y Santa Claus y regalos? Ya desde octubre están vendiendo cosas de Navidad. Todavía faltan 2 meses para Navidad y desde meses antes están vendiendo especiales. Yo no me sorprendería que la semana que viene comiencen a vender cosas para el próximo verano ya. Los deseos de los ojos, y la gente se les sale en los ojos viendo todo lo que están viendo en la vitrina y todo lo quieren comprar. Por eso hay algunos hispanoamericanos que llegan a este país y despilfarran toda la plata y se quedan quebrados enseguida. No saben ahorrar el dinero que Dios le da. No son administradores de los bienes de Dios. ¿No? El día que tienen a una necesidad, ese día entonces no tienen plata porque siempre lo gastan despilfarrando la plata. Especialmente los cristianos, porque el demonio, mire, el demonio se ha metido por donde quiera. Los deseos de los ojos. Ay, Dios mío, Dios nos ayude. Y esta nación se llama cristiana. Esta nación se llama cristiana. Yo quiero decir unas cosas en esta noche. Voy a hacer una declaración. Usted me está oyendo a través de la radio o me está oyendo aquí en este auditorio. Yo creo con todo mi corazón que son muy pocas. Y cuando yo digo pocas, yo no estoy hablando de 1,000 o 2,000. Yo sé que hay millones, pero no tantos como dicen. Son muy pocos. Es una cantidad mínima. La misma Biblia dice claramente que son muchos los llamados y pocos los escogidos. Es una cantidad mínima, son pocos los que realmente han crucificado la carne con sus pasiones y deseos y aman a Dios primero y segundo y tercero y antes que nada. La Biblia dice, buscad primeramente el reino de Dios y su justicia, y las demás cosas vendrán por añadidura. Pero me temo decir en esta noche aquí en Santa Ana, California, que hay demasiada gente que ama primero las añadiduras y después ama a Dios. Y esto no se puede hacer. Primero hay que amar a Dios, el Padre glorioso que envió a Cristo su Hijo para salvarnos del pecado y de la muerte, y nos ha dado vida y vida en abundancia. Aleluya. Yo le voy a decir quién es cristiano. Cristiano es aquel que ama al Padre. Cristiano es aquel que ama a Cristo. Cristiano es aquel que se ha negado a sí mismo. Cristiano es aquel que ha tomado la cruz y ha ido a seguir a Jesús. Cristiano es aquel que le ha dicho no al diablo, y le ha dicho no al pecado, y le ha dicho no al mundo. Cristiano es aquel que vive en santidad y dice: Dios mío, tú eres el todo para mí. Ese es el cristiano verdadero, no nada más el que tenga una Biblia, el que lo viva de todo corazón. Denle un aplauso a Jesús en esta noche. Ese es el cristiano verdadero. Número 3. El tercer amor en América. Creo sin duda alguna que este es el peor y el más destructivo. Este es el más horripilante. Si algo caracteriza a la gente en este país es esto. ¿Y cuál es ese amor? La Biblia dice: la vanagloria de la vida. El sabio Salomón en Eclesiastés dijo: vanidad de vanidades, todo es vanidad. Pero esta nación se está sobresaliendo por la vanagloria. Nos hemos creído más que nadie. Hombres caminan con el cuello alzado por las calles, llenas sus manos y sus pies de joyas y de brazaletes y colgadera y media. Vanagloriosos, pedantes, fantoches, fanfarrones, jactanciosos, creídos, pavos reales, pechones, alzados. Y este demonio se ha pegado dentro también de los mismos cristianos, se ha metido adentro. Algunos que entran todos inflados, que parecen bombas de helio, llenos de aire. Y lo único que traen es aire, porque el día que el Señor les meta una aguja, se vacían todos. Hay muchos que creen que son más grandes que lo que realmente son. Nuestros evangelistas se han convertido en hombres de negocio, que lo que están haciendo es implantando tarifas por sus predicaciones. Nuestros predicadores están exigiendo hoteles de 5 estrellas y que los ministros le den cantidades exorbitantes de plata por una pequeña campaña. Nuestros cantantes cristianos se están llamando artistas. ¿Y de dónde viene la palabra artista sino del mundo y del pecado? Van a oír algo que ustedes oyen mucho en la radio aquí en California, y van a oír lo de este judío de nariz larga, pero vale más que usted sepa la verdad de una vez. La Biblia no habla en ningún momento de conciertos. Y si usted piensa y analiza bien, la palabra concierto tiene que ver con show, con el mundo y el pecado. En la palabra de Dios no existe tal cosa como concierto, ni aunque le ponga a usted concierto cristiano o concierto pentecostal, el concierto sigue siendo concierto. Me entristece el alma que estoy viendo que creyentes evangélicos ciegos con escamas en los ojos que los apantallan los cantantes por la radio y la televisión. Que ustedes no se dan cuenta que estamos en los últimos días. Oh, la vanagloria de la vida. Rock Hudson no pudo con todo su dinero ganar un minuto más de vida. Se petateó de sida. Howard Hughes, con todos sus billones, tampoco pudo quedarse un minuto más aquí en la tierra. Elvis Presley, el rey del rock and roll, mi amigo, y con todos sus padrinos, palancas y fama, pudo hacer que se quedara un tiempo más. Se murió sentado encima del excusado una noche en su casa, ya en donde vivía, en su palacio. Y muchos más podríamos nombrar. La vanagloria de la vida. Y la Biblia misma lo dice: y el mundo pasa y sus deseos. ¿Qué pensaba Rock Hudson que iba a ser para siempre? ¿Qué pensaba Howard Hughes y Elvis Presley que iba a ser para siempre? El mundo pasa y sus deseos. Déjeme decirle algo, señora que me está oyendo, y usted, señor que me está oyendo, usted podrá ser el más fanfarrón y el más fantoche y el más pedante. Usted cree que lo tiene todo porque tiene un poco de plata en el banco, o porque usa zapatos de $300, o porque usa Florsheim o Givenchy o Jordache o Christian Dior. Usted cree que es algo porque es presidente de la compañía. Usted no es nada porque el mundo pasa y sus deseos, pero el que hace la voluntad del Padre permanece para siempre. Haga la voluntad de Dios en esta noche. A su nombre. ¿Quién vive? ¿Y quién es el único que salva? Denle un aplauso fuerte a Jesús. Concierto cristiano. Dentro de poco, óperas cristianas. Discotecas evangélicas. Eso es lo que hace falta. ¿Sabe lo que hemos hecho? Hemos metido el mundo en la iglesia. Queremos poner la iglesia como el mundo. Le estamos vistiendo de mundanalidad. Decimos, aquí está la iglesia, es santa, pero como las cosas del mundo se hacen buenas, simpáticas y atractivas, vamos a ponerle un poquito de ropa del mundo a la iglesia. Es lo que estamos haciendo, vistiendo a la iglesia con cuanta mundanalidad hay. En El Paso hace unos años atrás, recuerdo que se levantó en el centro un club nocturno cristiano, y yo les estoy diciendo exactamente la verdad, como que Dios es mi Señor y mi testigo, que yo no podía dejar de ir porque quería verlo con mis ojos. En el segundo piso de un edificio, de una esquina de una calle, decía con luces de neón, Club Nocturno Cristiano. Y era una taberna de pecado, y lo habían comprado para transformarlo en un club nocturno cristiano. Tenían una barra arriba donde servían bebidas, licores, pero la única diferencia es que servían jugos con los mismos vasos que servían en las tabernas, pero nada más, nada sin licor. Y luego un pequeño templete, una tarimita, una plataforma pequeña donde habían amplificadores e instrumentos, y venía de vez en cuando a entretener entre momentos un grupo cristiano. Y la luz bien casi opaca en ese lugar, mesitas pequeñas con cuatro sillas en cada mesa, y venía la gente a tomar su juguito extraño y a oír la música, según esto, que para ver si ganaban almas. ¿Qué va a ser lo próximo? Prostíbulos cristianos. ¿Qué va a ser lo próximo? ¿Cuánto sacrilegio, cuánta abominación se está cometiendo? Hombres que están blasfemando y pisoteando la sangre gloriosa del pacto de Cristo. Y me temo que lo que voy a decir ahorita no va a caer bien con algunos que me están oyendo. Pero creo que los peores enemigos son los que están con nosotros. Predicadores que han prostituido el evangelio con mensajes de psicología cristiana y la predicación de la prosperidad, hablando de cuarta dimensión y de revelaciones raras y revelaciones nuevas, y predicando un evangelio diferente. Mi amigo, el apóstol Pablo dijo en Gálatas 1:8, si predicaren otro evangelio, y aun si un ángel del cielo viniera y predicara otro evangelio, dice la Biblia, que sea anatema, que significa maldito. Tenemos predicadores malditos, iglesias malditas, que no están predicando el evangelio de Cristo. ¿Sabe cuál es el evangelio de Cristo? Aquel que la sangre de Cristo limpia el pecador. Aquel que dice, arrepentidos y convertidos, el reino de Dios se acerca. Este es el evangelio verdadero. La Biblia dice, sin santidad nadie verá al Señor. Nadie. Millones sin amor, sin el amor del Padre. No importa que vas a la iglesia. Que vayas a la iglesia no importa. Que tengas una tarjeta de membresía no importa. Que hables lenguas no importa. Y yo le voy a decir algo. Dios ahora mismo, en estos días que nos quedan a nosotros, le está diciendo a su pueblo que los necesita. Predicando, perdóneme señores si les ofendo, pero muy mala suerte. Yo tengo una responsabilidad, no con ninguna denominación, no con ningún ministro, no con ningún señor, sino con el Dios que salvó mi alma, el que me llamó a predicar a tiempo y fuera de tiempo, que Cristo es el Hijo de Dios y hay que amarle y servirle y entregarle toda nuestra vida. Aleluya. Los deseos de la carne, los deseos de los ojos y la vanagloria de la vida, los tres amores más grandes de América. Y el Espíritu de Dios dice esta noche: no améis al mundo, ni las cosas que están en el mundo. Porque el que ama al mundo, el amor del Padre no es. Duras palabras, el amor del Padre no está en él. Millones de personas que no tienen el amor del Padre en ellos. Y vuelvo a la pregunta que hice cuando comencé este mensaje. ¿Por qué tantas cosas malas en esta nación si todo el mundo se llama cristiano? Porque no todo el mundo lo es. Muchos aman la carne y muchos aman lo que sus ojos ven y muchos aman la vanagloria de la vida y pocos son los que aman a Dios. Pocos son los que aman a Dios al grado de darle toda su vida. Por eso cuando predicamos el Evangelio, no le decimos a la gente que usted se está afiliando a un club. No le decimos que nos dé un voto de confianza y que levante su mano. Esto es una relación con Dios. Millones tienen religión, pero no tienen una relación. Y si no tienen una relación, no van a ir al cielo, aunque se llame como se llame, aunque se llamen asambleas de Dios, aunque se llamen iglesia de Dios, aunque se llamen a bautista, aunque se llamen presbiteriano, aunque usted diga que comulga todos los domingos en la misa, aunque se confiese todos los domingos, usted no va a ir al cielo si no tiene el amor del Padre en su corazón. ¿Y usted cree que esto ha sido duro? Esto no es nada. Porque un día de estos, todo se pondrá en su lugar. Y el mundo pasa y sus deseos. Pero el que hace la voluntad de Dios permanece para siempre. Baje su cabeza. Gracias, Señor mío. Porque ciertamente tú has hablado a este pueblo numeroso en esta cruzada aquí en esta noche. Señor, Yo te pido por cada persona presente, por cada uno de los que están oyendo a través de la radio. En esta noche han sido tocados por el Espíritu Santo. El fuego de Dios ha penetrado la dureza de su corazón y le ha redarguido. Y en esta noche yo sé, Padre mío, que este altar va a ser testigo de almas dándole todo a Cristo. Amén. Escúcheme, mi amigo. Escúcheme bien aquí en esta noche, en este auditorio, y usted que está a través de la radio. Yo le invito en esta noche, rápidamente, si usted tiene uno de estos amores o los tres amores, y usted quiere tener el amor del Padre, y usted quiere rendirle toda su vida a Dios, que usted se levante ahorita de su asiento y baje por los pasillos de este auditorio y venga aquí al altar como acto de fe. Dele todo al Señor. Hágalo en este momento. Hágalo antes que sea tarde. Levántese. Venga, yo quiero orar por usted. Hoy es el día aceptable. Hoy es el día aceptable. Venga corriendo. Dios le está hablando. Venga aquí en el altar, aquí de pie. Póngase de pie en el nombre de Cristo. El Espíritu Santo le ha hablado a usted. Usted necesita a Dios. Venga aquí al frente. Venga, venga, venga, venga. Aleluya. Sigan bajando. Sigan bajando las almas. El Espíritu estamos viendo en esta noche. Yo siento la gloria de Jehová, mi amigo, a través de la radio, aquí en este auditorio. El Espíritu Santo está tocando corazones. Estamos viendo, aleluya, el poder de Dios que ha descendido como en el Sinaí. Y tú que estás en tu hogar, recibe la bendición de Dios. Dobla tus rodillas allí en tu recámara, detén el automóvil y busca a Dios. Dile al Señor que entre en tu corazón. Denle un aplauso al Señor. Hay victoria esta noche.
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Al 12 dice, en el nombre del Padre, del Hijo y del Espíritu Santo, ¿no sabéis que los injustos no heredarán el reino de Dios? No erréis, ni los fornicarios, ni los idólatras, ni los adúlteros, ni los afeminados, ni los que se echan con varones, ni los ladrones, ni los ávaros, ni los borrachos, ni los maldicientes, ni los estafadores heredarán el reino de Dios. Y esto erais algunos, mas ya habéis sido lavados, ya habéis sido santificados, ya habéis sido justificados en el nombre del Señor Jesús y por el Espíritu de nuestro Dios. Todas las cosas me son lícitas, mas no todas convienen. Todas las cosas me son lícitas, mas yo no me dejaré dominar de ninguna. Gloria al nombre maravilloso del Señor. Padre, gracias por tu palabra preciosa. Alabamos, bendecimos tu nombre maravilloso y te damos la gloria, Señor. Y te damos gracias por tu presencia que es real en nuestros medios. Me pongo en tus manos, Señor. Tú sabes cuánto te necesita mi alma. Y tú sabes la necesidad de cada uno de mis hermanos en esta mañana. Ministra nuestras vidas por tu palabra y por tu espíritu en el nombre glorioso de Jesús de Nazaret. Haz tu obra, Señor, tu grande y extraña obra. Tú que has engrandecido tu amor y tu misericordia sobre los que te temen. No nos dejes, Señor, no nos dejes, Dios mío, en el nombre bendito de Jesús. Tú sabes que nos rodea el mal, Señor, que nos rodean las tinieblas, Padre, pero tú eres luz y nosotros estamos en ti y estamos en luz como tú estás en luz, Señor. Ayúdanos, Señor, a mantenernos alumbrando. Corabashama la vaquima, eataba la avanzada vaya. Gloria a tu precioso nombre, aleluya. Oh, gloria a tu nombre, Señor. Gloria a tu nombre, poderoso Salvador. Oh, Dios, ministra cada corazón. Ve a lo profundo de nuestro ser, donde tú sabes que está la verdadera necesidad de cada uno de nosotros, Señor. Y allí haz la obra, Señor amado. Tú que eres bueno, Señor. Aleluya. Tú que eres lento en enojarte y grande en misericordia y verdad. Shebaquima la bashaba. Padre, tú que dices en tu bendita palabra que los que somos guiados por tu espíritu, los tales son los hijos de Dios. Te suplico, Padre mío. Aleluya, que nosotros soltemos la rienda de nuestras vidas y dejemos que tú nos conduzcas por camino de justicia, por amor de tu nombre. Oh, en el nombre bendito de Jesús. Amén, amén. Gloria a Dios. Pueden sentarse, amados. Alabado sea el poderoso nombre del Señor. Deje su Biblia abierta en el capítulo 1 de Romanos. No la cierre. Glorificado el nombre del Señor. Amados, Dios, cuando creó al hombre, dice su bendita palabra que Dios lo creó a su imagen. Dice, y Dios creó al hombre a su imagen. A imagen suya los creó, varón y hembra los creó. Gloria al poderoso nombre del Señor. Esto significa, hermano, que Dios le dio al hombre ciertos atributos de personalidad que él posee. Porque Dios es una persona. Y Dios tiene una mente. Y Dios tiene corazón. Y Dios tiene una voluntad. Y Dios le dio al hombre una mente. No una mente igual a la de él, porque la mente de Dios es infinita. Y no puede haber un clon de Dios. Bendecido el nombre maravilloso del Señor. Esto le puede parecer gracioso, pero fíjese en una cosa. Hoy vamos a hablar de la intención satánica. Y cómo el diablo, si yo lo reprenda, está logrando que el hombre se deifique a sí mismo. No fue esa la promesa que le hizo en el Edén, alabado el nombre del Señor. Dios dotó al hombre de una mente sabia, tan sabia que Dios trajo al hombre todos los animales que había creado, todos, los que nadan en las aguas, los que vuelan en los aires y los que están sobre la tierra, caminen o se arrastren o como sea. Y Él los nombró. Adán le puso nombre a todos los animales que nuestro Dios creó. Y lo hizo en una manera, alabado sea el nombre del Señor, tan sabia, que en la raíz etimológica del nombre de cada animal están las características de ese animal. Bendecido el nombre maravilloso del Señor. El hombre tenía una mente amplia, una mente sabia en gran manera. También Dios le dio un corazón al hombre para que el hombre amara. El hombre tenía que amar a Dios sobre todas las cosas. Aleluya.
Dios le dio sabiduría al hombre para que en esa sabiduría reconociera a Dios y le sirviera. Y le dio ese corazón para que amara a Dios sobre todas las cosas. Pero después le dio a Eva para que también aprendiera a amar a su prójimo como a sí mismo. El que ama a su mujer, a sí mismo se ama. Y luego le dio al hombre también una voluntad. Y el hombre tenía que sujetar esa voluntad a la voluntad del Altísimo para que le fuera bien. Después Dios nombró al hombre señor de esta tierra. Dios le dijo que se enseñoreara de todo lo que él creó. Todo lo bueno que había en el huerto era para el hombre. De todo árbol del huerto podéis comer. Hay una excepción. Ya vamos a ir a eso. Y le dijo que se enseñoreara de los peces, de las aves y de los animales de la tierra. Todo lo hizo Dios para el beneficio del hombre. Bendito el nombre maravilloso del Señor. Y Dios le puso una sola condición. Una prueba sencilla, pero del árbol del conocimiento del bien y del mal que está en medio del huerto, de ese árbol no comeréis, porque el día que de él comiereis, de cierto moriréis. Quiero decirle que cuando Dios creó al hombre en un estado de inocencia, el hombre no tenía conocimiento del bien ni del mal, vivía sencillamente en un estado de inocencia, de tal manera que estaban desnudos, pero eso no se echaba de ver. Porque estaban en un estado de inocencia, no había pecado. Al no haber pecado, tampoco hay lascivia ni concupiscencia. Alabado el nombre poderoso del Señor. Esta orden sencilla, mira, todos los animales del mar, de la tierra, del aire son tuyos. Tú los nombraste, tú sabes cómo se llaman, tú te puedes aprovechar de ellos, puedes comer de todo lo que hay. Este huerto es tuyo, de todo árbol podéis comer, excepto de este árbol, del conocimiento. Es una prueba sencilla, fácil. Dios no le dio ninguna ecuación de trigonometría, ni de física. El hombre no tenía que romperse ni siquiera la cabeza, simplemente, mira, Dios quiere que todo es nuestro menos ese árbol, no lo toquemos. Bueno, lo tenían que tocar porque tenían que labrar el huerto, limpiarlo, desgancharlo y todo, pero no comerlo. Eso era todo. Sin embargo, el hombre falló. Y como pecar es rebelarse contra Dios, pecar contra Dios es transgredir, traspasar los linderos. Dios le dijo, hasta aquí llegarán. Y el hombre decidió que él tenía que pasar de ahí para allá. ¿Por qué? Porque el diablo, el Señor lo reprenda, que había sido expulsado del cielo, porque era perfecto hasta que fue hallado maldad en él. Bendito el nombre del Señor. Satanás se llenó de orgullo. Se llegó a creer, como él era tan hermoso, pero se olvidó que era creado. Él no era creador. Pero él quiso ser igual al creador. Quiso ser semejante al Altísimo, hermano. Quiso sentarse a la diestra de Dios y a ese lugar está destinado para el que venció en el Calvario. Alabado el nombre maravilloso del Señor. Y fue expulsado, fue echado del cielo. Y siendo un querubín hermoso, se convirtió en un diablo asqueroso. Y todos los ángeles que le siguieron su rebelión son los demonios que hoy están por ahí. Bendito sea el nombre maravilloso del Señor. Aleluya. Ahora tenemos al hombre hoy prestando oído a Satanás. Mire cuál fue la sugerencia con que Dios os ha dicho que no comáis de todo árbol del huerto. ¿Sabría Satanás lo que Dios le dijo al hombre? Claro, porque el hombre lo habló con Eva, porque el mandamiento no fue dado a Eva, porque Eva no era cabeza de la raza humana, era Adán. Pero Adán le transmitió a Eva el mensaje, le dijo, mira, esto fue lo que Dios dijo. Dios dijo que podemos comer de todo árbol del huerto, todos los animales son nuestros, de hecho nosotros somos los dueños de esta tierra. Que Dios me dijo, sé señor de esta tierra. Pero ese árbol que él puso allí, el árbol del conocimiento de bien y mal, ese no podemos comer. Él dice que del día que comamos ese árbol moriremos. Pero entonces Satanás se presentó dentro de la serpiente a Eva y le dijo, con que Dios os ha dicho. O sea, introdujo dudas en su mente. Qué triste es cuando un creyente

0: ¿Sabe por qué? Porque se rehusaron a creer en Jesucristo. Bendito sea el nombre del Señor. Y yo no voy a perder mi tiempo discutiendo. Yo le dije a una señora americana que quería hablar conmigo. Cuando le dije que era pastor, me dijo, oh, pues yo quiero hablar con usted. ¿Habrá alguna posibilidad de que usted se convierta a Cristo? Le pregunté. De ninguna manera. Y yo le dije, entonces yo tampoco me voy a convertir a ustedes. Así que, ¿para qué hablamos? Tampoco puede uno recibirlos en la casa y mandarlos a entrar. Porque el que le dice bienvenido en su casa, participa de sus obras demoníacas. Alabanza al Cordero. De hecho, usted no puede recibir en su casa a nadie que vaya a hablarle contra la sana doctrina. Ni a un solo Jesús, ni a un testigo contra Jehová, ni a nadie. Que le venga a hablar en contra de lo que usted ha recibido. Porque usted se hace partícipe de sus malas obras, puede caer en la trampa del enemigo. No se puede dialogar con Satanás. A Satanás hay que reprenderlo. Cuando Miguel peleaba contra Satanás por el cuerpo de Moisés, porque quería coger el cuerpo de Moisés, Satanás, y presentárselo al pueblo para que el pueblo hiciera un mausoleo y le levantara, alabado sea el nombre del Señor, un lugar donde el pueblo se corrompiera adorando a Moisés. Cuando el ángel peleaba contra Satanás por el cuerpo, no le dijo, espérate, vamos a dialogar esto. No, no se dialoga con el diablo. ¿Qué le dijo? Tampoco él hizo juicio directo él, sino que le dijo, Jehová te reprenda, oh Satanás. Jehová te reprenda. Eso es todo, hermano. Uno no tiene que estar. El Señor te reprenda. Tampoco te reprendo, porque usted no tiene poder ni autoridad para reprender a nadie. Alegría es el nombre de Dios, el nombre de Jesús. Alabado sea el nombre del Señor. Entonces usted tiene que echar eso fuera. Gloria a Cristo. Pero se puso a leer. No, déjame aclararte esto. Él dijo que de todo árbol podíamos comer, menos de ese árbol. Era... ¿Y qué dijo? ¿El que iban a morir? Eso es mentira. No, lo que pasa es que Dios sabe. Tildó a Dios de egoísta, hermano, y de mentiroso. Dios sabe que el día que ustedes coman de ese árbol, serán abiertos vuestros ojos y seréis como dioses, conociendo el bien y el mal. O sea, le ofreció al hombre lo que él no pudo obtener. Por aquello por lo que él fue lanzado del cielo y condenado a la oscuridad eterna y al lago de fuego por toda la eternidad, ahora engaña al hombre, haciéndole creer que él lo puede lograr. Bendito sea el nombre maravilloso del Señor. Si hay hasta religiones, hermano. Tómese por ejemplo los falsos santos de los últimos días. ¿Ha oído hablar de la iglesia de Cristo de los Santos de los últimos días? En otras palabras, los mormones. Bueno, pues esa religión intenta deificar al hombre. Esa religión dice que cada hombre es un Dios pequeño en potencia. Y que Dios, el Ser Supremo, era un hombre que creció más que los demás. Y por eso Él está por arriba de todo. Pero que todos somos dioses. Entonces usted encuentra, alabado sea el nombre del Señor, que en los primeros tiempos que se escribió la Epístola a los Romanos, el apóstol Pablo había visto cómo el humanismo había inundado a la iglesia. Bendito sea el nombre maravilloso del Señor. ¿Y qué es lo que persigue el humanismo? Pues decir que el hombre puede hacerlo sin Dios. El hombre lo puede lograr sin Dios. El hombre puede ir mejorando. Inclusive, los falsos testigos enseñan que este mundo lo vamos a arreglar nosotros, que este mundo va a ir mejorando y mejorando y mejorando, y nosotros le entregaremos a Dios un mundo cambiado y transformado. No podemos ayudarnos a nosotros mismos. Vamos a cambiar el mundo. Bendito el nombre poderoso de Cristo para siempre. Pero lo triste es, hermano, que todas estas religiones que han caído en esta doctrina falsa del humanismo han logrado influenciar a la verdadera iglesia de Jesucristo. Bendito sea el nombre del Señor. Mire lo que dice el verso 18 del capítulo de Romanos. Porque la ira de Dios se revela desde el cielo contra toda impiedad e injusticia de los hombres que detienen con injusticia la verdad. Porque hay una verdad. Y nosotros no andamos buscando la verdad. Nosotros estamos en la verdad. Jesucristo dijo, yo soy el camino, la verdad y la vida. Y nadie viene al Padre si no es por mí. Y como nosotros hemos aceptado a Jesucristo como nuestro único y personal Salvador, nosotros estamos en la verdad. Alabado sea el nombre precioso de Cristo para siempre. Aleluya.
1: Pero vea que la ira de Dios se revela desde el cielo. ¿Por qué? Porque, sigue diciendo el 19, porque lo que de Dios se conoce les es manifiesto, pues Dios se lo manifestó. El hombre no tiene excusa. Dios se ha manifestado de muchas maneras al hombre. Dios ha puesto luz evangélica en todos los hombres para que no tengan excusa. No importa dónde vivan, en qué rincón del planeta vivan. Dios ha puesto luz evangélica en ellos. Alabado el nombre maravilloso del Señor.

0: Nadie tiene excusa. Nadie podrá decirle a Dios, a mí no me predicaron el Evangelio. Gloria al nombre de Dios. Porque ¿quién le predicó a Abraham? Para que Abraham comenzara a adorar a un Dios. Aleluya. En la casa de Abraham eran fabricantes de ídolos. Eran idólatras, adoraban esos ídolos y los vendían y todo. Él se crió entre ídolos y entre idólatras y sin embargo, él adoraba al Dios verdadero. ¿Por qué? Gloria al nombre del Señor. Hay una historia muy antigua judía que dice que Abraham adoraba ídolos como toda su familia. Pero un día, trabajando en el campo, o sea, una noche contemplando las estrellas, él vio la hermosura de las estrellas y empezó a adorarlas. Pero luego vio la luna, en una luna llena, y dijo, esta debe ser mayor que las demás, porque es más grande, y comenzó a adorarla. Pero después, trabajando en el campo, el sol le quemó la espalda, trató de mirarlo y no pudo, y dijo, no, este es el Dios, alabanza al Señor. Pero como él andaba buscando al verdadero Dios, un día ese Dios, aleluya, se le apareció y le dijo a Abraham, alabado sea el Señor, gloria a Dios, sal de tu tierra y de tu parentela y de la casa de tu padre a la tierra que yo te mostraré. Dios le ordenó salir de medio de los idólatras. Para Dios llevarlo y Dios mostrarle y Dios hacerle el padre de todos los creyentes. Alabado sea el nombre maravilloso de Cristo. ¿Quién le predicó a Abraham? Después que Abraham servía a Dios, entonces Dios le predicó el evangelio. Abraham fue la primera persona evangelizada. Dios lo sacó un día afuera y le dijo, cuenta las estrellas, míralas, cuéntalas. Y él le dijo, no puedo, son muchas. Así será tu descendencia después de ti. Y en tu simiente, no le dijo, como aclara la palabra de Dios en el Nuevo Testamento, no le dijo, y en tus simientes, como si fueran muchas, en tu simiente, hablándole de un descendiente de sus lomos, en tu simiente serán benditas todas las familias de la tierra. En otras palabras, le dijo que nacería uno de sus lomos, que sería el redentor del mundo, y dice, creyó Abraham a Dios, y su fe le fue contada por justicia. Alabado sea el poderoso nombre del Señor. No necesitó nada más, aleluya. Tuvo sus altas y sus bajas espirituales, pero se mantuvo como viendo al invisible. Alabado el poderoso nombre del Señor. Amén. Se mantuvo aceptando esa promesa, creyéndola. La saludó de lejos, es decir, la abrazó, la guardó en su corazón y adoró a Dios toda su vida por ello. Bendito el nombre maravilloso de Cristo para siempre. Aleluya. Mire, hermano, como lo hizo con él, se ha dado a conocer a todos. El verso 20. Porque las cosas invisibles de Él, su eterno poder y deidad, se hacen claramente visibles desde la creación del mundo, siendo entendidas por medio de las cosas hechas, de modo que no tienen excusas. ¿Qué dice el capítulo 11 de Hebreos? Es pues la fe, la sustancia de las cosas que se esperan y la convicción de las que no se ven. Por la fe entendemos haber sido constituido el universo. De modo que lo que se ve fue hecho de lo que no se veía. Por la fe entendemos lo que no entienden los científicos, lo que no entienden, aleluya, los astrónomos, lo que no entienden los físicos, aleluya, nosotros lo entendemos por la fe. Como el hombre se corrompió en su condición mental, aleluya, de hecho el hombre está loco, y como el hombre se corrompió, el hombre ya no puede entender. Ahora el hombre solo puede, y no lo comprende tampoco, solo puede aceptar las cosas que puede ver y palpar. Amén. Pero dice la Biblia, por fe andamos, no por vista. Pero el hombre animal, dice 1 Corintios 2:14, no entiende las cosas que son del Espíritu de Dios, porque éstas se han de discernir o entender espiritualmente. Y el hombre animal, es decir, el hombre no regenerado por el Espíritu de gracia, no entiende. Solo entiende aquel que tiene su corazón lleno de fe. Oh, gloria al nombre maravilloso del Señor. Esa fe que es necesaria para guardar la palabra, para no negar su nombre en estos días malos, para apartarse del mal y servirle, para no entretenerse, alabado sea Dios, en los placeres temporales del pecado, para no entretenerse en aquellas cosas que no son malas, dice ahí, pero no edifican. Para no dejarse controlar por aquellas cosas que no edifican, esa malicia diabólica, esas palabras que Satanás pone en labios de alguno, esto no es nada, esto no hace daño, esto no es pecado, a mí esto no me parece mal, yo no me siento redarguido, el muerto no puede sentir nada.
1: Hay que estar vivo, hay que estar metido en la palabra para poder entender, para poder aceptar. Inclusive, si algo no entiendo, le voy a dar a Dios el beneficio de la duda.
0: ¿Por qué? Porque no quiero extraviar mi camino aquí abajo. Sea Dios glorificado para siempre. A su nombre sea la gloria. Ponga todo su corazón en la palabra. Alabado sea el nombre poderoso del Señor. Aleluya.
1: Pues habiendo conocido a Dios, ¿lo conoce o no lo conoce?
0: A veces le preguntamos a una persona que vamos a evangelizar, ¿usted conoce a Cristo? Seguro que lo conoce. Todo el mundo conoce a Dios. Lo conoce hasta el diablo o demonio. Me dijo un joven que me visitó ayer para que orara por él, que nosotros lo queremos muchísimo. Mi alma sabe que Dios es real. Y yo le dije, ¿por qué no te reconcilias y le sirves? No, porque no quiero. Le dije, tú tienes la fe de los demonios, hijo. Los demonios creen y tiemblan. Tu fe es una fe intelectual. O sea, los demonios saben que Dios existe, no lo pueden negar. Ellos le podrán decir a los bobos que le quieran creer por ahí que Dios no es real. Pero ellos mismos saben que sí, que Dios es real. Porque cuando Jesús se presentaba un endemoniado que tenía como 6,000 demonios por lo menos adentro. Y los demonios se postraron y le dijeron, sabemos quién eres. Tú eres Jesús, el Hijo del Dios viviente. ¿Por qué has venido a atormentarnos antes de tiempo? Y cuando aquellos exorcistas ambulantes, predicadores que no se sujetan a nadie, que lo que les gusta estar predicando arriba y abajo porque creen que así desarrollan y que su ministerio... ¿Qué ministerio desarrollan así? Si el ministerio se desarrolla sirviendo en la iglesia local, demostrando lo que son en la iglesia local. Porque ¿quién es el que envía? Dios llama. ¿Y quién envía? La iglesia local. Y la iglesia local no va a enviar a nadie que haga como el pavo, que ande por aquí, por allá, donde quiera, y donde le coja la noche y se queda. Alabado soy poderoso, no. Nosotros, esta iglesia es una iglesia misionera. Y de aquí saldrá gente que usted los ve todos los días en esa banca, adorando a Dios, bendiciendo a Dios y esperando en Dios. Aleluya. Y sin

detengas en el camino. No dejes que nada ni nadie te detenga en el camino, aleluya. Aunque el camino se te haga difícil, pero dice la Biblia que somos más que vencedores en Cristo Jesús, Señor nuestro, aleluya. Y por eso el Señor nos ha llamado a ser lumbreras para Cristo, aleluya. A evangelizar al mundo que anda en tinieblas, bendito el nombre del Señor. Sigue alumbrando para Cristo, aleluya. Mantén tu lámpara.

hasta los demonios saben que Dios existe, no lo pueden negar. Ellos le podrán decir a los bobos que le quieran creer por ahí que Dios no es real, pero ellos mismos saben que sí, que Dios es real. Porque cuando Jesús se presentaba un endemoniado que tenía como 6,000 demonios por lo menos adentro, y los demonios se postraron y le dijeron: sabemos quién eres, tú eres Jesús, el Hijo del Dios viviente, ¿por qué has venido a atormentarnos antes de tiempo? Y cuando aquellos exorcistas ambulantes, predicadores que no se sujetan a nadie, que lo que les gusta andar predicando arriba y abajo porque creen que así desarrollan y que su ministerio... ¿Qué ministerio desarrollan así? Si el ministerio se desarrolla sirviendo en la iglesia local, demostrando lo que son en la iglesia local, porque ¿quién es el que envía? Dios llama, ¿y quién envía? La iglesia local. Y la iglesia local no va a enviar a nadie que haga como el pavo, que ande por aquí, por allá, donde quiera, y donde le coja la noche y se queda. Alabado soy poderoso, no. Nosotros, esta iglesia es una iglesia misionera, y de aquí saldrá gente que usted los ve todos los días en esas bancas, adorando a Dios, bendiciendo a Dios y esperando en Dios, aleluya. Y sirviendo a los hermanos. Bendice mi alma Jehová, aleluya. Les voy a decir una cosa. A esta iglesia ha venido gente, no una, sino muchos que no querían venir. Laura le había dicho a las demás, usted que esta iglesia, que estuviese capada, será la última iglesia que yo pedí. En otras palabras, si se acaban todas las iglesias y no quedamos a la capada, entonces iría. Sin embargo, Dios la trajo. Pero desde que vino, tú podías ubicarla en el mismo lugar. Porque la gente que ama la casa de Dios siempre tiene un lugarcito donde se sienta. Y ahí tú lo puedes ubicar. Nada más, tú miras para allá, no está. Si dos días no está, tú sabes, algo pasa. Está pensando enferma, tampoco está atribulada y arraná por allá metiendo un cuarto diciendo: yo voy a hacer esto, a esto, a otro, porque aquel que le vienen ideas, yo tengo que hacer esto, que están confundidos, que no saben qué hacer. Alabado el nombre de Dios, porque no se dan a buscar a Dios en espíritu y en verdad, y no han puesto su vida en las manos del Omnipotente para ser guiados por Él. Romanos 8:14. Alábale, alábale, porque el Señor a nosotros nos ha instruido que no aflojemos la palabra. Que no le tengamos miedo al disgusto de nadie. Que demos la palabra como es. Porque Dios nos ha dicho, los que son míos se van a sujetar. Y los que no, ¿para qué los quiero? ¡Ay, gloria a su nombre! Alabado el poderoso nombre del Señor. Aleluya. Santo. Pues habiendo conocido a Dios, no le glorificaron como a Dios. Ni le dieron gracias. Mire su mente en lo que se volvió. Sino que se envanecieron en sus razonamientos y su necio corazón fue entenebrecido. Las tinieblas inundaron y controlaron aquella mente que antes estaba clara. Alabado el nombre del Señor. Para pensar en la gloria de Dios. El hombre lo encontramos como se aleja de Dios. Ahora el hombre tiene su entendimiento entenebrecido. ¿Tú sabes lo que es una mente tenebrosa? A que lo tenebroso es spooky. Da miedo. ¿A quién le gusta lo tenebroso? Hay mentes así. Hay mentes que son como una casa de terror. Sea bendito el nombre del Señor. Piensan las cosas más horribles, hermano. Porque una vez que el entendimiento está entenebrecido, la persona no puede pensar con la mente de Cristo. Alabanza al Cordero de Dios. Oiga esto, profesándose sabios, porque todavía decían que eran sabios. Profesándose sabios, es decir, publicando su sabiduría, se hicieron necios. El capítulo primero de Corintios dice que los hombres en su sabiduría no conocieron a Dios. O sea, Dios le dio una mente sabia para que le conocieran, pero al rebelarse contra Dios, ya la sabiduría no le daba para aceptarla a Dios. Aleluya. ¿Sabe por qué? Porque hay dos clases de sabiduría. Y cuando el diablo le dijo a Eva, le dijo: no, mira bien el árbol. Dios sabe que ustedes van a querer sabiduría cuando lo coman. Y de verdad, en eso no les mintió. Lo que no les dijo era que no era la sabiduría que Dios les había dado. Que era sabiduría que Santiago la llama animal, diabólica y terrenal. Pablo, cuando bajó de la colina de Marte a predicarle a los corintios, ¿sabe lo que les dijo? Yo no he venido a vosotros con palabras persuasivas de humana sabiduría, sino con poder de Dios y manifestación del Espíritu. Para que vuestra fe no esté fundada en la sabiduría de los hombres, sino en el poder de Dios. Aunque hablamos sabiduría, pero no de este siglo, ni de los príncipes de este siglo, que si ellos lo hubieran tenido, nunca habrían crucificado al Rey de Gloria. Alabado sea el poderoso nombre del Señor. Aleluya. Adán y Eva tuvieron sabiduría animal, terrenal y diabólica. Esa sabiduría que hace al hombre creerse mayor que Dios o igual a Dios. Amén. Que lo hace deificarse a sí mismo. Bendito sea el nombre poderoso del Señor. ¿Y qué hicieron?
aquí entra el humanismo, y cambiaron la gloria de Dios, del Dios incorruptible, en semejanza de imagen de hombre corruptible. O sea, ahora el hombre es Dios. Cambiaron la gloria de Dios, sacaron a Dios, lo bajaron de su trono y lo pusieron a andar en dos piernas. Pero no se quedaron ahí, en su deseo por combatir a Dios, en su deseo por ridiculizar a Dios y por rebajar a Dios, lo pusieron también a andar en cuatro patas, imagen de cuadrúpedos y de aves. Pero no se quedaron tampoco ahí, lo pusieron a arrastrarse por el suelo, y de imagen de serpientes. Usted sabe que hay un cuadro que los católicos adoran, donde hay una virgen con una serpiente a los pies y la gente se postra delante de eso. ¿A quién están adorando? Al dragón, a la serpiente antigua, a Satanás, si no lo reprenda. Bendito el nombre poderoso del Señor, porque Dios prohíbe las imágenes. Esa es la sabiduría animal, terrenal y diabólica, la que hace imágenes para que la gente las adore, les rece y le prenda vela y pida a Dios a través de ellas. Ídolos mudos, que la Biblia dice que tienen ojos y no ven, que tienen nariz y no huelen, tienen boca y no hablan, tienen oídos y no oyen, manos y no palpan. Y como no andan, los tienen que cargar. Y si los que lo cargan son iguales que ellos. Alabado sea el poderoso nombre de Cristo para siempre. Bendito sea el nombre maravilloso del Señor. Ahora mire, ¿se acuerda de la madre de la batalla? En 91. Cuando Saddam Hussein dijo que iba a acabar con todo el mundo, con todas las naciones, se metieran allí. Y que esa iba a ser la madre de las batallas. Y fue la madre de la derrota. A consecuencia de lo que el hombre hizo, de su rebelión contra Dios, el hombre se volvió idólatra. Y la madre de todos los pecados es la idolatría. Cuando el hombre convirtió a Dios en imágenes, como dice aquí, mire las consecuencias, por lo cual también Dios, porque Dios no se va a quedar, no, Dios va a retribuir, porque la ira de Dios se manifiesta desde el cielo contra toda impiedad de los hombres, que con injusticia detienen la verdad. Alabado el nombre poderoso del Señor. Y ahora parece que prospera porque tiene mucha gente, porque la mayor parte de la gente no quiere saber de Dios, pero no irá más allá. Su insensatez se hará manifiesta a todos. Y Dios los va a detener terriblemente, y eso es pronto, hermano. Por eso Dios quiere que la iglesia preste atención a lo que oye. Porque es necesario que con más diligencia atendamos a las cosas que hemos oído, no sea que nos deslicemos. Y que nos ocupemos en nuestra salvación con temor y temblor. Alabado sea el poderoso nombre de Cristo. Hermano, busquemos a Dios. Confiemos en Dios. Dios tiene una puerta abierta para cada uno. No andemos como el ratón que anda huyendo, que se zampa por el primer roto que encuentra. Nosotros no somos ratones, somos hombres y mujeres de Dios. Nosotros tenemos una guianza y una dirección divina. Nosotros no podemos fracasar, hermano. Pero hay que aprender a esperar en Dios, hay que aprender a confiar en Dios. A ver si lo que Dios tiene para mí se realiza, porque esta carne quiere muchas cosas. A veces nos sentimos, ¿por dónde cojo? ¿Qué hago? Hay quien llega el día de entrar a la universidad y no sabe ni lo que va a estudiar. No hay metas. ¿Y qué hago? ¿Por dónde voy? ¿Por aquí? ¿Voy por allá? Señor, no haga nada. Ore a Dios, busque a Dios. Dedíquese a Dios. Alabado el poderoso nombre del Señor. Por lo cual también Dios los entregó a la inmundicia en las concupiscencias de sus corazones, porque el corazón del hombre se dañó también. Se corrompió su capacidad de amar cuando el hombre dejó de amar a Dios sobre todas las cosas. Cuando aquel abogado de la ley se presentó delante del Señor y le hizo esta pregunta interesante por demás: Señor, ¿cuál es el primer mandamiento de todos? En otras palabras, el más grande. Y Jesús le dijo: el primer mandamiento de todos es este: oye Israel, Jehová tu Dios uno es, y amarás al Señor tu Dios con todo tu corazón, con toda tu alma, con todas tus fuerzas y con toda tu mente. Este es el mandamiento más grande. Y el segundo es semejante a este: amarás a tu prójimo como a ti mismo. Alabado sea el nombre poderoso del Señor. Pero cuando el hombre no ama a Dios sobre todas las cosas, mire lo que sucede. Y Dios lo entregó en la concupiscencia de sus corazones, de modo que deshonraron entre sí sus propios cuerpos. El cuerpo nuestro es para ser templo del Espíritu Santo. Si alguno destruyere el tal, el templo, su cuerpo, Dios destruirá el tal. Ya que cambiaron la verdad, verso 25, la verdad de Dios por la mentira, o sea, este juicio no vino sino por una causa justa.
ya que cambiaron la verdad de Dios por la mentira, honrando y dando culto a las criaturas antes que al Creador, el cual es bendito por los siglos. Amén. Por esto Dios los entregó a pasiones vergonzosas, pues aún sus mujeres cambiaron el uso natural por el que es contra naturaleza, lesbianismo. Y de igual modo también los hombres, dejando el uso natural de la mujer, se encendieron en su lascivia unos con otros, cometiendo hechos vergonzosos, hombres con hombres, y recibiendo en sí mismos la retribución debida a su extravío. Homosexualismo, llámele como quiera, llámele transexualismo, ahora le ponen nombres bonitos, hasta atractivos, a esa vida asquerosa. Pero no importa que las leyes se aprueben para favorecer el homosexualismo y el lesbianismo. Dios dice que eso es asqueroso. Dios dice que eso es vergonzoso. Y Dios dice que no estarán en el reino de los cielos. No os engañéis. Ni los injustos, ni los idólatras, ni los afeminados, ni los que se echan con varones, entrarán en el reino de Dios. No importa quién lo apruebe aquí abajo. Pero la iglesia de Jesucristo nunca, la verdadera iglesia, porque los metodistas están casando, mira, una pastora lesbiana en Estados Unidos, viviendo con una de las feligreses, y la iglesia la denunciaron, e hicieron un sínodo, como ellos le llaman, y vieron el caso, la juzgaron, y salió suelta, y la dejaron viviendo con otra mujer, y ministrando en el altar. Eso es como sacrificar una puerca en el altar. Eso es sucio, eso es asqueroso. El lesbianismo, el homosexualismo, es algo asquerosísimo, y Dios no lo aceptará jamás, jamás. Y nosotros tampoco, cuéstenos lo que nos cueste, nosotros seguiremos levantando nuestra voz. Y no hay diablo que nos haga callar hasta que el Señor decida entregar este mundo y llevarse a su iglesia de aquí. Alabado sea su nombre para siempre. Alábele. Bendito el nombre precioso del Señor. Porque no solo hay que estar en contra de esto, sino que no se puede ser pasivo acerca de esto tan importante. Que el diablo lo que quiere es convertir a este mundo en otra Sodoma. De hecho, este mensaje yo lo he titulado como en los días de Sodoma. Alabado sea el nombre del Señor. El Señor lo dijo, como en los días de Sodoma. Mire, Lot estaba sentado en la plaza un día, y como habían leyes de hospitalidad, llegaron dos extranjeros, y como caía la tarde, él los saludó y los invitó a su casa a comer y a darles posada. Y ellos fueron, eran dos hombres, lo que él no sabía que eran ángeles. Y cuando entraron a su casa, los hombres de aquella ciudad, dice que hasta los niños, desde el más grande hasta el más pequeño, fueron a tocar, queriendo tumbar las puertas de la casa de Lot, y le decían, entréganos a esos hombres para que entremos a ellos. Ay, Dios mío, padre, cosa más terrible, hermano. Esta gente no sabía en lo que se habían metido, en su devarío, en su pecado, en su maldad tan grande, en su corrupción total. Querían tener relaciones con ángeles, hermano. Gloria a Dios. Y Lot, tal vez por las leyes de hospitalidad, se sentía responsable por ellos. Por supuesto, él, yo creo que no tenía que hacer lo que hizo, ofrecerle sus hijas a aquellos impíos. Ahí están mis hijas, pero ellos dijeron, no queremos mujeres, queremos hombres como nosotros. Échenlos para acá afuera. Entonces los hombres, ¿sabes qué hicieron? Tumbaban la puerta, hermano. Entonces salieron los ángeles, los hirieron a todos con ceguera. Y le dijeron a Lot, date prisa y sal de aquí. Porque nosotros hemos venido de parte de Dios a destruir este lugar. Alabado sea Dios. Date prisa, sal, corre, no te detengas en el camino, no mires hacia atrás. Alabado sea el nombre poderoso de Cristo para siempre. Bendito sea el nombre maravilloso del Señor. No mires para atrás, hermano. Lo que dejaste atrás es basura, estiércol, no mires atrás. La mujer de Lot desobedeció, miró atrás porque su corazón se había quedado en Sodoma. Y allí quedó petrificada. Santo el Cordero de Dios. Las hijas de Lot estaban influenciadas por el mal de aquel lugar. Y como no tenían dirección de Dios, al ver la destrucción tan grande de Sodoma, Gomorra y de las ciudades circunvecinas, el mismo Lot no estaba tan bien parado con Dios, aunque era un hombre justo, porque fue cargando con el vino de los homosexuales. Y después que estaban en aquella cueva, las hijas mundanas de Lot, que no tenían visión de Dios porque no buscaban a Dios, hermano, que mire, el que no busca a Dios se ahoga en un vaso de agua. La menor pruebita lo aplasta como un sapo en la carretera.
Gloria al nombre del Señor. Gloria al poderoso nombre del Señor. Aleluya. Santo. Ellas creían que yo era el único tres que habían quedado en el mundo entero. Si Dios deja tres nada más como eso, yo no sé qué iba a hacer los restos. Porque Lot era varón justo y bueno comparado con los sodomitas. Pero no llenaba las medidas de Dios. Dios tuvo que trabajar con eso. Alabado el nombre del Señor. Lo emborracharon. Y las dos hijas entraron a su padre y cometieron incesto. Y las dos parieron de sus padres, dos naciones enemigas de Israel. Alabado sea Dios. Entre ellos los moabitas. Terrible, ¿verdad, hermana? Las consecuencias terribles de no buscar a Dios en espíritu y en verdad. Aleluya. Bendice mi alma, Jehová. Pero todo esto le vino, mire. Y como ellos no aprobaron tener en cuenta a Dios, Dios los entregó una mente reprobada para hacer cosas que no convienen, estando atestados. Usted sabe lo que es el término atestado, que sea hasta la testa. O sea, desde los pies a la cabeza estaban llenos de eso. Estando atestados de toda injusticia, fornicación, perversidad, avaricia, maldad, llenos de envidia, homicidios, contiendas, engaños y malignidades, murmuradores, detractores, aborrecedores de Dios, injuriosos, soberbios, altivos, inventores de males, desobedientes a los padres, desobedientes a los padres, desobedientes a los padres, necios, desleales, sin afecto natural, implacables, sin misericordia, quienes habiendo entendido el juicio de Dios, que los que practican tales cosas son dignos de muerte, no solo las hacen, sino que también se complacen con los que las practican. Hermanos, Dios es santo, y Dios es real, y Dios es fuego consumidor, a su nombre gloria, y Dios no tendrá por inocente al culpable, ya que la ira de Dios se derrama desde el cielo sobre los que detienen con injusticia la verdad. Hermano, cuando una persona en una iglesia no se sujeta a Dios y a su palabra y a los órdenes por Dios establecidos, esa persona está deteniendo con injusticia la verdad. Cuando una persona peca dentro de una iglesia e intenta ocultar ese pecado y tratar de dar la apariencia de que no pasa nada, está deteniendo con injusticia la verdad. Está interrumpiendo el libre fluir del Espíritu Santo en esa congregación. Está convirtiéndose en una piedra que obstruye el canal de la bendición de Dios. Está convirtiéndose en una piedra de tropiezo. Santo. Se ha convertido en una mancha en nuestras fiestas, en una nube sin agua, en una estrella errante a la cual está destinada por toda la eternidad la más densa oscuridad. Se ha convertido en un árbol muerto, sin fruto, dos veces desarraigado. Santo, alabado sea su nombre, alabado sea su nombre. Bendito sea el nombre maravilloso del Señor. Gloria a su precioso nombre, aleluya. Él vive y reina por los siglos de los siglos. Él es luz y no hay ninguna tinieblas en él. Oh, aleluya. A su nombre sea la gloria, a su nombre sea la gloria. Que muchas personas están fracasando por no buscar la dirección de Dios en sus vidas, hermano. No rechaces la dirección de Dios en tu vida. No quieras labrarte tu propio futuro y hacer tus propios caminos. No andes en tus propios pasos, porque por Dios son ordenados los pasos del hombre. Dale lugar a Dios en tu vida antes que Satanás te engañe. Alabado el nombre del Señor. Porque estamos en los días de Sodoma. El Señor dijo que en estos últimos días la gente estaría indiferente, ¿cierto? Se dedicarían a comprar, a vender, a casarse, a divorciarse, a volverse a casar. Se dedicarían a sus propios negocios, a buscar su propio bienestar, pero sin tener a Dios en cuenta. Señores, uno puede ir a donde Dios lo quiera llevar, pero hay que llevar a Cristo de la mano. Sin Él, Él lo dijo, sin mí. Amén, aleluya. Nada podéis hacer. Hay personas que podrían estar siendo muy útiles en la obra del Señor, pero se dedican a los negocios, se dedican a sus propios asuntos. Alabado sea el nombre del Señor. Y sin darse cuenta van cayendo en esa trampa del maligno. La Biblia dice que muchos por quererse enriquecer cayeron en muchos males. Aleluya.
Yo creo que Dios quiere arreglar situaciones. El Señor quiere hacer cosas muy grandes con su iglesia, hermano. Hay pocas iglesias que aman la obra misionera, hermano. Hay pocas iglesias que se dan de lleno a servir a Dios con sus bienes. Hay iglesias que lo que quieren es juntar dinero en los bancos. ¿Para qué? Y no hacen el bien, no hacen la obra misionera. La Biblia dice que con las ganancias injustas, es decir, temporales, hagamos el bien. Aquel que retiene más de lo que él es permitido, mire, Dios, hermano, nos permite a nosotros ser partícipes de su bendita obra, pero hay que ser como él quiere que seamos. Hay que abandonar los malos caminos. Hay que confesar al Señor. Dios me ha dado este mensaje toda esta semana. Alabado sea el nombre del Señor. Así que yo voy a hacer una oración. Y recuerda, tú puedes quedarte sentado sabiendo que hay una situación en tu vida que hay que arreglar con Dios para que nadie piense tú estás mal. Pero yo te voy a asegurar una cosa, aquí nadie va a estar mirando, porque cada uno va a estarnos mirando a nosotros mismos. Cuando Dios me dice que yo tengo que arreglar algo con Él, a mí no me interesa lo que los demás piensen, porque mis asuntos son con Dios, no son con los hermanos.

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1: Felicita, una mujer cristiana de Aquitania, Francia, fue asada sobre una parrilla y luego decapitada en el año 287 después de Cristo. Quintín era un cristiano natural de Roma, pero se decidió a propagar el evangelio en las Galias con un tal Luciano y predicaron juntos en Amiens. Después de ello, Luciano fue a Beaumaris, donde fue martirizado. Quintín permaneció en la Picardía y mostró su gran celo en su ministerio. Arrestado como cristiano, fue estirado con poleas hasta que se dislocaron sus miembros, su cuerpo fue desgarrado con azotes de alambre y derramaron aceite y brea hirviendo sobre su carne desnuda. Se le aplicaron antorchas encendidas a sus lados y sobacos. Después de haber sido torturado de esta manera, fue enviado de vuelta a la mazmorra, muriendo allí el 31 de octubre del año 287 después de Cristo. Por las atrocidades que se le habían infligido, su cuerpo fue lanzado al Somme. La décima persecución bajo Diocleciano en el año 303 después de Cristo. Bajo los emperadores romanos y comúnmente llamada la Era de los Mártires, fue ocasionada en parte por el número en aumento de los cristianos y por sus crecientes riquezas y por el odio de Galerio, el hijo adoptivo de Diocleciano, que, estimulado por su madre, una fanática pagana, nunca dejó de empujar al emperador para que iniciara esta persecución hasta que logró su propósito. El día fatal fijado para el comienzo de la sangrienta obra era el 23 de febrero del año 303 después de Cristo, el día en que se celebraba terminaría y en el que, como se jactaban los crueles paganos, esperaban terminar con el cristianismo. En el día señalado comenzó la persecución en Nicomedia, en la mañana del cual el prefecto de la ciudad acudió con un gran número de oficiales y alguaciles a la iglesia de los cristianos, donde forzando las puertas tomaron todos los libros sagrados y los lanzaron a las llamas. Toda esta acción tuvo lugar en presencia de Diocleciano y Galerio, los cuales, no satisfechos con quemar los libros, hicieron derruir la iglesia sin dejar rastro alguno. Esto fue seguido por un severo edicto ordenando la destrucción de todas las otras iglesias y libros de los cristianos. Pronto siguió una orden para proscribir a los cristianos de todas las denominaciones. La publicación de este edicto ocasionó un martirio inmediato, porque un atrevido cristiano no solo lo arrancó del lugar en el que estaba puesto, sino que execró el nombre del emperador por esta injusticia. Una provocación así fue suficiente para atraer sobre sí la venganza pagana. Fue entonces arrestado, severamente torturado y finalmente quemado vivo. Todos los cristianos fueron prendidos y encarcelados. Galerio ordenó en privado que el palacio imperial fuera incendiado para que los cristianos fueran acusados de incendiario, dándose una plausible razón para llevar a cabo la persecución con la mayor de las severidades. Comenzó un sacrificio general, lo que ocasionó vanos martirios. No se hacía distinción de edad ni de sexo. El nombre de cristiano era tan odioso para los paganos que todos inmediatamente cayeron víctimas de sus opiniones. Muchas casas fueron incendiadas y familias cristianas enteras perecieron en las llamas. A otros les ataron piedras en el cuello y atados juntos fueron llevados al mar y lanzados. La persecución se hizo general en todas las provincias romanas, pero principalmente en el este, por cuanto duró 10 años. Es imposible determinar el número de mártires ni enumerar las vanas formas de martirios. Potros, azotes, espadas, dagas, cruces, venenos y hambre se emplearon en los diversos lugares para dar muerte a los cristianos y se agotó la imaginación en el esfuerzo de inventar torturas contra gentes que no habían cometido crimen alguno, sino que pensaban de manera distinta de los seguidores de la superstición. una ciudad de Frigia, totalmente poblada por cristianos, fue quemada y todos los moradores perecieron en las llamas. Cansados de la degollina, finalmente varios gobernadores de provincias presentaron ante la corte imperial lo inapropiado de tal conducta. Por ello a muchos se les eximió de ser ejecutados, pero aunque no eran muertos, se hacía todo por hacerles la vida miserable. A muchos se les cortaban las orejas, las narices, se les sacaba el ojo derecho, se inutilizaban sus miembros mediante terribles dislocaciones y se les quemaba la carne en lugares visibles con hierros candentes. Es necesario ahora señalar de manera particular a las personas que dieron su vida en martirio en esta sangrienta persecución. Sebastián, un célebre mártir, había nacido en Narbona, en las Galias, y después llegó a ser oficial de la guardia del emperador en Roma. Permaneció un verdadero cristiano en medio de la idolatría, sin dejarse seducir por los esplendores de la corte, sin mancharse por los malos ejemplos e incontaminado por esperanzas de ascenso. Rehusando caer en el paganismo, el emperador lo hizo llevar a un campo cercano a la ciudad, llamado Campo de Marte, y que allí le dieran muerte con flechas. Ejecutada la sentencia, algunos piadosos cristianos acudieron al lugar de la ejecución para dar sepultura a su cuerpo y se dieron cuenta entonces de que había señales de vida en su cuerpo. Lo llevaron de inmediato a un lugar seguro y en poco tiempo se recuperó, preparándose para un segundo martirio, porque tan pronto como pudo salir se puso intencionalmente en el camino del emperador. Cuando éste subía hacia el templo y lo reprendió por sus muchas crueldades e irrazonables prejuicios contra el cristianismo. Diocleciano, cuando pudo recobrarse de su asombro, ordenó que Sebastián fuera arrestado y llevado a un lugar cercano al palacio y allí golpeado hasta morir, y para que los cristianos no lograran ni recuperar ni sepultar su cuerpo, ordenó que fuera echado a la alcantarilla. Sin embargo, una dama cristiana llamada Lucina encontró la manera de sacarlo de allí y de sepultarlo en las catacumbas. Para este tiempo, los cristianos, después de una seria consideración, pensaron que era ilegítimo portar armas a las órdenes de un emperador pagano. Maximiliano, el hijo de Fabio Víctor, fue el primero decapitado bajo esta norma. Dito, siciliano, de una familia de alto rango, fue educado como cristiano. Al aumentar sus virtudes con el paso de los años, su constancia le apoyó a través de todas las aflicciones y su fe fue superior a los más grandes peligros. Su padre Hilas, que era pagano, al descubrir que su hijo había sido instruido en los principios del cristianismo por la nodriza que lo había criado, empleó todo su esfuerzo para hacerlo volver al paganismo y al final sacrificó su hijo a los ídolos el 14 de junio del año 303 después de Cristo. Víctor era un cristiano de buena familia, de Marsella, en Francia. Pasaba gran parte de la noche visitando a los afligidos y confirmando a los débiles. Esta piadosa obra no la podía llevar a cabo durante el día de manera consonante con su propia seguridad. Gastó su fortuna en aliviar las angustias de los cristianos pobres. Finalmente, empero, fue arrestado por edicto el emperador Maximiano, que le ordenó ser atado y arrastrado por las calles. Durante el cumplimiento de esta orden fue tratado con todo tipo de crueldades e indignidades por el enfurecido populacho. Siguiendo inflexible su valor, fue considerado como obstinación. Se ordenó que fuera puesto al potro y él volvió sus ojos al cielo, orando a Dios que le diera paciencia, tras lo cual sufrió las torturas con la más admirable entereza. Cansados los verdugos de atormentarle, fue llevado a una mazmorra. En este encierro convirtió a sus carceleros, llamado Alejandro, Feliciano y Longino. Enterándose el emperador de esto, ordenó que fueran ejecutados de inmediato y los carceleros fueron por ello decapitados. Víctor fue de nuevo puesto al potro, golpeado con varas sin misericordia y de nuevo echado en la cárcel. Al ser interrogado por tercera vez acerca de su religión, perseveró en sus principios. Trajeron entonces un pequeño altar y le ordenaron que de inmediato ofreciera incienso sobre él. Enardecido de indignación ante tal petición, se adelantó valientemente y con una patada derribó el altar y el ídolo. Esto enfureció de tal manera a Maximiano, que estaba presente, que ordenó que el pie que había golpeado el altar fuera de inmediato amputado. Luego Víctor fue echado a un molino y destrozado por las muelas en el año 303 después de Cristo. Estando en Tarso, Máximo, gobernador de Cilicia, hicieron comparecer ante él a tres cristianos sus nombres eran Taraco, un anciano, Probo y Andrónico. Después de repetidas torturas y exhortaciones para que se retractaran, fueron finalmente llevados a su ejecución. Llevados al anfiteatro, les soltaron varias fieras, pero ninguno de los animales, aunque hambriento, los quería tocar. Entonces el guardador sacó un gran oso que en aquel mismo día había destruido a 3 hombres. Pero tanto este voraz animal como una feroz leona rehusaron tocar a los presos. Al ver imposible su designio de destruirlos por medio de las fieras, Máximo ordenó su muerte por la espada el 11 de octubre del año 303 después de Cristo. Romano, natural de Palestina, era diácono de la iglesia de Cesarea en la época del comienzo de la persecución de Diocleciano. Condenado por su fe en Cristo, fue flagelado, puesto en el potro, su cuerpo fue desgarrado con garfios, su carne cortada con cuchillos, su rostro marcado, le hicieron saltar los dientes a golpes y le arrancaron el cabello desde las raíces. Poco después ordenaron que fuera estrangulado. Era el 17 de noviembre del año 303 después de Cristo. Susana, sobrina de Gallo, pastor de una iglesia en Roma, fue apremiada por el emperador Diocleciano para que se casara con un noble pagano, que era un pariente próximo al emperador. Rehusando el honor que se le proponía, fue decapitada por orden del emperador. Doroteo, el gran chambelán de la casa de Diocleciano, era cristiano y se esforzó mucho en ganar convertidos. En sus labores cristianas fue ayudado por Gorgonio, otro cristiano que pretendía al palacio. Fueron primero torturados y luego estrangulados. Pedro, un eunuco que pertenecía al emperador, era un cristiano de una singular modestia y humildad. Fue puesto sobre una parrilla y asado a fuego lento hasta que expiró. Cipriano, conocido como el mago, para distinguirlo de Cipriano, que era pastor de Cartago, era natural de Antioquía. Recibió una educación académica en su juventud y se aplicó de manera particular a la astrología. Después de ello, para ampliar conocimientos, viajó por Grecia, Egipto, la India, etc. Con el paso del tiempo, conoció a Justina, una joven dama de Antioquía cuyo nacimiento, belleza y cualidades suscitaban la admiración de todos los que la conocían. Un caballero pagano pidió a Cipriano que le ayudara a conseguir el amor de la bella Justina. Prendiendo él esta tarea, pronto fue sin embargo convertido al Evangelio y quemó sus libros de astrología y magia, recibió el bautismo del Espíritu Santo y se sintió animado por el poderoso Espíritu de Gracia. La conversión de Cipriano ejerció un gran efecto sobre el caballero pagano que le pagaba sus gestiones con Justina y pronto el mismo caballero abrazó el cristianismo. Durante las persecuciones de Diocleciano, Cipriano y Justina fueron apresados como cristianos. El primero fue desgarrado con tenazas y la segunda azotada. Después de sufrir otros tormentos, fueron ambos decapitados. Eulalia, una dama española de familia cristiana, era notable en su juventud por su gentil temperamento y por su solidez de entendimiento. Pocas veces hallado en los caprichos de los años

cargados de cadenas y encarcelados, al mantenerse firme los presos en su resolución, Valerio fue desterrado y Vicente fue puesto al potro, dislocándose sus miembros, desgarrándole la carne con garfios y siendo puesto sobre la parrilla, no solo poniendo un fuego debajo de él, sino espinas encima que atravesaban su carne. Al no destruirle estos tormentos ni hacerle cambiar de actitud, fue devuelto a la cárcel, confinado a una pequeña e inmunda mazmorra oscura, sembrada de piedras, de sílex, aguzadas y de vidrios rotos, donde murió el 22 de enero del año 304 después de Cristo. Su cuerpo fue echado al río. La persecución de Diocleciano comenzó a endurecerse de manera particular en el año 300 después de Cristo, cuando muchos cristianos fueron torturados de manera cruel y muertos con las muertes más penosas e ignominiosas. Saturnino, un cristiano de Albitinia, de una ciudad de África, fue después de su tortura enviado de nuevo a la cárcel, donde se le dejó morir de hambre. Sus cuatro hijos, tras ser atormentados de varias maneras, compartieron la misma suerte con su padre. Dativas, un noble senador romano, Télico, un piadoso cristiano, Victoria, una joven dama de una familia de alcurnia y fortuna, con algunos otros de clases sociales más humildes, todos ellos discípulos de Saturnino, fueron torturados de manera similar y perecieron de la misma manera. Agrape, Quionia e Irene, tres hermanas, fueron encarceladas en Tesalónica. Cuando la persecución de Diocleciano llegó a Grecia, fueron quemadas y recibieron en las llamas la corona del martirio el 25 de marzo del año 304 después de Cristo. El gobernador, al ver que no podía causar impresión alguna sobre Irene, ordenó que fuera expuesta desnuda por las calles, y cuando esta vergonzosa orden fue ejecutada, se encendió un fuego cerca de la muralla de la ciudad, entre cuyas llamas subió su espíritu más allá de la crueldad humana. Agato, hombre de piadosa mente, y Casice, Felipa y Eutiquia fueron martirizados por el mismo tiempo, pero los detalles no nos han sido transmitidos. Marcelino, otro pastor en Roma que sucedió a Cayo en aquella sede, habiéndose opuesto intensamente a que se dieran honras divinas a Diocleciano, sufrió el martirio mediante una variedad de torturas en el año 304 después de Cristo. Consolando su alma hasta expirar con la perspectiva de aquellos gloriosos galardones que recibiría por las torturas experimentadas en el cuerpo. Victorio, Carpóforo, Severo y Severiano eran hermanos, y los cuatro estaban empleados en cargos de gran confianza y honor en la ciudad de Roma. Habiéndose manifestado ellos contra el culto a los ídolos, fueron arrestados y azotados con la plumbetae, o azotes que en sus extremos llevaban pequeñas piezas de plomo. Este castigo fue aplicado con tal exceso de crueldad que los piadosos hermanos cayeron mártires bajo su dureza. Timoteo, diácono de Mauritania, y su mujer Maura no habían estado unidos por más de 3 semanas por el vínculo del matrimonio cuando se vieron separados uno del otro por la persecución. Timoteo, apresado por ser cristiano, fue llevado ante Arriano, gobernador de Tebas, que sabiendo que guardaba las sagradas escrituras, le mandó que se las entregara para quemarlas. A esto respondió: si tuviera hijos, antes te los daría para que fueran sacrificados que separarme de la palabra de Dios. El gobernador, airado en gran manera ante esta contestación, ordenó que le fueran sacados los ojos con hierros candentes, diciendo: al menos los libros no te serán de utilidad, porque no verás para leerlos. Su paciencia ante esta acción fue tan grande que el gobernador se exasperó más y más. Por ello, a fin de quebrantar su fortaleza, ordenó que lo colgaran de los pies con un peso colgado del cuello y una mordaza en la boca. En este estado, Maura le apremió tiernamente a que se retractara por causa de ella, pero él, cuando le quitaron la mordaza de la boca, en lugar de acceder a los ruegos de su mujer, la censuró intensamente por su desviado amor y declaró su resolución de morir por su fe. La consecuencia de esto fue que Maura decidió imitar su valor y fidelidad, y o bien acompañarle o bien seguirle a la gloria. El gobernador, tras intentar en vano que cambiara de actitud, ordenó que fuera torturada,
lo que tuvo lugar con gran severidad. Tras ello, Timoteo y Maura fueron crucificados cerca el uno del otro en el año 304.

0: después de Cristo. A Sabino, pastor de Assisi, le fue cortada la mano por orden del gobernador de Toscana, por rehusar sacrificar a Júpiter y por empujar el ídolo delante de él. Estando en la cárcel, convirtió al gobernador y a su familia, los cuales sufrieron martirio por la fe. Poco después de la ejecución de ellos, el mismo Sabino fue flagelado hasta morir en diciembre del año 304 después de Cristo. Cansado de la farsa del estado de los negocios públicos, el emperador Diocleciano abdicó la diadema imperial y fue sucedido por Constancio y Galerio. El primero era un príncipe de una disposición sumamente gentil y humana, y el segundo igualmente destacable por su crueldad y tiranía. Estos se dividieron el imperio en dos gobiernos iguales, reinando Galeno en Oriente y Constancio en Occidente. Y los pueblos bajo ambos gobiernos sintieron los efectos de las disposiciones de los dos emperadores, porque los de Occidente eran gobernados de la manera más gentil, mientras que los que residían en Oriente sentían todas las miserias de la opresión y de torturas dilatadas. Entre los muchos martirizados por orden de Galeno, enumeramos varios: Lucia, estudiante de Eusebio; Julita, una mujer licaonia de linaje regio, pero más célebre por sus virtudes cristianas que por su sangre noble. Mientras estaba en el potro, dieron muerte a su hijo delante de ella. Julia de Capadocia era una dama de distinguida capacidad, gran virtud espiritual e insólito valor. Para completar su ejecución, le derramaron brea hirviendo sobre los pies, desgarraron sus costados con garfios y recibió la culminación de su martirio, siendo decapitada el 16 de abril del año 305 después de Cristo. Hermolaos, un cristiano piadoso y venerable, muy anciano, sufrió el martirio por la fe en el mismo día de la manera que los anteriores. Eustratio, secretario del gobernador de Arminia, fue echado en un horno de fuego por exhortar a algunos cristianos que habían sido apresados a que perseveraran en su fe. Nicander y Marciano, dos destacados oficiales militares romanos, fueron encarcelados por su fe en Cristo Jesús. Como eran ambos hombres de gran valía en su profesión, se emplearon todos los medios imaginables para persuadirles a renunciar al cristianismo, pero al encontrarse estos medios ineficaces, fueron decapitados. En el reino de Nápoles tuvieron lugar varios martirios, en particular Januaries, pastor de Beneventum, socio, diácono de Micene, Próculo, que también era diácono, Eutico y Acutio, hombres del pueblo, Festo, diácono, y Desiderio. Todos ellos fueron, por ser cristianos, condenados por el gobernador de Campania a ser devorados por las fieras, pero las salvajes fieras no querían tocarlos, por lo que fueron decapitados. Quirino, pastor de Sicia, fue llevado ante el gobernador Matenio, recibió la orden de sacrificar a las deidades paganas en conformidad a las órdenes de varios emperadores romanos. El gobernador, al ver su decisión contraria, lo envió a la cárcel cargado de cadenas, diciéndose que las durezas de la mazmorra, algunos tormentos ocasionales y el peso de las cadenas podrían quebrantar su resolución. Pero, decidido en sus principios, fue enviado a Amancio, el principal gobernador de Panonia, hoy día Hungría, que lo cargó de cadenas y lo arrastró por las principales ciudades del Danubio, exponiéndolo a la mofa popular doquiera que iba. Llegando finalmente a Samaria y viendo que Quirino no iba a renunciar a su fe, ordenó arrojarlo al río con una piedra atada al cuello. Al ejecutarse esta sentencia, Quirino flotó durante cierto tiempo, exhortando al pueblo en los términos más piadosos y concluyendo sus amonestaciones con esta oración: «No es nada nuevo para ti, oh todopoderoso Jesús, detener los cursos de los ríos, ni hacer que alguien camine sobre el agua, como hiciste con tu siervo Pedro. El pueblo ya ha visto la prueba de tu poder en mí. Concédeme ahora que de mi vida por tu causa, oh mi Dios». Al pronunciar estas últimas palabras, se hundió de inmediato y murió el 4 de junio del año 308 después de Cristo. Su cuerpo fue después rescatado y sepultado por algunos piadosos cristianos. Pánfilo, natural de Fenicia, de una familia de Alcurnia, fue un hombre de tan grande erudición que fue llamado un segundo Orígenes. Fue convertido al cristianismo y recibido en el cuerpo de la iglesia en Cesarea. donde estableció una biblioteca pública y dedicó su tiempo a la práctica de toda virtud cristiana. Copió la mayor parte de las obras de Orígenes de su propio puño y letra y, ayudado por Eusebio, dio una copia correcta del Antiguo Testamento, que había sufrido mucho por la ignorancia o negligencia de los anteriores transcriptores. En el año 307 después de Cristo fue prendido y sufrió tortura y martirio hasta morir. Marcelo, pastor en Roma, al ser desterrado por su fe, cayó mártir de las desgracias que sufrió en el exilio el 16 de enero del año 310 después de Cristo. Pedro, el pastor de Alejandría, fue martirizado el 25 de noviembre del año 311 después de Cristo por orden de Máximo César, que reinaba en el este. Inés, una doncella de solo 13 años, fue decapitada por ser cristiana. También lo fue Serena, la esposa emperatriz de Diocleciano. Valentín, su pastor, sufrió la misma suerte en Roma, y Erasmo, otro cristiano, fue martirizado en Campania. Poco después de esto, la persecución aminoró en las zonas centrales del imperio, así como en Occidente, y la providencia comenzó finalmente a manifestar la venganza contra los perseguidores. Maximiniano intentó corromper a su hija Fausta para que diera muerte a su marido Constantino. Ella lo reveló a su marido y Constantino le obligó a escoger su propia muerte, con lo que se decidió por la ignominiosa de ser colgado después de haber sido emperador casi 20 años. Constantino era el buen y virtuoso hijo de un padre bueno y virtuoso y nació en Gran Bretaña. Su madre se llamaba Helena, hija del rey Coilo, era un príncipe de los más generoso y gentil. Teniendo el deseo de cuidar la educación y las bellas artes, y a menudo él mismo leía y escribía y estudiaba, tuvo un maravilloso éxito y prosperidad en todo lo que emprendió. Lo que se supuso que provenía de esto, lo que así fue ciertamente, que era un tan gran favorecedor de la fe cristiana. Constantino pasó a ser emperador en el año 313 después de Cristo. Puso fin a esta serie de persecuciones oficiales de Roma. Se menciona dos veces a Satán como el enemigo entre bastidores dirigiendo estos espasmos.
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Génesis 22:9. ¿Lo tenemos todos? Hay algunos que están de vacaciones, están sentados, póngase de pie. No me diga que ya usted está cansado. Un hombre con músculo como usted y que cansado. Mire, parece de ahí manganzón. ¿Lo tenemos ya? Dice la palabra en el nombre del Padre, del Hijo y del Espíritu Santo. No, pero por favor, aunque se ensaye, engáñeme con un amén. Dije que el nombre del Padre, del Hijo y del Espíritu Santo. Cuando llegaron al lugar que Dios le había dicho, edificó allí Abraham un altar. Diga conmigo altar. Y compuso la leña. Diga conmigo leña. Y ató a Isaac, su hijo, y lo puso en el altar sobre la leña. Esto como que hay que repetirlo de nuevo, ¿sí o no? Vamos a repetirlo, pero cuando yo le diga, diga algo, usted lo va a decir a todo pulmón. Y cuando llegó al lugar que Dios le había dicho, edificó allí Abraham un altar. Diga conmigo, un altar. Y puso leña, fuerte, diga leña. Y ató a Isaac, su hijo, y lo puso en el altar sobre. No, es que hay un lado que me está quedando como callado. Yo lo siento, lo veo y lo... Mire, yo puedo cerrar los ojos y puedo ver todo lo que está pasando aquí. Para que usted vea, mire. Y lo puso sobre... Allá al final te quedaron casi callado. Y lo puso sobre. Ahora sí, denle un aplauso al Señor. Siéntese. Dígale al que está a su lado, ponlo en el altar. No, no, no, no. En serio, en serio, en serio. Pero deme deseo de predicarle mañana. Ya hoy no, pero deme deseo de predicarle mañana. Dígale en serio al que está a su lado, dígale, ponlo sobre el altar. Ponlo sobre el altar. Ponlo sobre el altar. Cuando hablamos de Abraham, hay que hablar de tantas cosas que resumirlo, aún así, 5 o 6 horas no bastarían. Por eso se hace tan rico, tan sabroso hablar de Abraham. Pero hoy quiero ver si Dios me permite hacerle un resumen acerca del extracto de este texto bíblico. Cuando Dios habla con Abraham, que Dios le dice que deje su tierra, su parentela. Cuando Dios miró a Abraham, aunque en el lugar no habían las condiciones, pero Abraham tenía las condiciones que Dios buscaba. Porque hay muchos de ustedes que no califican para los hombres, pero ustedes reúnen las condiciones que Dios necesita para el lugar. No, parece que... Voy a decirlo de nuevo. Quizás usted mire a Juan, quizás mire a Josefa, quizá mire a Pedro o quizá mire a Mindre y ella como que no le califican. Pero cuando Dios está buscando gente en Perú para hacer algo, Dios mira el corazón y Dios mira a esos hombres y a esas mujeres que para él califican. Por eso no todo el mundo ha escuchado y no todo el que se pone a orar recibe oportuno socorro. Porque solamente aquellos que encuentran gracia ante la voluntad y la presencia de Dios. Por eso la Biblia habla algo impresionante, que Abraham encontró gracia. Toca a alguien y dile, encontró gracia. Abraham encontró gracia. Mire, a veces somos muy hermosos pero no tenemos gracia. Mire, hay gente como que usted lo mira raro, pero tienen la gracia. Quizás hay gente que se pregunte, más le voy a decir algo, si algo el diablo se confunde con mucha gente, es que hay gente como que no reúnen condiciones. Hay gente que usted lo mira, lo encuentra raro. Hay gente que por
donde quiera que te den, te dan rareza. Hay gente que son extraños, pero yo no sé. Pero esa gente extraña son las que llaman a Dios. Esa gente extraña son como las que Dios le gusta. Pastor, ¿y qué me está diciendo? Que esa gente que muchas veces son extrañas para los hombres, pero Dios lo mira. En serio, Dios lo mira. Y si Dios te miró, que Bashata Rabashama, ¿quién es el hombre para descalificarte? Por eso Abraham, note esto, es un detalle que no podemos obviar. Abraham no venía de un lugar donde se glorificaba a Dios. Era un lugar extraño, era un lugar de idolatría, era un lugar de perversidad, de maldad. Pero dile al que está a tu lado, desde ahí Dios lo sacó. En serio. La mayoría de los avivamientos no han surgido de los lugares donde mucha gente está sirviendo a Dios. La mayoría de los avivamientos han acontecido en lugares

Esa, dile al que está a tu lado, progresa. Escucha aquí. Lo segundo que Dios hace cuando te promete es que hasta tú mismo te pregunta: ¿y de dónde vendrá? No voy a decir eso de nuevo. A veces Dios te dice: te voy a bendecir. Y tú dices: ¿y de dónde? Porque tú miras todo tu contorno y tú estás desbaratado, y todo el que te rodea está más desbaratado que tú. No, en serio. Hay gente que Dios dice: yo te voy a bendecir. Y cuando tú miras todo el que está ahí alrededor tuyo, tú estás más bendecido que ellos y tú no tienes nada. Te lo explico de esta forma. Dios llama a Abraham y le promete, diga conmigo, una nación. No, pero no cualquier nación. Dios le dice: tú serás padre de muchedumbre. Ahora aquí conmigo. La Biblia dice que Abraham, Dios le dio indicaciones, y Dios le dice: oye lo que te voy a decir. Tú tienes una esposa llamada Sara, y de Sara es que tú me vas a dar hijo. Diga conmigo, condición. Aquí por favor, diga conmigo, condición. Había una condición. ¿Cuál era la condición? Que Abraham iba a ser padre de muchedumbre, pero de una mujer estéril. No, aquí conmigo. Ah, es una mujer estéril. ¿Cómo va a dar hijo? Y Dios le está prometiendo hijo. ¿Cómo es que Sara le va a dar hijo a Abraham si Abraham está viendo que Sara es estéril? Pero ahí es donde Abraham comenzó a caminar con Sara. Porque muchas veces Dios lo va a hacer contigo, pero lo que Dios va a tomar es algo extraño. Lo que Dios va a tomar es algo que la gente va a decir: no se puede. Pero te voy a decir algo. La Biblia dice que a pesar de que Sara era estéril, pero Dios la había señalado, Dios la había marcado, porque aunque tú no reúnas las condiciones de los hombres, si es Dios que te llamó, si es Dios que te escogió, lo que Dios dijo se va a cumplir, porque Él no es hijo de hombre para mentir, ni hijo de hombre para arrepentirse. Quizás tú no reúnas las condiciones, pero

del diablo, arriba de la cabeza del infierno. Lo que Dios dijo que iba a hacer, Dios lo va a hacer. Él no tiene sombra de variación, Él no se muda, su brazo no se ha cortado, Él sigue en el trono. Por eso la Biblia dice que Abraham, porque el hombre de fe no se dirige conforme a lo que él o ella piensa, sino conforme al propósito divino. El hombre y la mujer de fe le ha creído a Dios, y el que le ha creído a Dios, dice la escritura, que entra a su templo con qué, con regocijo y alabanza. Por eso el salmista dice: entra por su puerta con acción de gracia, por sus atrios con alabanza. Nadie que no espere un milagro va a entrar por la puerta con acción de gracia. La gracia se da por algo que ha recibido. A la gracia se da por algo que ha recibido. El hombre y la mujer de fe no da gracia después del milagro. El hombre y la mujer de fe da gracia

está ahí. Por eso Abraham, dice la escritura, que le creyó a Dios. Y la Biblia indica algo impresionante, que ya cuando Abraham era viejo, y es necesario entender esto, Dios le da un hijo. Y cuando Dios le da el hijo a Abraham, el hijo de la promesa, porque hay cosas que se mueven en nuestro esfuerzo humano. Voy a decirle esto, es impresionante cómo Sara, dice la escritura, que ordenó a Abraham a llegarse a Agar. Conforme a las leyes humanas, la criada, la concubina, podía tener hijo con el amo si a su vez le daban el permiso. En este sentido, Sara le había dado permiso a Abraham de llegarse a Agar, y dice que tuvieron a Ismael. Pero una cosa es lo que viene del hombre, pero otra cosa es lo que viene de Dios. Una cosa es lo que el hombre engendra, pero otra cosa es lo que el hombre concibe.

Se te puede levantar Herodes y va a permanecer. Se te puede levantar quien se te levante y el muchacho no va a morir. Por eso es que cuando tú concibes el ministerio de parte del cielo, el diablo puede levantarse, el hombre se puede levantar, el reparto de los hombres se te puede quitar, te pueden cerrar puertas por donde quiera, pero cuando lo que tú portas es de parte del Espíritu, no hay diablo que pueda con eso, no hay demonio que pueda con eso. Yo estoy hablando con alguien aquí. Lo que tú portas es de Dios, no hay diablo que pueda con eso. Cuando usted como que no me está entendiendo, aunque te metan en el pesebre,

yo. Aunque venga enfermedad, este lo paro yo. Es más, aunque se me rompa la pierna, pastor, este lo paro yo. Oh my God. Mire, vamos a hacer algo. Si usted me vino a mirar a mí, salga para afuera que vamos a cobrar entrada. Si usted vino a glorificar a Dios, entonces métase en esto. Para verme a mí, yo cobro. Para adorar a Dios, es de gratis. Dile al que está a tu lado, si lo que porta es del Espíritu, dile, ese lo pare tú. Se levantó Herodes queriendo impedir que María diera luz, pero dile al que está a tu lado, lo que es engendrado por el Espíritu, la carne ni el diablo puede matarlo. Lo que es engendrado por el Espíritu, Herodes no lo puede matar. Se te puede levantar el espíritu de Dore queriendo matar los niños. Los niños es una representación de ministerio. Los niños es una representación de santidad. Los niños es una representación de prosperidad. Los niños es una representación de lo que Dios te ha dado. La Biblia dice herencia de los padres son los hijos. Por eso Herodes se levantó.

por eso no está alto. La Biblia dice que cuando Abraham embarazó a Sara, porque muchas veces Dios te promete pero no te dice el tiempo de la promesa. Porque una cosa es la promesa, pero otra cosa es el cumplimiento. Una cosa es el tiempo donde Dios te dice va a acontecer. Por eso Dios ahora en el capítulo 15, Dios le dio promesa. Pero ahora cuando dice la escritura que llegó el tiempo, los ángeles llegan y le dice al año que viene. Oh my God, my God. Al año que viene. Porque hay una temporada de siembra, pero hay una temporada de cosecha. Hay una temporada donde tú estás sembrando, pero hay una temporada de cosecha. Y ahí es donde mucha gente se desespera. Alguien agarre esto porque te va a bendecir. Ahí es donde muchos ministerios se desesperan. Ahí es donde muchos pastores se desesperan. Ahí es donde muchos hermanos se desesperan.

prometido, y ellos están gozosos, hablando lengua, danzando, porque Dios le prometió. Yo me imagino a Abraham cuando Dios le promete en el capítulo 15 que le iba a dar un hijo y que le iba

Hay algunos que se están desesperando. Hay algunos que están mirando el tiempo. Yo te voy a decir algo que tienes que entender. Para el hombre y la mujer que no tiene la fe suficiente, el tiempo es una limitante.

alguien tiene fe, porque tú caminas conforme a lo que se te ha dicho. No, voy a decirlo de nuevo. El que no tiene fe está siempre esperando como los pajaritos. ¿Saben lo que hacen los pichones de pajaritos? Que siempre están mirando, esperando.

hace Dios? Dios hace como el águila. Dios te agarra y te tira para ver qué tú vas a hacer. Para que aprenda a volar. Yo estoy hablando con alguien. Para que aprenda a mover las alas. Dile al que está a tu lado, el desierto no es para matarte. Vamos, estoy hablando con alguien aquí. El desierto no es para matarte. Estoy hablando con alguien aquí. El desierto es para entrenarte. Ah, el

0: Cuando el esposo te hace la guerra, dile que están estrenando.
1: 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Un hijo nacido en una familia siempre será el hijo de sus padres. Él nunca podrá ser no nacido. Pero si ese hijo es desobediente, habrá momentos en que la comunión abierta con sus padres se romperá. Así también es con nosotros y Dios. Debido a nuestra desobediencia, no sentiremos más la misma bendición de Dios sobre nuestras vidas que disfrutamos una vez. Y esta ruptura en esta comunión transparente, ya sea de corta o larga duración, no puede ser atribuida a Dios o a su falta de preocupación. La grieta siempre se debe a nuestra propia conciencia manchada. Nosotros somos la causa de cualquier interrupción de comunión con Dios. Cuando una persona ha afligido al Espíritu Santo y conscientemente ha abrazado el pecado en su vida, también perderá el apetito por la palabra de Dios. Una conciencia pura es absolutamente esencial para que el cristiano tenga una fe vibrante y expectante cuando él vaya a la palabra de Dios. La Biblia dice, «Sin fe es imposible agradar a Dios, porque es necesario que el que se acerca a Dios crea que le hay, y que es galardonador de los que le buscan». Hebreos 11:6. Pero si insistimos en ignorar nuestro pecado, cuando leemos la Biblia, nuestra fe será apagada porque nuestra conciencia ya no estará en sincronización con la voz del Espíritu Santo. Para renovar nuestra comunión con Dios después de haber pecado, es necesario que nuestra conciencia culpable sea limpiada. Para deshacernos de esta carga de culpabilidad, el cristiano manchado debe desnudar su corazón en confesión de sus pecados ante Dios. El apóstol Juan escribió, «Si confesamos nuestros pecados, Él es fiel y justo para perdonar nuestros pecados y limpiarnos de toda maldad». Primera de Juan 1:9. Cuando el Espíritu Santo trae a nuestra mente cualquier cosa que es conocida como el pecado, debemos nombrar ese acto de desobediencia con la misma palabra que la Biblia usa para describir tal pecado. No como una mentira blanca, sino como una mentira. No una mente que tiene fantasías, sino una mente adúltera. No como una palabra apresurada, sino un corazón lleno de odio asesino. Cuando estoy consciente de mi propia falla y pecado, trato de nombrar esos pecados específicos delante del propiciatorio de Dios. Entonces, algunas veces hago una oración como esta, como una de las bases para mi propia confesión privada al Señor. Señor, mi Dios, de nuevo he pecado contra ti, y estoy sufrido por esto. Pero tu misericordia es grande y confío en que me perdonarás. Rocía mi conciencia con la sangre de la expiación, los sufrimientos que tú has resistido por mí. 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

0: El pecado siempre trae consecuencias desastrosas. Existirá tristeza, soledad y etapas muy dolorosas y tristemente no siempre afecta a quien lo practica solamente, sino que muchas veces sufren consecuencias personas inocentes.
1: Un pecado personal que afecta no solo a quien lo practica. 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
2: Bienvenidos a otro estudio de la palabra de Dios. David, el padre de Amnón, era inocente de las relaciones sexuales prematrimoniales de su hijo Amnón y su acto de violación, pero él y su familia sufrieron consecuencias dolorosas. Tamar no buscó vivir esta terrible experiencia ni planificó este encuentro sexual, pero igual vivió consecuencias desastrosas. Amnón también sufrió terribles consecuencias, pues su medio hermano Absalón, dolido por la violación de su media hermana Tamar, lo mandó a asesinar. Hoy estudiaremos una triste realidad que Dios quiere evitarnos, y es que las relaciones extramatrimoniales no solo traen consecuencias dolorosas a los que las han practicado, sino que también pueden sufrir otros que no han participado. Y ahora presentamos la conferencia titulada Un pecado personal que no solo afecta a quien lo practica.
0: Esta parte de mi libro titulado Cartas al joven tentado se titula Un pecado personal que no solo afecta a quien lo practica. Iniciamos con el siguiente principio. El pecado siempre trae consecuencias desastrosas. Existirá tristeza, soledad y etapas muy dolorosas y tristemente no siempre afecta a quien lo practica solamente, sino que muchas veces sufren consecuencias personas inocentes. Berta vivió esas consecuencias desastrosas. Mejor dicho, sigue viviendo consecuencias. Pasó por etapas de soledad, de vergüenza, de angustia y también de desesperación. Su familia se dividió en la reacción. Unos la apoyaron a pesar de su pecado y su padre decidió por un tiempo no relacionarse con ella. También perdió su puesto de líder en la iglesia. Ella amaba su involucramiento en la congregación, servía con amor y era terrible llegar a la congregación donde muchos se convirtieron en su gran apoyo, pero otros la mantuvieron en reserva. Toda su vida cambió, naturalmente. Estaba ilusionada, pues había comenzado a estudiar la carrera que le encantaba. Tuvo que abandonar sus estudios y comenzar a trabajar. Finalmente nació su hijita y se convirtió en un gran estímulo para su alegría, pero también trajo consigo presión y responsabilidades mayores que ella no tenía contempladas. Por eso comenzó a vivir una etapa difícil. Con Hugo, el padre de su hija, salvo cortos intervalos de paz que solo le hacían aumentar la esperanza de tener un matrimonio normal, nunca tuvo verdadera paz ni una relación saludable. Sus experiencias han probado que las consecuencias del pecado son verdaderamente terribles y salir de ellas no es nada fácil. Voy a hablar ahora de consecuencias dolorosas para los desobedientes y escuche el siguiente principio. Nadie puede jugar con Dios, actuar como desobediente y evitar sufrir las consecuencias inmediatas o posteriormente. Las consecuencias de este terrible pecado no llegaron inmediatamente, tal como hemos estudiado en la palabra de Dios, en este ejemplo sobre la violación de Amnón a Tamar. Tampoco las consecuencias del pecado de David llegaron rápidamente, poco a poco se fueron dando. Amnón parecía haber quedado satisfecho. Su pasión había sido lamentablemente enfocada en el lugar equivocado, en el momento inapropiado y de la forma que Dios rechaza. Parecía haber salido libre de toda destrucción. Simplemente violó a su hermana y parecía que todo quedaba en calma. Él tenía el poder en sus manos y la estrategia para evitar las consecuencias. Pero en algún momento el juicio llegaría al rebelde. Amnón sabía que lo que hace no solo era pecaminoso, sino además un acto despreciable en la sociedad en que vivía. En Levítico capítulo 18, versículo 9, la ley prohibía específicamente este acto abominable. Se lo recuerdo una vez más. La desnudez de tu hermana, hija de tu padre o hija de tu madre, nacida en casa o fuera, su desnudez no descubrirás. El capítulo 20, versículo 17, recuerda, si alguno tomare a su hermana, hija de su padre o hija de su madre, y viere su desnudez y ella viera la suya, es cosa execrable. Por tanto, serán muertos a ojos de los hijos de su pueblo. Descubrió la desnudez de su hermana, su pecado llevará. Amnón eligió la desobediencia, que le llevó a una vida de temor, de angustia y de violencia. Absalón, su medio hermano, hermano de Tamar, decidió vengar la violación de su hermana. Y 2 años más tarde, según se relata en el segundo libro de Samuel, capítulo 13, versículos 23 al 33, cumplió su plan de ejecutar venganza. En medio de una borrachera, cuando estaba alegre por el vino, dice la Escritura, fue asesinado. El fin de un desobediente nunca es bueno. No lo fue antes, ni lo es ahora. Por eso debemos aprender a vivir conforme lo que Dios ordena. Hablemos de algunas consecuencias dolorosas para personas inocentes. Escuche el siguiente principio. Las relaciones extramatrimoniales no solo traen consecuencias dolorosas a los que las han practicado, pueden sufrir otros que no han participado. Usted me ha escuchado en estos días acerca del caso de la muerte de un bebecito y el terrible pecado cometido por una señorita de 17 años que permitió la muerte de su bebé, dio a luz sola, ocultando su embarazo. El sufrimiento que tienen sus padres, líderes de una congregación. El pastor tiene que enfrentar la situación. Han tenido problemas en su vecindario, salió en las noticias. Ahora no solo enfrenta problemas económicos, problemas físicos, emocionales, espirituales, sino que también enfrenta problemas legales. Consecuencias dolorosas para personas inocentes. David, el padre de Amnón, no había sido partícipe de este pecado. La familia era inocente de esta violación, pero todos tuvieron que vivir experiencias dolorosas. Tamar no buscó vivir esta terrible experiencia. Ella no deseaba, ella no participó, ella no planificó este encuentro sexual, pero igual vivió consecuencias desastrosas. Observe lo que dicen los versículos 18 y 19. Y llevaba a ella un vestido de diversos colores, traje que vestían las hijas vírgenes de los reyes. Su criado, pues, la echó fuera y cerró la puerta tras ella. Entonces Tamar tomó ceniza y la esparció sobre su cabeza, y rasgó la ropa de colores de que estaba vestida, y puesta su mano sobre su cabeza, se fue gritando. Tamar, la bella, la hermosa, la hija del rey virgen, según el versículo 18, llevaba un vestido de diversos colores. Es una muestra de alegría. El colorido de su vestido era una buena descripción de la vivacidad de su vida. Sin duda ella era una señorita alegre que mostraba deseos de vivir. Estaba usando un traje que vestían las hijas vírgenes de los reyes, pues ella era una hija del rey, era una chica virgen. Tenía toda una vida por delante, estaba contenta, feliz de la vida, se vestía con un traje esplendoroso. Luego de que Amnón satisfizo su pasión por el camino del pecado, para la bella Tamar todo cambió. En cambio, el cambio en el apasionado Amnón fue repentino y extremo. Seguramente molesto por lo que la herida Tamar decía o hacía, llama a su criado y le dice, «Échame a esta fuera de aquí». Observe el cambio radical. Ahora la describe como esta, pues ya no es la virgen, ya no es la hermosa, ya no es la señorita de quien se enamoró hasta enfermarse. Después de conseguir su propósito, Tamar es tratada como si fuera una mujer fácil, vulgar, una prostituta, una despreciable. Él decide sacarla de allí y cerrar tras ella la puerta. Eso es precisamente lo que ocurre, querida señorita, con muchos jóvenes que buscan y esperan por mucho tiempo llegar a la relación sexual. Después de pasar tiempo excitándose, abrazándose, besándose por días, semanas, meses, llega un momento en que no pueden contener su pasión. Y luego de satisfacer su pasión, algunos de ellos deciden comenzar a separarse lentamente y algunos drásticamente, y otros solo desean seguir teniendo relaciones sexuales periódicamente para seguir usándolas sexualmente. Tamar estaba viviendo una experiencia terriblemente dolorosa. Es muy interesante que las señoritas observen con cuidado la reacción de Tamar. Cuando ella se da cuenta de que ya no es virgen, que es despreciada, Una vez que el criado la echa fuera, cierra tras ella la puerta. Ella hace algo impactante. Note lo que sufre. La muchacha toma ceniza en sus manos, la esparce sobre su cabeza, rasga la ropa de colores con la que estaba vestida. Luego Tamar pone su mano sobre su cabeza y sale gritando. Lo que estaba viviendo era una terrible crisis espiritual. Ella sabía que eso era contra la ley de Dios. Ella sabía la crisis emocional que vivía y también lo que ocurriría con su familia. Al aconsejar a quienes han tenido relaciones sexuales, muchas veces he escuchado el mismo relato con detalles un poco distintos. A veces menos o más dramáticos, pero todos incluyen dolor. Todos incluyen a chicas que lloran desconsoladamente por haber vivido esta amarga experiencia. Recuerde que el pecado siempre trae experiencias desastrosas y quien determine dar rienda suelta a su mundo pasional vivirá experiencias de tristeza, soledad y etapas de mucho conflicto y dolor. Tamar sufrió la terrible angustia y desconsuelo. Usted puede notar que al final del versículo 20 una vez más es descrita como desconsolada. Sin embargo, no solo ella fue la que sufrió las consecuencias, según el versículo 21, también produjo una crisis en la vida familiar. El padre de Tamar, David, también experimentó consecuencias. David estaba enojado. El versículo 31 lo describe rasgando sus vestidos y echándose a tierra, y junto a él lo hicieron todos sus criados. Amnón también sufrió terribles consecuencias. Sus acciones no podían quedar sin la disciplina divina. Y la peor de ellas fue que murió asesinado por orden de su propio medio hermano Absalón, quien estaba sumamente dolido por la violación de su hermana Tamar. Dice el versículo 29, y los criados de Absalón hicieron con Amnón como Absalón les había mandado. Los criados hirieron y mataron a Amnón. Absalón les dio la orden de hacerlo y la familia seguía recibiendo las terribles consecuencias. Su familia fue testigo de la muerte de un muchacho enceguecido por la pasión. Ellos observaron la destrucción de un muchacho que decidió voluntariamente romper los límites de la moral. Y siempre digo que si me pidieran que escriba el epitafio en la lápida del joven Amnón, tendría que ser honesto y decir: Amnón, muchacho que eligió su destrucción por satisfacer erróneamente su pasión. Si allí terminara la historia, diríamos que el culpable recibió su sentencia y todo terminó. Pero lo triste es que allí no termina esta historia. Recuerde que todo esto se inició con el pecado del padre David. Cuando el profeta Natán llegó donde él y le dijo: por este pecado que has cometido, no solo morirá el niño, sino que la espada de Dios nunca se apartará de tu casa, y nunca se apartó. Todavía seguía la espada clavada en el corazón de esta familia. Ojalá hubiera terminado la historia allí. Absalón, el dolido hermano de Tamar, y quien se levantó enfurecido para vengar a su querida hermana, también sufrió consecuencias por el pecado de Amnón y su propio pecado. Su propia reacción pecaminosa agravó las consecuencias. Su corazón estaba lleno de odio y de resentimiento, y así siguió. Algunas personas, después de incidentes como estos, viven toda la vida llenos de amargura. Cuando Absalón tiene la oportunidad de ver a su hermana que amaba, le dice: no se angustie tu corazón por esto. Él trató de asumir el rol de consejero, se identificó con la angustia de su hermana y le dice que no permita que esa experiencia la destruya, pero él la estaba destruyendo. Sin embargo, él guardaba horribles sentimientos, dice el versículo 22. Mas Absalón no habló con Amnón ni malo ni bueno, aunque Absalón aborrecía a Amnón porque había forzado a Tamar su hermana. El tiempo siguió su camino, pero esta experiencia dejó un trauma tremendamente grande en la vida de Absalón. El versículo 23 dice que después de 2 años comenzó con su plan para matar a su medio hermano por lo que había hecho con su hermana. Planificó todo y el plan lo ejecutó paso por paso hasta que logró su objetivo, y ahora su apasionado hermano estaba muerto. Pero esto siguió generando otras consecuencias, porque enfrentar el pecado con otro pecado solo agrava seriamente las circunstancias. Y Absalón tuvo que huir debido al asesinato que él mandó a realizar. Y el versículo 34 dice: y Absalón huyó. Es imposible que quien reacciona pecaminosamente ante el pecado de otros no desarrolle otra cadena de eventos destructivos. Y estas son palabras de advertencia para los padres. Es cierto, si sus hijos cometieron un pecado, la chica quedó embarazada, el muchacho dejó embarazada a una chica, tienen serios conflictos ahora, o viviendo las serias consecuencias que vivió esta familia que he relatado, de que ahora la chica enfrenta cargos legales por la muerte de su bebé, viviendo todas estas consecuencias, es totalmente equivocado reaccionar pecaminosamente. Por eso tuve que aconsejar al pastor y también aconsejar a los padres y a las chicas para poder enfrentar ahora la situación sin pecados. Porque un pecado, para enfrentar otro pecado, solo trae más terribles consecuencias y más disciplina divina. Quien reacciona pecaminosamente ante el pecado de otros no desarrolla sino una cadena de eventos destructivos, y la familia siguió viviendo las secuelas. El versículo 36 nos muestra que otros hijos del rey también fueron afectados. La angustia inundó el ambiente familiar. En el palacio del rey, los hijos de David alzaban su voz y lloraban, y aún el mismo rey reunió inclusive a sus siervos y lloraron con grandes lamentos. También el versículo 37 nos describe a Absalón huyendo a la casa de su abuelo y a David llorando por su hijo, que huye debido al inmenso trauma que experimentaba. Note que ha pasado el tiempo y Absalón ya debería estar curado, pero según el versículo 27 del capítulo 14 del segundo libro de Samuel, este trauma no ha terminado. Absalón ahora tiene hijos y su primera hija recibe el nombre de su recordada hermana Tamar. Este muchacho hermoso, muchacho con gran futuro, se ve involucrado en este asesinato. El odio de la acción de su hermano le llevó a los extremos. Él quiso pagar con pecado los pecados cometidos por su hermano. No hay duda que las consecuencias son graves. Toda la familia está destruida. Problemas emocionales en la familia, asesinatos, conflictos, problemas serios. Y mientras más profundizo en los detalles de la vida de esta familia, más impresionante me parece la historia. Según el versículo 25, ningún joven era tan alabado por su hermosura como lo era Absalón. La escritura dice que desde la planta de su pie hasta su coronilla no tenía defecto alguno. Sin embargo, este hermoso ejemplar de la juventud tiene un corazón lleno de odio y rencor por lo que hizo su hermano. Su padre tenía sus propios problemas y ante las acciones de su hijo Absalón decide despreciarlo. Era tal la presión y el dolor que Absalón decide irse a vivir lejos de él, a casa de su abuelo. Absalón ni siquiera podía ver el rostro de su padre. Según el versículo 28, estuvo impedido por 2 años y luego intenta comunicarse con el general amigo de David llamado Joab, pero él tampoco quiso venir. Esto le movió a pensar que estaba siendo rechazado y no quería vivir así. Decidió realizar otro plan. Para llamar la atención, Absalón comienza a incendiar los campos alrededor del palacio. Note la crisis familiar. Absalón quería decirle a su padre, «Aquí estoy, papá, dame un poco de tu atención». Su presión logró su objetivo y finalmente el padre le permite entrar al palacio. Parece que finalmente la familia comienza una nueva etapa, pero no era de amor y respeto. Al contrario, la historia continúa con otra serie de experiencias destructivas. Absalón inicia una gran rebelión para derrocar a su propio padre, según el capítulo 15, y además comete pecados vergonzosos. Observe el capítulo 16, versículo 22. Entonces pusieron para Absalón una tienda sobre el terrado, y se llegó Absalón a las concubinas de su padre ante los ojos de todo Israel. Él estaba decidido a herir a su padre. Decidió seguir pecando, y note que el lugar que eligió Absalón para realizar su orgía fue el mismo lugar en que David había cometido un acto de adulterio por el cual estaban sufriendo todas estas consecuencias. Allí el hijo tuvo relaciones sexuales con las concubinas de su padre ante los ojos de todo el pueblo, y la historia termina dramáticamente cuando Absalón tiene que huir, y en el capítulo 18 se nos relata lo siguiente. Se encontró Absalón con los siervos de David, e iba Absalón sobre un mulo, y el mulo entró por debajo de las ramas espesas de una gran encina, y se le enredó la cabeza en la encina, y Absalón quedó suspendido entre el cielo y la tierra, y el mulo en que iba pasó delante. En estas circunstancias, colgando de su pelo en el árbol, llegaron los soldados de David. Absalón tenía orden de captura por todo el daño que había realizado. Note hasta dónde le había llevado el odio que sentía por la violación de su hermana. El odio, el resentimiento, la vergüenza y la angustia de una familia al descubrir el pecado de los hijos puede llevar a la destrucción de la familia. Allí estaba Absalón sin saber qué hacer. Había sufrido, se había enojado, se llenó de odio, mandó a matar, se rebeló contra su padre, causó destrucción, salió huyendo para evitar su captura y ahora está colgando de su hermosa cabellera. Hasta allí llegó el general del ejército llamado Joab. Finalmente tenía en sus manos al joven rebelde. Tomó 3 dardos en su mano, los clavó en el corazón de Absalón, quien estaba aún vivo colgando de la encina. Luego 10 jóvenes escuderos de Joab rodearon e hirieron a Absalón y terminaron de matarle. El versículo 16 agrega, entonces Joab tocó la trompeta y el pueblo se volvió de seguir a Israel porque Joab detuvo al pueblo. Tomando después a Absalón, le echaron en un gran hoyo en el bosque y levantaron sobre él un montón muy grande de piedras y todo Israel huyó, cada uno a su tienda. Allí quedó Absalón cubierto de piedras que bien podrían simbolizar el terrible peso que llevaba en su vida. Y una vez más, si me solicitaran escribir el epitafio sobre el montón de piedras sobre la tumba de Absalón, escribiría lo siguiente: Absalón, príncipe rebelde, consiguió su propia destrucción por el odio que acumuló en su corazón. David, el padre de Tamar, Amnón y Absalón estaban sufriendo las consecuencias de su propio pecado. Recuerde que después del adulterio con Betsabé, el profeta declaró que la sentencia sería que la espada de Dios nunca se apartaría de la casa de David. La sentencia seguía cumpliéndose. Las consecuencias de su pecado seguían asolando el palacio del rey, y unidas a las consecuencias de las relaciones sexuales prohibidas que Amnón realizó, crearon un caos en la familia. Lo lamentable es que hay madres y padres inocentes que tienen que vivir todo un drama, pues

0: de la puerta y lloró, y yendo decía así: Hijo mío Absalón, hijo mío Absalón, ¿quién me diera que muriera yo en lugar de ti? Absalón, hijo mío, hijo mío. Este relato es verdadero, no es una historia escrita con el propósito de asustarle. La Biblia lo muestra en historias como esta, y Dios quiere impedir el dolor, por eso hace constantes llamados a la pureza, y por ello encontramos la descripción de consecuencias de la disciplina divina. La Biblia revela la verdad, querido amigo, querido joven, querida señorita. La Biblia revela la verdad, y debido a mi profesión de consejero podría llenar varios libros relatando las tristes experiencias de las personas que he tratado. Las relaciones extramatrimoniales no solo traen consecuencias dolorosas a los participantes, sino también a familiares inocentes. Por eso le pido que actúe sabia bíblicamente, que actúe prudentemente, que evite involucrarse en pecado, querido joven, querida señorita. Usted no sabe las consecuencias que puede vivir. Yo sé que la mayoría está pensando, a mí no me va a ocurrir. Eso han pensado muchas señoritas que han llegado a mi consultorio destruidas por las consecuencias vividas. Algunas porque tienen que abandonar sus estudios, porque sus padres las han sacado de la casa, porque no tienen cómo sostener su familia, porque han hecho un aborto, porque llevan un mundo de culpabilidad. Muchas señoritas tienen que vivir toda su vida con dolor, angustia y con tristeza, y sufriendo las consecuencias, especialmente cuando les abandona un novio que le había jurado amor y respeto, cariño. Por eso, mis palabras son serias advertencias. Los ejemplos que aparecen en la Biblia, los ejemplos que conocemos en la vida diaria y las verdades y principios que aparecen en la palabra de Dios que ha sido soberanamente revelada, aseguran que nadie puede rebelarse contra Dios y sus mandamientos y no sufrir las consecuencias de su desobediencia. No se puede negar. Siempre existen consecuencias dolorosas para los desobedientes, sea en el presente o posteriormente. Y lamentablemente muchas veces también existen consecuencias dolorosas para personas inocentes. Es que, querido joven, querida señorita, escúcheme. El pecado no solo trae consecuencias personales, a veces también tristes y severas consecuencias familiares y susnacionales. Aún una nación ha sufrido por el pecado de personas, cuanto más usted y su familia.
1: Un pecado personal que no solo afecta a quien lo practica, fue el título de la conferencia que estudiamos y es parte del libro escrito por el doctor David Ormachea y que se titula Cartas al Joven Tentado. 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

0: lo muy importante que las personas agradecerán. Y ahora el pastor Ormachea termina este programa con las siguientes palabras.
1: Recientemente tuve que aconsejar a una señorita de 17 años, sus padres y su pastor, pues están viviendo una tragedia. La historia salió en las noticias de ese país. La chica ocultó su embarazo, dio a luz al bebé, lo ocultó, murió y nadie sabía nada hasta que vieron sangre y la llevaron al hospital. Allí ella confesó y cuando regresaron el bebé estaba muerto. Ella enfrenta serios problemas legales, sus padres sufren el inmenso dolor. Fuera de toda la carga emocional y económica que implica, el futuro de la chica será muy difícil. Y un bebecito, aunque está en la presencia del Señor, no alcanzó a disfrutar del amor de quienes deberían haberlo amado. Seguramente ella, en medio de su confusión, ansiedad y depresión, nunca se imaginó que un simple momento de placer llegaría a estas terribles circunstancias. Tal vez usted tampoco se está imaginando, pero nadie sabe lo que puede ocurrir. El dolor del rey David, después de tan desoladores acontecimientos, es también indescriptible. David, el padre de Tamar, Amnón y Absalón, estaba sufriendo la consecuencia de su propio pecado. Pero por el pecado de uno se inició una serie de pecados que trajo terribles consecuencias a la familia por muchos años. Le ruego que usted haga todo esfuerzo por evitarlo.
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0: Amigas, soy el pastor Lenín de Chanón. Sean bienvenidas al programa de Las Perseveradoras con Maritza Edmiston. Una hermana nos escribió: sus enseñanzas fortalecen, incentivan a que tengamos una vida con contentamiento. Les comento que tengo un esposo que me contradice en todo con mis hijos. No sé si con estas inconcordancias de parte de nosotros, sus padres, mis hijos se desviarán en el futuro. Espero con el alma que ellos no se desvíen del camino y que perseveren hasta el fin. Quiero educarlos conforme a lo que Dios diga. Gracias mil. Dios les bendiga. Hoy, Nelly de Janón y Maritza comparten: cónyuges, concuerden en la enseñanza.
1: Princesa perseveradora, gracias por sintonizarnos. Soy Maritza Edmiston. Amós 3:3 nos pregunta: ¿andarán dos juntos si no estuvieren de acuerdo? En su hogar, uno dice al hijo o hija: limpia tu habitación. El otro contradice: no te molestes, sal a jugar. Uno le dice: prepara la mesa para la cena. El otro: no importa, sigue en la internet. Uno le dice: haz la tarea. El otro: ve tus programas favoritos. ¿Pueden dos personas caminar juntas sin antes ponerse de acuerdo? ¿Pueden los esposos educar a sus hijos en los caminos de Cristo sin antes ponerse de acuerdo? Amada amiga, existe la contradicción en la comunicación y la correcta y comprensible comunicación. Primero, Nelly presenta la contradicción en la comunicación.
2: Permítanme compartirle un caso de una fiel amiga que me ha confesado. El problema mayor que tengo en cuanto a la disciplina con mi hija es que cuando le corrijo, mi esposo le dice: ven, hijita linda, no le hagas caso a esa loca. ¿Se imagina, amiga? Esa loca es el término que usa y se ríe burlonamente. ¿Qué daño hace a su hijita y cómo hiere a su esposa? Le hace esto a su niñita desde que tiene uso de razón. Ven, hijita linda, no le hagas caso a esa loca. ¡Qué humillación para esa madre! Princesa, aunque parezca que es el padre que da todos los permisos, es el favorito en una época, recibirá el resentimiento de los hijos en el futuro, cuando estos crezcan y fracasan por falta de estructura en sus vidas. Tendrá el resentimiento de su pareja o estará solo, porque estos choques van minando la unidad, la armonía y el amor de su cónyuge. Los muchachos, al no tener normas ni límites, actúan probando hasta dónde pueden ir, y si tienen padres que no estén de acuerdo, se aprovechan haciendo lo que quieren y poniendo a los padres en contra el uno del otro. Aunque es lo más destructivo para el hogar y los hijos, es lo que los muchachos hacen por inmadurez. No saben lo que hacen al poner un padre en contra de la madre o viceversa. Manipulando al uno para sacar los permisos y el beneficio que desean, a desmedro del respeto que le deben al otro. No es bueno para los muchachos porque nunca aprenden responsabilidad y obediencia, que es lo que los dos padres deberían desear para sus hijos. Y si sus hijos no aprenden la importancia y bendiciones que conllevan al obedecer a sus padres, ¿cómo aprenderán a obedecer al Padre Perfecto, al Padre Santo, al Altísimo? A su vez, no es bueno para los padres porque se siembran resentimientos, se les quita el respeto y la autoridad al progenitor que bíblicamente trata de disciplinar y entrenar a los hijos en los caminos del Señor. Otra joven pareja que conozco, el padre creyente de la muchacha no contradecía a la madre, sencillamente no le apoyaba, que era como contradecirla en la crianza. El esposo de la joven fue criado y disciplinado bíblicamente. Gloria a Dios por ello. Mas la joven creció en un hogar donde lo que se predicaba no se practicaba. Aunque su madre procuró ser obediente en la crianza de sus hijos, tal y como lo enseña la palabra perfecta, el papá de ella, un maestro bíblico, era indiferente, ni le iba ni le venía. Se podía derrumbar la casa y él no movía ni un dedo. Entonces, esta hija aceptó su comportamiento como algo natural, que él era el jefe y él manda más. No fue hasta que ella tuvo sus hijitos que empezó a experimentar intolerancia e ira para con sus niñitos. Ella misma estaba sorprendida de sus reacciones negativas y perjudiciales. Tanto le afectó que esta joven acudió a consejería bíblica. Fue ahí que recordó y analizó su niñez ante la luz de los preceptos bíblicos, que descubrió el gran pecado de su padre y cómo su desentendimiento le perjudicó. Hoy tiene que orar y pedirle al Señor sabiduría y fuerzas para disciplinar bajo el control de Cristo, como se titula una de nuestras enseñanzas, y no repetir el mismo pecado que observó en su niñez. Padres, ¿seremos perfectos? No. Padres, ¿cometeremos errores? Sí. Pero si los podemos evitar, estoy segura que no desean que sus hijos lleguen adultos cargando todo un bagaje de negatividad que afectará a sus futuros nietos. Cónyuges, concuerden con la crianza. Busquen ayuda. Lean libros sobre la crianza de sus hijos. Conversen y estén en acuerdo. ¿Qué cuesta? Es por el bienestar de sus hijos, su hogar, su principal ministerio.
3: Sí, concuerden en la crianza, pues Proverbios 29:15 dice, la vara y la corrección dan sabiduría, mas el muchacho consentido avergonzará a su madre. Y Proverbios 10:1, el hijo sabio alegra al padre, pero el hijo necio es tristeza de su madre. Por el futuro de su familia, evite la contradicción en su comunicación ante sus hijos y practique el segundo punto, la correcta y comprensible comunicación. Amós 3:3, ¿andarán dos juntos si no estuvieren de acuerdo? Pero si no lo están, ¿qué hacer? Bueno, recuerde, el pastor Rogers le preguntó a su esposa, ¿cuál es el problema principal en la comunicación? Al instante le respondió, los hombres. Amada amiga, en privado, hable con su esposo. Pídale su ayuda y comparta la necesidad de coordinar cómo criar y corregir a sus hijos por el bienestar de su matrimonio y para que le respeten. Pídale su ayuda para que ellos sepan los límites, recompensas y consecuencias. Pídale su ayuda para juntos criar hijos obedientes que traerán regocijo, no desobedientes que acarrearán vergüenza. ¿Cómo hacerlo? Practicando estos principios aplicables a toda comunicación. Los llamo el principio de comunicación con cordura, con consideración, con cariño. 1. El principio de comunicación con cordura o control. Cuando ha orado por sabiduría, por el momento, lugar y palabras apropiadas, no explotará enojada, sino hablará bajo el control de Cristo. Santiago 1:19. Amados hermanos, todo hombre o mujer, sea pronto para oír, tardo para hablar, tardo para irarse, porque la ira del hombre no obra la justicia de Dios. Escúchelo, no hable de más, no sermonee, no se enoje, así no hará la voluntad de Dios. 2. El principio de comunicación con consideración. En privado hable con humildad, sin ultimátums, ni manipulaciones, ni amenazas. Si haces eso, si continúas igual, verás lo que haré. ¡No! ¿Quiere que él le hable así? No, entonces sea considerada. 3. El principio de comunicación con cariño. Sin amargura, comparaciones ni críticas. Es tu culpa, tú siempre, porque no eres como el esposo de la hermanita tal. Eres igualito al testarudo de tu papá. desea cooperación o conflicto. ¿Cree que le escuchará con críticas o con cariño? Extraiga el tú de la conversación y exponga el yo o el nosotros. Yo he estado orando, pensando. Nosotros tenemos una gran responsabilidad, consideremos. Mi esposo decía, se casan más moscas con miel que con hiel. Y princesa perseveradora, si después de comunicarse con cordura, con consideración, con cariño, su esposo no colabora, le motivamos a ser la madre piadosa que sus hijos necesitan. El doctor Billy Graham dijo de su madre, ella destiló en mí un gran amor por la Biblia, aun cuando a mí no me interesaba. Ella leía para mis hermanos los devocionales diarios, y yo muchas veces pensé que eran totalmente aburridos. Pero el testimonio de la vida de mi madre me moldeó y enseñó cómo realmente vivir la vida cristiana. Amén. Madre, ame al Todopoderoso. No deje de congregarse. En la iglesia sus hijos aprenderán del temor a Dios y respeto a sus padres. Respete a su esposo. No refuerce el problema. No lo contradiga ante sus hijos. Ahora, no hablamos de un esposo o padre abusador, agresivo, amenazador, una persona desequilibrada. En esos casos es su responsabilidad proteger a sus hijos. Mas si mentalmente está sano, respete a su esposo. Efesios 5 enseña que el esposo es la cabeza, el líder espiritual de su hogar. Esta autoridad dada por el Altísimo representa responsabilidad. Él es el responsable ante el Altísimo y dará cuentas por usted y sus hijos. Ahora, dama linda, Proverbios 14:26 le dice, en el temor de Jehová está la fuerte confianza y esperanza tendrán sus hijos. El temor de Jehová es manantial de vida para apartarse de los lazos de la muerte. Ore al Señor Jesús. Santo Salvador, deseo guiar a mis hijos al manantial de vida, a ti, maravilloso Mesías, para apartarlos de los lazos de la muerte. Deseo vivir para ti, mis hijos, una vida que te reconozca en todos mis caminos. Por ello, mediante la fe, vengo arrepentida a pedirte me rescates de los lazos de la muerte. Redentor, perdóname, lávame en tu santa sangre y obséquiame la vida eterna. Gracias por amarme. En tu nombre oro. Amén. Amiga, si Cristo mora en su corazón, nunca estará sola. Y Él le dice, te mando que te esfuerces y seas valiente. No temas ni desmayes, porque Jehová tu Dios estará contigo en donde quiera que vayas.
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1: 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La palabra rendirse nos trae muchas imágenes negativas. Esclavitud, opresión, dominación, por lo que rendirnos es algo que no nos gusta hacer. Pero, ¿qué pasaría si nos piden que nos rindamos ante alguien que quiere cuidarnos, recompensarnos y proveer para nuestras necesidades?
0: ¿Quiere usted tener toda la bendición que Dios ha planeado para su vida? ¿O digamos que tan solo quiere arreglárselas lo mejor que puede con lo que le salga al paso y nunca detenerse a pensar en lo que Dios podría hacer en su vida si él tuviera el control total de ella? ¿De qué maneras podría bendecirme Dios si yo le permitiera hacer su voluntad? Mire, la mayoría de creyentes no está muy feliz con su vida cristiana. Estos luchan por aquí y por allá y se quejan porque Dios no contesta sus oraciones, ni suple sus necesidades, ni les concede los deseos de su corazón. Así que gimen y se lamentan diciendo que la vida cristiana no es como la pintan. Y ahí siguen su camino sin jamás preguntarse, ¿por qué las cosas no me salen bien? ¿Por qué Dios no parece estar a favor mío? ¿Por qué no disfruto de todas estas bendiciones? Pues bien, eso tiene una causa de la cual hablaremos en este mensaje. Y si usted escucha con atención y acata lo que dicen algunos pasajes de la Escritura que le daré, Dios puede transformar su vida totalmente, cambiar su percepción de las circunstancias y hacer que sus bendiciones fluyan hacia su vida. Quiero entonces que vaya a Romanos capítulo 12. El título de este mensaje es La condición de Dios para su bendición. Pues bien, Romanos capítulo 12, versículos 1 y 2, dice así: Así que, hermanos, os ruego por las misericordias de Dios que presentéis vuestros cuerpos en sacrificio vivo, santo, agradable a Dios, que es vuestro culto racional. No os conforméis a este siglo, sino transformaos por medio de la renovación de vuestro entendimiento para que comprobéis qué cosa, cuál sea la buena voluntad de Dios agradable y perfecta. Y bien, con esto en mente, quisiera hablar de cuál es la condición para recibir la bendición de Dios, porque hay una condición que es definitiva, esencial para recibir lo mejor de Dios, y al considerar este pasaje es muy evidente que la condición de Dios es una entrega total. Así es, la condición de Dios para recibir su bendición exige una entrega total. ¿Qué dice aquí? Les ruego, hermanos, por las misericordias de Dios, que presenten sus cuerpos. Él no habla aquí simplemente de su cuerpo físico, sino de todo su ser, cuerpo, alma y espíritu. El ser total es el sacrificio santo y agradable a Dios. Ahora bien, al pensar en un sacrificio, las palabras sacrificar, entregar o rendirse suelen ser muy amenazantes para algunas personas. En otras palabras, a estas les gusta hablar acerca del amor de Dios, su bondad, su respuesta a nuestras oraciones, su favor, su misericordia, y cosas así por el estilo. Pero cuando uno procede a hablar acerca del sacrificio, o acerca de entregarse, o de rendirse, estas palabras resultan ser un poco amenazantes, ya que sugieren que alguien está a punto de meterse en mis asuntos, que alguien quiere controlar mi vida, que alguien está a punto de decirme cómo debo actuar. Y es que todos nosotros nos gusta nuestra libertad. No queremos que nadie nos controle, que nos domine, que nos diga lo que debemos hacer, ni cómo hacer las cosas. Queremos libertad, pero no nos damos cuenta de que la gente más libre en el mundo es aquella que ha llegado a reconocer que una vida entregada totalmente a Dios Todopoderoso es la vida más libre de todas. Por tanto, mire lo que Pablo dice: dejen de conformarse a este mundo. No permitan que el mundo los aleje de su compromiso con Jesucristo. Ya no permitan que el mundo los moldee de tal forma que tenga quien pensar, actuar y comportarse como lo hacen ellos, porque esa no es nuestra forma de ser. Debido a que el Señor Jesucristo nos salvó de nuestros pecados y nos hizo hijos de Dios, ahora somos nuevas criaturas en Cristo Jesús y no encajamos en el molde del mundo. Esa es la razón por la que ellos critican la iglesia y lo critican a usted personalmente, o lo persiguen, o se burlan de usted, o hacen comentarios punzantes, porque usted no encaja en su molde. Y debido a que no encaja en su molde, usted sobresale, y a veces hace que ellos se sientan muy incómodos. ¿Quiere usted lo mejor de Dios? Presente su cuerpo en sacrificio vivo a Dios Todopoderoso. Entréguese a Él por completo y no permita que el mundo lo aparte, que lo cambie y que lo moldee. Y las mejores bendiciones de Dios vendrán a su vida. Mire, Dios le ofrece lo mejor de Él porque ha preparado lo mejor. Y la verdad es que yo puedo contentarme con menos de lo que Dios tiene para ofrecer, o puedo preguntar, Señor, ¿qué harías conmigo si yo te diera mi vida entera? ¿Qué enviarías a mi vida si yo te ofreciera todo mi ser sin reservas, sin regateos, sin retenciones de ninguna clase en ninguna área de mi vida? ¿Qué harías? ¿Qué podrías hacer? ¿Qué estarías dispuesto a hacer? Una cosa es segura. Dios ha preparado lo mejor que su sabiduría infinita y su amor incondicional podrían proveer para cada uno de sus hijos e hijas. ¿Significa eso que la situación será siempre como yo quiero que sea? No necesariamente. ¿Significa que si nos entregamos a Él sin reservas, las cosas marcharán siempre como nosotros queremos? Desde luego que no. Porque lo que a veces creemos que es mejor, resulta que no lo es en absoluto. Mire, a veces entregamos nuestra vida al Señor Jesucristo y las cosas no resultan ser como esperábamos. Sin embargo, una cosa es segura. Si estamos entregados por completo al Señor, éstas resultarán para nuestro bien según la sabiduría, la bondad y el amor de Dios Todopoderoso. Así que aquí dice que hemos de presentar nuestros cuerpos en sacrificio vivo, santo, agradable a Dios. Ahora bien, Él posee la escritura de su vida. La tragedia es que a muchas personas que han confiado en Jesucristo como su Salvador, nadie les ha dicho jamás que a partir de ese momento le entregaron a Él todos sus derechos porque Él es el Señor. Nosotros cantamos que Él es el Señor, hablamos de que Él es el Señor y leemos las Escrituras, las cuales nos dicen que Él es el Señor. Pero la verdad es que no hemos hecho realidad ni hemos reconocido en nuestra existencia diaria que Él es el Señor absoluto de nuestra vida. ¿Y quién? Por ser el Señor, tiene el derecho, la autoridad, la propiedad, el control y la posesión de nuestro ser. Ahora bien, una de las bases de ese llamado a la entrega total es el hecho de quién es Él. Y una segunda base es simplemente que Dios ha planeado lo mejor para nosotros. Fíjese bien en este pasaje de Jeremías capítulo 29. Escuche lo que él dice en los versículos 11 al 13 de Jeremías 29. Porque yo sé los pensamientos que tengo acerca de vosotros, dice Jehová, pensamientos de paz y no de mal, para daros el fin que esperáis. Entonces me invocaréis y vendréis y oraréis a mí, y yo os oiré, y me buscaréis y me hallaréis, porque me buscaréis de todo vuestro corazón. Mire lo que él dice, porque yo sé los planes que tengo para vosotros. Dios tiene un plan para nosotros. Vea cuál es su plan para usted. No importa lo que usted pueda pensar en cuanto a su vida, su pasado, lo que no tiene, lo que podría tener, lo que debería tener, o lo que le gustaría tener, escuche lo que él dice. Tengo un plan para usted. ¿Y qué clase de plan es ese? Pues el mejor plan que un Dios infinito y perfectamente sabio y amoroso podría concebir para usted. Así es. Usted puede esperar lo mejor de todo lo que Dios podría concebir y planear para su vida. Ese es precisamente el carácter de Dios. Ahora bien, ¿por qué nos pide Dios una entrega total? Por lo que Él es, lo cual le da ese derecho. En segundo lugar, porque Él ha planeado lo mejor para nosotros. Por tanto, lo que usted debe preguntarse en su vida es esto: ¿quiero yo tener lo mejor de Dios o quiero algo más? ¿Estoy dispuesto a entregarle mi vida a un Dios infinitamente sabio, el cual ha dicho en innumerables pasajes de la Escritura que Él ha planeado lo mejor, que es un Dios bueno que ha preparado lo mejor y que de buena gana lo derramará en su vida y en la mía? Pero Él no puede hacer eso si no estoy entregado a Él. Y en unos momentos le mostraré por qué no puede. Así que, si tenemos necesidad de algo, si estamos insatisfechos y descontentos, y nuestra vida cristiana no es lo que debería ser, ni nuestra relación con el Señor es correcta, ni tenemos intimidad con Él, déjeme decirle que Dios está esperando que nos entreguemos a Él totalmente. Ahora bien, alguien dirá: mire, creo que esa es una idea estupenda y me gustaría hacerlo, pero ¿cuál es realmente el propósito de todo eso? Pues hablemos de eso un momento. Uno de los propósitos es este: Dios quiere que nos entreguemos a Él por completo, porque Él ama nuestra adoración y quiere que lo adoremos solo a Él, porque Él es un Dios celoso. Déjeme hacerle una pregunta. ¿Cómo puedo yo asistir a la iglesia a adorar a Dios? En otras palabras, yo puedo cantar, orar, leer la Biblia, escuchar el mensaje o hacer otra cosa, pero ¿cómo puedo acercarme a Dios y adorarlo realmente? Es decir, este es el Dios vivo y soberano del universo. ¿Cómo puedo yo adorar a este Dios y reservar al mismo tiempo ciertas áreas de mi vida para mí mismo? Esas áreas de mi vida que no quiero entregar ni ceder, pues yo quiero decirle que esa no es una adoración sincera y verdadera. Toda oración, todo canto, toda predicación, toda lectura de la Escritura, todo eso no vale ante Dios como sustituto aceptable de una entrega total que dice: Señor, quiero que hagas tu voluntad en mi vida cualquiera que sea. Nada de regateos. Una de las razones por las que Él quiere nuestra entrega total se debe a que Él quisiera que haya una adoración sincera. Una segunda razón de eso es que Él quiere que nuestro servicio sea eficaz y fructífero. Ahora bien, una persona puede servir al Señor sin estar totalmente entregada a Él. No hay duda de eso. Pero mire lo que pasa. Por ejemplo, yo podría pararme aquí y predicar, pero si mi vida no está entregada a Él, ¿sabe lo que ocurrirá? Que quizás habrá bendición hasta cierto punto y puede ser que aprenda algunas cosas que me serán de ayuda, pero si yo hago eso sin estar entregado a Él, perderé la bendición. Pues bien, el engaño del diablo consiste en que, al no darnos cuenta de que estamos sirviendo a Dios en la carne y según nuestra voluntad, las cosas saldrán como nosotros queremos. Y puede ser que Dios use lo que hemos dicho o decidido, pero ¿sabe una cosa? Perderemos la bendición. Y además de eso, no podremos causar el impacto que podríamos haber tenido. Permítame preguntarle algo, piense en esto. ¿Por qué querría usted vivir su vida sin causar un impacto total y sin recibir toda la bendición? ¿Por qué recibir solo un poco cuando puede tener más? ¿Por qué seguir siendo lo que es cuando puede ser algo más? ¿Para qué arriesgarse en la vida tratando de descifrar las cosas y haciendo nuestra voluntad, cuando el mejor camino es hacer la voluntad de Dios y cuando Él está más que dispuesto a mostrarnos cuál es su senda? De manera que Dios desea nuestra adoración. Una segunda cosa que Él desea es nuestro servicio. Y ahora fíjese bien en la tercera. Él quiere tener libertad para bendecirnos. Y usted dirá: un momento, ¿el poder de Dios no es infinito? Así es. Entonces, si su poder es infinito, yo no puedo darle libertad. Pues veamos si eso es cierto. ¿Tiene Dios ciertos principios por medio de los cuales dirige las cosas? Sí, sabemos que es así. ¿Podría él violar sus propios principios? No, no lo haría. ¿Y cuál es uno de sus principios? La obediencia produce bendición. Y este otro. Cosechamos todo lo que sembramos, más de lo que sembramos, y después de que hemos sembrado. Por tanto, cuando usted y yo le entregamos por completo nuestra vida a Él, hay que cederlo todo sin regateos. Piense un momento en esto. ¿Cómo podría usted regatear con Dios? Muchas personas dicen, Señor, si tú haces esto, mira lo que yo haré. Déjeme preguntarle algo. ¿A quién pertenecemos nosotros? A Dios, ¿no es así? Propiedad exclusiva. Él es el dueño de todo lo que somos y de lo que tenemos entonces. ¿Qué puede usted regatear con Dios si en todo caso no tiene nada? Usted no puede regatear con Dios, ni tampoco puede manipularlo a Él. Por tanto, debemos reconocer que no tenemos ningún derecho a regatear, ni nada con qué hacerlo. Todo es cuestión de obediencia o desobediencia. Y lo que Él nos dice simplemente es esto: presenten sus cuerpos en sacrificio vivo. Porque para adorar a Dios como se debe, Él debe poseerme por completo. Y para que el servicio sea realmente aceptable y fructífero, y que éste cause un verdadero impacto, Él debe poseernos completamente. Pero no solo eso, sino para que Dios pueda bendecirnos como Él quiere, Él debe tener la libertad de hacerlo. Pero Él no violará sus propios principios ni su propio carácter. Y mire lo que Él dice, cosechamos todo lo que sembramos, más de lo que sembramos, y después de que hemos sembrado. La bendición sigue a la obediencia. Y Dios no puede perdonar la desobediencia ni tampoco la rebeldía. Él no pasa por alto el pecado ni hace caso omiso del hecho de que no le prestemos atención y que insistimos en hacer las cosas como queremos. Pero mire lo que nosotros decimos. Señor, quiero que me bendigas. Y cerramos la puerta de golpe. Señor, quiero que me bendigas. Pero cortamos la comunicación, porque adoptamos una postura según la cual Dios no podrá derramar toda su bendición en nosotros debido a los principios por los que Él opera, ya que nos hemos negado a entregar todas las áreas de nuestra vida. Ahora bien, ¿es fácil renunciar a todo? No, no lo es. ¿Es correcto hacer eso? Así es. ¿Y es lo más sabio también? Por supuesto que sí. Y después de haberlo hecho, nos volveremos a Dios y le diremos, «Gracias, gracias, gracias, Señor. Finalmente me hiciste entender que eso era lo más sabio, entregarlo todo a ti. Pero lo que quiero que vea es que si usted quiere toda la bendición de Dios, Él no actuará más allá de su propio carácter, es decir, del carácter que Él mismo se ha impuesto. Él no violará su propia ley, por tanto, si usted decide hacerlo a su manera, vivir en rebeldía, desobedecer a Dios, ocultarle cosas, Él no podrá bendecirlo. De manera que nosotros mismos somos responsables de retrasar las bendiciones de Dios. Algunas personas viven quejándose durante toda su vida y al mirar atrás piensan, «Ah, Señor, ¿por qué no me sucedió eso a mí? ¿Por qué sucedió esto y lo otro?». Y la verdad es que eso se debe a que creímos que éramos más listos que Dios. Dios dijo, quiero llenar tus manos. Y usted ha dicho, estoy dispuesto, Señor, estoy dispuesto a que lo hagas. Pero mire lo que sucede. Supongamos que tengo un billete de $100 guardado en mi mano y que no quiero abrir la mano debido a lo valioso que este es para mí. Y entonces usted me dice, ¿le cambio lo que yo tengo por lo que usted tiene ahí? No, es un billete de $100 y no había tenido uno desde hace mucho tiempo. Así que usted saca $100,000 y dice, esto pudo haber sido suyo si hubiera abierto su mano. Yo quiero decirle, amable oyente, Y así es como vive la mayoría de personas, aferrada a unos cuantos centavos, cuando Dios tiene innumerables bendiciones. También se aferran a lo que pueden hacer cuando pueden descubrir lo que Dios es capaz de hacer en sus vidas. Pero, ¿por qué no descubrir lo que Él puede hacer? Ver ese privilegio a Él, el cual exige una entrega total de su vida.
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0: ¿Cuánto fruto puede producir una rama que está desconectada de la planta? Ninguno, nada. ¿Qué es lo que hace posible que nosotros produzcamos fruto? El que estemos unidos a la planta. Jesús dijo, yo soy la vid, ustedes las ramas. Así que cuando las ramas están pegadas a la vid, la savia que fluye en el tronco viene a ser parte de las ramas y produce las uvas. Lo que Jesús está diciendo es que la relación íntima con Él es sumamente importante. Por eso cuando aceptamos esta verdad, no importa si la gente nos quiere o no, si nos sentimos ignorados o solitarios, en el momento que llegamos a ser hijos, esto es lo que Él dice. Yo estoy contigo y tú estás en mí. Ahora, el problema es que mucha gente llega a ser salva, pero nadie le explica esta realidad. No es que Dios está por allá arriba. El Espíritu está por aquí y Jesús dando vueltas por algún lugar. Algunos no saben dónde está Jesús. Él está sentado a la diestra de Dios el Padre, pero también vive dentro de nosotros. Por lo tanto, cuando recibimos a Jesús como nuestro Salvador personal, estamos unidos para siempre. Él dice, nunca te dejaré, nunca te desampararé, nunca. Por eso, cuando nos sentimos solos o abandonados, lo mejor que podemos hacer es recordar esta incomparable promesa.
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Y dice que le dijo Pedro y Juan: no tenemos oro ni plata, pero lo que tenemos te vamos a dar. Y en el nombre de Jesucristo de Nazaret, levántate y anda. ¿Y qué pasó, hermano? Se levantó aquel hombre. Se produjo un milagro. ¿Por qué el milagro se produjo? Porque aquellos hombres tenían lo más esencial que el creyente debe anhelar, y es la presencia del Espíritu Santo. Estos hombres estaban llenos de Dios, llenos de Dios. El hombre que está lleno de Dios, donde quiera que llega, revoluciona. El hombre que está lleno de Dios, el diablo se hace a un lado. El hombre que está lleno de Dios, hermano, donde quiera que llega, bendice. Bendice, porque está lleno de Dios. Porque está lleno de Dios. La iglesia que está llena de Dios, el diablo le tiene miedo. La iglesia que está llena de Dios, los demonios tiemblan. La iglesia que está llena de Dios, el diablo no se mete con ella. Alabado Dios en esta hora. Vaya al libro de Hechos, capítulo número 4, verso 31. Dice la escritura: cuando hubieron orado, el lugar en que estaban congregados tembló, y todos fueron llenos del Espíritu Santo y hablaban con denuedo la palabra de Dios. Cuando el hombre está lleno de Dios, tiene autoridad de Dios para hablar la palabra. Y sin temor habla con autoridad de Dios, porque está lleno de Dios, está revestido de Dios. Por eso Pedro, después del derramamiento del Espíritu Santo, se paró, y dice la Biblia que hubo, hermano, un gran avivamiento donde 3,000 almas se convierte. Pedro estaba

primeros diáconos en la iglesia primitiva, porque los apóstoles no querían ellos involucrarse en atender a las viudas. Ellos entonces tienen un deseo de dedicarse a la oración y a la predicación de la palabra de Dios. En otras palabras, eran hombres que les gustaba orar. Eran hombres que apartaban ese tiempo para orar. El creyente necesita descubrir el poder que hay en la oración. Hay muchos creyentes que antes oraba más, ahora ora menos. Hay muchos creyentes que antes le gustaba pasar de rodillas, ahora ya no es mucho. Por eso es que nos hemos descuidado espiritualmente. Pero hoy hay una palabra de exhortación que hay que orar. Hay que orar, hay que orar, hay que orar, hay que orar, hay que orar, hay que orar. Hechos capítulo 12 verso 5 dice que la iglesia hacía oración por Pedro. ¿Se acuerdan cuando Pedro estaba en la cárcel? Hechos 12 5 dice que la iglesia hacía oración sin cesar por Pedro. ¿Y qué aconteció, hermano? Dios envió un ángel desde los cielos y fue a sacar a Pedro de la cárcel. Y luego Pedro fue libre porque la iglesia hacía oración. En la oración hay respuestas. En la oración Dios mueve su mano. En la oración Dios hace lo que tenga que hacer. ¿Cómo lo va a hacer? No me preocupa a mí, pero Él lo va a hacer porque Él responde la oración. Él responde la oración. Él responde la oración. Tenemos que orar. Tenemos que orar. Todos tenemos que orar. Vamos a nuestro pasaje. El libro de Hechos capítulo número 2 dice la palabra en el verso 44. Todos los que habían creído estaban como regados o juntos. Todos los que habían creído estaban juntos y tenían en común todas las cosas, y vendían sus propiedades y sus bienes y lo repartían a todos según la necesidad de cada uno. Y perseverando unánimes cada día en el templo, partiendo el pan en las casas, comían juntos con alegría y sencillez de corazón. Número 3. La iglesia primitiva era una iglesia que perseveraba unida. Y cuando estaban unidos, cuando estaban todos en un solo sentir, había un efecto. ¿Qué efecto, hermano Mario? Dios añadía cada día aquellos que habían de ser salvos. Es decir, que había una unidad tan estrecha entre ellos, que siempre comían juntos, que siempre compartían el pan, que siempre estaban unánimes. Oiga la palabra unánimes. No solamente nos habla de estar juntos, nos habla de mantener la armonía de hermandad. Y de esa manera el Señor, viendo la iglesia en esa condición, había un mover grande del Señor. Porque Dios siempre estará de acuerdo cuando la iglesia está marchando unida. Cuando la iglesia va junta, nuestro Dios va a hacer maravillas. Cuando la iglesia va caminando de la mano, Dios se va a mover. Yo quiero ser parte de esa iglesia. Yo quiero ser un miembro de esa iglesia. Yo quiero ser parte de esa congregación. En una ocasión yo fui a visitar a un hermano, hace quizás unos 8 años. Yo ya iba allá con mi Biblia a congregarme ahí en una iglesia ahí cerca, cuando andábamos allá en El Salvador. Pero antes de ir dije yo, voy a ir a invitar a mi hermano para que nos vayamos juntos. Allá hay que caminar a pie. Y cuando yo voy le digo, hermano, lo hallé en la hamaca, hermano, comiendo tortilla tostada con frijoles, sin camisa y con todo.

el estómago así. Y le digo, hermano, no vamos a ir a la iglesia. Ah, no, me dijo, yo tengo 6 meses que no voy. Y le digo, ¿por qué no ha ido? Porque yo no puedo ver al hermano Jerónimo. Y le dije, hermano, ¿y usted qué clase de evangelio le han enseñado? Porque el que está en la Biblia no se lo han enseñado. Porque el que está en la Biblia es otro. El que está en la Biblia dice, si tu hermano te dice que lo lleves una milla, llévalo dos. Si te pide tu capa, dale también la túnica. Si te maldicen, bendícelo. Es decir, la iglesia primitiva descubrió el poder que hay en la unidad. En nuestros países hay creyentes que tienen 20 años que no se hablan y están esperando a Cristo. Hay creyentes que no se dirigen la palabra y están en la misma congregación. Mire, usted necesita arreglarse aquí abajo, porque allá arriba no le van a dar un cielo para usted solo. Hay que arreglarnos aquí abajo. Hay que arreglarnos aquí abajo. Hay que arreglarnos aquí abajo. Hay que arreglarnos aquí abajo. Tenemos que caminar unidos. Hermano, si yo a alguien yo ofendo y yo tengo conciencia y sé que he ofendido, yo le pido perdón, porque yo quiero ir al cielo. Yo quiero llegar al cielo y estar allá donde está mi Salvador. ¿Cuánto le da un aplauso a Él en esta hora? La iglesia primitiva era una iglesia que permanecía junta, unánime. Todos ellos, si tenían algo, lo compartían. Había una unidad estrecha entre ellos. Si alguien vendía una propiedad, sin importar a quienes le dieran de lo vendido, ellos lo traían a los pies de los apóstoles para ser distribuido conforme a la necesidad. Y había un ambiente hermoso. Yo quisiera estar en un lugar así. Por lo menos usted dígame, yo también, hermano Mario. A veces nosotros bajamos abajo, allá abajo a comer. Allá en las gradas están unos. Allá en el altar del otro. De los hermanitos de abajo están otros sentados. Otros están por allá en su grupito. Hacemos cierto grupito. Y otras hermanas en la cocina diciéndose palabras feas. Y el Señor dice, y mire, peleándose. En una ocasión estaba yo sentado ahí con mi esposa, y en esa ocasión la comida no alcanzó, y a mi esposa le trajeron un platito de ensalada. Hermano Denis estaba ahí cerquita conmigo también. E inmediatamente que yo vi que le trajeron ensaladita, paz, le acerqué el pollito que habían dado a mí. ¿Por qué? Porque es hermoso compartir. Es hermoso compartir y mantener esa armonía que debe de haber en todo buen creyente. Dice una anécdota que había un padre, que este padre tenía 5 hijos, y ya cuando él estaba para morir mandó a llamar a todos los 5 hijos. Unos vivían lejos de él, otros por otro lugar, todo distanciado. Y ninguno de ellos se hablaba, todos los hijos de él de enemigos. Y todos eran cristianos, pero no están aquí hoy. Y dice la anécdota que cuando el padre estaba a punto de morir, le dijo, hijo, yo quisiera que cada uno de ustedes venga a verme, pero cada uno de ustedes me trae una regla, una pieza de madera.
Y todos los hijos se extrañaron. Yo, ¿por qué mi padre quiere que le llevemos una regla? Todos, cada uno de ellos. Y todos los cinco hijos vinieron con aquella pieza de madera. Y llegaron donde el padre. Y el padre dijo: hijo, a uno de ellos, al mayor de ellos, agarra la regla, agarra la madera que trae. El hijo mayor la agarró y le dijo: ahora pon el pie. Pon el pie y ves a ver si la quiebra. Y pone el pie él en la regla y la dobló. Y la quebró. Y le dijo: padre, la quebré. Ahora el padre le dijo: agarra las reglas de tus hermanos. Agarra las cuatro reglas que restan. Y aquel hijo mayor las agarró y le dijo: ahora el padre, ahora quiébrame esas cuatro reglas. Y empezó el hijo a tratar de quebrarla. Y le dijo: padre, no puedo quebrar las reglas juntas. Entonces el padre le dijo: hijo, te das cuenta que unidos somos más fuertes. La lección del padre era: la herencia que les dejo a ustedes antes de irme es: manténganse juntos porque así son más fuertes. Manténganse unidos porque así son más fuertes. Mantengámonos unidos porque así somos más fuertes. Hermano, no podemos permitir que el diablo nos distancie. No se puede. Cuando el diablo ponga esos sentimientos de andar como golondrina por allá, digámosle: no, diablo mentiroso, yo me voy a unir con las hermanas. Yo me voy a unir ahí con los hermanos jóvenes. Yo me voy a unir ahí con los hermanos caballeros. Vamos a estar unidos. A veces hay eventos que se hacen unidos. Y a veces la gente dice: no, yo no quiero ya involucrarme. Que no está sabiendo usted que estar unidos es todo más fuerte. Y la unión la quiere el Señor. Y en la unión hay victoria. En la unión hay victoria. En la unión hay victoria. En la unión hay victoria. Cuando estamos unidos somos fuertes y el diablo lo sabe. El diablo lo sabe. Así que ustedes, muchachos, si por ahí quieren distanciarse y enojarse, dígale: un momento, diablo. Yo no me voy a enojar con mi hermano. Yo no me voy a enojar con mi hermana. Voy a mantenerme unido. Jesús dijo en las bienaventuranzas, dijo él: bienaventurados los pacificadores. Ahora, ¿qué es un pacificador? Un pacificador es aquel que promueve la unidad, que promueve la paz, que promueve la armonía, que no siembra la discordia, que no siembra la enemistad, que no siembra el distanciamiento, siembra la unidad. Y en la unidad Dios quiere vernos. Y en la unidad Dios quiere vernos. Denle un aplauso al Señor en esta noche. Alabado sea el Señor. Alabado sea el Señor. Alabado sea el Señor. Cuatro cualidades para hacer una iglesia victoriosa. Y por último, wow, qué tremendo está esto. Por último, la iglesia primitiva era una iglesia que perseveraba en la evangelización. No era únicamente que la gente, hermano, se convertía sin que hubiese una labor. La labor iba conjunta. Si usted toma estas cualidades, mire, hermano, si usted toma estas cualidades juntas, va a haber un resultado poderoso. Si usted empieza de aquí en adelante a darse cuenta que necesita, como creyente, necesita, hermano, perseverar en la enseñanza. Si usted se da cuenta que necesita perseverar en la oración. Si usted se da cuenta que necesita perseverar en la unidad. Viene el otro paso y es el que da el fruto del crecimiento, y es la evangelización. Muchos de nosotros, los primos que trabajan con nosotros, no saben que venimos a la iglesia.
más que en el trabajo decimos unas palabras bien pesadas. No evangelizamos. Mire, por allá está mi hermano Oscar, lo vi, bajó, allá está. Y aquí para que usted vea, el día de ayer, y le llamo a cada rato, pero el día de ayer le dije: Oscar, te falta Cristo, te falta Cristo. Y estoy llamándole, y él sabe, ayer por la tarde, ya para venirme por acá, le dije: tienes que entregarte a Jesús, tienes que buscar al Señor. A mi el hermanito Rey sabe que, es más, el día jueves, el hermano Rey estuvo por aquí abajo y mi hermano Amílcar vino aquí abajo. Y yo le dije en delante del hermano Rey: mi hermano Amílcar, estás en la casa de Dios. Si querés reconciliarte, le dije, el hermano Rey y yo oramos. ¿No es cierto, hermano Rey? Ayer, el día jueves, aquí estuvimos por la tarde. Le dije: ya que estás aquí, si quieres reconciliarte, el hermano Rey y yo oramos. Es decir, hermano, que yo también ando haciendo la obra. Estoy diciendo a la gente que hay una esperanza en el Señor, que hay una oportunidad. Y siempre que le llamo a ellos, le digo: Cristo viene, prepárate, Cristo viene. Y estoy haciendo la obra. La iglesia necesita invitar a los compañeros de trabajo, a los que viven en la planta de arriba, a los que ven el supermercado. Gloria al Señor. Por aquí hay un hermano que está viniendo, que yo lo vi allá en el Sam Club. Fui con mi esposa y le dije: nosotros tenemos culto, y le di la dirección. Ese hermano aquí está viniendo porque también yo tengo que hablar la palabra. Y hay que evangelizar. Gloria al Señor. Le voy a decir algo a los jóvenes. En California hay un joven que empezó a darse cuenta quiénes eran amigos por internet. Amigos, no cristianos, amigos. Y dice que él todos los días, a través de la internet, enviaba los mensajes que predicaron en la congregación. Y yo escuché el testimonio que ya se había ganado a 500 jóvenes, porque él no estaba escribiendo locuras por el internet, estaba enviando los mensajes que predicaba el pastor en la iglesia. Los hacía llegar a los amigos, evangelizando a los amigos, enviándole un pasaje bíblico: Cristo te ama, amigo. Cristo viene pronto, amigo. En Cristo hay una vida diferente, amigo. Cristo te está llamando, amigo. Evangelizando. ¡Aleluya! Y ustedes, hermanas, cuando están en la escuela, evangelizan a los compañeros de clase. Same time, ¿verdad? No los hemos traído. Hermanos, voy a dejar esto aquí. Simplemente he querido, en el amor del Señor, enseñarle a usted que sí podemos ser una iglesia victoriosa en el Señor. Que sí podemos ser una iglesia victoriosa en el Señor. Tenga la bondad de estar de pie. Hemos hablado cuatro cualidades para ser una iglesia victoriosa. Donde quiera que la iglesia primitiva iba, hablaba del poder de Dios. Donde quiera que la iglesia primitiva iba, había poder de Dios. Hermano, levante su mano. Yo quiero terminar orando. Yo sé que aquí hay vidas que necesitan reconciliarse. Mi hermano Oscar, que está ahí atrás, si querés pedirle perdón al Señor, ven aquí ahora. Si querés reconciliarte con... ¿Quieres aceptar al Señor? Ven aquí ahora. Dios te está llamando. Dios te está llamando. Si hay alguien, hermano, si usted ve ahí que hay alguna vida, algún amigo por ahí, invítelo, que venga aquí al altar. Vamos a orar. Hoy hay una oportunidad de salvación. Dios le está dando una oportunidad de salvación. Si hay alguien que necesita reconciliarse, venga Jesús. Si hay alguien que necesita reconciliarse, venga Jesús. Hoy es el momento, hoy es la oportunidad que Dios le está dando. Una vez más estoy invitando a mis amigos que están ahí, que hoy nos han visitado. Hay una oportunidad para usted en esta hora. Aleluya. Dios está llamando. Si hay alguien más, hay una oportunidad para usted.
Si hay alguien más, venga Jesús. Venga Jesús, salga de ahí, venga Jesús. Venga Jesús, Dios le ama. Dios le ama, gloria a Jesús. La iglesia está orando un momentito, hermano, dos minutos más. Levante su mano y empieza a orar. Si hay alguien que desea aceptar al Señor, venga aquí al altar hoy. Salga de su asiento, no se vaya sin salvación. No se vaya sin salvación. Dios le está llamando. Dios le está llamando. Dios le está llamando. Gloria a Jesús. Gloria al Señor. Se va a reconciliar con él este joven. Si hay alguien más, puede venir. Si hay alguien más, puede venir. Aproveche esta oportunidad que Dios le está dando. No deje esa decisión para otro día. Hoy, hoy. Gloria a Dios. Gloria a Dios, gloria a Dios. Dele gloria a Dios en esta noche, hermano. Dele gloria a Dios.

Hemos presentado su programa Cristo Viene con el pastor Mario Alberto Díaz, esperando que el mismo haya sido de gran bendición para su vida. Si necesita comunicarse con nosotros, puede hacerlo llamando en Estados Unidos al teléfono 410-325-4422 o escribiendo un correo electrónico a iglesiapentecostalelJordan@yahoo.com. Nos despedimos ustedes hasta una próxima ocasión, cuando regresemos nuevamente con una nueva edición de su programa Cristo Viene. Hasta entonces, pues, que el Señor les bendiga rica y abundantemente.

0: Dios ha dado la posibilidad a los pecadores de recibir sanidad total y completa, al punto que pueden reconciliarse con Dios y tener comunión eterna en su presencia. Esa es la buena nueva, el Evangelio.
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0: El versículo que estaremos analizando está en 2 Corintios 5, 21, y dice así: Al que no conoció pecado, por nosotros lo hizo pecado, para que nosotros fuésemos hechos justicia de Dios en él. La Biblia establece claramente que todos los seres humanos somos pecadores por nuestra naturaleza y por nuestros hechos. En verdad, todos somos pecadores desde nuestro nacimiento. Por esto nacimos alienados del Dios Santo, quien no puede ver el pecado ni tener compañerismo con los pecadores. Esta alienación a causa del pecado nos priva de conocer a Dios. Él es demasiado santo como para tener algún tipo de relación con los pecadores que no sea la del rechazo hacia ellos. El resultado de tal rechazo a través del tiempo es el ateísmo y una eternidad transcurrida en el infierno. Por tanto, esta alienación en la cual nace todo ser humano es un tema serio. Esto quiere decir que cada uno vive su vida sin Dios y si muere en esa condición pasará la eternidad atormentado sin Dios. Tal realidad muestra que el virus mortal y peor en el mundo no es el virus del VIH, sino el virus del pecado. Al igual que el virus del VIH, este mata a todos los infectados. Solo que a diferencia del virus del VIH, este virus infecta a todos los humanos. Mata no solo con el tiempo, sino por toda la eternidad. Mata no solo físicamente, sino también espiritualmente. Para el virus del VIH no hay cura. Pero afortunadamente sí tenemos una cura para el virus del pecado. Dios ha dado la posibilidad a los pecadores de recibir sanidad total y completa, al punto que pueden reconciliarse con Dios y tener comunión eterna en su presencia. Esa es la buena nueva. Eso predican los cristianos, el Evangelio. Hay una cura para el virus del pecado, de manera que la animosidad entre los hombres y Dios pueda concluir desde ahora y para siempre y los pecadores se reconcilien con el Dios Santo. Si lee los versículos anteriores en 2 Corintios 5, 18 al 20, verá en reiteradas ocasiones la palabra reconciliado, de una u otra forma. El versículo 18 dice, Dios, quien nos reconcilió consigo mismo por Cristo. El versículo 19 dice, que Dios estaba en Cristo reconciliando consigo al mundo. Y al final del versículo hacemos un llamado a los pecadores, reconciliaos con Dios. Esa es la buena nueva, la gran noticia de que no tiene que vivir impíamente a través del tiempo o en la eternidad. Usted no necesita sufrir sin Dios en esta vida y sufrir el tormento eterno sin Él en la porvenir. La reconciliación es posible. En el versículo 20 Pablo dice, así que somos embajadores en nombre de Cristo. Os rogamos en nombre de Cristo, reconciliaos con Dios. Sin embargo, esto suscita una pregunta. ¿Cómo puede ocurrir la reconciliación? ¿Cómo puede un Dios absoluto y completamente santo, que es además infinitamente puro y perfecto, reconciliarse con los pecadores? ¿Cómo puede Él hacer esto siendo demasiado puro como para mirar el pecado o tener compañerismo con los transgresores? ¿Cómo puede Dios satisfacer su ley justa y santa con la condenación de los pecadores a través del castigo justo y merecido y aún mostrar misericordia a aquellos que no la merecen? ¿Cómo puede Dios poner fin a la animosidad y cómo puede llevar a su cielo santo a pecadores a vivir con Él en comunión íntima para siempre? ¿Cómo se puede satisfacer tanto su justicia como su gracia? ¿Cómo se puede reconciliar el amor a los pecadores y la justicia? ¿Cómo puede Dios ser justo y ser el que justifica a los pecadores? Como dice Romanos 3:26. En 2 Corintios 5:21 se nos dice cómo. Las 15 palabras griegas en este versículo traducido al español definen cuidadosamente y ponen en equilibrio el misterio de la reconciliación. Ellas nos muestran la esencia de la expiación. De hecho, este versículo único es el corazón de la buena nueva. Es la verdad más poderosa en las Escrituras, porque contiene y explica cómo los pecadores se pueden reconciliar con Dios. Aquí se resuelve la paradoja de la reconciliación. Aquí se soluciona el misterio y el enigma se responde. Es aquí donde encontramos cómo la justicia santa y el amor perfecto se satisfacen, cómo la justicia y la misericordia pueden estrecharse mutuamente. La verdad, esta oración única y corta resuelve el dilema más profundo sobre cómo Dios puede reconciliarse con los pecadores. En este versículo hay muchas verdades a considerar. Tenemos que buscar cuidadosamente a través de este escondite de joyas raras y detenernos a examinar cada una de ellas con un lente de aumento para comprender sus riquezas. Quiero dirigir su atención a cuatro características del texto que desarrollan su importancia: el benefactor, el sustituto, los beneficiarios y el beneficio. Esto resume cómo Dios puede reconciliarse con los pecadores. Veamos en primer lugar al benefactor. El benefactor. El versículo dice, lo hizo. Si usted es un estudioso de la Biblia, la primera pregunta que hará es, ¿quién lo hizo? La respuesta es una palabra al final del versículo 20. Dios. Dios es el antecedente. Al que no conoció pecado por nosotros, lo hizo pecado. El punto es, este es el plan de Dios. Él es el benefactor. Dios está por detrás del plan de reconciliación. Él lo diseñó, Él lo determinó, Él lo llevó hasta el buen término. Esta es una perspectiva crucial. No podía haber reconciliación a menos que Dios la iniciara, la activara y la aplicara. Él tuvo que diseñarla y ejecutarla. No podía provenir de fuente humana alguna. No hay nada que el hombre pueda hacer o no hacer que produzca la reconciliación con Dios. De acuerdo con Isaías 64:6, todos nuestros esfuerzos en el reino religioso equivalen a trapos de inmundicia. El mundo está repleto de religiones. Pero toda religión fuera del cristianismo no es más que el hombre generando un plan con la ayuda de Satanás en el que intenta reconciliarse con Dios. Esa es la fisura fatal de todas las religiones del mundo, no importa bajo qué nombre vengan. En Romanos 3:10-11 dice, no hay justo ni aun uno, no hay quien entienda, no hay quien busque a Dios. Usted pensará que si había algún tipo de personas capacitado para idear un plan y lograrlo con mayor acierto, habrían sido los judíos. Después de todo, los judíos eran el pueblo del Dios verdadero. Dios les concedió a ellos la ley, los profetas, el pacto y la adopción, como lo vemos en Romanos 9:4. Ellos tuvieron la revelación, ellos tuvieron el Antiguo Testamento, hasta la salvación les ofreció a ellos, la salvación es de los judíos, a ellos vino el Mesías. Si algún grupo podía idear un sistema a través del cual lograr la reconciliación, habrían sido los judíos, pero ellos fracasaron. En Romanos 10:1, Pablo comenta su fracaso cuando dice, el anhelo de mi corazón y mi oración a Dios por Israel es para salvación. Ellos no habían logrado la reconciliación a pesar de toda su religiosidad, a pesar de todo lo que recibieron por medio de la revelación divina de Dios, porque ellos creyeron que de alguna manera su reconciliación dependía de ellos. Por consiguiente, ellos no se salvaron. En los versículos 2 y 3 dice Pablo, porque yo les doy testimonio de que tienen celo de Dios, pero no conforme a ciencia, porque ignorando la justicia de Dios y procurando establecer la suya propia. Eso es la religión falsa, la religión del logro humano. Pero los pecadores nunca pueden lograrlo, porque de la única manera en que puede ocurrir la reconciliación es que Dios extienda su mano a los pecadores. Y Él lo hizo. Fue Dios quien, al que no conoció pecado por nosotros lo hizo pecado. Ese fue el plan de Dios. Jesús fue a la cruz no porque los hombres lo eligieron, aun cuando lo hicieron. Jesús fue a la cruz no porque espíritus de seducción controlaron la mente de los líderes religiosos del judaísmo para tramar su muerte, aun cuando lo hicieron. Jesús fue a la cruz no porque una turba enfurecida clamaba por su sangre, aun cuando lo hicieron. Jesús fue a la cruz porque Dios lo planeó. Dios lo diseñó como medio único y absolutamente necesario a través del cual se podía llevar a cabo la reconciliación. Por eso Jesús dijo, yo he venido al mundo a hacer la voluntad del Padre. Por eso en Juan 18:11 él dijo, la copa que el Padre me ha dado no la he de beber. La copa se refiere a la copa de la ira de Dios. Es por eso que en Hebreos 10, 5 y 7 se cita al Señor Jesús cuando dice, me preparaste cuerpo. He aquí que vengo, oh Dios, para hacer tu voluntad. Por esto cuando Pedro se levantó en el día de Pentecostés y predicó a los habitantes de Jerusalén, muchos de los cuales habían estado clamando por la sangre de Jesús y habían sido culpables de pedir su ejecución, Pedro dijo en Hechos 2:23, por el determinado consejo y anticipado conocimiento de Dios, matasteis, esto es al Hijo de Dios, crucificándole. Ellos hicieron su gran maldad, pero todo estaba dentro del plan del Padre. Solo Dios podía llamar al segundo miembro de la Trinidad a encarnarse y venir al mundo y humillarse a sí mismo y tomar la forma de ser un ser obediente hasta la muerte y muerte en una cruz, como Filipenses 2, 7, 8 dice. Solo Dios podía diseñar la expiación por el pecado que satisficiera su justicia, porque solo Él conoce qué es necesario para satisfacer su justicia. Solo Dios conoce qué propicia su ira. Nosotros no lo conocemos. Solo Dios podía decidir cómo su santidad propia infinita, su odio intenso al pecado y su justicia inflexible podían ser perfectamente satisfechos sin destruir al pecador. Solo Dios podía conocer qué costaría volver al pecador acepto ante Él, de manera que pudiera escapar del infierno eterno y vivir en la presencia misma de Dios en su propia morada. Solo Dios podía determinar cómo la naturaleza espiritual, la autoridad suprema y la perfección inalterable de su ley santa, justa y buena podían ser satisfechas completamente y el transgresor ser justificado totalmente y perdonado simple y justamente y aceptado a pesar de ser caído, culpable y depravado. Solo Dios podía aportar todos esos componentes a la reconciliación. Solo Dios sabía cómo solucionar el dilema. Solo Él conocía que podía satisfacer sus requerimientos justos. Solo Él sabía cómo consumir su ira de manera que ésta se consumara. Solo Él supo cuánto necesitó para resistir la carga del pecado y soportar el castigo de su furia. Puede que el mundo llame estupidez al Evangelio y a la obra de Cristo, pero para aquellos que han creído el Evangelio, esta es la sabiduría de Dios. Solo la sabiduría más pura y profunda del Dios infinitamente santo podía concebir un plan en consecuencia con su santidad infinita para reconciliar consigo mismo a pecadores totalmente malvados. Por tanto, Dios es el benefactor, aquel que concibe el plan y lo ejecuta. El plan de salvación mana de esta gran realidad. Juan 3:16 lo expresa diciendo, porque de tal manera amó Dios al mundo que ha dado. Eso es exactamente lo que dice Pablo con términos diferentes en Romanos 5:8. Mas Dios muestra su amor para con nosotros en que siendo aún pecadores, Cristo murió por nosotros. Todo esto es resultado del amor de Dios. Pablo dice en el versículo 10, porque si siendo enemigos fuimos reconciliados con Dios por la muerte de su Hijo, Dios lo comenzó porque nos amaba. En Efesios 2:4 dice, Dios, que es rico en misericordia, por su gran amor con que nos amó, nos ha concedido salvación. Dios ama a los pecadores. Es por esto que en Colosenses 1:12 el apóstol Pablo dice, dando gracias al Padre que nos hizo aptos para participar de la herencia de los santos en luz. Solo Dios conocía las cualificaciones y solo Él nos podía cualificar. Gracias a Él, versículos 13 y 14, el cual nos ha librado de la potestad de las tinieblas y trasladado al reino de su amado Hijo, en quien tenemos redención por su sangre, el perdón de pecados. Esto es exactamente lo que el apóstol Pablo dice a los Efesios, allí en el capítulo 1, versículos 3 y 4. Bendito sea el Dios y Padre de nuestro Señor Jesucristo, que nos bendijo con toda bendición espiritual en los lugares celestiales en Cristo, según nos escogió en Él antes de la fundación del mundo. Fue el Padre quien, versículo 5, en amor, habiéndonos predestinado para ser adoptados hijos suyos por medio de Jesucristo. Esta salvación ha de ser, versículos 6 y 7, para alabanza de la gloria de su gracia, con la cual nos hizo aceptos en el amado, en quien tenemos redención por su sangre, el perdón de pecados. Fue el Padre quien, versículos 8 y 9, dicen que nos dio pródigamente toda sabiduría y entendimiento y todas las riquezas de su gracia. Esto difiere mucho de las religiones del mundo. Las religiones del mundo operan el miedo como premisa fundamental. Ellos ven a Dios como enojado, aborrecible o indiferente, que no le importa en lo absoluto la prosperidad que le imploran desde abajo los seres en este mundo. La meta de la mayoría de las religiones es aplacar de algún modo a este Dios hostil y enojado, por lo que tienen que diseñar un sistema que les permita reconciliarse con Dios sin que Él les aplaste y les castigue eternamente. Este sistema de aplacamiento con frecuencia conlleva ciertas ceremonias religiosas, deberes, acciones o buenas obras que se deben seguir para de alguna manera aplacar a la deidad y detener su furia letal. Por otra parte, el cristianismo proclama un Dios de amor que ama tanto que Él es el Salvador, quien, 1 Timoteo 2:4 dice, quiere que todos los hombres sean salvos y vengan al conocimiento de la verdad. Nosotros tenemos un Dios que no odia, sino que ama a los pecadores, y ha diseñado una vía para que ellos tengan comunión con Él por siempre. Nosotros no tenemos que aplacar a Dios. Dios en su amor provee el sacrificio y ofrece maravillosa, benigna y deseosamente el regalo del perdón. Esa es la buena nueva. Usted no tiene que aplacar a Dios. Usted no tiene que buscar un plan de reconciliación y desarrollar su propia justicia. La buena nueva es que Dios es el benefactor. Él sabe qué satisface su justicia y su santidad. El precio del pecado se ha pagado y ahora Él le ofrece perdón y reconciliación. Ahora, ¿qué fue necesario para lograr esa reconciliación? Fue necesaria la muerte, porque dice Ezequiel 18:20, el alma que pecare, esa morirá. Romanos 6:23 dice, la paga del pecado es muerte. ¿Dios conocía cuál era el requisito? Era la muerte. Dios clarificó este aspecto ampliamente a través de la economía de todo el Antiguo Testamento, porque los judíos pasaron buena parte de sus vidas tanto yendo a como viniendo de un sacrificio. Ellos masacraron miles de animales para tratar con su pecado. Todo esto como parte del plan de Dios para mostrarles cuán pecadores eran y cómo el pecado requería la muerte. Aquellos animales nunca pudieron borrar el pecado de ellos, pero los sacrificios continuos demostraron a la gente que la paga del pecado es la muerte. Cada vez que alguien pecara, la gente tendría que observar otra muerte. La gente se aburrió de eso y anhelaba ese último cordero que de una vez y para siempre borraría el pecado del mundo y terminaría la carnicería. Los animales eran el símbolo de que la ley de Dios solo podía ser satisfecha a través de la muerte, lo cual hizo a la gente anhelar el sustituto final con todo su corazón. Pues bien, el Padre lo envió y Él no vino de mala gana. Jesús dijo en Juan 10:18, nadie me la quita, esto es mi vida, sino que yo de mí mismo la pongo. Tengo poder para ponerla y tengo poder para volverla a tomar. Él voluntariamente no se aferró a aquello a lo cual tenía derecho. Como lo expresa Filipenses 2:6-8, Él lo dejó y consintió en morir. Veamos a continuación el sustituto. El sustituto se identifica al que no conoció pecado. ¿Quién es? Él es aquel que no conoció pecado. Esto estrecha el cerco hacia uno. Él ciertamente no es un ser humano común, porque no hay justo ni aun uno, de acuerdo con Romanos 3:10. En Romanos 3:23 dice, por cuanto todos pecaron y están destituidos de la gloria de Dios. ningún humano cualifica. ¿Quién es aquel que no conoció pecado? ¿Quién es aquel que podía cargar por otra persona toda la ira de Dios contra el pecado, ya que no tenía que cargar los propios? Ningún pecador podía ser el sustituto y morir por otro pecador porque tenía que pagar el castigo por su propio pecado. Se necesitaba una ofrenda pura y tenía que ser un ser humano, pues el hombre tenía que morir por el hombre. Pero no podía ser un ser humano pecador, pues en ese caso tendría que morir por sus propios pecados y no podría proveer la expiación por los pecados de otro. La única manera de que un hombre sin pecado viva es que ese hombre sea Dios, porque solo Dios no conoce el pecado. Un hombre sin pecado solo podía ser Dios. Esto fue exactamente lo que Dios diseñó. La segunda persona de la Trinidad, puro y perfecto, igualmente santo que los otros dos miembros de la Trinidad, vendría al mundo en forma de hombre. Él no tendría un padre humano. José no fue el padre de Jesús y José lo supo. José nunca había conocido a su esposa de manera conyugal. Cuando descubrió que ella esperaba un niño, no podía creerlo. El ángel le dijo en Mateo 1:20, porque lo que en ella es engendrado del Espíritu Santo es. Por lo que Jesús tuvo una madre humana, quien lo hizo humano, pero Dios fue su padre, por tanto, él fue el Dios hombre, el ser humano sin pecado. La representación del Antiguo Testamento para esto es el cordero seleccionado para el sacrificio. Tenía que ser un cordero sin mancha y sin defecto. Tenía que ser un animal perfecto, sin una marca, que representara al sustituto real que sería perfecto. Apocalipsis 5 es una ilustración maravillosa que manifiesta que nadie cualifica excepto Cristo. En su visión, Juan ve el lugar del trono de Dios, donde Dios está en el trono y sostiene en sus manos un rollo, sellado con 7 sellos, como lo dice Apocalipsis 5:1. Este es el título de propiedad del universo. En espera del futuro, cuando Dios se aliste a recuperar su universo de Satanás y el pecado. Ahora observe lo que dice Apocalipsis 5:2-4. Entonces Juan vio, y vi un ángel fuerte que pregonaba a gran voz, ¿quién es digno de abrir el libro y desatar sus sellos? Y ninguno, ni en el cielo, ni en la tierra, ni debajo de la tierra, podía abrir el libro, ni aún mirarlo. Y lloraba yo mucho, porque no se había hallado a ninguno digno de abrir el libro, ni de leerlo, ni de mirarlo. No había un solo individuo en el universo creado, hombre o ángel, que pudiera pasar adelante y ejecutar el contenido del libro. Por lo que Juan comenzó a llorar. El versículo 5 dice, y uno de los ancianos me dijo, no llores. He aquí que el león de la tribu de Judá, la raíz de David, ha vencido para abrir el libro y desatar sus 7 sellos. Alguien es digno. ¿Quién es digno? El león de la tribu de Judá. Es un hombre de la tribu de Judá, quiere decir que es un judío. Pero también es la raíz de David, no la rama. No es algo que surgió de David, sino que produjo a David. Él es Dios. ¿Pero cuál es su forma? El versículo 6 dice, estaba en pie un cordero como inmolado. Solo hay uno que es digno de recuperar el universo y él es aquel que nació como judío, como humano en todo sentido, aquel que era Dios, la fuente misma de la cual surgió David, aquel que fue el cordero sacrificado. Dios creó a un Dios hombre único, nacido de una virgen, para ser el sustituto que el plan exigía. La justicia tenía que ser satisfecha. La ley tenía que ser vindicada. Por tanto, Pablo dice a los Gálatas en Gálatas 4:4-5, pero cuando vino el cumplimiento del tiempo, Dios envió a su Hijo, nacido de mujer y nacido bajo la ley, para que redimiese a los que estaban bajo la ley. Jesucristo es aquel que no conoció pecado. En Juan 8:46, Jesús dice, ¿quién de vosotros me redarguye de pecado? La respuesta fue el silencio y todavía es el silencio. Lucas 23:4 dice, y Pilato dijo a los principales sacerdotes y a la gente, ningún delito hallo en este hombre. Versículo 14, no he hallado en este hombre delito alguno. Versículo 22, él les dijo por tercera vez, pues qué mal ha hecho este, ningún delito digno de muerte he hallado en él. El ladrón que colgaba de la cruz cerca de Jesús dijo a su compañero de fechorías en el versículo 41, nosotros a la verdad justamente padecemos, porque recibimos lo que merecieron nuestros hechos, mas este ningún mal hizo. Este es el testimonio del centurión, quien lo presenció todo en el versículo 47. Verdaderamente este hombre era justo. No solo los incrédulos vieron su perfección, el apóstol Juan estuvo con él día y noche durante 3 años, siguió cada uno de sus pasos, escuchó cada una de sus palabras y presenció cada uno de sus actos. Y en 1 Juan 3:5, Juan dijo de él, no hay pecado en él.
1: 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Bueno, en nombre de John MacArthur y el personal de este organismo, queremos darle las gracias por su tiempo y sintonía y queremos pedirle que no deje de orar por este ministerio, como también por la estación de radio por la cual usted nos escucha de lunes a viernes. 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

0: muy buenos días. Gracias por estar en nuestra sintonía. Esperamos que los mensajes predicados a través de estas frecuencias y cada alabanza sea de bendición para su vida. Comenzamos nuestra faena de este día, esperando que el amor y la misericordia de nuestro Señor y Salvador Jesucristo sea derramado sobre cada vida que está al pendiente de nuestra programación. Queremos serle de bendición a usted. No estamos aquí para competir. Hemos venido para bendecirle. Radio Getsemaní y Estéreo Revelación. En un tiempo fue un sueño. En un tiempo fue un deseo ardiente. Pero gracias a la misericordia de nuestro Señor Jesucristo se ha hecho una realidad. Estamos en su hogar porque Dios así lo quiso. Esperamos que cada mensaje y cada alabanza sea de bendición para su vida y que al final de nuestra programación usted pueda decir: gracias a Dios por Radio Getsemaní y Estéreo Revelación, que ha bendecido mi vida, que ha bendecido mi hogar. Radio Getsemaní y Estéreo Revelación se proclaman la voz oficial de la Iglesia Cristiana en el Departamento de la Unión, porque somos parte de ese evangelista, de ese pastor, de ese misionero, de ese líder que predica la palabra del Señor con anhelo, con esmero, con ahínco, anunciando de que Cristo viene pronto por su pueblo. Por eso proclamamos con gozo el triunfo de nuestro Señor y Salvador Jesucristo. Muy buenos días. Disfrute nuestra programación.
1: Que el viento sople sobre aquellos desvalidos. El viento de esperanza. Ojalá, Señor.

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Gracias, gracias, gracias, mi Dios. Gracias por darnos la vida. Gracias. Dios le bendiga, mis amados. Una bendición saludarles en esta bonita, agradable mañana que Dios nos regala desde los estudios centrales de Ministerio JRS Radio, Getsemaní Radio Revelación. A Él damos la gloria, la alabanza y el honor en esta hermosa, bonita, agradable mañana. Que el Señor me les bendiga. Un placer volvernos a reencontrar, saber que usted está con nosotros. Dios me les bendiga. Muy buenos días. Muy buenos días. Una palabra de oración a continuación. Padre, te damos gracias por darnos la bendición, el privilegio de estar una vez más en este altar radial, alabando, bendiciendo, exaltando ese nombre que es sobre todo nombre. Muchas gracias por todo lo que usted nos regala. Gracias por este amanecer, un nuevo despertar. Nos depositamos en sus manos y todo lo que hayamos de hacer sea de bendición, sea, Padre amado, con el objetivo, vaya enfocado en la evangelización, el pregón de este santo y glorioso evangelio, en el nombre poderoso de Jesucristo. Gracias por todo lo que usted nos permite, gracias por todo lo que usted nos da, lo que usted nos provee, sus cuidados, su, oh Dios mío, su guianza. Su Espíritu Santo nos guía a toda verdad y a toda justicia. Te pedimos que confortes a aquel que está enfermo, desamparado, a la viuda, al huérfano, al, oh Dios mío, al condición de calle. Bendiga, oh Dios, y usa a tus hijos para que veamos esa situación y podamos ser el aliciente, Padre amado, en el nombre de Jesús, que podamos ser más, Padre eterno, aleluya, más sensible. En el nombre de Jesús se lo pedimos, todo, todo se lo pedimos en el nombre poderoso de Jesucristo, nuestro Señor. A usted damos la gloria, la alabanza y el honor, y ayúdenos en el nombre de Jesús. Muchas gracias por todo lo que usted nos permite. Dios mío, sea usted tocando, ministrando. Gracias, mi Dios eterno. A usted damos la gloria, la alabanza y el honor. Sea usted tocando, ayudándonos cada momento. Oh Dios, bendiciendo su nombre. Ayúdenos a permanecer firmes, fieles en este santo y glorioso camino. A usted damos la gloria, la alabanza y el honor. Dios mío, muchas gracias por todo lo que usted nos permite. Dios eterno, soberano, a usted damos la gloria, la alabanza y el honor. En el nombre poderoso de Jesucristo, nuestro Señor. Muchas gracias, alabado sea su nombre. A ti damos la gloria, la adoración, desde lo más profundo de nuestro ser. Toma el control de nuestras vidas. Sea usted tocando, ministrando, Dios mío, guiándonos a cada momento de nuestra vida. Gracias por su amor, por su bondad infinita. Oh Dios mío, por todo lo que usted nos permite. Damos la gloria, la alabanza y el honor. Dios eterno, muchas gracias. Aleluya, hay poder en ti, Jesús. Mi alma le alaba, mi alma le bendice. Aleluya. Gracias. En el nombre de Jesús. Bendito, bendito, bendito, bendito. Gracias por su amor, por su bondad. En el nombre poderoso de Jesús. Mi Señor, puedo adorarle, puedo bendecirle, puedo exaltarle con todo nuestro ser. En el nombre de Cristo, mi Dios, mi alma le alaba, mi alma le bendice. Hay poder en ti, Dios de toda gracia, Dios de toda misericordia. En el nombre de Jesús, muchas gracias. A usted damos la gloria, a usted damos la alabanza y a usted damos la adoración. En el nombre de Cristo Jesús, nuestro Señor, gracias por todo lo que usted nos permite.
En el nombre de Jesús, mi Dios. Hay poder en ti. Hay poder, hay poder, hay poder. Gracias por todo lo que usted hace. En el nombre poderoso de Jesucristo, mi Señor. Aleluya. Damos gloria, honra y alabanza. A usted damos toda la gloria, mi Dios. Gracias, Jesús. Aleluya. Bendito y alabado sea su nombre. Aleluya. Gracias. Mi Dios, mi Rey, soberano. Gracias. Bendice a nuestro patrocinador. Bueno, lamentamos, tenemos un problemita de conflicto acá en la base de datos para accesar a nuestros patrocinadores. Mil disculpas, no recuerdo a quién le toca hoy, fecha 23. Vamos a ver si esto se resuelve. En el nombre de Jesús, en un momento su programa, Mañanas de Bendición, aquí en Radio Getsemaní, mis amados. Poder.

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Buenos días, ¿qué tal? ¿Cómo están ustedes? A esta hora de la mañana, un placer enorme saludarles desde los estudios de Radio Hexamanil 1390 AM. Sabe que no puedo accesar al sistema de datos, pero no tengo el dato para hoy, que a quién le corresponde el patrocinio. Déjeme ver. Ah, el hermano tiene el dato aquí. Déjeme ver. Ahorita, esta es la fecha 23. Me salvó mi hermano. ¿Sabe quién me salvó? El hermano, la hermana Dori, el hermano, sí, siervo, Dios le bendiga, el hermano Alfaro. Le toca a la hermana Soy la Esperanza de Sánchez, mañana Griselda Candelaria Rivera. Muchas gracias, buena idea, vamos a estarle tomando una foto aquí a la programación de los patrocinios para tenerlo como respaldo. Muchas gracias, mi hermanito Raulito Alfaro, por mandarnos, ¿verdad?, ese dato. Muy, muy, muy inteligente de su parte. Dice, Dios le bendiga, buenos días, hermano Milcar. Muchas bendiciones para usted y su esposa. Ahí está la hermana patrocinadora. Salud. Muchas gracias. De verdad que sí me salvó. Sí, ahí hubo un problemita en el sistema. Ya el ingeniero va a trabajar remotamente en esta situación. Muy bien, saludos, gracias. Hermana Reina Canales, Dios le bendiga. Saludos, ya tomando cafecito con nosotros. Un placerazo saludarles en esta bonita mañana. He dormido bonito, tenía mucho sueño, ¿sabe? Mucho sueño, pero ya estamos por acá. Dice por acá, Dios le bendiga, mi hermano. Soy la hermana Griselda Candelaria Rivera, que me, por favor, me complaca con una alabanza. Los 10 leprosos. Les saludo del barrio Las Flores, La Unión. Bendiciones para todos los colaboradores y presentadores del programa. Amén. Con Ramón González, Los 10 leprosos. Uno de los 10, dice. Ok. Perfecto. Saludos. Gracias. No, pues aquí estamos al 100, gracias mi gente bonita, un placer enorme saludarles a ustedes.

0: 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Vamos a ver, Dios le bendiga. ¿Cómo está usted en esta mañana?
1: Bien, hermano amigo, Dios le bendiga.
0: Amén, gusto saludarle.
1: Fíjese que nosotros decíamos que nosotros estamos patrocinando esta mañana.
0: Ah, ¿de veras?
1: Porque mi hija está cumpliendo años, sí.
0: Ah.
1: Hermano Víctor lo pagó ya el día de hoy.
0: ¿De veras?
1: Entonces, sí, sí. Pagamos el de mayo y el de esta fecha.
0: 23.
1: ¿Será que equivocaron?
0: Pues vamos a ver, es que no puedo accesar al sistema. Me estoy basando en una foto, en una foto que me mandó un patrocinador. Sí,
1: pues,
0: se me borró el sistema ahorita, el ingeniero está trabajando. ¿Su hija cómo se llama?
1: Karen Elvira Reyes.
0: Permítame, voy a sacarla del aire para que me dé los datos. Es más, haga el saludo usted ahorita.
1: Bueno, yo estoy saludando a mi hija por estar cumpliendo años y agradecida con el Señor porque la ha guardado. Y también mi esposo la saluda y mi hijo Toniel. Esperamos que siga cumpliendo más años de vida y que la complazca con el canto Cuando Tú Naciste. Y el Señor la pueda bendecir todos los días de su vida.
0: Amén. Amén. Gracias. Hágame un favor, mándame un audio al WhatsApp para yo estarlo saludando.
1: Ah, está bien.
0: Sí, ahorita yo le pongo un canto también. Dios le bendiga.
1: Sí, está bien, gracias, hermano.
0: Amén, hermana Elvira. Saludos a su esposo.
1: Bueno.
0: Amén.
1: Bueno, gracias.
0: Dios le bendiga. Bueno, saludos, gracias a todos nuestros fieles oyentes. Saludos entonces a la patrocinadora y colaboradores en esta mañana. Que Dios me les bendiga rica y abundantemente, mi gente bonita. No, pues aquí contento de estar con ustedes en este bonito amanecer. Dios me les bendiga. Me pidieron Los 10 leprosos. Pero déjeme saludar también a la gente que ya está con nosotros, mi hermana Iri Pacheco, a Fiorella Vanega, Dios le bendiga. ¿Quién más por ahí? Celina Pineda, saludos para todos los madrugadores, dice la hermana Celina Pineda, saludos. ¿Quién más tenemos por ahí? A Martita López, saludos a Martita López. Iris Reyes, Dios le bendiga, hermano. A Milcar, saludos desde Texas, amén, allá en Dallas, Texas, Martita López, saludos mi hermanita, María Álvarez, Dios le bendiga a mi hermana María Álvarez, Guadalupe Martínez también, ¿quién más tenemos por ahí? A Milito Jiménez, saludos a mi hermano Milito, denle me gusta y comparta en esta bonita, agradable mañana que el Señor nos regala. Esta es la Hex, esta es la Rebel, Dios le bendiga, saludos pueblo.

0: Bueno, ahí estamos, ¿verdad? Complaciendo a nuestra audiencia, bueno, a nuestros patrocinadores, esta cumpleañera que tenemos por acá. Que Dios le bendiga.
1: Le bendiga, hermano Amílcar. Estamos saludando a todos los que están escuchando la radio.
0: Gracias.
1: Y un saludo especial para mi hija Karen Elvira Reyes, ajá, aquí en el Carao, en Tipucá, por estar cumpliendo años este día. Deseando que el Señor la guarde, la bendiga, derrame muchas bendiciones sobre ella y su familia. Y mi hijo la saluda, mi esposo también.
0: Amén.
1: Que pase bendecido día.
0: Que toda la familia la está saludando, ¿verdad? Bueno, ayer anduve por Bartolo, cerca ahí del Carao. Al ratito vamos a ir a dar una vuelta ahí por el Carao. Saludos, gracias, hermanitos. Nuestros fieles oyentes y también patrocinadores, ¿verdad?, de este programa. Que Dios le bendiga de una forma muy, pero muy especial. A cada uno de ustedes que siempre están ahí, ¿verdad? Saludos, muchas gracias. Amén. Gloria al Señor, a todos mis hermanos. Ahí estamos, contentos de estar con ustedes. Vamos a ver qué nos dicen por acá. Déjenme ver. La hermana Reina parece que había mandado audio. No, no mandó audio. Ok. Me pareció que sí, pero bueno, no me parece. Vamos a ver quién más mandó audio por acá. Déjenme ver. Tengo un audio. Con mucho gusto.
2: Dios le bendiga, hermana Mirka.
0: Amén.
2: Hermosa y bendecida mañana.
0: Amén.
2: Quiero hacer un saludito a mis tres hermanas, María Dolores Canales, allá en Torola.
0: Ajá.
2: A Reina Isabel, allá en Belice.
0: Sí.
2: A Blanca y Estela, allá en Ponte Novillo, que no sé si ya salió para El Salvador hoy, porque hoy iba a salir.
0: Uh-huh.
2: De allá de Honduras para El Salvador. No sé si ya en el camino, pero que sea el Señor guardando, la verdad, en ese viaje allí. En esa lancha, ¿verdad? Que sea la mano poderosa del Señor guardándola.
0: Sí.
2: Y ahí a su hija. Y un saludito para Franklin, para Roxy, para Glenda, para Ilinda y para Jessica.
0: Amén.
2: Para toda mi familia allí en Torola. Que el Señor me los bendiga. Y quisiera que me pueda complacer, hermano, con la alabanza que dice, cuán gloriosa será la mañana.
0: Uh-huh.
2: Y quisiera que me haga el favor de complacerme. Y un saludo para la personita que está cumpliendo año hoy. Que está pagando este día a ella. Un saludo para ella, que la pase bien este hermoso día. No la conozco, pero Dios la conoce. Que Todopoderoso pues, le siga regalando unos años de vida también. Y un saludo para mi hermano Carlitos Flores, para mi hermana Rosaura, Rosalba, y para la hermana Linda Ventura, y para todos aquellos que nos saludan, hermano. Que Dios le bendiga y que Dios le bendiga a usted también y a todos los que laboran ahí en la radio. Bendiciones, hermanos. Hermano Milagro Canales, de acá de Washington, D.C.
0: Amén, hermanita Milagrito. Saludos. ¿Verdad? Trataré de ponerle cuán gloriosa será la mañana. Vamos a otro audio más que nos llega por acá.
3: Buenos días, hermano Milka. Mira, lo escuchando, siervo, por ahí. Marte más, bendiciones para usted, para toda la audiencia que lo están escuchando esta mañana. Saludando a mi hermano Carlos Flores, bendiciones, siervo, por ahí. Está disfrutando la taza de café. Se bendiciones para la hermana Rain, donde sale la azúcar, para toda la audiencia que están pendientes, para todos los que escuchan esta mañana, toda. Bendiciones, hermano Lía, la ciudad de Los Gallos. Bendiciones, siervo, que lo escuchamos en veces por ahí. Ahí lo pone la avanza, qué valiente, hermano Milka.
0: Saludos, siervo. Ahí está el mero Milton. Saludos, buenos días. Claro, vaya pues. Dice por acá, déjeme ver, Dios me lo bendiga, hermano Amílcar, soy el hermano William, que tenga un excelente día, lleno de bendiciones para todos los que laboran en la radio. ¿Me podría ayudar con una alabanza, Lágrimas en el Desierto? Ok, con gusto, claro que sí. El hermano Ricardo Carvajal, Dios le bendiga, hermano, saludos desde Medellín, Colombia, amén. Saludos allá en Medellín. Y Dalia de Ramírez está con nosotros, mi hermana Doris Alfaro. Saludos, hermana Doris. Saludos a su esposito. Gracias por siempre estar ahí pendiente. Saludos a toda nuestra gente de New York. Dios les bendiga. Vamos aquí a otro audio más.
4: Buenos días, hermano. Es un privilegio saludarle en cabina de radio. Saludos a toda la gerencia. Saludos a su hermano que anda aquí visitando, a su papá. Saludos a José Liceo hasta Virginia, para que es de su papá. Saludos también a toda la audiencia. Saludos a Milton Navarro hasta el Piche. Saludos también al hermano Miguel Coca hasta Villanueva, Nicaragua. Saludos también al hermano Concepción Martínez hasta la Torre, Huascarán, Honduras. Saludos también al hermano Córdoba hasta Estados Unidos, al hermano Vista Santiago López hasta Estados Unidos. Saludos a todos los pastores del distrito de Bobadilla. Saludos a los hermanos de Raposito, los hermanos de Monteverde, los hermanos de todos los pastores y líderes del distrito de Bobadilla y de allá de Sultán de Corazán y también de aquí de la Unión. Saludos a usted, siervo. Pues mire que se le va a cumplir el sueño, siervo. Pues mañana los amarramos, siervos, con la ayuda de Dios, allá en Santa Rosa de Lima. Saludo a toda la audiencia. Saludo al hermano Tito hasta La Paz. Y al hermano Rocío hasta allá. Bueno, mira, saludo también a Indio Lenca. Saludo, cúmplame con una alabanza de esa de Alfonso Abelar, de esas que hablan del hogar. Bendiciones.
0: Saludos, gracias. Dios le bendiga. Me va a cajar el brother, dice. Vaya, pues, está bueno, ¿va? Ajá. Bueno, saludos, gracias por estar con nosotros. Esta es la Hex, esta es la Rebe, la señal que no se confunde, mi gente.
5: Ya Dios le bendiga en esta mañana preciosa. Que dice el Señor, Dios le bendiga, hermano Mirka y familia. Dios le bendiga, gracias, de una manera especial, hermana Odelia, desde Yonkers, New York.
0: New York.
5: Me complaca con la alabanza de René González. Yo quiero una iglesia.
0: Amén, saludos. Fíjese que sí la puedo poner, pero estoy a través de Facebook. Y tiene derecho de autor. Yo no sé quién la amarró a derecho de autor. Y si la programo ahí, ahorita que estoy con Facebook, me la van a tumbar, la van a silenciar la transmisión. Y tengo 18, 20 personas conectadas. Esas 20 personas dejarían de escuchar el programa si la programo debido a que tiene derecho de autor. Yo quiero una iglesia, sí, muy bonito, canto, ¿verdad? Pero ya vamos a ver. Al final creo que la voy a colocar, al final. Ok, yo quiero una iglesia. Bueno, voy complaciendo entonces a la cumpleañera, ¿verdad? La hija de mi hermano Víctor Iglesia, ajá, y la hermana y su esposa y toda la familia, sus hermanos la están saludando hasta el Caragua Intipucá, el día que tú naciste, así es, va. Cuando tú naciste, de Oscar Medina, así se llama este canto.

Bueno, saludos entonces, mi gente, gracias a la hermana Sandra Rodríguez. Buenos días, saludos, hermana Sandra. La hermana Paula Rivas dice buenos días, hermano, muchas bendiciones, muchas gracias, hermana Paula Rivas, hermana Sandra Rodríguez. Dios le bendiga, hermana Idalia de Ramírez. Bueno, ahí está todos nuestras fieles oyentes. Saludos allá a mi hermana Ana Julia López, ¿verdad? Esto es allá en Isla Zacatillo. Hermana Martita Zavala, la hermana Ortiz, la hermana Olga Zambrano, Dios les bendiga. Bueno, saludos allá al Moreno. Sí, hombre, allá nos escucha, ¿verdad? También a Pedrito Ramos. Saludos a la familia Fernández, a todos los que nos escuchan allá en el sur, la Unión Sur. Dios les bendiga. Me pidieron la mañana gloriosa. Con...

0: Amén. Vamos con la reflexión con Hugo Brenner. A continuación, mis hermanos, buenos días, un saludo.
1: Jesús le respondió: de cierto os digo que todo aquel que hace pecado, esclavo es del pecado. Así que si el Hijo de Dios os libertare, seréis verdaderamente libres. Juan capítulo 8, versículos 34 y 36. No quiero invitar a Jesús a que venga a mi vida. Quiero ser libre para tomar mis propias decisiones, sin reglas ni influencias, decía una persona. No se trata de cambiar la libertad y el libre albedrío de esa persona por una vida sometida a otra persona y a sus ideas, porque la verdad es que ya es así. Sea quien sea, sus decisiones están influidas por sus amigos, sus modelos de conducta, sus redes sociales y toda una serie de creencias que aceptamos como buenas. Estos valores y sus propios deseos cambian rápidamente y no es libre porque está sometido a sus deseos y no tiene fuerza para resistirte a ellos. Así que no se trata de elegir el sistema de valores creado por la inteligencia y sabiduría humana. Solo será verdaderamente libre si apela a Dios, aquel que le creó. Solo Él puede darle capacidad de no pecar más, de ser libre de la esclavitud del mal y de vivir plenamente. Jesús, que nunca cambia, le puede dar esos puntos de referencia estable, las normas sólidas que busca para construir una vida sana, equilibrada, libre de dudas. Alguien que nunca cambia puede parecer terriblemente aburrido, pero cuando sabe que ese alguien es Dios, que le ve todo, lo sabe todo, es perfectamente sabio y amoroso. ¿Qué puede ser más tranquilizador en este mundo inestable que poder hablar y hacer sus preguntas a quien quiere ser su amigo? Jesús quiere darle la clave para avanzar en paz y alegría. Esta clave es la que le abra su corazón y le deje entrar en su vida.
0: Bueno, esa es la reflexión con Hugo Brenner en esta bonita mañana. Dios bendiga a mi hermana Rosa de Sánchez. Dios le bendiga, sierva. Saludos a la familia Sánchez, a la familia Canales allá en New York. Saludos, hermano, allá mi hermano también, verá, hermana Alfaro. A los esposos Alfaro, Dios me les bendiga. Saludos para toda su familia. Saludos para toda la iglesia que Dios les permite pastorear, ¿verdad? Saludos a todos nuestros hermanos de JRS, al hermano Montoya, a la hermana Pineda, saludos. Bueno, la hermana Sandra Rodríguez dice: hermano, una alabanza de Jairo López, agradecido. Vaya, con gusto, hermana. Saludos, gracias, mis hermanos. Un placerazo saludar.

agradecido contigo. Así debemos estar, agradecidos con él. Muy bien, mi gente bonita, gracias por estar con nosotros. Esta es la Hex, esta es la Rebe, la señal que no se confunde. Muy buenos días, muy buenos.

Nicolás Aguilar, que está ahí con nosotros. Dios le bendiga, allá en Houston. A la hermana Michelle Reyes, saludos. A Guadalupe Martínez, Lorenita Calderón. Buen día, hermano. Dios les bendiga, dice. Muchas gracias. Nubia Gutiérrez, bendiciones, hermanos, para todos. Muchas gracias. Dios les bendiga. Que la pasen bonito. Su programa Mañana de Bendición. Saludos a la hermana Elvira, a nuestro hermano Víctor Iglesias, nuestros patrocinadores. Saludos también a la hermana Sol.

Bueno, saludos, gracias a mi hermano Andrés Umanzor, Eduardo Bach. Buenos días, hermano, Dios lo bendiga, dice. Muchas gracias, mi hermanito. Muchas gracias, Dios le bendiga. Bueno, voy por acá también, hombre, porque también tengo que complacer a mi gente que están ahí, ¿verdad? En diferentes lugares. Me pidieron este tema, déjenme ver, Lágrimas en el Desierto. Con mucho gusto, mi gente, con mucho gusto.

Bueno, saludos, gracias por estar con nosotros, a toda nuestra amada audiencia. Hola, buenos días, hermano, quiero escuchar la alabanza. Y saliendo, a ver, sediento, estuve en el desierto con Tomás Ocampo. Bueno, saludos, gracias por estar con nosotros, fiel oyente. Saludos para Danilo de José Danilo García, y para mi madre, dice Juana Vázquez, y para mi hijo, Finaez Ariel Vázquez Sánchez, de parte de Cristian Josué Vázquez, desde Tegucigalpa hasta Badó. ¿Cómo se llama ahí usted? Badó Ancho el Paraíso. Saludos, gracias. Bueno, pendiente con ese canto, en un ratito, ¿verdad? Vamos a buscarlo. Gracias a usted que siempre está ahí pendiente de la señal, que no se confunden. Gracias, mi gente bonita. Un placerazo saludarles de una manera muy, pero muy especial.

0: 24 minutos. 5 de la mañana, 24 minutos.
1: Bueno, saludos a mi hermano Carlito González, a mi hermana Donatí, la verdad. Saludos al hermano allá, hombre, al hombre del Fitch. Dios me le bendiga, hermano Ever. A mi hermana Saraí, a mi hermano Carito, Dios le bendiga. A José Benjamín Castro, saludos, gracias por estar ahí, mi hermano. También déjeme saludar a hermana Sonia, a hermano Antonio, allá en Arlington, Texas. A mi hermano Horacio Canales, allá usted en Irving, Texas. Saludos, gracias. Al hermano Rofi Canales y su familia. También a hermano Rudy, a hermano Eliú, a hermana Jessica, al Queco, a Nicolai Kansinski, a hermano Moisés, a hermano Mercedes. Saludos, buenos días. Ya son las 5:25 de la mañana. Gracias a usted que se sigue reportando. Saludos al original allá, ¿verdad? Hoy no le voy a decir a los mangos la cañada, sino allá en sí, hombre, en Maryland, por allá anda el ciervo. Saludos, gracias. Bueno, me pidieron este canto con gusto.
0: 5 de la mañana, un ministerio.

Bueno, saludos entonces, muy buenos días, gracias mi gente bonita, un placer enorme saludarles, dice Moisés Clímaco, muy buenos días, bendiciones mi hermano Amílcar, saludo, gracias, Dios le bendiga, bonito día para usted también, a todos nuestros fieles oyentes. Ya son las 5:32 minutos acá en el oriente del Salvador y en toda la República y en todo Centroamérica, ¿verdad? Saludos entonces para Karen Elvira Reyes, de parte de su papá, el hermano Julio, el hermano Víctor Iglesia y la hermana Elvira Reyes, ¿verdad? Allá en el Carao, Intipucá, de parte de sus hermanos, toda la familia la están saludando, que la pase bonito en la fecha de su cumpleaños, que es hoy. Bueno, saludos entonces, saludos también aquí a mi hermana Soilita, el hermano Necta, ¿verdad? Saludos también allá a los hermanos que nos sintonizan usted en Lislique, en Poloroja, en Amorós, todos esos lugares, en Mojón, en Santa Rosa. Allá mi hermana, ¿verdad? Sí, hombre, Dios me le bendiga a la hermana Flor Bercián, de una forma especial a mi hermana Rubio, ¿verdad? Dios le bendiga, sierva del Señor, mi hermana Faustina Rubio. Vaya, saludos allá, ¿verdad? Al hermano Chema. Y también saludo al hermano Rubén Darío Rivera, ¿verdad? Saludos, gracias por estar con nosotros. También a la hermana, vamos a ver, Linda Ventura. Dios le bendiga, buenos días. Vamos complaciendo, felicitando a los cumpleañeros. Y en especial a Karen Elvira Reyes. En la fecha de

lucha. Nos vamos, gente, nos vamos. Este es su programa Mañana de Bendición. Saludos, hermana Elvira, a su esposo, a su hija Karen, ajá, Elvira Reyes, en la fecha de su cumpleaños. Saludos, hermano Necta. Saludos a mi hermana Soilita Esperanza de Sánchez. Ya nos vamos, ya es hora de ir a buscar el desayuno. 5:43 de la mañana. Va. Vaya pues, saludos. Hoy es martes 23. Que Dios me les bendiga. Bonito día para todos. Recuerde, si hay culto en la iglesia, no se lo pierda. Nos vamos. Saludos. Que la pasen bien. Un placer. Siga en sintonía de Hexa Rebel porque hay mucha bendición para usted. Bueno, nos vamos entonces. Que Dios les bendiga.

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0: Bueno, Dios le bendiga. Estamos presentando, bueno, algunas dificultades en la señal. No sé si el hermano Armando nos estará escuchando. Así que adelante, hermano Armando, adelante. Estamos en vivo. Vamos a intentar nuevamente. Dios me le bendiga, hermano Armando, Dios le bendiga.
1: Bueno.
0: Adelante, está al aire.
1: Hoy sí, ¿verdad?
0: Amén, hoy sí, adelante.
1: Bueno, gracias, Dios les bendiga, hermano, amigos, Dios les bendiga, radio oyentes de estas emisoras que nos conceden el privilegio de estar haciendo uso de sus micrófonos para llegar hasta su casa, hermano. Alabamos al Señor, quizás con unos ciertos inconvenientes, pero aquí estamos y esperamos que el Señor nos ayude y también esta cosa que nos ha prestado la ciencia y nos ha hecho un poco haraganes. Así que gracias. Dios le bendiga, hermano, hermana, amigo, joven, niño, adulto, adulto mayor, quien sea que esté en sintonía de este espacio, un encuentro con Dios, que la gracia y la misericordia de Dios le esté bendiciendo y que este sea el día en que usted está esperando ese favor de nuestro Dios, esa bendición que usted ha puesto en las manos del Señor, y recuerde que Dios no se olvida. Dios, dicen las personas, Dios no tarda. Dios no se olvida. Solo que Él es amplio en misericordia y en perdonar, y no hace las cosas cuando forzamos nosotros su mano, no, es cuando Él quiere. Así que Dios le bendiga, estimado hermano. En el nombre de Jesús le deseamos, pues, que la esté pasando bien, que haya amanecido bien y que este día el Señor le guarde. Que Dios guarde sus pasos, nuestros pasos, en el nombre de Cristo Jesús. Padre mío, esta mañana nos has prestado para adorarte, para bendecir tu nombre, Señor, grande y poderoso Dios, eterno, justo, y que te acuerdas de las necesidades de los seres humanos, y que con mano fuerte, Señor, siempre nos has ayudado, siempre nos has bendecido, tu mano nos ha sostenido. Tú has sido nuestro refugio de generación en generación, como lo dice tu palabra. Yo lo creo. De generación en generación, tú has estado presente, Señor, con nuestros ancestros, con los hermanos, personas que han creído en tu nombre, en el pasado, cercano, lejano. Padre, tú hiciste de una familia, de una pareja, formaste, Señor, las generaciones que están diseminadas sobre la faz de la tierra. Señor, gracias, porque así te plació, así fue hecho y así te agradó. Y pusiste orden, Señor, a todas las cosas, las estaciones, los tiempos y las sazones están en tu sala, en tu sola potestad. Así que, Señor, permítenos esta mañana, Dios mío, ya que tú nos has dado la vida, permítenos disfrutar de este tiempo maravilloso, el cual tú nos has dado. para dar testimonio público de que tú eres Dios y para ti no hay nada imposible. Así que toda la gloria, Señor, es para ti. Por tanto, te adoramos, te alabamos y te honramos, deseando ser hallados, Señor, ante tus ojos, un lugarcito para recibir de ti tu santa bendición. Señor, bendice a mi hermano, a esa anciana, esa mujer, esa madre, esa señorita. Bendícelo, Dios, junto a toda su familia, sus padres, sus hermanos, su esposo, quien sea. Que tú los bendigas de manera especial, pues sin tu ayuda no somos nada. Somos como el viento, como el tamo que arrebata el viento, sin tu ayuda. Pero contigo seremos más que vencedores. Así que en tu nombre, oh Dios, ruego por cada hermano, por cada hermana, que extiendas tu mano santa y los protejas, los guardes, los sanes. Toda dolencia, Señor, en el nombre de Jesucristo de Nazaret, sea quitada. Amén. Amén. Escuchamos un canto para nuestro Dios.

Bueno, así cantaban y cantan todavía, me imagino. Me imagino que cantan todavía los hermanos del dúo Alfa y Omega. Pero esas son grabaciones con las que nos criamos, a lo mejor. Gracias por esos cantos que todavía están vigentes, que en la música cristiana no pasa de moda. En esta mañana quiero que usted me preste su atención y pensemos juntos. La Biblia dice que llamó a Pedro, a Andrés, su hermano, a Jacobo, hijo de Zebedeo, bueno, a 12, para, dice Marcos, para que estuvieran con él. Llamó así a estos 12 para que estuvieran con él y para enviarlos a predicar el evangelio, a sanar enfermos, a limpiar leprosos, a resucitar muertos y a echar fuera demonios. Le llamó discípulos. El término discípulo, el diccionario dice que es un aprendiz, un alumno, uno que está siguiendo los pasos de su maestro. Igual que dijo Pedro, para esto fuisteis llamados, para que sigáis sus pisadas. Aleluya. Entonces pensemos en un verdadero alumno, un aprendiz, un alumno, en un verdadero alumno. Gloria a Dios. Jesús les dijo: oigan, el mundo los aborrecerá. ¿Saben eso? Porque a mí me han aborrecido antes que ustedes. Así que sepan que el mundo los va a aborrecer. ¿Saben por qué? Porque si fueran del mundo, el mundo amaría lo suyo. Pero porque no sois del mundo, antes yo os elegí del mundo, por eso el mundo los aborrece. Y acuérdense de esta palabra que yo les he dicho. He ahí una característica que se da entre un alumno del Señor, un discípulo. Nosotros los humanos queremos hallar aceptación en todas las personas. Quisiéramos encontrar esa aceptación, esa valoración de lo que hacemos. Pero, pues, oiga lo que dice el Señor, el mundo lo va a aborrecer. Incluso dice, por causa de mi nombre, os aborrecerán. Seréis aborrecidos por todas las gentes. Y sucederá que el peor enemigo es el de su propia casa. Vaya, qué terrible. Entonces, mi hermano, sacando conclusión de todo lo escritural que he dicho, el discípulo del Señor es uno que está dispuesto a aprender y vivir en la vida
no esperando ser aceptado, ser bien aceptado, ser bien visto por los demás. Si ayer leíamos lo que dice, si con el árbol verde han hecho todas estas cosas, cuanto más con el seco. De manera que el Señor, en su bondad, gloria a Dios, nos enseña. En segundo lugar, el Señor dijo que por sus frutos los conoceré. Dice, todo árbol por sus frutos se conocerá. No puede un árbol bueno dar frutos malos, ni un malo dar frutos buenos. Así que por sus frutos los conocerán. Entonces, un verdadero discípulo, alumno del Señor Jesucristo, debe ser fácilmente edificado o identificado, perdón, por la manera de conducirse. Por esa manera, es como dice el dicho, el pez por su boca muere. Por su misma boca muere. Igual, entonces, un hijo de Dios, una hija de Dios, verdaderos hijos de Dios, se van a identificar ante el mundo por sus frutos. Y esto de dar buen fruto da gloria al Señor. Mostramos que nuestros hechos, nuestras acciones, nuestras conductas, pues, son el resultado de una vida diferente, cambiada, una vida diferente. Así alumbre vuestra luz delante de los hombres para que vean vuestras buenas obras y glorifiquen a vuestro Padre que está en los cielos. Jesús dice también, no me eligieron ustedes. Yo los he elegido para que vayas y llevéis fruto. Gloria a Dios, que llevéis fruto. Creo que es muy importante. Es un honor decir yo soy cristiano. Para mí es un honor decir que yo soy siervo de Dios. El grado más honorífico en mi vida, mis propias conclusiones, análisis de la vida, es que soy siervo de Dios. Quizás tengo un cartoncito por ahí que es el resultado de estar sentado por 6 años en una silla, oyendo las cátedras de una institución universitaria o un colegio. Pero, y dice que ese cartoncito dice autorizado por la institución educativa del país de El Salvador, que acredita los títulos académicos, dirá algo. Pero el mejor y mayor título que me honro y me da gozo decirlo es ser siervo de Dios. Alabado sea Dios. Discípulo del Señor. Un esclavo del Señor. Un alumno. Un aprendiz, uno que no sabe mucho, no sabe nada, que no ha podido aprender todavía el abecedario de la Biblia, pero que el Señor se glorifica cuando damos
buenos frutos. Sí, es una bendición, pero no basta eso. E incluso decir que soy miembro de la primera iglesia asamblea de Dios, pero tampoco no basta eso. Necesito dar frutos agradables a Dios. Necesitamos, hermano, un discípulo da frutos agradables al Señor. Porque quieren seguir a su maestro, quiere imitar a su maestro, quiere caminar como caminó su maestro. Gloria a Dios. Tercero, un verdadero alumno le agrada oír las palabras de su maestro. Le agrada. Uno tiene, en la experiencia secular, uno tiene maestros que son desagradables. Ya sea por X, Y, y que no le agrada a uno. Será por muy, muy exigente o porque no enseña lo que uno quiere aprender. Cualquier cosa, dice, este maestro no sirve. Pero los alumnos del maestro de maestros, el maestro de Galilea, queremos oír su voz. Queremos aprender de Él. Alabado sea Dios. Queremos cada día seguir aprendiendo de sus palabras, que son vida y vida en abundancia. Aleluya. Vida en abundancia. El Señor dijo, mis ovejas oyen mi voz y me siguen. Alabado. Mis ovejas, mis discípulos, quiso decir. Dijo en una manera metafórica porque las ovejas son mansas. No son traviesas. Siguen a su maestro. Le gusta estar junto con él, maestro. Y entonces él dice, mis ovejas oyen mi voz y me siguen. Así que un alumno verdadero le agrada oír la voz de su maestro y le sigue. Gloria a Cristo Jesús. ¿Qué le parece, hermano? El Señor dijo, el que viene en pos de mí, si alguno viene en pos de mí, niéguese a sí mismo. Tome su cruz cada día y sigan. Negarse a sí mismo implica una actitud disponible del corazón y de la mente que el ser humano está dispuesto a seguir. La cruz es un símbolo de sacrificio, de muerte. Por eso el Señor dice, si alguno quiere venir en pos de mí, niéguese a sí mismo, tome su cruz, muérase y sígame. Aleluya. Es decir, caminar en pos de Él, en pos del gran maestro. Hermano, ¿quiere ser usted un discípulo? ¿Le gusta? ¿Le agrada ser discípulo del Señor? ¿Queremos ser ovejas del Señor? ¿O qué queremos ser? ¿Qué nos agrada? Padre, en el nombre de Jesús, gracias por tu palabra. Gracias por tu amor. Gracias a Dios, porque eres bueno, eres grande y eres maravilloso. Eres eterno, Señor, y nos bendice. Así que esta mañana bendice a tus hijos, a tu pueblo, y guárdalos encaminándolos por el bien. Amén. Que Dios le bendiga, mi estimado. Ahí nos vemos mañana, si el Señor lo permite. Hasta la próxima.

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0: Carta de Pablo a los Filipenses, capítulo 3. Lo más importante es conocer a Cristo.
1: Además, hermanos, alégrense de estar unidos al Señor. A mí no me molesta repetirles lo que ya les había escrito, y a ustedes les hace bien que lo repita. Cuídense de esa gente despreciable y malvada que los quiere circuncidar. Los verdaderos circuncidados somos nosotros, los que guiados por el Espíritu adoramos a Dios y estamos orgullosos de pertenecer a Jesucristo. Nosotros no creemos que podamos hacer nada para salvarnos. Si la salvación dependiera de la circuncisión, yo podría sentirme más orgulloso que cualquiera. Me circuncidaron a los 8 días de nacido. Pertenezco a la nación de Israel y soy de la tribu de Benjamín. Soy más hebreo que muchos hebreos. En cuanto a cumplir la ley, pertenecía al grupo de los fariseos. Tanto me preocupaba por cumplir la ley que perseguía a los miembros de la iglesia. Nadie puede culparme de no haber cumplido la ley. Pero gracias a lo que Cristo hizo por mí, ahora pienso que no vale la pena lo que antes consideré de valor. Todo eso lo he dejado a un lado y lo considero basura, con tal de llegar a conocer bien a Cristo. Pues no hay mejor conocimiento. Y quiero que Dios me acepte no por haber obedecido la ley, sino por confiar en Cristo, porque así es como Dios quiere aceptarnos. Por eso, lo único que deseo es conocer a Cristo. Es decir, sentir el

0: poder de su resurrección, sufrir como él sufrió y aún morir como él murió. Y espero que Dios me conceda resucitar de los muertos.
1: Hacia la meta.
0: Con esto no quiero decir que yo haya logrado ya hacer todo lo que les he dicho, ni tampoco que ya sea yo perfecto. Pero sí puedo decir que sigo adelante, luchando por alcanzar esa meta, pues para eso me salvó Jesucristo. Hermanos, yo sé muy bien que todavía no he alcanzado la meta, pero he decidido no fijarme en lo que ya he recorrido, sino que ahora me concentro en lo que me falta por recorrer. Así que sigo adelante hacia la meta para llevarme el premio que Dios nos llama a recibir por medio de Jesucristo. Todos los que ya hemos progresado mucho en nuestra vida cristiana debemos pensar de esta manera. Y si algunos de ustedes piensan de manera diferente, hasta eso les hará ver Dios con claridad. Lo importante es que todos nosotros sigamos las mismas reglas. Hermanos míos, sigan mi ejemplo y fíjense en los que así lo hacen. Hay muchos que viven como si la muerte de Cristo en la cruz no sirviera de nada. Eso ya se lo había dicho a ustedes varias veces, pero ahora vuelvo a repetirlo con lágrimas en los ojos. Esa gente va a terminar en el infierno. Vive solo para comer y está orgullosa de lo que hace, cuando en realidad debería sentir vergüenza. Solo piensa en las cosas malas de este mundo. Nosotros, en cambio, somos ciudadanos del cielo y esperamos que de allí vuelva nuestro Salvador, el Señor Jesucristo. Nuestros débiles cuerpos serán destruidos, pero Él los transformará en cuerpos gloriosos como el suyo. Esto lo hará con el mismo poder con que controla todo el universo.

0: Carta de Pablo a los Filipenses, capítulo 4. Instrucciones para la Iglesia.
1: Queridos hermanos y amigos, estoy muy contento y orgulloso de ustedes. Ay, realmente los extraño. No dejen de confiar en el Señor Jesús. Les ruego a Evodia y a Sintique que se pongan de acuerdo, pues las dos son cristianas. A ti, mi fiel compañero de trabajo, te pido que las ayudes. Ellas me han ayudado mucho para anunciar la buena noticia junto con Clemente y mis otros compañeros de trabajo. Los nombres de todos ellos ya están anotados en el libro de la vida eterna. ¡Vivan con alegría su vida cristiana! Lo he dicho y lo repito. ¡Vivan con alegría su vida cristiana! Que todo el mundo se dé cuenta de que ustedes son buenos y amables. El Señor Jesús viene pronto. No se preocupen por nada. Más bien, oren y pídanle a Dios todo lo que necesiten y sean agradecidos. Así Dios les dará su paz. Esa paz que la gente de este mundo no alcanza a comprender, pero que protege el corazón y el entendimiento de los que ya son de Cristo. Finalmente, hermanos, piensen en todo lo que es verdadero, en todo lo que merece respeto, en todo lo que es justo y bueno. Piensen en todo lo que se reconoce como una virtud y en todo lo que es agradable y merece ser alabado. Practiquen todas las enseñanzas que les he dado. Hagan todo lo que me vieron hacer y me oyeron decir. Y Dios, que nos da su paz, estará con ustedes siempre.
0: Pablo da gracias a los filipenses.
1: Me alegra mucho que como hermanos en Cristo al fin hayan vuelto a pensar en mí. Yo estaba seguro de que no me habían olvidado, solo que no habían tenido oportunidad de ayudarme. No lo digo porque esté necesitado, pues he aprendido a estar satisfecho con lo que tengo. Sé bien lo que es vivir en la pobreza y también lo que es tener de todo. He aprendido a vivir en toda clase de circunstancias, ya sea que tenga mucho para comer o que pase hambre, ya sea que tenga de todo o que no tenga nada. Cristo me da fuerzas para enfrentarme a toda clase de situaciones. Sin embargo, fue muy bueno de parte de ustedes ayudarme en mis dificultades. Al principio, cuando comencé a anunciar la buena noticia y salí de Macedonia, los únicos que me ayudaron fueron ustedes, los de la iglesia en Filipos. Ninguna otra iglesia colaboró conmigo. Aun cuando estuve en Tesalónica y necesité ayuda, más de una vez ustedes me enviaron lo que necesitaba. No lo digo para que ustedes me den algo, sino para que Dios les tome esto en cuenta. Epafrodito me entregó todo lo que ustedes me enviaron y fue más que suficiente. La ayuda de ustedes fue tan agradable como el suave aroma de las ofrendas que Dios acepta con agrado. Por eso, de sus riquezas maravillosas, mi Dios les dará, por medio de Jesucristo, todo lo que les haga falta. Que todos alaben a Dios nuestro Padre por siempre jamás. Amén.
0: Saludos finales.
1: Saluden de mi parte a todos los hermanos en Cristo que forman parte del pueblo de Dios. Los hermanos que están conmigo les envían sus saludos. También los saludan todos los que aquí forman parte del pueblo de Dios, especialmente los que trabajan para el emperador romano. Que nuestro Señor Jesucristo llene de amor sus vidas.

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7:10 a.m. 7:10 a.m. Gracias por seguir en nuestra sintonía y seguir disfrutando de la palabra de nuestro Dios a través de Estéreo Revelación 98.1 FM. Bueno, si usted está desayunando a esta hora, buen provecho. Y bueno, hay que disfrutar, ¿verdad?, de un día más que el Señor nos regala. Y bueno, un sol radiante, cielo despejado, un clima bastante agradable que el Señor nos regala. Saludos para todos que pues van rumbo a su lugar de trabajo. Dios me les bendiga, siempre confiando en nuestro Señor. Hay que poner todos nuestros planes en las manos de nuestro Dios y lo que Él pues indique, ¿verdad? A veces nosotros decimos, yo quiero ir así, que nos parece recto, así dice la palabra. Para nosotros ese camino parece recto. Pero al final es el Señor, nuestro Dios, quien dice, les parece, pero creo que no. Y este es el camino que van a tomar. Así que es importante. Así que siempre hay que dejar que sea el Señor el que nos guíe, no nuestras emociones, porque luego pues andamos pidiendo, ¿verdad?, que el Señor nos ayude para cuando Dios pues ya nos había indicado qué debemos de hacer. Así que siempre en nuestra confianza, mi querido hermano, mi querido amigo, debe estar puesta en nuestro Dios, en nuestro Señor, que su presencia a través de su Espíritu Santo nos esté dando esa guía, nos esté fortaleciendo cada día. Así que usted, mi amigo, en esta maravillosa mañana de martes 23 de junio, año 2026, el tiempo sigue avanzando, es de aprovecharlo. Otro día, otro amanecer que el Señor regala, pues hay que aprovecharlo. Y si en algún momento usted ha pensado, usted que ya, o ya tenemos años en tiempo en estos caminos del Señor, algo ha llegado a su mente, a su corazón, y le dice, pues no, mira, va para acá, vete a este lado. Y bueno, ya sabemos los resultados que se presentan, ¿verdad?, o que se dan cuando nos alejamos de la presencia de Dios. El enemigo siempre le da ilusiones falsas a las personas. Hay personas que dicen, mira, yo tengo tiempo y no ha pasado nada, y si no es aquí, pues Dios ha dado misericordia, que Dios ha dado misericordia. Pero llegará un día que quizás aquí usted no lo vea, pero llegará un día donde usted va a decir, quiero estar, era deseado, o regresar el tiempo y decir, pues yo era aceptado a Cristo, era reflexionado en no hacer las cosas malas, porque llegará un día que muchos desearán, ¿verdad?, que la palabra de Dios se predique, que la palabra del Señor se siga extendiendo, se siga predicando, pero llegará un día donde usted ya no va a poder, ¿verdad?, y entonces va a anhelarlo. Así que es mejor si este día el Señor nos ha dado vida, nos ha permitido respirar, nos ha permitido levantarnos de nuestra camita, de nuestra maquita, y que vamos rumbo, bueno, usted que va rumbo a su trabajo, a la escuela, al joven, a la universidad, o quizás va a ir a ver que todo esté bien allá, ¿verdad?, en el campo, la milpita, lo que ha sembrado, lo que Dios le ha permitido, o va para el taller, pues meditar, ¿verdad?, en esto y decir, Señor, gracias por otro día. Si el día de ayer quebranté algunos mandamientos, pues bueno, hoy tengo para corregirlo y no volverlo a hacer, con la ayuda, por supuesto, de nuestro Dios, porque necesitamos siempre esa dirección de nuestro Señor. Recuerde, los caminos parecen, desde nuestro punto de vista, desde nuestras emociones, parece que va bien, pero no es así. Siempre es importante preguntar, consultar, orar, clamar a nuestro Dios por estos resultados, ¿verdad?, si Dios así lo permite. Así que siempre es importante, ¿verdad?, buscar de la presencia de nuestro Dios. Así que bueno, seguimos. 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Un placer acompañarles cada día con el mensaje de nuestro Dios. Saludos en el amor de nuestro Señor Jesucristo. Bueno, 7:14 a.m, el tiempo sigue avanzando. Y aquí seguimos compartiendo la palabra de nuestro Dios. Gracias a usted que tiene una mente, tiene un corazoncito para escuchar la voz de nuestro Dios a través, ¿verdad?, de Estéreo Revelación. 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

Que Dios les bendiga, iglesia bendita del Señor, y a toda esa audiencia que siempre está muy pendiente y hambrienta de oír palabra de Dios. Un saludo especial para ustedes, como siempre es un gran honor para nosotros compartir estos momentos tan, pero tan especiales, porque no hay momentos más benditos en la vida que aquellos cuando nos toca oír palabra de Dios. Y más cuando a veces nosotros estamos pasando por alguna necesidad, alguna crisis, algún momento de dolor, de necesidades, de la índole que sea, especialmente espirituales, y que Dios tenga una palabra de restauración, una palabra que sane esas heridas que muchas veces tenemos en el alma. Por eso queremos llevar este mensaje para todos aquellos que tanto lo necesitan. Pero antes de empezar, quiero invitarte de una manera muy respetuosa, si tú te quieres suscribir a nuestro canal. Para nosotros será un gran privilegio servirte en el amor de Dios y compartir todos estos mensajes con ustedes. Cuando te suscribas, no olvides activar la campanita y darle un like al video para que de esta manera podamos llegar donde esté la necesidad, hasta los confines de la tierra. Todo el propósito de este ministerio siempre será darle toda la gloria a Dios. Si te quieres suscribir en YouTube, lo puedes hacer, Iglesia JRS. Así, muy sencillo, muy fácil. Repito, Iglesia JRS. Suscríbete y será para nosotros una gran bendición que tú seas parte de esta gran familia de más de 300,000 hermanos y amigos quizás que son están suscritos a este canal, dándole toda la gloria a Dios. Queremos llegar a donde está la necesidad, queremos llegar donde están esas familias desintegradas, esos jóvenes que se han apartado de los caminos de Dios, esa gente que está deprimida, que se siente que nadie los ama, que el diablo les ha destruido, les ha hecho mucho daño. Queremos llevar una palabra de Dios para ustedes. Si te quieres suscribir también en Facebook, igualmente lo puedes hacer, Iglesia JRS, y déjanos servirte en el amor de Dios. Estaremos orando por todos ustedes, todos los que se suscriban y los que no se han suscrito todavía. A veces miramos que hay una audiencia bastante grande, pero muchos de los que nos escuchan todavía no se han suscrito. Así es que esto es una invitación que te hacemos con amor y mucho respeto para darle la gloria a Dios juntamente con ustedes. Si me quieres seguir en Instagram, igualmente lo puedes hacer, @PastorDavidGutierrez, y allí vas a encontrar siempre algún consejo bíblico que te puede servir en el caminar del Evangelio. Nosotros servimos a Dios con mucho amor y mucha humildad de corazón, porque queremos que toda la gloria sea para Dios. Deja tu comentario, dinos de a dónde nos estás escuchando, siempre que sea para glorificar a Dios y darle siempre, siempre la gloria a Él. Amén. Así es que Dios les bendiga de antemano por estarlo haciendo. Dios bendiga a todos los que se suscriben en este bendito momento. Que Dios te bendiga. Muchas gracias. Este ministerio te lo agradece. Y quiero aprovechar este momento así brevemente, aclararles a todos si alguien aparece en las redes sociales poniendo mi fotografía, mi nombre o abriendo páginas para pedir dinero, por favor no envíe dinero si alguien lo está haciendo, porque hay gente sin temor de Dios, sin escrúpulos, que usan mi nombre muchas veces y se ponen a pedirle dinero, y la gente algunas veces, pues, tal vez por falta de conocimiento profundo de cómo se mueven las cosas en las redes sociales, muchas veces, lamentablemente, algunos lo usan para mal, y la inocencia de algunos les envían dinero porque piensan que somos nosotros. El pastor David Gutiérrez nunca, nunca pide nada, nada de dinero en este ministerio. Damos por gracia lo que por gracia hemos recibido. Somos un ministerio que vivimos por fe, dependemos de Dios, y cuando alguien quiere respaldar al ministerio, nunca será porque nosotros se lo hayamos pedido, sino porque Dios toca gente y toca el corazón de las personas para que respalden el ministerio. Así es que ya lo han hecho muchas personas por la gracia de Dios, enviando sus ofrenditas de amor. Y como un día Dios me llamó y me dijo,
si nadie te respaldare, gente que nunca te haya conocido, te enviará las ofrendas para que sigas predicando mi palabra. Y eso ha sido fiel. Esas palabras han sido fieles y verdaderas hasta el día de hoy. Por eso es que creo firmemente que al hombre que Dios llama, o a la mujer que Dios llama, no tiene que andarlo haciendo, no tiene que andar como un mendigo pidiendo y pidiendo y solamente enfocándose en el dinero. No, al que Dios llama, Dios lo respalda. Y trabajamos arduamente también para que la obra de Dios continúe hacia adelante. Así es que con esta aclaración, ¿verdad?, esperamos que esto le sirva a muchos hermanitos que algunos pues abusan de la fe y usan los medios para fines que no tengan nada que ver con el Evangelio de Jesucristo. Muy bien, mis hermanos, tengo un tema que creo que es de vital importancia para la vida espiritual y el crecimiento de la iglesia. Y no solamente para la iglesia, para cualquier persona que necesite ser restaurada. Hoy voy a tocar ese tema que no es nada fácil, vivirlo, porque predicarlo lo predica cualquiera. Cualquiera puede hablar de la santidad, cualquiera puede hablar de en contra del pecado, pero la cosa no es hablar de esos temas, es vivir esos temas de los que estamos hablando. Porque lo más importante de la Biblia no es simplemente enseñarle a la gente el conocimiento bíblico, sino que nos volvamos practicantes de lo que dice este libro sagrado. La victoria de todo ser humano que quiere llegar al reino de los cielos es que viva lo que dice la Biblia. Eso es lo más importante. Gente con conocimiento hay por cantidades. Las iglesias están repletas de gente que han estudiado en institutos bíblicos, seminarios bíblicos.

por lo que dice esta palabra. Si esta palabra me dice no robarás, no quiero robar. Si esta palabra dice no adulteres, no quiero adulterar. Si esta palabra dice no mienta, no quiero mentir. Porque la naturaleza de un verdadero cristiano es vivir la palabra de Dios. Porque es imposible llevar una doble vida. No se puede servir al diablo y servir a Dios. La Biblia dice que no podemos servir a dos señores, porque amaremos al uno y aborreceremos al otro. Así es que hoy es un día muy especial para tocar este tema y espero en el Señor que sirva de mucha edificación, de restauración y que Dios haga algo grande con la vida de todos aquellos que estamos hambrientos, hambrientos de la verdad y de vivir la palabra. El tema que voy a compartir con ustedes es: perdona y sanarán tus heridas. Escúchalo, escúchalo con el alma. Escúchalo detenidamente, porque es un tema sumamente importante. ¿Por qué te digo que es importante? Porque son cientos y miles de personas que no han sido restauradas, que no han sido sanadas espiritualmente, emocionalmente, porque no han perdonado, porque todavía guardan ese rencor, esa raíz de amargura, ese resentimiento por aquella persona que te hizo daño, te hirió. No estamos justificando el que alguien haga el mal, ni estamos aplaudiendo tampoco que alguien se dedique a destruir la vida de otro. No, pero yo te tengo un consejo bíblico en esta hora. El que perdona se sana de sus heridas. Hoy vamos a, mire hermanito, vamos a dejar en vergüenza al diablo en el nombre de Jesús. Sé valiente. Para esto se necesita valentía, porque aquí no hay cabida para un cristiano cobarde. Se necesita ser valiente para perdonar. Y recuerda, desde el momento en que tú perdonas, empieza la restauración de tu vida espiritual. Empieza la restauración de tu vida emocional, psicológica, en todos los sentidos, hermano, hasta física. Bendito sea el nombre de Dios. El diablo es un enemigo muy sutil, astuto. Cuando alguien nos hiere, cuando alguien nos ofende, lo primero que nos predicará el diablo es: no lo perdones. Te incita al odio. Y él sabe que si él siembra el odio en tu corazón, pronto se convertirá en una raíz de amargura. Y esa raíz de amargura te llevará al resentimiento. Y llevarás una vida amargada, sin paz, sin gozo, sin libertad. Que el Señor reprenda al diablo y sus demonios en el nombre de Jesús. Pero eso no se lo vamos a permitir. Lamentablemente, hay cientos de personas que no han podido perdonar a alguien y han llevado una vida amargada, de tristeza, de ataduras. Se acuestan a dormir y no pueden dormir pensando en aquel que los hirió, en aquel que los ofendió. Y aquel durmiendo tranquilo, comiendo bien, y tú autodestruyéndote. No lo permitas. Dejemos que hoy la palabra bendita de Dios restaure nuestra vida. Estos temas se necesitan hoy, porque estamos viviendo en una sociedad donde Satanás ha hecho estragos. Tenemos una cantidad de hijos con odio contra sus padres porque los abandonaron, porque se separaron, porque los que lamentablemente cuando el hombre y la mujer se separan, se divorcian, no piensan en las consecuencias, ellos solo piensan en sí mismo, en sus
sentimientos

personales, pero no se dan cuenta que están arrastrando también a sus hijos. Y que un día ese jovencito, esa jovencita, guardará odio contra aquel padre, aquella madre que los dejó abandonados. Y después esos muchachos se convierten en los delincuentes de la ciudad, en los problemáticos. Cuando tú mires a un muchacho rebelde, averigua por qué lo llevó a esa rebeldía. Muchas veces es porque creció abandonado, sin amor. Porque la vida humana no consiste solo en hacer dinero, en tener 2, 3 trabajos, en tener buena casa, buenos carros, buena cuenta bancaria, buenos títulos universitarios. Todo eso es secundario. Lo primero tiene que ser Dios. Y después de Dios tiene que ser la familia. El diablo está destruyendo nuestra sociedad, destruyendo las familias. Y al destruir la familia, destruye la iglesia. Por eso es que hay mucha gente que ha perdido la vida espiritual en las iglesias. Pero hoy quiero compartir contigo la bendita palabra de Dios para que traigas sanidad. Y como le he puesto como tema, perdona y sanarán tus heridas. Perdona y sanarán tus heridas. Empieza a perdonar. Mientras yo te voy dando esta palabra, deja que el Espíritu Santo, como lo dice ella misma, a través de su palabra. Jesús dijo: ya vosotros sois limpios por la palabra que os he hablado. Permite que el Espíritu Santo te vaya limpiando con el poder de la palabra, que te vaya sanando. Vamos a derrotar ese principado, esa potestad que te ha hecho tanto daño, en el nombre de Jesús de Nazaret. Tú eres valiente, no tienes que ser cobarde. Aquí se necesita valentía. Ser cristiano, para ser cristiano de verdad, hay que ser valiente. Este camino no es para cobardes. Aquí se necesita carácter, hacerle frente a la realidad de la vida, a los problemas que tenemos por frente. Bendito sea el nombre de Dios. Abre tu Biblia en Mateo capítulo 18 y disfruta. No te sientas ofendido con la palabra. Disfruta la palabra de Dios. Mateo capítulo 18. Vamos a empezar en el verso 15 hasta el 17 y luego vamos a proseguir más adelante para que la palabra de Dios trate con nosotros. Escucha bien lo que dice este libro sagrado. En el nombre del Padre, del Hijo y del Espíritu Santo. Deja que la palabra te enseñe, te guíe, te limpie, te santifique para la gloria de Dios. Dice este libro sagrado en el nombre del Padre, del Hijo y del Espíritu Santo. Repito, Mateo 18, 15 al 17. Por tanto, si tu hermano peca contra ti, oiga las palabras de Jesús. Por tanto, si tu hermano peca contra ti, dice la Biblia, ve y repréndele, estando tú y él solos. Bendita sea la palabra de Dios porque tiene tanta sabiduría. Escuche el orden. No cometas errores. No exhibas una persona. No destruyas al otro, aunque te hayan hecho daño. Porque el verdadero cristiano nunca le hace daño a su prójimo. Quizás tú digas: sí, pastor, pero eso no es fácil. Porque a mí el que me las hace me las paga. Yo entiendo cuando estás en la carne, cuando no andas en el Espíritu. Pero si el Espíritu Santo de Dios está en tu vida, tu naturaleza cristiana no te permite hacerle daño aún a aquellos que te han hecho daño a ti. Esto es el orden bíblico. Por tanto, si tu hermano peca contra ti, ve y repréndele, estando tú y él solos. Si él lo hizo en público, tú no lo hagas igual.
Porque tú tienes a Dios en el corazón. Si no, vamos a terminar siendo el hazme reír del diablo. Hay que cerrar puertas. Si te oyere, has ganado a tu hermano. Qué sabiduría la de Cristo. Si el que te ofendió, el que pecó contra ti, tú vas y lo reprendes a sola. No estuvo correcto, hermanito, lo que usted hizo. Eso no le agrada a Dios. No lo vuelva a hacer. Dele un buen consejo bíblico. Háblele con amor. Háblele con la paz de Dios. No provoque otro pleito más. No, sea sabio. Ponga en alto el nombre de Jesucristo. Ponga en alto el evangelio. Que el diablo no continúe burlándose de nosotros. Que el diablo se dé cuenta que usted es una nueva criatura para la gloria de Dios. Que usted no es un peleonero. Que usted no es un provocador. Que usted es un hombre de paz. La Biblia dice, bienaventurados los pacificadores. Usted tiene que ser uno de ellos. Para la gloria y honra de Dios. Conviértase en un pacificador. No en un provocador de problemas. Este orden es el que Cristo nos presenta a nosotros. ¿Qué debemos de hacer cuando un hermano ha pecado contra nosotros? Nos ha ofendido, nos ha faltado el respeto. ¿Qué es lo que tenemos que hacer? Llámelo a solas. Pero lamentablemente, ¿qué es lo que hace la mayoría de cristianos? Ir a hablar al trabajo, ir a hablar con la familia, ir a hablar con los vecinos, decírselo a todo el mundo. Y el diablo se ría carcajadas en tu propia cara porque está logrando su cometido, su plan, su propósito. Que el Señor lo reprenda. La iglesia de Cristo tiene que tener la mente de Cristo, la sabiduría de Dios. Tenemos la Biblia, la palabra de Dios para que nos eduque, nos enseñe. Si nosotros seguimos este principio bíblico, vas a tener victoria, vas a tener éxito. El diablo tendrá que salir derrotado de nuestra casa, de nuestra familia. Continúa la Biblia diciendo, mas si no te oyere, porque hay casos así, hermanos. Hay gente que cuando tú los reprendes a solas, reconocen su error. Cuando no son soberbios, cuando son humildes, porque todos estamos propensos, como dice el libro de Santiago, a ofender con palabras. ¿Quién no ha ofendido con palabras? El que no ofende con palabras es varón perfecto, decía Santiago. ¿Cuántas veces uno no ofende, hermanos? Aleluya. Mas si no te oyere, si el caso es que no te oye, no te escucha, toma contigo a uno o dos. Escucha bien lo que dice la palabra. No te traigas toda la iglesia. No llames un montón de gente para que en lugar de ayudar, más bien rieguen el chisme, la noticia y hagan más daño. No, el orden bíblico. Mas si no te oyere, toma contigo a uno o dos, para que en boca de dos o tres testigos conteste toda palabra. Eso es el orden. Cuando un hermano ha pecado contra ti, cuando ha hecho algo que no estuvo correcto, no estuvo bien, así es el orden. Y sigue subiendo. Dice el verso 17, perdón. Si no los oyere a ellos, dilo a la iglesia, no al mundo, no en la fábrica, no en el lugar de trabajo, no en la escuela, no en la universidad, no en la casa, no. Díselo a la iglesia, porque estos son asuntos de la iglesia. Es vergonzoso cuando el mundo tiene que estar
oyendo los problemas que hay en la iglesia. Eso es penoso. Mucha gente no viene a la iglesia por ese motivo. Mucha gente se van a perder por culpa de cristianos que hacen estos desórdenes. Cuando tenemos la Biblia, el orden en que debemos de hacer las cosas. Aquí hay algo muy, muy maravilloso que aprender, hermanos. Saquémosle provecho a la sabiduría que hay en la palabra de Dios. Si no te oyeron, dilo a la iglesia. Y si no oyera a la iglesia, tenle por gentil y publicano. Y a eso tú has salido de tu compromiso. Déjaselo a Dios. Ahora, después de que Cristo dice estas palabras, esto es algo que ha impactado mi vida. Y espero que sea de mucha edificación para ustedes también. Escuche atentamente a lo que dice la Biblia. Verso 21. Entonces se le acercó Pedro y le dijo: Señor, ¿cuántas veces perdonaré a mi hermano que peque contra mí? Y dice Pedro: ¿hasta siete? Le pregunta Pedro a Jesús. Pedro había sido tocado por las palabras de Cristo. Y hizo una pregunta. Porque en nuestra humanidad tenemos un montón de limitaciones. Porque es más fácil amar al que nos ama. Es más fácil ayudar al que nos ayuda. Es más fácil ayudar a aquel que de alguna manera yo tengo un beneficio de esa persona. Pero es difícil perdonar o amar a aquel que no me ama. Aquel que me ha hecho daño. Aquel que me ofendió, que me hirió. Entonces Pedro le pregunta al maestro. Entonces se le acercó Pedro y le dijo: Señor, ¿hasta cuántas veces perdonaré a mi hermano que peque contra mí? Pedro no esperó ni la respuesta de Jesús. Él mismo dio sus propias conclusiones. Le dijo: ¿hasta siete? O sea que el límite de Pedro llegaba hasta siete. ¿Y qué hubiera pasado si llega a ocho? Ya ese no, dijo Pedro. Como dicen muchas personas, una vez te la perdono, dos veces también, pero la tercera ya no respondo. Eso no es bíblico. La respuesta de Cristo es impresionante. Deja que hoy la palabra te restaure, te sane, te santifique, te pula. Deja que el poder de la palabra hoy le dé respuestas a esas preguntas que tú has tenido por tanto tiempo. ¿Cuántos años llevas con ese resentimiento, con ese enojo, con esa ira, con esa falta de perdón, con esa raíz de amargura que no te deja vivir en paz, no te deja dormir en paz, no puedes comer en paz? Que esa persona no se sale de tu memoria, de tu mente. Cada vez que haces algo, te acuerdas de ese que te hizo daño, de ese violador, de ese que te abusó verbalmente, físicamente y de muchas maneras. De aquella persona que solo te utilizó y luego te tiró a la basura, porque hay gente cruel de esa. Y llevas años cargando esa cruz, ese dolor. Y peor todavía, cuando has buscado sanidad y lo que has encontrado es alguien que en lugar de ayudarte a restaurar, ha abonado más a tu odio, a tu enojo, a tu falta de perdón.
Porque ahí existen ese tipo de gente que en lugar de darte un consejo bíblico para que te restaure, lo primero que te dicen es, te enseñan incluso métodos diabólicos para que le hagas daño a aquel que te trató mal. Hay algunos que hasta te dicen, vete ande el brujo y hazle una brujería. Paga al brujo para que le haga daño. No lo hagas. No lo hagas. Deja que el Espíritu Santo de Dios te sane hoy. Oye palabra de Dios. Oye el consejo bíblico. Pedro le hizo esta pregunta al maestro. Y bendito sea Dios que esas palabras quedaron plasmadas en este libro sagrado para que nos sirva a nosotros hoy en un mundo caído en que vivimos, en un mundo que va en una debacle espiritual, moral, en un mundo donde se está cumpliendo las palabras proféticas de nuestro Señor Jesucristo cuando dijo, por haberse multiplicado la maldad, el amor de muchos, dijo, se enfriará. Mateo 24:12. Eso lo estamos viendo en la familia, en la iglesia, en la sociedad, en el mundo en que vivimos. Mire cuánta guerra. Mire cuánto odio. Mire cuántas familias desintegradas. Personas que se prometieron amor en un altar y ahora se odian, están peleando en una corte. Peleando por cosas materiales que perecen y dejando en destrucción total a sus hijos, su familia. ¿No es mejor el camino que Dios nos ha dejado? El camino del perdón, de la restauración. Aunque nos duela, perdonar te sanará para la gloria de Dios. Escucha bien lo que dice aquí. Después que le dice Pedro, en forma de pregunta, hasta 7 le dijo. Sonaba hasta como bien espiritual, hasta 7. Escuche bien lo que responde el maestro, el príncipe de los predicadores, el maestro de los maestros. Deja que él te aconseje hoy con el poder de la palabra. Dice aquí la Biblia, Jesús le dijo, no te digo hasta 7, sino aún hasta 70 veces 7. Levante las manos y dele gloria a Dios por su palabra. Bendito sea Dios. Si usted multiplica 70 veces 7, le va a dar 490 veces. Pero te voy a decir la realidad de esta palabra. No es que Cristo le estaba poniendo un límite al perdón. Lo que está diciendo es que perdones siempre que te ofendan. Perdona. Ahí está la victoria. Mientras no perdones, no serás restaurado. No serás sanado. Vas a vivir con ese dolor, con ese odio metido en el corazón. Eso te impedirá crecer espiritualmente. Te quitará la salud física, salud mental, salud emocional, salud espiritual. Y el diablo habrá logrado su cometido, que el Señor lo reprenda, que es destruirte. Sé libre en este día. Escucha el consejo de Jesucristo. Suelta esa raíz de amargura. Entrégasela al Espíritu Santo. Dile a Cristo que te ayude. Dile que te ayude a perdonar. Dile que te sane. No te estoy diciendo de que niegues que sientes dolor, no,
Porque también la gente dice, el que perdona olvida. Mentiras. Nadie puede olvidar, porque nosotros somos seres humanos y no tenemos los atributos que solamente a Dios le corresponden. Dios es el único que tiene poder de perdonar y olvidar. Nosotros no. Jamás olvidamos. Pero sí podemos ser sanados. Y cuando una persona perdona y ha sido sanada, gloria a Dios, de esas heridas que le han causado, se nota. Y el que no ha sido sanado porque no ha perdonado como debe de ser, se nota también. ¿Cómo se nota cuando una persona no ha sido sanada de sus heridas? Porque todo el tiempo pasa hablando de lo mismo. Se reúne con alguien y va a hablar del mismo problema. Se reúne con aquel y hablar del mismo problema. Ese problema pasó hace un año, 2 años, 5 años, pero él vuelve a hablar del mismo problema. Y cada vez que tiene la oportunidad, vuelve a hablar de la herida que tiene en el corazón. Tú no has sido sanado. Necesitas perdonar para que esa herida empiece a sanarse en tu corazón. ¿Es fácil? No, no lo es. Pero para Dios no hay nada imposible. Para el Espíritu Santo no hay nada imposible. Él te puede ayudar a ser restaurado. Este es el día de tu victoria. Este es el día que el Espíritu Santo de Dios te ha puesto a oír esta palabra porque la necesitabas. Porque son cientos de familias que están siendo desintegradas, destruidas. Hijos que odian a sus padres porque los abandonaron. Esposas que lamentablemente su esposo les traicionó siendo mujeres fieles o viceversa. Mujeres que traicionaron a sus esposos siguiendo la miseria del pecado del adulterio y han quedado heridas que no han sido sanadas en tu corazón. Deja que el Espíritu Santo te sane hoy. Invita al Espíritu Santo que te ayude. No pelees solo esta batalla. Invita a Dios. Deja que Dios sea parte de esta batalla. Si lo haces solo, sola, no lo vas a lograr. Necesitas la ayuda de Dios. La Biblia dice, pelearán contra ti, pero no te vencerán, porque yo estaré contigo para librarte, le dijo Dios a Jeremías. Dios nunca ha dicho que este camino es fácil. Dios nunca ha dicho que el perdón es fácil. Es doloroso muchas veces. A veces hay que llorar. A veces hay que sufrir. Pero vale la pena. Vale la pena perdonar. Perdona, suéltalo. En el nombre de Jesús. No seas esclavo de ese odio. No seas esclavo de esa raíz de amargura. De ese resentimiento. Reprende al diablo. Dile, hasta aquí. Seguiste este jueguito conmigo, porque el diablo se te está mofando en la cara, se te está riendo en la cara, porque el propósito de él es destruirte, hacerte daño. Muchas de las personas que odian, que aborrecen, que no perdonan a otro, son personas infelices, y a las personas que tú odias y que no perdona, aquel anda feliz de la vida. Comiendo bien, viviendo bien, durmiendo bien y tú amargándote la vida. Por eso te digo, el mejor camino es el camino que nos dejó el Señor en su palabra. Cuando Pedro le dijo hasta 7, él le dijo, no te digo hasta 7, sino aún hasta 70 veces 7. Lo que Jesús le está diciendo es, perdona siempre que te ofendan. Siempre que te ofendan, nunca permitas, y te lo voy a mostrar con la Biblia, nunca permitas que la ira, que el enojo, aleluya, haga nido en tu corazón. No lo permitas, no cometas ese grave error, que ese es el error que han cometido cientos de personas. Entre más tiempo le das a un problema, a una ira, a un enojo, a una falta de perdón en tu corazón, más ataduras
van a ver en tu vida. Se te va a ir haciendo más difícil porque tenemos un enemigo cruel, un enemigo que predica, que habla. Te voy a contar un breve testimonio. Ya lo he dicho, pero creo que en esta oportunidad puede ser muy oportuno para muchos. Yo estaba recién convertido al Evangelio. Tenía quizás como algunos 6 meses de convertido. Y desde que me convertí, Satanás me ha tenido un hambre, un odio descomunal. Que incluso una vez una mujer endemoniada que no hablaba español, el demonio que estaba en ella habló español. Mi pastor estaba reprendiendo el demonio. Y el demonio decía, al único que odio aquí es ese jovencito, porque yo todavía estaba en mi adolescencia, que se llama David Gutiérrez. Lo odio, decía. Y no dejaré de luchar contra él hasta destruirlo. Y el diablo ha peleado, pero no le ha podido ganar una batalla a mi Cristo. Y llevo aquí muchos años sirviéndole al Señor y cada día me enamoro más de él, porque aprendí que esta batalla no la gano solo. Tengo que ganarla tomado de la mano de él. Y he recibido tantas cosas aquí en las redes sociales. Bendito Dios por estos medios. Pero si tú no estás preparado espiritualmente para predicar en estos medios, no lo hagas. Porque aquí una persona que no esté emocionalmente y espiritualmente bien, por ahí hay algunos que odian el Evangelio verdadero y te van a decir barbaridades, insultos. Pero como a mí no me define lo que la gente diga, sino lo que Dios diga de mí, eso es lo que me define. Estoy muy claro en eso. Pero quiero contarte ese testimonio porque te puede servir. A mí me encantaba ir a buscar las almas, predicar el evangelio, salir a evangelizar, a regar tratados. Siempre he sido una persona que amo a Dios y amo las almas. Y había andado evangelizando y le dije a mi pastor que si me prestaba una de las venas de la iglesia para ir a buscar las almas. Y hoy cuento este testimonio porque ya mi pastor está con el Señor, porque soy oveja de un solo pastor. Un solo pastor tuve en mi vida. Por la gracia bendita de Dios. Y él me dijo, está bien. Pero en aquellos años, estoy hablando de ya por el 89, los automóviles eran con unos filtros, carburadores, que había que pisar el gas para que los carros se encendieran. Y yo le puse la llave al carro, le di estar y no encendió el motor. Le volví a hacer y no encendía. Entonces pisé el gas, más de la cuenta quizás. Y aquel carro encendió, pero de una manera escandalosa. El motor sonó. Mi pastor iba subiendo las gradas para entrar al templo. Se regresó y se paró en la ventanilla. Y me dijo, las cosas de Dios no se tratan así. Yo estaba recién convertido. Le agradezco tanto a Dios que me haya permitido vivir todas esas cosas. Porque esas cosas moldearon mi carácter. Escucha bien lo que te voy a decir, hermano. Porque te estoy hablando no lo que me contaron, sino lo que yo viví. Y por eso te puedo entender a ti que quizás estás pasando por alguna crisis difícil de perdonar a otro. En ese momento, yo sentía a Satanás, mire hermano, montado aquí en mis espaldas, predicándome a la cabeza. Aquí no te aman, vete de la iglesia. Tú eres el que busca las almas. Tú eres el que pasa llorando, gimiendo, buscando a Dios. Y mira cómo te tratan. Mira cómo te gritó tu pastor. ¿No te duele? Yo sentí aquella voz infernal que me lo repetía una y otra vez. No te aman. Vete de la iglesia. No te aman. Con aquella voz diabólica yo iba luchando en aquella vez. Y yo le decía, sí me aman, sí me aman.
Y yo empecé a echarme la culpa a mí mismo. Yo decía, la culpa no es de mi pastor, es mía, porque yo encendí la ven de esa manera. Y yo decía, tu siervo me gritó de esta manera porque ama las cosas de Dios. Pero no era porque a mí no me doliera el corazón. Yo me sentí herido. Y Satanás de una manera vil y cruel, me decía, no te aman, no te aman. ¿Y qué haces aquí en la iglesia? Vete, vete, no vuelvas nunca más. Que el Señor lo reprenda. Yo empecé a llorar amargamente porque sentí un dolor que no tenía comparación mientras esa voz infernal me predicaba y me decía, no te aman, no valoran tu trabajo, no valoran lo que tú haces. Y yo le replicaba, sí me aman, sí me aman, le decía yo, la culpa es mía, yo fui el que fallé. Porque yo no quería que se encendiera un enojo en mi corazón. Yo no quería sentir nada contra mi pastor. Yo luchaba contra aquel monstruo que me predicaba, diabólico, infernal. Era una potestad demoníaca terrible, hermanos. Terrible, que no, yo no te lo puedo comparar con nada. Por eso puedo entender a todo el que está sufriendo, y estoy hablando de este tema, porque es necesario perdonar. Te digo, lucha, lucha, no te dejes gobernar por ese odio que te han metido en el corazón. No te dejes doblegar por ese daño que te hicieron, por esa herida que te causaron. Deja que te sane el Espíritu Santo. Yo espero que este mensaje sea de mucha, pero mucha edificación para tu vida. Lo vas a necesitar, créeme. Yo llegué a buscar a aquellas almas que había invitado. No vinieron a la iglesia. No vinieron, imagínese usted. Me regresé y todo el camino venía llorando, llorando amargamente. Y yo le decía, yo amo a mi pastor. Y el diablo me decía, ¿y cómo lo vas a amar? A quien, mira cómo te trata, mira cómo te gritó, y vas a volver. Y yo le decía, sí, porque mi pastor me ama. Él me regañó porque ama a Dios. Él me regañó porque me ama a mí. O sea, yo le predicaba lo contrario para vencer aquel enojo, aquel demonio que quería llenar mi corazón de un resentimiento por la herida que me habían causado. ¿Sabes algo, hermanito de mi alma? Iglesia bendita del Señor, llegué al templo. Fue como cuando yo puse mi pie en la puerta del templo, fue como si Jesucristo me dijera, has vencido, mi hijo, has vencido. Entró un gozo tan inefable en mi corazón, y aquel demonio que me atormentaba predicándome, hablándome a mi mente, desapareció por completo. Mi Cristo lo derrotó, no David Gutiérrez, mi Cristo. Por eso es que amo tanto, tanto ser cristiano y servirle a mi Dios. Por eso soy cristiano, por eso amo tanto este libro sagrado del que te estoy hablando. Por eso amo a este Cristo que dijo un día, perdónalos hasta 70 veces 7. Por eso lo amo tanto. Y lo amaré el resto de mi vida hasta que llegue al cielo. Y un día se lo dije, aunque tú me mandaras al infierno, le dije, te seguiré amando. Yo te comparto este momento, experiencias que he vivido en este camino. Y no solamente eso, hermano, yo te pudiera contar tantos testimonios. Siendo yo chofer de la iglesia, después fui chofer de la iglesia muchos años, y en una ocasión una hermanita, que fue la que dejaba de último, me dijo, hermano David, quiero decirle algo. Y yo le dije, amén, hermana, dígamelo, hermanita. Y me dijo, quiero decirle que lo odio. Y yo le dije, hermana, yo también tengo que decirle algo. Yo le amo en el amor de Jesucristo. Y ella me dijo, usted no entendió lo que le dije, o lo está malinterpretando. Le dije que lo odiaba, me dijo. Lo odio. Y me lo volvió a repetir. Y yo le dije, pues yo seguiré repitiendo lo mismo. Que le amo,
le amo y le amo en el amor de Jesucristo. Se quedó la hermana en ese lugar. Y el día sábado mi pastor predicó un sermón poderosísimo. Dios lo usó a mi pastor en Hebreos capítulo 14. Perdón, Hebreos 12, 14 debo decir. Disculpen, hermano, Hebreo no tiene 14. Hebreos 12, 14. Seguir la paz con todos y la santidad sin la cual nadie verá al Señor. Mi pastor predicó aquel mensaje. Y ahí estaba esa aquella joven que me había dicho a mí que me odiaba. Cuando terminó el culto, salimos del templo, yo estaba en la entrada. Ella se dirigió directamente a mí porque el mensaje había sido muy poderoso de parte de Dios. Me agarró mi mano y me dijo: hermano David, perdóneme por lo que le dije. Y yo le dije: hermanita, haga como si nunca me lo hubiera dicho. Olvídelo. No tome en cuenta eso, que yo nunca procuraré traer eso a memoria. Así se sana el corazón. Aprende a perdonar. Cambia el odio por amor. Cambia la falta de perdón por el perdón. No guardes resentimiento, no guardes odios. No te benefician, no te hacen crecer. Te mantendrán enano espiritualmente, te mantendrán atado, te convertirás en un esclavo, de tus raíces de amargura. Deja que el Espíritu Santo de Dios hoy te ayude, deja que te ayude. Muchas veces estamos derramando lágrimas, como a mí me tocó derramar lágrimas. Enciérrate en ese cuarto y pídele perdón a Dios. Pídele perdón a Dios, deja que te sane. Yo sé que mientras comparto esta palabra, muchos de ustedes serán sanados por el poder de Dios y la palabra. Estoy seguro que serán sanados. Porque no en vano Dios me ha puesto a predicar este mensaje. Estamos viviendo en un mundo lleno de una apatía total, de una frialdad del amor totalmente, hermano. Hay una indiferencia alarmante. Llegue a las casas, llegue donde está una familia. Ni los hijos se hablan con los padres, ni los padres con los hijos. Todo el mundo en su celular, en su iPad, en su computadora. Hoy no se vive en el amor de Dios. Hoy no se practican estas cosas tan esenciales en la vida humana. Se están perdiendo, lamentablemente. Estamos en una crisis alarmante. Pero nadie quiere hablar de estas cosas, pero son reales. Quiero invitarte a que abras tu Biblia, sigas allí conectadito en la palabra de Dios. Comparte esta palabra, compártela, porque sé que mucha gente necesita oír esta palabra. Mucha gente necesita ser restauradas, ser sanadas. Y hoy necesito que Dios, le ruego a Dios, que Dios traiga sanidad, restauración a tanta gente que lo necesita. Efesios capítulo 4. Versículo 26. Escucha bien lo que dice ese texto sagrado. Porque quiero volverte a repetir: no dejes que pase el tiempo, porque se te va a hacer más difícil. Recuerda ese testimonio que te acabo de contar de mi propia experiencia. El diablo trató de meterme el odio, meterme toda la basura satánica que él tenía. Posiblemente hoy no te estuviera predicando este bendito evangelio. Quizás estuviera en el mundo destruido. Hoy quizás no fuera cristiano. Pero ese día Cristo me dio la victoria y te la va a dar a ti hoy. Por eso, siempre que alguien te ofenda, anda siempre preparado para perdonar. Recuerda que para la victoria, para las bendiciones, para los éxitos, para la prosperidad, no hay que prepararse. Si eso es, todo el mundo lo quiere, todo el mundo lo ama. Hay que prepararse para la batalla, para las luchas, para las dificultades, para la prueba, para el día malo,
Para eso hay que prepararse. Y para eso es que la gente no está preparada en el camino de Dios. La gente vive en un glamour. Solo porque hablaron en lengua este día, danzaron, se gozaron, oraron bastante y están contentos. Y empiezan a entrar en un descuido espiritual. Y cuando les llega el día malo, cuando les llega la tentación, sucumben al pecado. Caen en las garras del diablo. Y ahí es donde Satanás hace estragos y se burla en nuestra cara. Escucha lo que dice este libro bendito y sagrado, la palabra de Dios. Efesios capítulo 4, versículo 26. Airaos, dijo Pablo. O sea que el apóstol Pablo no está descartando que los cristianos nos enojamos. Cualquiera nos podemos sentir mal. Nadie se siente bien cuando alguien lo ofende. Nadie. Dijo Pablo, airaos, dijo. Pero no pequéis. Escucha, iglesia amada, hermano, hermanita. Dice, no se ponga el sol sobre vuestro enojo. No dejes que pase un día sin haber perdonado al que te ofendió. Ve, reúnete con tus hijos, con tu esposa, con tu esposo, que hace tiempo que llevan un enojo. Que uno duerme en el piso, el otro en la cama. Que no se hablan, se tiran las cosas, se hacen las cosas de mal humor, de mala manera. Hacen las cosas con enojo, cocinas con enojo, sirves con enojo, porque estás herido, herida. Y eso no edifica a nadie. Suelta eso. ¿Sabe dónde está el error? Que la gente deje que pase un día, dos días, tres días, una semana. Y después te conviertes en un esclavo, en una persona totalmente infeliz. Y tienes al diablo muerto a carcajada de disfrutar como te tiene. ¿No te da molestia eso, que el diablo disfrute de verte destruido, de verte esclavizado? De ver que no está siendo sanado. De ver cómo te está destruyendo totalmente. ¿Por qué no te paras hoy? ¿Por qué no llevamos a la práctica este consejo bíblico que viene de la mente de Dios? Airaos, pero no pequéis. Y ponga atención. No se ponga el enojo, el sol sobre vuestro enojo. En otra versión dice que no pase el día sin que tú no hayas perdonado. No guardes ese enojo. ¿Te ofendieron este día? ¿Te sientes mal? ¿No te estás hablando con tu pareja? ¿Amanecieron de mal humor este día los dos? ¿Te molestaste porque ella hizo algo que a ti no te agradó? ¿O viceversa? ¿Él hizo algo que a ti no te agradó? Tómense de la mano. Váyanse al cuarto y empiecen a orar. Antes de que el sol se ponga. No permitan que Satanás convierta su corazón en el nido donde él deposite esos huevos de áspid. Y que mañana van a nacer víboras. De raíces de amargura, de resentimiento. El mundo está lleno de gente atada. Basta ya. Aquí está el Cristo de la gloria presentándonos el camino de la victoria, de la bendición, del éxito. Y por eso dice el mismo apóstol Pablo en esa misma carta a los Efesios, a los hermanos de Éfeso, capítulo 4, versículo 27, ni deis lugar al diablo. Cierra todas las puertas que hayan estado abiertas en tu corazón a Satanás. Ciérralas. Dile al diablo, aquí no tendrás cabida. El enojo, la falta de perdón, no tendrán cabida en mi vida.
no le deis lugar al diablo. Dale lugar al Espíritu Santo. Dale lugar al perdón. Dale lugar al amor. Deja que el Señor tome el control de tu vida. Yo acabo de estar predicando hace unos días en Las Vegas, Nevada. Tu corazón, le di como tema, no es el basurero del diablo. No permitas que Satanás te llene el corazón. Perdona y serás perdonado. Y voy a ir concluyendo porque el tiempo se me ha ido. Aleluya. Marcos, capítulo 11. Si puede ir conmigo, por favor. Marcos capítulo 11, versículo 25 y 26, y concluyo. Palabras sagradas y benditas que salieron de la boca del Maestro. Porque hay gente, escuche bien, hay gente que le encanta que lo perdonen, pero a ellos no les gusta perdonar a nadie. A ellos siempre les encanta. Ellos hieren a todo el mundo. Ellos ofenden a todo el mundo. Y después les gusta que a ellos los perdonen. Pero cuando a ellos les toca perdonar, no les gusta. Y yo te tengo una mala noticia. Si no perdonas, Dios tampoco te perdonará a ti. Y eso está aquí en la Biblia. Dice la Biblia. Marcos 11, 25 y 26. Y cuando estéis orando, escuche esto, perdonad. Mire lo primero. Al nomás que usted se ponga a orar, lo primero que tiene que hacer es perdonar al que lo ofendió. Si no, usted va a pasar de rodillas perdiendo el tiempo. Usted podrá orar una hora, dos horas, tres horas, cinco horas, todo el día. Si usted no perdona, usted estaría perdiendo el tiempo en su tiempo de oración. Y así están miles de cristianos con enojos, raíces de amargura y un montón de cosas del diablo en el corazón. Y por eso la gente dice, pero si yo oro, hermano, yo ayuno, yo lloro en el altar, corro al altar a clamar a Dios, paso en mi casa orando en el cuarto, pero no has perdonado al que te ofendió. Y por ese motivo es que oras y oras y oras y no ves resultado, no ves respuesta, no ves restauración, no llevas una vida llena del Espíritu Santo, a pesar de tanta oración y tanto ayuno. ¿Sabes por qué? Porque lo primero que tienes que hacer es perdonar. Esto es clave si quieres tener victoria y éxito en la vida de oración y en la vida de ayuno y de búsqueda de Dios. Por eso es que mucha gente no es espiritual en las iglesias. Y usted dice, pero este hermano pasa tanto tiempo orando. Viene a la iglesia y lo primero que hace es ponerse a llorar en el altar. Y se levanta y sigue atado, sigue amargado, sigue con aquella cara fruncida. ¿Y qué pasa? Es que no has perdonado. Dice aquí la palabra, cuando estéis orando, perdonad. Si tenéis algo contra alguno, para que también, oiga esto, vuestro Padre que está en los cielos, os perdone a vosotros vuestras ofensas. En otras palabras, si usted no perdona a ese hermanito, a esa hermanita, a su esposa, a su esposo, por lo que le ofendió, tampoco a usted lo va a perdonar Dios. Esto es serio. ¿Está entendiendo, hermanito? ¿Se da cuenta por qué a veces los que oran no tienen resultado? Porque todo este tipo de cosas existe. Ay, hermano, es que yo no puedo olvidar lo que me hicieron. Yo no puedo olvidar ese maltrato que me dieron cuando era niño, cuando era niña, cuando me maltrató mi papá, mi mamá, fulano, mengano, sutano. Pues perdone. Y usted será sanado este día. Para la gloria de Dios.
Y dice el 26, porque si vosotros no perdonáis, esto está clarísimo, esto no necesita de tanta exégesis bíblica, porque si vosotros no perdonáis, tampoco vuestro Padre que está en los cielos os perdonará vuestras ofensas. ¿Quedó claro? Creo que ha quedado profundamente claro. ¿Quieres que Dios te sane de todas tus heridas? Este es el día que Dios lo hará. Cuando tú tomes la iniciativa de perdonar y deja de estar hablando del mismo problema. Porque si no, simplemente dice la Biblia que de la abundancia del corazón habla la boca. Y cuando tú no has sido sanado de las ofensas que te han hecho, de las heridas que te han hecho, vas a seguir hablando del mismo problema. Porque eso es lo que cargas en el corazón. No hablé de olvidar, hablé de perdonar. Y perdonar es ser sanado del daño que te causaron. Dios te dará victoria. Estaré orando por ustedes. Y te lo digo porque a mí me ha funcionado. Porque la palabra de Dios nunca se equivoca. No falla. En este momento, si quieres reconciliarte con Dios, pedirle perdón a Dios y perdonar también a los que te han ofendido, haz esta oración conmigo. Si por primera vez vas a aceptar a reconciliar con el Señor, te invito a que lo hagas, pero depende todo de tu honestidad y sinceridad, como lo he dicho siempre. Comparte el video, compártelo, déjale un like para que llegue, porque sé que hay mucha necesidad, pero necesitamos compartir la palabra, si no, no vamos a poder llegar al mundo entero para la gloria y honra de Dios. Haz esta oración conmigo. Señor Jesús, en este momento, yo soy una de esas personas que no he podido perdonar. En este momento, Señor, primeramente perdono a todos los que me han ofendido, al que me ha herido, aquel que me faltó el respeto, que abusó de mí cuando estaba pequeño, pequeña. Aquel que me hirió con palabras hirientes, ofensivas, y dejó una huella en mi corazón. Hoy yo lo perdono. Quiero ser libre, Señor. Quiero ser libre. No permitas que Satanás esté reclamando un derecho. A partir de este momento, cierro esa puerta del odio, del rencor, de la ira, y te pido que me ayudes. Y hoy te ruego, Señor, que me perdones a mí también. Límpiame con tu sangre y no te acuerdes nunca más de mis pecados. Santifícame más y más de mi maldad. A partir de este momento, Señor, te ruego que escribas mi nombre en el libro de la vida y me selles con tu Santo Espíritu. Y no te acuerdes nunca más de mis pecados. Gracias por haberme hablado, por haberme guiado al camino correcto del perdón. En el nombre de Jesús, gracias. Amén y amén. Voy a orar por ti. Padre, en el nombre de Jesús, mira a todas esas personas que han recibido la palabra y que están siendo restauradas, sanadas, sana, Señor. Mira aquel que ha pedido perdón, aquel que ha perdonado también. Sánale, sánale en el nombre de Jesús. Sana toda herida que Satanás haya causado. Da esa valentía de pedir perdón y perdonar también, Señor. En el nombre de Jesús, restaura esas vidas que están atadas. Restaura aquel que está, Señor, quizás poseído por demonios y que quiere hacer tu voluntad, pero no puede. En el nombre de Jesús, reprendo toda malicia del diablo. En el nombre de Jesucristo, obra en ese matrimonio, en esa familia que se están desintegrando, que ha entrado el odio, que ha entrado la ira, que ha entrado la falta de perdón, Señor, y Satanás está haciendo daño, que están hablando de divorcio, de separaciones. Señor, revélales las consecuencias, cómo Satanás disfruta hacer el mal.
para destruir las familias. No lo permitas, mi Señor. Te lo pido con todo mi corazón, en el nombre

0: Y si tienes amigos, invítales, mándales el link del ministerio Iglesia JRS, que se suscriban en YouTube, en Facebook y en Instagram como arroba Pastor David Gutiérrez. Será un honor servirles en el amor de Dios. Que Dios los bendiga. Muchísimas gracias por darnos este tiempo de entrar a sus hogares o en el lugar que ustedes se encuentren. Hasta la próxima. Que Dios me los bendiga a todos.
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¿Cómo están? Muy buenos días, mis hermanos y amigos. Bienvenidos esta mañana que Dios nos regala a usted que nos sintoniza a través de el 98.1. Muchas gracias por darnos la oportunidad de entrar a la intimidad de su hogar a través de esta frecuencia. Y a quienes a través de las diferentes plataformas también nos dan la oportunidad de entrar a la intimidad, ya sea de su trabajo, en su hogar, en el taller, donde quiera que usted nos sintonice a través de las redes, gracias. Y a quienes nos ven a través de la repetición por cable o la señal por cable, muy buenos días para usted. Desde las instalaciones del 98.1, dicen que uno de los mensajes más contundentes de la palabra de Dios es que las escrituras nos enseñan el camino al Señor. Y otro de los mensajes más poderosos de las escrituras es que ellas nos enseñan a caminar con Dios. No solamente nos enseñan el camino hacia Dios, sino que también nos enseñan cómo caminar con Dios. El apóstol Santiago, cuando relevó por circunstancias muy difíciles en el momento que se llevaba a cabo el martirio de los principales líderes, columnas, como se le llama la carta a los Gálatas, Santiago se quedó al frente de la iglesia en Jerusalén. Y al quedarse al frente de la iglesia de Jerusalén, tuvo que enfrentar el asedio religioso de dos corrientes extremadamente numerosas, difíciles, como eran los fariseos y como eran los saduceos. A esto hay que agregarle todo el panorama opresivo, maltratador de las fuerzas políticas de la época. Eso demandaba que los cristianos en Jerusalén, por cierto, todos casi pertenecían al fariseísmo, pero que habían adoptado desde el bautismo de Juan el enorme reto de responder a una vida altamente extraviada por la cultura, por la costumbre, por el fenómeno religioso, por falta de hombres que hablaran la verdad. Y es que no era nada fácil enfrentar una sociedad altamente nociva, tóxica, profundamente religiosa. Por cierto, nada que envidiarle a nosotros como sociedad salvadoreña. No. Nosotros no tenemos nada que envidiarle a esa gente que yo estoy describiendo en el momento que Santiago tiene que estar al frente de la obra del Señor y tener que desarrollar en medio de ese panorama altamente nocivo, tener que lidiar con el destierro de numerosas familias, de madres, de padres, de hijos, que respondían al mensaje de Juan en el río del Jordán y que ahora respondían
al mensaje de Jesucristo, al impacto de la resurrección de Jesús, la conversión de los mismos hermanos de Cristo que durante todo el tiempo de su mensaje habían rechazado su iluminación, su elección como el Hijo de Dios, como el Mesías Redentor, como el siervo sufriente, como el personaje descrito en los cantos del siervo del profeta Isaías, o mostrado a través del profeta Zacarías, revelado en toda la historia, como dice el libro de Lucas y Mateo, desde los profetas, daban testimonio de su existencia. No era nada fácil lidiar en un ambiente tan tenso religiosamente, políticamente, y si hablamos de las profundas carencias sociales de toda la parte norte del pueblo de Israel, con una división geográfica que levantaba el ego de los ciudadanos residentes de Jerusalén y atropellaba, denigraba vivir tan cerca de Tiro o de Sidón o en las zonas de Neftalí y Zabulón. No digamos si se vivía cerca de la fortaleza de Filipo en Cesarea o se vivía a la orilla del lago de Galilea, donde vivía una densa población tan grande que, fíjense, hermanos, que en una de las enseñanzas bíblicas que revelan cómo era la zona de cómo era esa zona en época de Jesús, cómo estaba de super poblada. Probablemente la idea que pudiéramos usar es como una favela venezolana o brasileña. ¿Cómo están de super pobladas? O la zona de la playa, aquí en el sector del barrio de la Unión donde vivimos. ¿Cómo está de super poblado el campo Villalta, verdad? Hay casas con bases de concreto que sirven como terrazas, pero que por debajo pasa la marea, pasa el mar. ¿Cómo está de super poblado? Pequeños callejones donde antes era la empresa pesquera. ¿Y cómo? Bueno, al menos yo tengo un buen rato de no pasar por ahí, pero la última vez que estuve por ahí, yo no creía que viviera tanta gente. Y ahora entiendo por qué hay varias iglesias en la zona. Hay donde tirar las redes. Entonces, ahí tenemos un ejemplo, cómo era el momento estar por esa zona viviendo una enorme población y el 90% de ellos carentes, y tener que lidiar con esas demandas sociales, con la discriminación que nacía desde Jerusalén para todos los habitantes del territorio, un sistema tóxico religiosamente hablando, un sistema político dominante, con lanzas, con ballestas, con jabalinas, con escudos de bronce, pues era bien difícil. Entonces Santiago, en su carta, nos va a presentar que en medio de toda esa violencia, esa falta de bienes, probablemente una pobreza extrema, desgarradora, nos va a presentar en su carta Santiago, siervo de Dios y de Jesucristo. Quiero saludar, dice, a las tribus de Israel que están esparcidas por todo el mundo. A ustedes, hermanos,
Él conocía muy bien las razones. Razones como esta que nos acerca tanto a esta realidad. Por ejemplo, en tiempos de la guerra en El Salvador, muchos salvadoreños tuvieron que irse de acá, los que tenían posibilidades. Y en tiempos de violencia callejera, de crímenes, tuvo que irse otra gran parte de familia salvadoreña. Hay una gran cantidad de viviendas solas. ¿Cómo no quisiéramos que todos aquellos hermanos que un día se fueron llorando porque dejaban la congregación, las familias, las madres, los padres, sus hijos, regresaran a casa? Entonces, esa realidad la conocía Santiago. Había visto, recuerden, es un momento de asesinato estatal, asesinato religioso, un poder criminal operando desde las esferas del Estado, desde los militares romanos, desde el seno del Templo de Jerusalén, de los vendepatria como Anás y Caifás, arrastrados como Poncio Pilato, que estaban dispuestos a arrastrarse como parásitos con el fin de mantenerse cerca del poder. Esa era una realidad. No se podía esconder. Y a eso, la exhibición cruel, el asesinato de Esteban, el asesinato del hermano de Juan por manos de Herodes. O sea, no era un momento así como para picársela de bravo, ¿verdad? De delicado o expresarse de una manera tan libre. Era para desarrollar un crecimiento interno, de desarrollar una profunda vida cristiana basada en los principios revelados en las escrituras del momento. No es que tenían la enseñanza de amar a los esclavos, de amar a las esposas, de tener las dos cartas de formación familiar, Colosenses, Efesios, mostrarnos doctrinalmente a través de la carta a los romanos toda la gloria, el poder del Hijo de Dios, y mostrarnos la agresividad de una vida perversa basada en una naturaleza pecaminosa. No había esa enseñanza. Son los 39 libros del Antiguo Testamento, pero hay que crecer en toda esa enseñanza en un momento tan difícil, de manera que las Escrituras nos enseñan cómo llegar a Dios y cómo caminar con Dios. Se sabe que en el ambiente de la hostilidad, de la opresión, el dolor, hay 1, 2, 3, 5 tipos de cristianos que viven a diario diferentes etapas de la vida, diferentes momentos de la fe. Los que se encuentran en una tribulación en este momento, que Dios les dé toda la sabiduría, como lo explica esta carta en el pasaje número 5, para que saquen todos los insumos necesarios para hacer crecer desde el interior una vida que se sostiene en verdades indestructibles, reveladas a través del santo evangelio que Dios nos ha dado. Fortaleza a los que están pasando una tribulación.
También nos encontramos en este escenario, ya sea que sea una iglesia numerosa o una congregación tan pequeña como donde yo me congrego, que somos muy pocos. Pero en estas pequeñas congregaciones también nos encontramos con cristianos que han logrado vencer las tribulaciones. Nuestro reconocimiento a hombres y mujeres que en medio de las altas temperaturas han demostrado de qué están hechos, por qué es que han logrado ser perseverantes. Nuestro reconocimiento a los cristianos que en momentos tan duros de la vida han sacado la mejor fragancia para los pies de quien pagó el precio por nosotros. También nos encontramos en esta lista a personas que están a punto de entrar. Quizá hoy sea el día de entrar a la pista a correr. Quizás hoy nos encontremos con una noticia que va a poner a ejercitar nuestra fe. Hoy sea el día en el cual tengamos que entrar al terreno de la arena. Gloria a Dios por quienes han quedado en la arena mostrando de qué estaban hechos y para qué fueron llamados. Gloria a Dios por aquellos que se encuentran en un momento difícil. No hay ninguna fuerza humana que les pueda ayudar. Porque Santiago va a demostrar, no solamente por el saludo a todos sus compatriotas que están en la diáspora, no es un saludo únicamente de amor filos, sino es una experiencia vivida. Elementos importantes de la vida cristiana es que cada cristiano debe de experimentar el dolor. Nadie puede vivir de las experiencias de otro. Es muy poco el crecimiento que se obtiene escuchando a los demás. Hay que vivirlas. Hay que estar en el terreno. Hay que estar en la arena para ver cómo suenan las lanzas. Hay que ser como Fuas. Probablemente este nombre no sea tan común en el lenguaje cristiano, pero sí es muy recordado en una época difícil. Era un esclavo, era un siervo de Gedeón. Muy valiente, muy valiente. Como dice el Evangelio que habla sobre la valentía. Así era Fua, ante un amo que también era valiente, pero que a este esclavo el valor se le notaba en los poros. Como cuando vemos a las personas que suben a estas antenas de radio con 30, 50 y esas que están en el volcán de 100 metros, qué valentía. Qué valor, ¿no? Subirse a 100 metros. No es para cualquiera eso. Entonces, gloria a Dios por quienes hoy vamos a entrar a la arena. Es que tenemos que pasar por allí. No hay atajos. Atravesando el valle de las lágrimas, lo transforman en estanques de agua. Los desiertos. No hay atajo. Hay que pasarlo. Hay que subir al torrente de Cedrón. Y en la mejor enseñanza, aunque se sea rey, pero hay que experimentar el dolor descalzo. Descalzo.
Sandalias sobraban, calzados sobraba, pero al rey en el momento no hubo chance y hay que subirlo caminando, descalzo, llorando. Hay que pasar por los vados del torrente de Cedrón. Sí, Santiago no solamente está saludando a la diáspora, es que lo vive. Vive el Rodillas de Cameo en esencia el dolor. Lo vive. Vive el dolor de sus amigos de infancia, asesinados por el ambiente religioso del momento. Ha vivido la ausencia de la columna del que estuvo en la transfiguración de Jesús. No está. Ha mandado a decir, después de que ha salido de la cárcel, que le digan a Santiago que por razones de supervivencia tiene que abandonar Jerusalén, a la cual probablemente nunca más volverá. Y por eso es que la carta de el Galileo Pedro, el apóstol de Jesucristo, también tiene rasgos muy profundos del amor ágape cuando escribe a las 12 tribus de Israel dispersas. No era simplemente un saludo de hermano, no era un amor filo, era un amor ágape que se había desarrollado en toda la experiencia del peregrinaje. Es que hay que vivirlas, viejo. Hay que vivir las cicatrices de Gálatas en espalda. Hay que desarrollar las varas, los golpes, las humillaciones. Claro, en la sociedad que vivimos de cristal, Z, y todos los calificativos de esta sociedad que no está dispuesto a sufrir ni un dolor de muela, ya se imaginan ustedes el caos que se nos avecina. Ya se imaginan ustedes el futuro. Claro, no estoy siendo fatalista que todo va a ser así. Claro, es que en Jerusalén no todos eran rodillas de cameo. Entonces, tanto estos dos hombres que han vivido la experiencia de ver a familias, hombres nacidos a la orilla del lago, habían desarrollado toda su vida pescando en Capernaum de Galilea. Pero ahora, desde el exilio, tienen que decirles que el dolor hay que vivirlo, hay que experimentarlo para desarrollar una fe indestructible. Ambos hablan del valor, del precio de separarse de las familias, de los amigos. El Galileo Pedro, por razones de supervivencia, por órdenes divinas, tendrá que marcharse de Jerusalén. Pero al frente iba a quedar un hombre que nos va a contar que la Biblia nos enseña cómo llegar a Dios y cómo caminar con Dios. ¿Y por qué es necesario encontrarnos en las diversas dificultades de la vida, sin alterar los procesos de Dios? Y hay que llenarnos de suma paciencia. El proverbio del Nuevo Testamento, como se conoce la carta de Santiago, que va a hacer uso de hombres que experimentaron el dolor, como Job, y que nos va a contar cómo era las rodillas del profeta Elías y de su alta vivencia en tiempos del rey Acá y Jezabel. Una historia que se contaba desde kinder. La gente conocía la vivencia del profeta Elías. Él nos va a contar que lo habían vivido. Habían experimentado ellos el dolor, Hawk. Entonces, hermano,
Si tú te encuentras pasando un momento de prueba, saca los mejores insumos. No hay oración que te pueda ayudar a tomar atajo. Tienes que pasar la prueba. Porque la prueba te va a producir a ti los mejores beneficios espirituales que ningún orador, ningún estado emocional vivido por alguna melodía, por alguna canción, por algún momento de éxtasis emocional, jamás podrás encontrar las fuerzas que te darán el resultado de haber corrido en la pista de la prueba o haber luchado en la arena hasta la muerte. Y por eso es que no es un saludo, es una vivencia con el alma. Son expresiones que nacen del corazón a todos mis hermanos, dice Santiago. Quizás quisiéramos tener un documento que nos dé más amplitud de cómo era el escenario, pero Lucas sí se da la tarea para contarnos cómo era. Oraban de noche, participaban el pan todos los días. Era una conmoción. Era un momento difícil, pero allí estaba Santiago, al que se le había iluminado, según la carta a los Corintios, con uno de los actos más poderosos. Por cierto, Mel Gibson sacará la otra parte de la crucifixión, la resurrección. Va a sacar la otra parte, porque nos contó a través de la pasión de Cristo, algunos escenarios nunca vistos en todos los filmes anteriores. Entonces va a sacar la otra parte y es la resurrección. Nos va a contar a través de un filme, los 500 hermanos, la forma en la que Santiago se convirtió. Porque es así, después de la resurrección, porque los hermanos de Jesús creían que estaba despistado. No creían que él era el verdadero ungido del Señor. Entonces, si te encuentras en una prueba, rodillas de cameo. El hermano de Jesús, su medio hermano, el hermano mayor de todos los hijos de José y María, nos va a contar cómo se vive el dolor. ¿Y con qué armas se combaten? ¿Con qué elementos de la fe cristiana se resisten? Él mismo nos va a contar. También nos va a contar el Galileo Pedro cómo se resiste al enemigo. Pareciera que están de acuerdo los dos cómo se vive la vida. Uno que la va a vivir en Jerusalén, otro que la va a vivir fuera de su territorio. Así es, mis hermanos y amigos, si te encuentras, en el caso si eres cristiano, no hay nadie que te pueda ayudar. Tienes que pasar el túnel, el valle de lágrimas. No hay atajos, hay que subir el torrente de Cedrón. Quisiera decirte otra cosa, y si tú eres una persona no cristiana, inconversa, y lamento, está bajo la maldición del pecado, la ira de Dios está sobre ti. Y la única manera que tú tienes de encontrar paz, tampoco es paz romana, no es paz bukeliana, no. Paz de la Biblia. No son luces del Imperio Romano, no son calles empedradas de la Vía Apia, ¿no? No es mostrando
La seguridad en carreteras, esa no es paz, ese era terror del Imperio Romano. Los fusiles no se hicieron para generar paz, se crearon para matar seres humanos. Los proyectiles no son de harina, son cápsulas de metal que traspasan cuerpo. No es cierto que en medio de los rifles hay paz. Es la más grande mentira de Satanás. Pero sí hay paz en Cristo. Hay seguridad en el Señor. Lo muestra Lucas en sus escritos lucanos. Entonces, el saludo de Santiago, Santiago, siervo de Dios. Tener un hermano como Jesús a la cabeza, no es nada fácil que te digan, aprende de tu hermano. La vara era muy alta. Cualquiera hubiese sacado pecho, hubiese dicho, yo soy el hermano de Jesús. Pero no, él se consideraba siervo de Jesucristo. Siervo de Jesucristo. ¿Qué te parece? Extraordinario. Extraordinario pasaje. Se consideraba siervo de Jesucristo. Dice que a estos hermanos Santiago les escribe lo siguiente. Esta porción bíblica debe de fortalecerte, hermano. Y si te encuentras victorioso porque has salido de las circunstancias que has estado viviendo, gloria a Dios por tu vida. Nuestro reconocimiento para ti. Eres un ejemplo, hermano y hermana. Alabado sea el Señor por tus fuerzas. Eres un soldado de Cristo. Nos has mostrado con tu lucha, con tu enorme perseverancia, que a Él hay que amarlo en las buenas y en las malas. Un reconocimiento para ti que en medio del dolor has sacado fuerza de flaqueza. Has vivido la experiencia de Isaías. ¿No has oído tú que Dios no se envejece? ¿No has oído tú que no se fatiga con cansancio? ¿No has oído tú que Él ha creado el universo? Le dijeron a Isaías. Y que tiene la facultad para dar hijos al estéril y para levantar del agotamiento al que ha perdido fuerzas. A partir de ahí, el pariente de la monarquía no tuvo temor. Y por eso es que encontramos a un profeta al final del libro haciendo una denuncia en la plaza pública. Vuestras iniquidades, vuestro pecado han hecho separación y ustedes tienen las manos manchadas de sangre. Ya no hubo temor en el profeta de Dios porque Dios había alentado a su siervo. Entonces, gloria a Dios por tu vida, hermano. Un reconocimiento, al menos de este servidor, quizá no sea mucho, pero mi respeto, mi admiración para ti, que en medio del dolor no has dejado de amar a Dios. Dicen que los cristianos son como los sobres de té, que en agua caliente despiden el olor que realmente son. Porque uno ve gente bien, bien motivada, ¿verdad? Pero cuando la temperatura está alta, hay gente que despide un olor no tan agradable.
Y ya hay gente que se ve tan sencilla, tan humilde, tan falta de palabras, como este que les habla, un campesino, que, por cierto, no puedo leer muy bien. Y tengo mucha carencia de expresiones, pero de repente te encuentras con personas que tienen una altura espiritual asombrosa. Están en la jugada, como se dice. Están en la jugada. No los vas a vencer fácilmente. Han decidido creer en Dios. Han determinado luchar en arena romana. Han decidido correr la otra mía. No los desalienta si no hay capa. La carga están dispuestas a llevar la otra mía. Tienen a un maestro que lo mostró en la cruz desnudo. No se amedrentó. No se bajó aunque fue injuriado. Pero se mantuvo allí como fiel siervo de la cruz. Entonces,

0: Hablar es para encontrarte a ti mismo, para que tú sepas quién eres, para que los insumos de la prueba sean elementos eficaces de tu crecimiento interno, de tu fe genuina. Por eso nadie puede ayudarte. De repente encuentras a alguien y te pone la mano en la espalda y te dice: estoy orando por ti. ¿Para qué está orando? ¿Cuál es la forma en la que estamos dirigiendo la oración? Porque si es para que te quiten la prueba, petición denegada. Porque la prueba viene de Él para fortalecerte. Es necesario pasar la prueba. Entonces no es un saludo a todos mis hermanos en el mundo con un ambiente en Jerusalén de esa magnitud. Hay tiempo para saludar. Hay tiempo para saludar. Sí, hay tiempo. Rodillas de cameo, tenía tiempo para saludar. Que Dios te bendiga, hermano. Yo quiero decirte que te amo. No te conozco, pero mira, amo a los cristianos y a los hombres y mujeres que Dios ha sacado adelante en medio de dificultades. Adelante, hermano. Nunca volvamos atrás. Nunca lo hagamos. Que Dios nos bendiga a todos. Será hasta la próxima, si el Eterno así lo permite, y si también esta casa de radio nos vuelve a dar una nueva oportunidad, hombre. Porque también nos pueden decir: Ángel, hasta aquí llegaste con tu programa. Pero si las puertas están nuevamente abiertas, aquí nos vemos, si Dios nos da la vida, el próximo martes. Buen día para todos.
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1: 9 de la mañana, 50 minutos.
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desconectes, no te desconectes, porque el Señor Jesucristo está ahí, a tu lado, en ese momento quizás de angustia, de dolor, de pruebas, de luchas, de dificultades. Dios no ha perdido el control. Después de este gloriosísimo clamor, estoy seguro que el Dios de la gloria estará haciendo grandes maravillas y prodigios en la vida de muchos de ustedes que están ahí hambrientos de la presencia de Dios. Así es que, amado hermano, Dios te bendiga, te agradecemos profundamente a todos aquellos que han estado conectaditos durante este clamor, ¿verdad? Y lo que falta todavía, porque yo sé que el Señor va a hacer algo glorioso con todos nosotros. Así es que prepárate, prepara tu corazón, deja que el Espíritu Santo de Dios haga lo que Él sabe hacer. Nadie conoce las cosas y las necesidades con tanta profundidad como el Espíritu Santo de Dios. Mire, hermanito, deje que la palabra hoy opere de una manera especial en su vida. Traemos una palabra poderosa de parte de Dios para compartir con todos ustedes. Deje que el Espíritu Santo toque su corazón. No se resista a la palabra, no se resista. Deje que la palabra lo edifique, que la palabra lo cambie, que la palabra lo regenere. La palabra bendita de Dios tiene ese poder. Que Dios te bendiga. Quizás no sabes qué hacer en la vida, no tienes una respuesta clara para tu vida. Solo presta atención a la voz de Dios a través de su palabra y te vas a dar cuenta que Dios tiene una salida. En este día vamos a hablar bajo un tema poderosísimo. El tema que le voy a dar a este mensaje es el siguiente: esfuérzate y sé valiente. Atento a la palabra. El tema es: esfuérzate y sé valiente. Escucha bien lo que te voy a decir, hermano, hermanita. Aquí no hay cabida para la cobardía. En este camino hay que ser valiente, porque aquí va a haber oposición, va a haber lucha. El enemigo va a pelear fuertemente para que no le sirvas a Dios. El diablo detesta ver un hombre y una mujer ardiendo en el poder del Espíritu. El diablo aborrece una persona viviendo en santidad, la aborrece. Él no está contento al verte en la iglesia adorando a Dios. Yo lo he dicho muchas veces: Satanás deseara vernos en la barra, en la discoteca, tirados en la calle, muriéndonos por el alcoholismo, las drogas. Él disfruta verte atado, verte vacío. Él disfruta cuando te ve que estás desanimado y que ya no quieres venir a la iglesia y que te quieres ir del camino de Dios sin darte cuenta el valor que tiene estar en este camino. Quiero invitarte que por favor abras las escrituras en el libro de Josué, capítulo 1. Bendita palabra esta. Es una bendita palabra. Repito, Josué capítulo 1. Todos, ahí en tu casita, prueba todo lo que te van a predicar y enseñar que esté en la Biblia. Ya no es tiempo de estar tragando cuentos baratos, chistes. No. El tiempo se nos acaba, hay que aprovecharlo al máximo. Y hay que probar lo que es de Dios y lo que no es de Dios. Lo que está en la Biblia y lo que no está en la Biblia. No se le dice amén a todo. A todo predicador exígele que te hable con la Biblia. Que te predique la Biblia. Que te enseñe la Biblia. Josué capítulo 1. La Biblia habla en el primer versículo
honrando al Padre, al Hijo y al Espíritu Santo. Aconteció después de la muerte de Moisés, siervo de Jehová. Escuche bien esto. Mire lo que está pasando. Porque yo le voy a decir algo. Los hombres de Dios aquí estamos por temporadas. No somos eternos aquí en la tierra. Pero de una cosa yo le voy a decir. Dios siempre tiene hombres preparados. Siempre habrá un Josué. Porque la obra de Dios no está obsoleta. Está bajo el cuidado bendito de Dios. La iglesia está bajo el cuidado de Dios. Por eso es que todo siervo de Dios, sirvámosle a Dios con humildad y aprovechemos la oportunidad que Dios nos ha dado. No desaproveches el momento que Dios te ha dado para que le sirvas y des lo mejor de ti. Aquí estamos hablando de uno de los hombres más grandes de la palabra de Dios, Moisés. Aconteció después de la muerte de Moisés, siervo de Jehová. Moisés había muerto. Y dice la Biblia que Jehová habló a Josué, hijo de Nun, servidor de Moisés, diciendo, me encantan esas palabras, deja de andar buscando cargos, deja de andar dividiendo iglesias, espera el tiempo de Dios, no corras. No tengas celos ministeriales. No desees que tu pastor se envejezca para tomar el lugar de él. No. Los tiempos de Dios son perfectos. ¿Sabe a qué se había dedicado Josué? A ser un servidor de Moisés. Dios lo estaba preparando. ¿Por qué no llamó Dios a otro? ¿Por qué no llamó un levita? ¿Por qué no llamó un sacerdote? ¿Por qué llamó a Josué? Porque Josué aprendió que donde estaba su líder, ahí estaba Josué. Josué aprendió lo que se le llama fidelidad, integridad. Josué tenía un corazón puro, limpio. Y hay gente que están sentados en las sillas de las iglesias, pero tienen el corazón dañado. Están deseando el puesto de su pastor, el puesto de otro líder. Dedícate a servir. Dedícate a servir a Dios. Y Dios se encargará de que en su tiempo te va a poner en el lugar que Él quiere. Aprende de este ejemplo. Pero quiero que hoy nos vayamos al verso 5. Esta es palabra de Dios. Escúchalo. Nadie le dijo Dios. Esta es promesa de Dios. Siervo de Dios que te ha llamado. Escucha. Tú que has llegado al ministerio en la perfecta voluntad de Dios, guiado por Dios y llamado por Dios. Escúchame, lo que dice aquí en este pasaje, nadie te podrá hacer frente, porque era superhombre, porque era super espiritual, era porque Dios estaba con él. Con el que está Dios, no hay diablo que lo derrote. No hay brujo que lo detenga. No hay nadie que lo destruya. ¿Y sabe qué le dijo Dios a Josué? Nadie te podrá hacer frente. En todos los días de tu vida, si Dios está contigo, no te preocupes. Que esta batalla la pelea Dios.
Tu batalla la está peleando Dios. Dios está peleando por tu familia. Dios está peleando por tu ministerio. Dios está peleando por la iglesia. No pelees con nadie. No discutas con nadie. Que mientras Dios esté contigo, nadie te podrá hacer frente todos los días de tu vida. Y el que se meta contigo, se mete con Dios. Porque esto no es mío, esto es de Dios. Y oiga lo que Dios le dice a Josué. Como estuve con Moisés, estaré contigo. No te dejaré, ni te desampararé. Eso es el Dios bendito. Ese es el Dios de la iglesia. Ese es el Dios verdadero. Este no es un Dios que te llama y te deja abandonado. No. Él está contigo en las lágrimas, en la prueba, en la lucha, en la batalla. Cuando se levante el diablo, cuando se levanten los brujos, los santeros, allí estará Dios. Bendito sea su nombre. Aleluya, siéntelo ahí en tu casa, siéntelo. Porque yo sé que Dios está ahí. El diablo te ha hecho creer que Dios no está contigo, que nadie te ama, que estás solo en la vida, que estás luchando y nadie está contigo. Mentira de Satanás. Dios dice, nadie te podrá hacer frente en todos los días de tu vida. Como estuve, le dijo, con Moisés, estaré contigo. No te dejaré, ni te desampararé. ¡Wow! ¡Aleluya! ¡Oh, bendito Dios! ¿Cómo se siente usted que me escucha en este momento? Que Dios te diga, no te dejaré, que se vaya el que quiera. El que quiera traicionar, que traicione. Si todos se quieren ir, que se vayan, pero que no se vaya Dios. ¡Aleluya! Porque con Dios somos mayoría. Si tienes a Dios, lo tienes todo. ¡Aleluya! Dios te dice hoy, a ti que me escuchas a través de radio, tú que estás bañado en lágrimas, tú que ya no aguantas la carga, las pruebas, las luchas del ministerio, tú que sientes que las fuerzas te han abandonado, tú que te sientes desanimado, escúchame lo que Dios te dice hoy a través de su palabra. Yo estaré contigo. Yo estaré contigo, no te dejaré. Esta es palabra de Dios. Hay gente que me está escuchando que necesita recibir esta palabra directamente de Dios para ti. Él te dice hoy, escúchame, yo estaré contigo. No te dejaré, ni te desampararé. Suelta ese miedo que tienes. Yo sé que el diablo te está mandando dardos a la mente. El diablo te está borbandeando, haciéndote sentir que no vales nada, que estás solo, porque todo el mundo te dio la espalda. Todos se fueron. Hay pastores que están llorando amargamente, porque cobardemente hay cantidades de cristianos hoy que son cobardes en este camino. Que en la primera prueba se van de la iglesia, abandonan los caminos sagrados del evangelio. Pero bendito sea Dios, que cuando Dios llamó a Josué, le dijo, yo estaré contigo. Y hoy no se lo dice solo a Josué, te lo dice a ti también. A ti, pastor, predicador, maestro de la palabra, líder, líder de jóvenes, líder de caballeros, de damas, presidente de sociedades, músico, adoradores, Dios te dice hoy, a través de su palabra, yo estaré contigo. Aleluya. Nunca te dejaré y nunca te desampararé. Aleluya. Nunca. Dios no es como los hombres. Lo que promete lo cumple. Lo que está en esta palabra es una verdad.
Tome esa palabra. Deje de estar oyendo las voces negativas del enemigo. Deje de estar escuchando esa voz que te susurra en la mente, que te desanima, que te desalienta, porque no estás viendo resultado. Recuerda que este camino es por fe. Es pues la fe, la certeza de lo que se espera, la convicción de lo que no se ve. No lo veo, pero lo creo. Y creo lo que Dios dice en su palabra. Estaré contigo. ¡Wow, Dios bendito! No sé lo que tú sientes en este momento, que Dios te diga, estaré contigo. Y que luego le agregue, no te dejaré, ni te desampararé. Que no te he dado cuenta que a pesar de todas las batallas que estás llevando, has comido todos los días. Y que de alguna manera Dios siempre te ha proveído. Y que cuando parece que todas las puertas están cerradas, Dios siempre tiene una puerta abierta para ti. No es porque nosotros seamos mejores que otros, ni porque seamos más listos. Es que le servimos al Dios verdadero, que no está colgado en un madero, ni está en un cuadro. Está entronado en el corazón de todos los verdaderos cristianos, de aquellos que le abrimos la puerta de nuestra vida al Cristo de la gloria. ¡Aleluya! Bendito sea Dios. Santo su nombre en esta hora. Aleluya, poderoso el nombre de Jesús. Acompáñeme en esta palabra porque esto está glorioso. Josué capítulo 1, verso 6. Escuche. Porque aquí hay dos palabras. ¿Dónde está tu victoria? Gloria en este glorioso camino. Verso 6 dice: esfuérzate. Ese es el grave problema de los cristianos, que todo lo quieren regalado, todo lo quieren fácil, todo quiere que se lo den. Ellos no quieren hacer nada. Quieren llegar al culto, sentarse en la iglesia, en el templo, y esperar que el predicador venga con una unción gloriosa y lo llene. Pero ellos no van al altar a orar, a llorar, a gemir. Ellos nunca presentan un ayuno. Ellos nunca escudriñan las escrituras. Ellos nunca sacan tiempo de calidad para estar con el Señor. Ellos nunca se encierran en su recámara secreta. Hoy vengo a desarmarte esa mala manera de vivir como cristiano. Eso no es cristianismo. Esta palabra es clave para la victoria de un cristiano verdadero. Si quieres salir de esa tibieza espiritual, de esa frialdad en que has vivido, de esa apatía, de ese montón de ataduras que por cualquier cosa te enojas. Y usted sabe de lo que estoy hablando. Hay gente que no tiene control de su carácter. Viven peleando como perritos y gatos en la casa. Peleando la esposa con el esposo, el esposo con la esposa, con los hijos. Discusiones por todas partes. ¿A qué se debe todo eso? A que no hay un esfuerzo por buscar a Dios genuinamente. Ahí está entronado el diablo. Hermanito de mi alma, escúcheme por favor. Porque esta palabra es clave. Esfuérzate, recibe esa palabra. No estés esperando que te lo den todo. No estés esperando que todo el mundo esté orando por ti y tú nunca oras. Esfuérzate, levántate, sal de ese desánimo,
No seas cobarde. En este camino no se puede ser cobarde. Si algo necesita la iglesia, es gente forzada. Gente que pague el precio. Ya Cristo pagó el precio por nuestros pecados. Nos entregó la salvación como un regalo que no te ha costado nada. Pero ahora que ya eres salvo, te toca a ti cuidar esta salvación con temor y temblor. Así dice la Biblia: cuidemos pues, dice, nuestra salvación con temor y temblor. Tome esta palabra hoy, porque las iglesias están repletas de gente vaga, haragana, irresponsable, que no hacen nada. Llegan a los templos y son como esos pajaritos recién nacidos que solo abren el piquito para que les den comida. Y ellos no hacen nada. Y ellos sin orar, sin ayunar, y quieren que se ore para que sientan la presencia de Dios. Por eso es que has vivido un cristianismo solo de toques, de toquecitos. Una lloradita hoy, otra lloradita de aquí a un mes. Y ahí estoy, ahí hermano, hoy me siento feliz, hoy sí me siento contento, hoy sí. Esfuérzate, paga el precio. Dice la palabra, esfuérzate, y ¿sabes cuál es la otra palabrita? Y sé valiente. Aquí se necesita valentía. Valentía. No cobardía, valentía. Que aunque te critiquen, sigue adelante. Aunque te miren mal, sigue adelante. Aunque nadie te dé respaldo, sigue adelante. Aunque nadie te ame, no te detengas. Sé valiente. Hay gente que con una miradita se va de la iglesia. Porque alguien habló mal de ellos, se van de la iglesia. Dios te dice hoy a ti, esfuérzate y sé valiente. Jesucristo dijo: en el mundo tendréis aflicción, pero confiad, yo he vencido al mundo. Se necesita valentía para muchas cosas en este camino. Se necesita valentía para reconocer que hay descuido espiritual. Se necesita valentía para reconocer cuando uno anda mal. Hay que ser valiente para lo bueno, no para lo malo, para lo bueno, para hacer la voluntad de Dios. Allí en esas dos palabras está la victoria de muchos de ustedes que ya no sienten nada, que están fríos, que están apagados, que viven una vida indiferente, que por cualquier cosa están ya todos temerosos. Ya no quieren seguir adelante. La Biblia dice: siete veces cae el justo y siete veces lo levantará Jehová. Bendito sea Dios. Cuando David fue confrontado por el profeta Natán y reconoció su pecado en 2 de Samuel capítulo 12, ese hombre se fue delante de la presencia de Dios y escribió el Salmo 51. Uno de los salmos más benditos y preciosos que hay en la Biblia. Nunca dijo David: pequé por culpa de Betsabé, pequé porque fulano. No. Contra ti, le dijo, contra ti, solo contra ti he pecado. Nunca culpó a nadie. Eso es valentía. Eso es valentía cuando nos equivocamos y reconocemos nuestro error. Por eso en ese salmo decía David en el Salmo 51 verso 6: he aquí, le dijo a Dios, que tú amas la verdad en lo más íntimo
y en lo secreto me has hecho comprender sabiduría. Le dijo: no quite de mí tu Santo Espíritu, límpiame más y más de mi maldad, le dijo. Mire, hermano, si usted piensa ser cristiano y servir a Dios de veras, usted va a necesitar estas dos palabritas: esforzarse y ser valiente. Aquí no se puede caminar si usted es cobarde. Si usted es un lloroncito de que por cualquier cosa está desanimado, por cualquier cosa ya no quiere venir, usted no va a aguantar en este camino. Aquí se necesita la valentía, porque aquí te van a hacer, mira, si en el mundo sufriste, aquí vas a llorar. ¿Usted cree que es fácil luchar contra las potestades demoníacas, contra las huestes de maldad de las regiones celestes, contra potestades que se oponen a la iglesia, que están luchando para que tú no le sirvas a Dios, para que te apartes de los caminos de Dios? Por eso te digo, iglesia bendita, Dios tiene razón cuando nos habla en su palabra, y le habló a Josué, pero hoy esa palabra es para nosotros. Esfuérzate y sé valiente, le dijo. Porque tú repartirás a este pueblo por heredad la tierra de la cual juré a sus padres que la daría a ellos. Esta encomienda no se le podía dar a un llorón. Esta encomienda no se le podía dar a un cobarde. Esta encomienda solo se podía confiar en un valiente y en una persona esforzada, que no esté esperando que todo el mundo le haga los favores, que se mueve. Y esto no solamente es para la iglesia, hermano, esto es para muchos de los que están predicando la palabra, para muchos pastores, evangelistas, maestros de la palabra, que son buenos para decirle a otros que oren, pero ellos nunca oran. Son buenos para demandarle a otros que anden en santidad, pero ellos nunca viven en santidad. Son buenos para demandar obediencia cuando ellos son rebeldes delante de la presencia de Dios. Y lo voy a decir, lo tengo que decir, porque esto es una verdad. Muchas veces le demandamos al pueblo lo que nosotros no tocamos ni con un dedo, como dijo Jesucristo. Aprende a predicar con tu ejemplo. Aprende a inspirar a los demás con tu propia vida. Nunca vivas predicando lo que no vives. Vive lo que predicas, siervo de Dios. Vive lo que predicas. Cuando una persona predica esta palabra y no vive lo que predica, pierde autoridad, pierde respaldo de Dios. Porque Dios no va a respaldar a un mentiroso que esté en un púlpito. No. Dios está comprometido con los que viven la palabra. Él lo dijo en Apocalipsis: por cuanto ha guardado la palabra de mi paciencia, yo también te guardaré de la hora de la prueba que ha de venir sobre el mundo entero. Dios está comprometido con ese pueblo valiente que me está escuchando en este momento, con esa iglesia bendita que, a pesar de las luchas y las batallas que se están viviendo en estos últimos años, todavía hay un pueblo que adora a Dios en espíritu y en verdad. Todavía hay una iglesia que no cambia la sana doctrina. Que el Señor reprenda al diablo, porque la mayoría de las iglesias se han mundanalizado, se han vuelto extremadamente liberales, han dejado entrar el mundo, el pecado, la carnalidad, las vanidades y toda esa clase de aberraciones delante de la presencia de Dios. Las iglesias ya no parecen iglesias, ya más parecen clubes sociales. No te engañes, agarra este libro. Agarra la palabra de Dios para que nadie te engañe. Iglesia bendita de Jesucristo. Y recuerda que Dios no va a poner compromiso en gente que no tiene un compromiso con Él. Josué era un hombre esforzado y valiente. De esos hombres y esas mujeres son las que Dios está llamando para estos últimos tiempos. Necesitamos que se levanten los Josué de nuestros días. Necesitamos que se levante una iglesia que esté dispuesta a esforzarse y a ser valiente de verdad.
demasiados cobardes en las iglesias hoy. Son cantidades que usted los mira allá en el mundo ahora, cometiendo pecado, cometiendo aberraciones delante de la presencia de Dios, negando el nombre de Jesucristo, el que un día proclamaron que amaban. Son cientos de personas que cuando usted les pregunta en la calle que si quieren aceptar a Cristo, lo primero que le dicen: yo era predicador, yo era pastor, yo fui cristiano, yo nací en el Evangelio. Qué triste, qué triste. Necesitamos que se levante la iglesia de Cristo, pero no una iglesia cualquiera. Se necesita una iglesia esforzada y valiente. Deje esa niñería cristiana, deje esa carnalidad. Levántate para la gloria de Dios. Deja de estar poniendo excusas baratas. Deja de estar diciendo que tú no puedes. Es tiempo de levantarse ya. El diablo no está desperdiciando su tiempo. El diablo está haciendo estragos dentro de la iglesia. Está haciéndole daño a la iglesia, porque se necesitan cristianos esforzados y valientes. Si queremos un avivamiento, tenemos que forzarlos. Levantarnos de madrugada a orar, a toda hora, como dijo el apóstol Pablo en la primera carta a los Tesalonicenses, capítulo 5, verso 17. Orad sin cesar. Esos textos no están allí simplemente para memorizarlos o para exhibir que sabemos Biblia. No, están para practicarlos, para vivirlos. Eso es lo que necesitamos hoy. Ese es el tema. Esfuérzate y sé valiente. Por eso es que usted ya no ve nuevos llamados. Ya casi no ve hombres ardiendo en los altares. Ya no ve iglesias donde usted entra y se sienta la presencia de Dios. Porque ahora, hermano, los cristianos llegan al templo a sentarse como que si fueran amigos, y el altar vacío. Nadie se acerca a orar. Nadie. Los altares están desiertos. ¿Dónde están los que se van a esforzar y ser valiente? Porque la carne

porque esta carne es más mala que el diablo. Esta naturaleza pecaminosa, no creas tú que te va a decir vete a orar, no. Te va a decir acuéstate a dormir, ponte a ver televisión, ponte a ver el celular, entra en la computadora. Eso es lo que te va a decir la carne. Nunca te va a llevar a orar. ¿Sabes qué es lo que tú necesitas? Esforzarte y ser valiente. Agarra esa carne y dile, mañana estoy en ayuno. Mañana me levanto temprano a orar, a clamar delante de Dios. Pero para eso se necesita esforzarse y ser valiente. Aleluya. Hay poder en el nombre de Jesús. Sigamos al verso 7. Esto es poderoso. Vuelve Dios. O sea, ¿por qué Dios le repite a Josué tanto esta palabra? Porque es extremadamente importante en el camino de Dios. Mire, se lo repito. Si usted es un cristiano de silla y usted es un cristiano solo espectador y que llega a los templos a estar sentado viendo que todos oran, que todos alaban y usted como momia ahí, yo vengo a decirle hoy, usted está muerto espiritualmente. Usted nunca va a ver la gloria de Dios. Usted nunca será lleno del Espíritu Santo. Usted nunca tendrá el bautismo del Espíritu Santo. Usted nunca será usado por Dios. Usted nunca llegará a estar en un ministerio. Porque allá en el cielo no se equivocan. Olvídese de las vocaciones que usted tenga, que yo tengo títulos, que yo tengo doctorados. En este camino no valen los doctorados. Gloria a Dios si usted los tiene y ojalá los tenga, pero que vayan acompañados de una vida sometida a Dios. Y que esta palabra se vuelva una realidad en la vida nuestra. Dios le dice, solamente, mire cómo le dice Dios a Josué, solamente, como diciéndole, mira, lo único que tienes que hacer, solamente esfuérzate, y ya no le dice sé valiente, y sé muy valiente. Y mire cómo le agrega a Dios, sé muy valiente, porque si era cobarde, no iba a llegar ni al río Jordán. Bendito Dios, si era cobarde, no pasaban del Jordán. No pasaban. Es que aquí, hermanito, si usted no está dispuesto a pagar el precio, usted solo va a estar viendo que otros ven la gloria de Dios. Usted solo va a ver que Dios usa aquel, que Dios usa aquel, que aquel está lleno del Espíritu Santo, que aquel está hablando en lengua, que aquel está profetizando, que aquel, aleluya, está viendo visiones, que Dios está levantándolo con gran unción a aquel predicador. Pero usted solamente le toca ver porque usted no quiere forzarse y ser muy valiente. Siéntate a la mesa que hoy vas a comer bien en esta hora. Vas a comer palabra de Dios. Aquí no te vamos a engañar. Aquí no te vamos a predicar un evangelio. Aquí no le pasamos paño tibio a nadie. Imasuta kimai. Aquí no te vamos a decir, es que Dios te ama. Y aunque seas un rebelde, y aunque no ores, y aunque no ayunes, Dios te ama y te va a usar. No, Señor. Este camino es serio y hay que predicarlo con seriedad. Pague el precio. Demuestre que usted ama a Dios más que a su propia vida. Solamente le dijo Dios, esfuérzate y sé muy valiente. Extremadamente valiente. Cuando venga el desánimo, levántese. Y dígale a ese demonio de desánimo, aquí a mí no me vas a detener. A mí no me vas a dejar en la casa.

viendo televisión y habiendo un culto en mi iglesia. Yo no me voy a detener. Aunque se levante el brujo, el santero, el diablo, los hechiceros, quien se levante. Dios me ha dicho, solamente fuérzate y sé muy valiente. Eso te dice Dios hoy en este día. Eso te dice Dios, iglesia bendita de Jesucristo. Hay cientos de ustedes que hace tiempo dejaron de orar, dejaron la palabra, dejaron de ayunar, dejaron de congregarse, dejaron de consagrarse a Dios, dejaron de vivir una vida de fidelidad, una vida de entrega total. Dios te está llamando. Dios tiene que levantar un pueblo hoy en estos tiempos. No cobardes, aquí no hay cabida para la cobardía. Solamente esfuérzate, iglesia, esfuérzate y sé muy valiente. Y despreocúpate que el resto lo hace Dios. Despreocúpate. Dios ya hizo la parte de Él. Ahora hagamos la nuestra. Dios no va a hacer la tuya. La gente piensa que este camino es que se compra las palomitas y estar viendo ahí como si va a ir a ver un show. No, Señor. No, no, no, no, no, no. Si queremos un avivamiento en la iglesia, va a haber que forzarnos y ser valientes. Tire esa cobardía, esa llorazón que tiene. Hágalo un lado. Tenga carácter. No sea cobarde. Que este Dios es bendito por los siglos de los siglos. Mi alma te alaba, Jesús. Solamente le dijo, esfuérzate y sé muy valiente. Escuche lo que dice, escuche, porque esto me interesa a mí. Para cuidar de hacer conforme a toda la ley que mi siervo Moisés te mandó. ¿Sabes para qué se necesita valentía en este camino? No para gritar, no para pelear con otros, no para estar debatiendo en las redes sociales. Hermanos, eso pone en vergüenza el evangelio. Los inconversos no se convierten así, hombre. Yo veo tanto predicador debatiendo. ¿En qué edifica eso a un alma que no conoce a Dios? ¿En qué le edifica usted estar debatiendo con un mormón, con un católico, con un musulmán, con una de esto, de allá, del otro? Predique el evangelio, predique la palabra, usted predíquela, el resto lo hace Dios. Por eso es que se burlan del evangelio. Si quiere hablar de esos temas, hágalo aparte. Búsquese una aula. Invite unos cuantos y enséñele la palabra y dígale, mire, hay un tema que ustedes quieran discutir que no lo entienden, vamos para allá. Pero esto, allá hay cientos de personas que no conocen a Dios y que cuando nos ven en esa condición, lo único que dice, por eso no me hago evangélico. Porque nos ven peleando. Ellos no entienden, el diablo se encarga de hacerle más daño a esas vidas. Hablemos para edificación. Edifiquemos. Aleluya. Fíjese para qué se necesita la valentía. Para qué se necesita el esfuerzo y ser muy valiente. ¿Sabe para qué? Para vivir esta palabra. No para discutir con nadie, para vivir la palabra. Aquí se lo dice Dios a Josué, ve, solamente esfuérzate y sé muy valiente, le dijo, para cuidar, que es lo que hemos descuidado nosotros, es lo que hemos dejado de hacer, iglesias que fueron fundadas por hombres santos de Dios, concilios que fueron fundados por hombres que oraban, por hombres de santidad, por hombres que, óigame esto, que predicaban y practicaban la santidad. Hombres como Gigi Gávila, como Luis M. Ortiz y muchos más. Pastores como el pastor Arnaldo Torres.
fundaron iglesias y predicaron la palabra tal como estaba escrita. Hombres de Dios como Pablo, como Pedro, como Esteban, como Felipe, como Aquilas y Priscila. Esos son los que se necesitan. Pero para vivir esta palabra se necesita ser esforzado y muy valiente. Porque para ser cristiano de verdad se necesita valentía. Se necesita valentía para dejar el adulterio, para dejar la fornicación, para dejar el chisme en la iglesia, para dejar las contiendas, las envidias, los pleitos. Se necesita valentía para pedir perdón cuando ofendimos a otro. Porque nada de esto se está predicando en la iglesia hoy. Hay un montón de gente herida, ofendida. Y por eso el Espíritu de Dios no se mueve en la iglesia. Porque los hermanos están peleados. Hay demonios de ira que se están moviendo. ¿Dónde están los esforzados y que van a ser muy valientes para tomar ese teléfono y decirle, hermano, perdóname? Porque yo le voy a decir algo. Escuche lo que voy a decir. Uno sabe cuando ha ofendido a otro. Uno lo sabe. Uno sabe cuando uno dice cosas que han ofendido a Dios y han ofendido a su prójimo. Porque con estos aparatitos somos bien sueltos de lengua. Decimos de todo. Pero somos cobardes cuando tenemos que pedir perdón porque nos equivocamos. Yo hoy vengo a decirte que para pedir perdón cuando uno se equivoca se necesita valentía. Y de eso es lo que Pablo, le está hablando Dios a Josué aquí en esta palabra. Y hoy se le está hablando a usted y a mí. ¿Sabe para qué se necesita el esfuerzo y ser muy valiente? Te lo repito, para vivir esta bendita palabra. Ser carnal no cuesta. Ser chismoso no cuesta. Ser un vago en la iglesia, eso no cuesta. Ser un religioso con Biblia, eso no cuesta. Ser cristiano verdadero, se necesita esfuerzo y valentía de verdad. ¿Esto no es fácil? ¿Quién le ha dicho que es fácil? Escuche lo que dijo Jesucristo. Lucas capítulo 9, verso 23. Y decía a todos, así dice la palabra: si alguno quiere venir en pos de mí, aquí viene lo difícil, niéguese a sí mismo. Niéguese a sí mismo. Tome su cruz y sígame. ¿Dónde están los que van a oír esa voz? ¿Sabes cómo lo puedes lograr? Siendo valiente, no cobarde. Suelte ese pecado que estás cometiendo, sé valiente. Tú sabes que hace tiempo Dios te está llamando. ¿Quieres venir en pos de Cristo? Niégate a ti mismo. Niégate a esos deseos de la carne, a esos deseos de los ojos, a la vanagloria de la vida, a los deseos del pecado, de la carne, del mundo. Niégate. Niégate a estar respondiendo esos textos indecentes que estás enviando a una mujer que no es tu esposa. Niégate. Niégate a no abrir esa página de pornografía que te da satisfacción carnal, pero que contrista el bendito Espíritu Santo. Para esto se necesita esforzarse y ser muy valiente. ¿Quieres vivir la palabra? Esfuérzate y sé valiente. Hoy yo le estoy haciendo un reto a todos aquellos que quieren servir a Dios e ir al cielo.
porque esto no es para cobardes. A los que quieran servir a Dios, Dios se lo dijo aquí a Josué. Solamente esfuérzate y sé muy valiente para cuidar de hacer, escuche, no de leer, no de memorizar solamente, de hacer, eso es poner en práctica, de hacer conforme a toda la ley que mi siervo Moisés te mandó. Y escuche esto, iglesia. No te apartes de ella ni a la diestra ni a siniestra para que seas prosperado en todas las cosas que emprendas. Mira, ¿quieres victoria? ¿Quieres ver la gloria de Dios? ¿Quieres que Dios te llene? ¿Quieres ser lleno del Espíritu Santo? Mire, hermanito, escúcheme. No se aparte de esta palabra, ni a la derecha ni a la izquierda. No se aparte de la palabra. Si otros se tuercen, no se tuerce usted. Manténgase en la palabra. Agárrese de la palabra. Ese es el error gravísimo que ha cometido la iglesia de los últimos tiempos. Hace rato se apartaron de la palabra. Metieron barbaries a la iglesia. Hay una de vanidad, de mundanalidad en la iglesia, hermano, que da repugnancia lo que hacen muchos cristianos hoy. ¿Y sabe por qué? Porque dejaron de oír la voz de Dios. Dios nunca le dijo a Josué: mi siervo, ya Moisés terminó su carrera, ahora usted, ¿verdad?, va a entrar a la tierra prometida, son otros tiempos, todo ya cambió. Hoy las cosas son más modernas. Él vivía una cosa, usted tiene que vivir otra. No, ¿sabe qué le dijo? Aquí lo dice. Para cuidar de hacer conforme a toda la ley que mi siervo Moisés te mandó. Esta palabra es eterna.

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0: 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El libro de Job dice que en el centro de la tierra hay un fuego que consume. El otro día la universidad en Pensilvania y Massachusetts descubrieron que la lengua domina todo el cuerpo y las actitudes del hombre. ¡Qué extraño! Santiago lo dijo 2000 años atrás, que la lengua dominaba todo lo que es el cuerpo. ¿Qué es el hecho? Dios. ¿Usted cree que cuando Jesús levantaba sus ojos para orar, porque Él nunca cerró sus ojos? Nosotros cerramos, porque es una costumbre, pero no hay base bíblica que cerremos los ojos. Pero lo cerramos porque es reverencia, inclinar la cabeza, cerrar los ojos. Pero Jesús no inclinaba la cabeza ni cerraba, Él levantaba su cabeza y miraba al Padre y decía, gracias te doy, oh Padre, porque siempre me oyes. ¿Quién usted cree que vía Jesús el cielo por oído de Nueva York? El cielo por luz de los ojos. ¿Quién usted cree que vía Jesús? El Padre. ¿Quién le iba a mirar? Si Esteban vio a Dios y Jesús a la derecha del Padre, el Hijo no iría a ver al Padre. ¿Cómo usted interpreta esa escritura? Nadie subió al cielo, sino el Hijo del Hombre que descendió del cielo y está en el cielo. ¿Cómo es eso? ¿Descendiste o subiste? Ponte de acuerdo, porque yo no entiendo. Nadie subió al cielo. Quiere decir que Elías no fue arrebatado al cielo, porque carne y sangre no puede heredar el reino de Dios. Elías no subió al cielo, Elías fue al seno de Abraham, en el centro de la tierra, del otro lado del infierno, donde estaban los santos del Antiguo Testamento esperando la redención, que Jesús se presentaría con Yeshua y Amashiach, con el Mesías, con la llave de la mano, en sus manos del infierno y del fuego. La palabra del rico y de Lázaro. El rico no vio a Lázaro en el seno de Abraham, al otro lado. Ese es el paraíso de los santos del Antiguo Testamento, que ya no existe más, porque Cristo, cuando resucitó de los muertos, llevó a los santos para la gloria eterna. Pero Elías no había ido al cielo, ni Enoch. Carne y sangre no puede heredar el reino de Dios. Nadie subió al cielo, sino el Hijo del Hombre, Él, hablando de Él mismo, descendió del cielo y está en el cielo. ¿Cómo es esto? ¿Tú descendiste o está arriba? Para Él era igual. Él solamente estaba limitado a uno de sus poderes, su omnipresencia física. No te engañes cuando la Escritura dice que Él no quiso ser igual. No quiso ser igual, pero no dejó de ser Dios. No quiso ser igual a Dios. Josué, yo no tiene mi nombre, Él no será igual que yo. Él tiene su personalidad, pero Él seguirá siendo mi hijo. ¿Se entiende? El único motivo que Jesús estaba limitado era su omnipresencia física. Pero mismo así, Él vio a Natanael venir de 3000 millas de distancia y le dijo, antes de venir a mí, yo te vi debajo de la higuera. ¿Qué es esto? La omnisciencia de Dios. ¿Usted cree que cuando Jesús oraba como tú y yo? ¿Por qué que Jesús oraba solo? Porque sus discípulos no tenían capacidad de orar con Él. ¿Cómo usted cree que Jesús oraba? Jesús se echaba sobre una piedra y Él iba y se sentaba en la presencia del Padre. Nadie subió al cielo, sino el Hijo del Hombre que descendió del cielo y está en el cielo. Él estaba en la tierra, pero Él estaba en el cielo. Él es el dueño del cielo. Si Satanás tiene entrada al cielo, el Hijo de Dios no va a tener entrada al cielo. Soberano es Dios. Cuando Jesús dejó el trono, Él arriesgó todo. Él arriesgó todo. Él pudiera haber fallado porque fue hombre. Y fue tentado en todo. ¿Qué es Dios para ti? ¿Qué es el hecho Dios? ¿Soy un siervo de Dios? ¿O soy un hombre de Dios? ¿O una mujer de Dios? La Biblia dice en primer lugar que Isaías vio a Jehová, Dios de los ejércitos, y que su trono es alto y sublime. Esa palabra alto y sublime, esa palabra hebrea, en el hebreo sublime, es incomparable. incomparable. No existe excepcional, maravilloso, estupendo, grandioso. Esa palabra sublime es, no hay nada en la faz de la tierra que pueda compararse al trono de Dios. Nada. La Biblia dice que la tierra es ¿qué? El estrado de sus pies. ¿Qué es estrado? El carpet que está delante de la puerta de la casa dice, welcome. ¿Qué usted hace cuando usted llega a mi casa? Usted limpia sus pies, ¿no es cierto? Están limpios, pero por cortesía es que el huésped tiene que hacerlo para que el que le está hospedando le vea que limpia sus pies. Es ética. ¿Sabe lo que es la tierra para Dios? Los hombres se pelean. Y si invaden países, es donde limpia sus botas tejanas. Eso es la tierra. Y el cielo es el trono de Dios. Si el cielo es el trono de Dios, ¿qué tamaño es su trono? ¿Qué es el trono de Dios? El trono de Dios se extiende de un extremo del universo al otro, porque el universo no tiene fin. Porque si el universo no tuviese fin, entonces Dios es limitado. El universo que Él creó por el poder de su palabra no tiene fin. Él es infinito como Dios es infinito. Como Carl Jung, el gran filósofo cristiano, dijo, Dios es tan grande que no es Él que cabe en el universo, es el universo que no puede caber adentro de Él. Él es tan grande, tan poderoso, que no hay nada imposible que Él lo pueda hacer. Él puede hacer todo. Nada es imposible para Dios. Y cuando yo digo nada, yo estoy diciendo nada. Cuando yo digo nada, no es Benihim, no. Cuando yo estoy diciendo nada, es nada. Déjame decirte a ti, my friend. Cuando Dios tuvo el propio... Escuche esto, que esto es profundo, por favor. Te voy a dar carne para comer, pero New York steak, well done. Bien hecho, con dos huevitos arriba. Para que usted vea lo que es los atributos de Dios. Es que quiero hablar de ese mensaje para que el diablo oiga y vea que a mí no me va a avalar. Que a mí no me va a avalar porque mi hermana tiene cáncer. Porque yo sé que mi Redentor vive y al fin se levantará del polvo. Bendito sea el nombre de Jesús para siempre. Él es alto y sublime. Venga conmigo, por favor. Abre tu Biblia conmigo, por favor. Primero Reyes, capítulo 8, versículo 27. Vamos despacito, clavar el cuchillo, pero despacito. Así como se mata un cochinito, así, ¿sabe cómo hace un lechoncito? Despacito le entra así, le rasga adentro así. Al principio le da pena, pero después unas costillitas asadas ya se olvidó, ¿no? Vamos a clavar el cuchillo y poner a Satanás en su lugar hoy. A donde él merece estar, en el infierno. En el nombre de Jesús. Primero Reyes 8, 27. Te voy a dar teología pura, pura, pura, pura, pura, pura, pura. ¿Okay? Primero Reyes 8, 27. Escuche eso. Dios pregunta, pero ¿es verdad que Dios... o que yo, hablando él, morará sobre la tierra? He aquí que los cielos, el primer cielo, de los cielos, el segundo cielo, de los cielos, el tercer cielo, no te pueden contener. ¿Cuánto menos esta casa que yo he edificado? Aquí vamos con calma. Que los cielos, de los cielos, de los cielos. El primer cielo es la atmósfera. Lo que usted ve, este cielo es lo que usted ve hasta las nubes. Cuando usted no puede ver más, de arriba es la hidrotosfera, donde están las aguas. Y el segundo cielo es el reino de Satanás, que habita en las regiones celestiales. Donde están los principados, las potestades, todos los demonios del infierno están allí y de ahí ellos gobiernan y descienden. Pero ni la atmósfera, ni la hidrotosfera, que es el reino de Satanás, el segundo cielo, puede compararse al tercer cielo. que al tercer cielo es el trono de Dios. La nueva Jerusalén está en el tercer cielo. Y si usted cree que algunos teólogos lo han dicho, que las calles no son de oro y son simbolismo, están equivocados. Porque los profetas del Antiguo Testamento decían: así dice Jehová, Dios de los ejércitos. Cuando vino Jesús, él no dijo: así dice Jehová, Dios de los ejércitos. Él es Jehová, Dios de los ejércitos. Él decía: en verdad te digo. O él decía el nombre de la persona. Esa es la diferencia de los profetas y de Juan del Apocalipsis. Los profetas profetizaron, pero Juan, Dios le dijo: sube aquí, que yo te mostraré. Quiere decir que él subió y vio. Y tú y yo andaremos en las calles de oro y beberemos de las 12 fuentes de agua y nos vestiremos de blanco y caminaremos y reinaremos, seremos sacerdotes y reyes para él. El tercer cielo es la extensión del universo. ¿Cómo Dios creó el universo? Él no fue a la universidad de Nueva York para decir: ¿cuántos grados yo pongo la Tierra? 15 grados a la derecha y el eje central en el medio. ¿Cómo lo hago? ¿Se lo voy a crear 9 planetas? ¿Tengo que crear entonces que le den la vuelta alrededor del Sol? ¿Cómo es eso? Un poquito más de Sol les quema. Más lejos les mata de frío. ¿Cómo lo haré? Él no se sentó con ningún científico en Harvard University. Dios vio el universo. Estaba vacío. Y él lo miró y lo sopló con el poder de la palabra. Él creó poder de la palabra. Él dijo: sea y fue. ¿Usted ya creó algo con el poder de la palabra? ¿Crease alguna cosa usted? Porque no eres Dios. No soy Dios. Nadie puede crear nada con el poder de la palabra. Esa palabra en el hebreo es: cuando él creó el hombre es bara. Cuando él creó el mundo, la extensión del universo, él sopló. Y él creó todas las cosas con el soplo de su boca. Cuando él creó el hombre, él sopló en sus narices. Y le hizo alma viviente. Esa palabra es Azaf, Nefesh. Lo creó y lo hizo un muñeco de barro. Por eso cuando él muere, Dios le toma de vuelta su espíritu. Y se descompone y está en una caja. Porque le toma de vuelta. Escuche. Tú y yo no tenemos nada. Nada. Usted dirá: mi carro. Él dirá: excuse me, it is mine. Si yo no te supe el dinero, el banco te lo quita. Mi casa. Excuse me, that's my home. Yo no te supe el dinero, te quita el banco. Mi vida. Oh, no. ¿Y qué no? Mi vida. Tú vives porque yo vivo. Tú respiras porque yo respiro. Por la mañana te levantas y las coyunturas se ajustan a los huesos porque yo te doy fuerza. Si no te doy fuerza, no levantas, no caminas. Ahora mismo sentado ahí en el banco donde estás, de acuerdo a la medicina, existe 298,000 funciones que están de acuerdo a tu cuerpo que estás funcionando. Por eso puedes ver, por eso puedes tocar, por eso puedes caminar, por eso puedes hablar. Dios te da una fiebrecita y quita el plug de un solo de esos funciones de tu cuerpo. Ya cae en la cama. ¡Bush! Tengo fiebre, no puedo trabajar. ¿Sabe lo que es 300,000 cosas en tu cuerpo? Igual un motor de un carro. Abres y vea. Yo vi una vez en California el motor del avión F-15. That's... un hombre que creó eso es un hombre inteligentísimo. El avión F-15. Abre el motorcito de tu carro y tú vea la maravilla. ¿Cómo es que un ateo puede decir: Dios no existe? Abre el cuerpo humano y pregunta si Dios no existe. En el primer año de la medicina, ¿sabe lo que usted aprende? Le pone el cadáver arriba de un gancho y lo abre de punta a punta. Y le quita todo lo que está dentro y le pone en la mesa. Y separa las partes así. ¿Sabe cuánto vale un cadáver? 3 centavos americanos. Una caja de clavos vale más que tuyo. Porque por lo menos una caja de clavos vale 52 centavos o algo así. La carne para nada aprovecha, no sirve. Nada aprovecha, ella no tiene nada. Ella es naturaleza pecaminosa. El espíritu vivifica. Huxley, el gran ateo, médico, matemático y físico, cuando él abrió el primer cadáver, él quedó impresionado de las coyunturas, de los nervios, de las venas, de la sangre que pasa en 23 segundos desde el cerebro, pasa por el corazón, los dos aurículos, dos ventrículos, purificando, alimentando, pasa de vuelta, viene de vuelta los órganos sexuales, los ojos, las manos, los pies. Cayó de rodillas al lado de la mesa y dijo: ¿cuán necio yo soy? Y escribió un himno y una poesía al Creador y le dijo: ¿cuán grande eres tú? ¿Cuán grande eres tú? Mi alma te alaba porque solamente tú podrás haber creado el cuerpo humano. Ahora los ateos dicen: Dios no existe. Dios no existe. Otro día pregunté a un ateo si este reloj que yo tengo se formó de una explosión de una joyería y cayeron todas las piezas en su lugar. Yo le pregunté a él si la Biblia que yo tengo se formó de una explosión de una imprenta y todos los capítulos cayeron en orden y todas las letras cayeron en orden. That's ridiculous. La doctrina y la teoría de la evolución no tiene sentido. No tiene sentido. Huxley había dicho que fue formada de una camada caliente y se tornó fría. Otro ateo, Alex, vino y dijo que era frío y se tornó caliente. Pues ponte de acuerdo. La Biblia dice y abre la escritura: Dios en el principio. ¿Cuál principio? Si Dios no tiene principio. El principio es para que tú y yo entendemos que hay un principio. La Biblia dice: de día y de noche decían santo, santo, santo. ¿Cómo que de día y de noche si en el cielo no hay noche? Si el cielo existe noche, no hay tinieblas. No habrá más noche, dice la Biblia, porque la luz será el cordero. Para que tú y yo entendamos que hay noche y día, día y noche. En el principio, ¿cuál principio? El principio de Dios. Dios no tiene principio. El principio de vida, cuando Él creó la tierra, cuando Él creó el universo, es el principio. Los dinosaurios que existen hoy, ¿de dónde vinieron? Que se lo encuentran dinosaurios hasta el día de hoy, se lo encuentra con grandes cantidades de comida en el estómago. Entonces va a la escritura y se examina que hubo un gran diluvio, no el diluvio de Noé, porque las aguas del diluvio de Noé fueron subiendo despacito, pero que hubo un diluvio repentino, un diluvio al momento que tomó de sorpresa a todos los animales de la tierra, que no tuvieron tiempo de digerir su comida. Va a la escritura. El diluvio de Lucifer en Génesis 1:2 es la generación preadámica. La generación preadámica. ¿Por qué usted cree, amigo mío, que Satanás odia tanto al hombre? ¿Por qué usted cree que es su gran deseo que él tiene contra el hombre si el hombre no le hizo nada? Tiene que haber una causa. Génesis 1:1, la Biblia dice, escuche eso: y la tierra estaba sin forma y vacía y desordenada, y el Espíritu de Dios estaba sobre ella. ¿Dios ha creado algo vacío, desordenado y sin forma? Dios nunca ha creado nada vacío, desordenado, sin forma. Isaías 45:18 dice: yo la creé la tierra, no la creé para que fuera un caos, ni mucho menos vacía. La creé para que fuese habitada y para que conozcan que yo soy Dios y afuera de mí no hay otro. El diluvio de Lucifer destruyó la tierra, la vegetación y la generación preadámica, y la tierra estaba inundada en agua. Génesis 1, de los versículos 3 en adelante, no es la creación, es la recreación de todas las cosas. La creación original es Génesis 1:1. Dios creó los cielos de la tierra, creó, está hecho. De Génesis 1:3, de los versículos 3, Él da de vuelta la recreación de todas las cosas a su estado original. La generación preadámica quiere decir que Satanás la destruyó. Satanás fue su primer gobernante. Satanás estuvo aquí antes de que cualquiera. Por eso él estaba. ¿Dónde? Cuando él derrobó a Adán. ¿Dónde está? En el huerto del Edén. Él ya había destruido la generación preadámica. Ahora él estaba en el huerto del Edén. Y él dijo a Eva: no, Dios no dijo esto. Dios bien sabe que el día que comiera y escucha, conocerás el bien y el mal. ¿Cómo que el bien y el mal si no existía mal antes? Él sabía que existía el mal porque él destruyó la generación preadámica. Además, él estaba allí en el huerto del Edén cuando Dios creó el hombre y lo derrumbó por la segunda vez. ¿Por qué Dios creó a Adán y Eva? Yo te lo voy a decir por qué. Todos nosotros tenemos el concepto de que Dios creó a Adán y Eva para Dios tener comunión con el hombre. Eso es una verdad, pero eso no es toda la verdad. Dios no creó el hombre solamente porque Dios, creador de los cielos, de la tierra, universo, un día estaba solo. Él se sentía solo en el trono y decía, quiero hablar con alguien. That's ridiculous. ¿Usted cree que Él creó el hombre para solamente hablar con Él y tener comunión? Si el corazón de Dios no hay vacío, Él no tiene necesidad de nada. Él creó a Adán y Eva, escuche, la razón primordial. Sí los creó para tener comunión, esa es la segunda verdad. Pero la primera verdad es esta, que Dios creó a Adán y Eva para enseñar a Satanás que Adán y Eva podrían servirle a Dios con libre y espontánea voluntad y destruir el poder del diablo y enseñar a Satanás que nosotros podemos amar a Dios sin que Él nos críe como un robot. Él creó a Adán y Eva y le dijo, te voy a enseñar, diablo, cómo esta generación podrá amarme. Adán falló, entonces él envió a su hijo. Dios no los creó robot. Aprieta un botón, gloria a Dios. Aprieta tu botón, abre lengua. Él creó a ti con libre albedrío. Él creó el hombre para destruir el poder del diablo. Él creó a ti, aleluya, para destruir el poder de Satanás, para servirle, para amarle, para tener el poder y la unción de Él. Además, si no hubo la generación preadámica, ¿cómo es que Isaías 14 dice, levantaré mi trono? Si Él iba a levantar su trono, es porque su trono estaba abajo. ¿A dónde abajo? En la tierra. Su trono, Él reinó, fue su primer gobernador. Levantaré mi trono y lo pondré el alto en las estrellas, a los lados del norte. Me asentaré, me exaltaré, me igualaré y seré igual al Altísimo. Dios dijo, no hay negocio chiquito. Eres criatura y yo soy creador. Se levantó su trono porque Él tenía un trono. Quien se sienta en un trono es porque gobierna. Él gobernó la generación preadámica y la destruyó. Por eso hay las cuevas que descubren de miles de millones de años que nadie explica, que están llenas de manuscritos de civilizaciones pasadas, que civilizaciones hundidas como en la Antártida. Por eso se explica en la isla de Pascuas que se dibujaban astronautas y nadie sabe cómo. ¿Cómo es que usted explica tantas cosas que hay en el mundo si usted no puede explicar la generación preadámica? Entonces, cuando Dios creó el hombre, Él te creó a ti para que a través de ti Él pudiera poner el dedo en la nariz del diablo y decir, be careful my friend, this guy you're gonna destroy you. Tenga cuidado, Él te va a destruir. Tú y yo no somos meramente seres humanos. Por favor, tú y yo vamos a reinar con Cristo. Tú y yo vamos a administrar planetas. Tú y yo vamos a administrar constelaciones enteras. La Biblia dice en Deuteronomio, te daré los tesoros escondidos del sol. Recorrerás y cosecharás los frutos de la luna. Si usted es rey y sacerdote, rey tiene que gobernar sobre alguien. Y sacerdote tiene que ponerse entre Dios y el pueblo. El profeta es entre Dios y, su nación y su patria. Usted va a reinar con las naciones sobrevivientes del milenio, cuando entrar en el milenio, cuando Dios destruirá las naciones que invadirán a Israel. Usted reinará con Cristo después. Usted administrará planetas. ¿O qué usted va a hacer la eternidad? ¿Cruzar las manos? ¿Dormir? ¿Qué tendrá Dios preparado para nosotros por la eternidad? Tiene que tener algo fenomenal. Porque no es ni 100 años, ni 200, ni 1000, ni 2000, ni 100 mil.
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1: La lectura bíblica de hoy es Salmo 37, versículos 1 al 8. No te impacientes a causa de los malignos, ni tengas envidia de los que hacen iniquidad, porque como hierba serán pronto cortados, y como la hierba verde se secarán. Confía en Jehová y haz el bien, y habitarás en la tierra, y te apacentarás de la verdad. Deleítate a sí mismo en Jehová, y Él te concederá las peticiones de tu corazón. Encomienda a Jehová tu camino y confía en Él, y Él hará. Exhibirá tu justicia como la luz y tu derecho como el mediodía. Guarda silencio ante Jehová y espera en Él. No te alteres con motivo del que prospera en su camino por el hombre que hace maldades. Deja la ira y desecha el enojo. No te excites en manera alguna a hacer lo malo.
0: El Señor promete concedernos los deseos de nuestro corazón, pero muchos citan este versículo fuera de contexto, olvidando que nuestra actitud interior juega un papel crucial. ¿Cuál es su responsabilidad al apropiarse de las promesas de Dios? Primero, deleites en el Señor. Los cristianos estamos llamados a regocijarnos en Dios y desear andar en obediencia. El Señor debe tener el primer lugar en nuestra vida. Además, encomiende su camino al Señor. Permita que Dios transforme cualquier deseo en usted que esté fuera de su voluntad. También confíe en Él. Dios es misericordioso, omnisciente, bondadoso y generoso. Puede confiarle sus esperanzas y sueños. Asimismo, descanse en Él. Descansar en el Señor significa confiar en que Él responderá las oraciones en su tiempo o transformará nuestras aspiraciones para que se ajusten a su voluntad. Y por último, espere en el Señor. El Señor Jesucristo esperó 3 décadas antes de comenzar su breve ministerio en la tierra. Según su ejemplo, esperar es uno de los principios clave de la vida cristiana. ¿Sus deseos se alinean con el propósito y plan de Dios? Él anhela darnos bendiciones abundantes y plenitud de gozo. Así que permita que sus sueños se conformen a la voluntad del Señor y siga su guía fielmente.

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1: En una de nuestras congregaciones había un rótulo en la puerta principal que decía: si usted viene a la conferencia Cómo Mejorar Su Autoestima, por favor utilizar la puerta de atrás. Por supuesto que no había mala intención ni un mensaje subliminal en aquel inocente rótulo. Simplemente que esa congregación tenía demasiados programas en el mismo horario. Pero de todas maneras me resultó gracioso y un poco cruel con un tema tan delicado como es el de la autoestima. Mi amigo, en un tono más serio, muchos de nuestros adolescentes atraviesan un periodo donde la búsqueda y la confirmación de su identidad personal es muy importante para ellos. Recuerde que nuestros jóvenes están enfrentados a desafíos muy diferentes a los que nosotros tuvimos. Nuestra juventud está expuesta a un flujo enorme de información y desinformación. El Internet es una herramienta de doble filo. Puede ser para estímulo para ellos o como puede destruirlos moralmente. Lo triste de toda esta revolución electrónica es que tienen acceso a sus hijos sin su permiso. Señor padre de familia, usted es el llamado a levantar y a cuidar el autoestima de sus hijos. Le pregunto, ¿sabe usted lo que ellos están viendo en el Internet?
0: 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Yo soy su amigo Ernesto Pinto y hoy conversaré con Rubén, quien nos ayudará a explorar el tema de la autoestima.
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1: Sin más preámbulos, vamos a la conversación. Rubén, te voy a pedir que comiences hablándonos un poco de tu familia. Adelante.
3: Bueno, yo soy mexicano, vengo de una familia grande. Nací en la Ciudad de México. Somos nueve hijos, pero siempre una prima o un primo vivió con nosotros. Entonces, por eso siempre consideramos que fuimos 10 más los padres, ¿verdad?
1: ¿Cuáles son los desafíos de crecer en una familia de 10 hermanos?
3: La pobreza misma, ¿verdad? Sí. Es un desafío y muy grande, sobre todo cuando uno es niño y no entiende esos desafíos o esas realidades, porque uno puede ver a otras familias con mucho más posibilidades que la nuestra, ¿verdad? Pero bueno, ahora ya después de tantos años entenderlo, realmente fue una bendición tener esa experiencia.
1: Cuando usted dice la pobreza fue un desafío, ¿qué hacían ustedes como niños para ayudar a casa?
3: Mi mamá tenía que trabajar obligadamente para ayudar en la economía de la casa. Entonces nosotros como hijos teníamos que ayudar en todas las labores de la casa, ¿verdad? Cuidando niños, lavando trastes,
1: los más cocinando, grandes cuidaban a los pequeños.
3: Sí, preparar su alimento, a bañarlos, tener cuidado de los niños más pequeños, porque yo soy el segundo de la familia, ¿no? Entonces me tocó también parte de esta responsabilidad.
1: Tenía que lavar los platos, hacer la casa. ¿Y qué pasó con el machismo mexicano?
3: Desde ahí se acabó. Desde ahí se acabó. No, yo creo que aprendimos desde niños, ¿no? A ser responsables por la misma necesidad, ¿verdad? Nos obligaba, ¿verdad? Entonces, los tres primeros somos varones. Entonces, entre los tres varones teníamos que tomar las responsabilidades de cocinar, de hacer cosas que normalmente harían las niñas, ¿verdad?
1: Sí. Pero es muy interesante, ¿no?, que nosotros podamos ser parte del desarrollo de nuestras familias. Muchos padres sobreprotegen a sus hijos y no les ayudan a crecer en esta área.
3: Sí. Bueno, como digo, en un principio era una obligación, ¿verdad?, porque era una necesidad. Mi mamá siempre tuvo que intentar varias oportunidades para ayudar a mi papá en la economía. Por ejemplo, ella cosió ropa. Vendió tamales, tuvimos una tienda cuando éramos niños, vendió pescado, o sea, intentó varios negocios. Entonces, por eso a nosotros era una necesidad tener que hacerlo, ¿verdad? Porque la casa tenía que ser atendida también.
1: ¿Y qué pasó en la adolescencia de Rubén? Cuéntenos.
3: Mi adolescencia fue muy difícil, más bien mi testimonio desde niño fue una vida muy, muy, muy difícil. Yo siempre me considero una persona rechazada y enojado siempre.
1: ¿Usted cree que tenía problemas de autoestima entonces?
3: Yo creo que sí. Desde que yo recuerdo, me recuerdo dos cosas específicas. Una, yo creo que yo creía que mis padres preferían a mi hermano mayor, ¿verdad? La otra es que cuando nosotros crecimos en un hogar evangélico, en ese entonces, en nuestra generación, los papás de nuestros amiguitos les prohibían a sus hijos jugar con los niños evangelistas. Entonces yo crecí así.
0: tu rechazo.
3: ¿Verdad? Y a mí me hizo mucho daño eso. No se me olvida todavía. Sí.
0: O sea que eso se manifestó más en la adolescencia.
3: Desde la niñez yo pienso, pero claro, en la adolescencia fue más porque es cuando yo me di cuenta que mis amiguitos que yo tenía o que deberían de ser de mi edad, no tenía. Uh-huh. Sino mis amiguitos que eran muy pocos, eran de más chicos que yo, ¿verdad? Es donde yo me sentía cómodo, uh-huh, aceptado.
0: ¿Cuáles son los problemas que se manifiestan en una persona que tiene problemas de autoestima?
3: No sentirse aceptado. Entonces, como resultado, yo recuerdo que había mucho enojo contra toda la gente.
0: Había resentimiento contra todo el mundo.
3: Y sobre todo con la gente que yo le veía que era feliz. Uh-huh. Yo creo que yo deseaba, uh-huh, ser feliz, ¿verdad? Pero yo creo que eso me causó mucho daño, ¿no? La gente feliz, ¿verdad? ¿Sí?
0: ¿Qué otro problema tiene?
3: El rechazo, en mi caso, la no confianza de poder tener amigos. En mi caso, yo creo que otro detalle muy especial en mi adolescencia fue que como no tenía amigos, menos amigas, para acercarme a una mujer para mí fue muy, pero muy, muy, muy difícil. Muy difícil en mi adolescencia, uh-huh, tener una amiga.
0: ¿Nunca hubieron intentos de suicidio ni nada de eso? ¿No hubo depresión?
3: Depresión tal vez sí, pero no me di cuenta. Pero no hubo intentos de suicidio.
0: ¿Tenía problemas entonces para acercarse a las chicas?
3: Fue muy difícil para mí. Por ejemplo, si yo iba o tenía la oportunidad de hablar con alguien, mi cuerpo empezaba a temblar, ¿verdad?
0: ¿Ah, sí?
3: Nervios, muy, muy, muy nerviosos, sí.
0: O sea, que si alguna chica se le acercaba, se ponía a temblar.
3: Definitivamente, sí. Sí, me daba muchos nervios. No sabía qué hacer. No sabía qué hacer realmente en un principio o qué platicar, ¿verdad?
0: Continuemos con nuestra conversación. ¿Qué pasó en la adolescencia? Es mi pregunta para Rubén.
3: Yo creo que tuve yo dos etapas. Cuando nos cambiamos del lugar donde viví de mi niñez a mis 18 años, que ahí fue mi etapa crítica realmente, yo dejé de asistir a la iglesia cuando tenía 16 años. Cuando nos cambiamos de este lugar a una nueva colonia, yo creo que ahí empezó un cambio en mi vida, ¿no? Porque conocí nueva gente. Yo, por ejemplo, siempre fui un jugador de fútbol. Entonces, encontré otros amigos a través del fútbol. Y eso me cambió de ambiente. Ese fue uno de los cambios muy fuertes en mi vida. Y el otro cambio, yo creo que decidí volver a Jesús. Ese fue, ya después de casado, decidí volver a Jesús.

0: volver a Jesús, ¿cómo se sucede eso?
1: Ya casado, mi esposa y yo tuvimos y vimos la necesidad por las situaciones difíciles que teníamos como pareja ya con un bebito. Y yo entendí o recordé que realmente Jesús era la respuesta para nuestras situaciones como matrimonio, ¿no? Entonces, de mis 16 a mis 23 años, yo dejé la iglesia. Entonces, a los 23 años, yo decidí retomar ese compromiso que había hecho con Jesús desde niño.
0: Me parece que hay un vacío, Rubén, en toda esta conversación, porque antes de la pausa nos decía que temblaba cuando miraba a una chica y ahora ya nos habla que está casado. ¿Cómo sucedió eso?
1: Cuando nosotros nos cambiamos a esta nueva colonia, mis hermanos más pequeños son los que primero empezaron a tener una relación con la nueva comunidad.
0: Sí.
1: Entonces, mis hermanos nos invitaron a los dos mayores a que pudiéramos a participar con ellos, ¿verdad? Se hacía una fogata fuera de una casa. Y ahí se juntaba la nueva comunidad, como no había luz, no había todo, era nuevo, ¿verdad? Ajá. Entonces, yo empecé a llegar ahí. Y ahí fue donde empecé a identificarme con la que ahora es mi esposa. Ahora empezamos con este compañerismo.
0: ¿Y quién se acercó, ella o usted?
1: No recuerdo, pero yo creo que ella.
0: ella tomó la iniciativa. Y ahora tienen 30 y... ¿Cuántos años de casado?
1: 38 años de casado.
0: ¿Cuántos?
1: Cuatro días.
0: ¿Cuatro hijos?
1: Tres hijos.
0: ¿Tres hijos?
1: Tres hijos tenemos, sí. Tres hijos y tenemos... Ya todos tienen su familia, sus hijos, y ahora tenemos, somos abuelos de 7 años.
0: Alguien me dijo que ser abuelo es mejor que ser papá. ¿Es cierto eso?
1: Yo creo que son dos etapas diferentes, pero... Yo las dos las he disfrutado muchísimo. Me encantó cuando fui papá y disfruto mucho mis nietos. Para mí es una gran bendición mis nietos.

0: Muchas gracias por continuar con nosotros. Si usted desea responder al tema de hoy o contactarme, entonces le invito a que nos encontremos en nuestro portal de internet. Hoy, caminando con nuestro amigo Rubén por los campos de British Columbia, él nos contaba en el segmento anterior que Cristo trajo esperanza a su corazón y que sus complejos fueron desapareciendo poco a poco. Ahora Rubén es pastor y está ayudando a su comunidad. ¿Cómo surge esa vocación, Rubén?
1: Cuando yo tenía 23 años, mi esposa y yo decidimos hacer un compromiso con Jesús. Entonces asistíamos a una iglesia donde había muchos jóvenes comprometidos. Eso nos llamó mucho la atención. Y en ella y en mí nació el deseo de hacer algo, ¿verdad? Y mi mamá nos invitó entonces a una nueva iglesita que estaba empezando. Y ahí empezamos a asistir. Y después plantamos una iglesia junto con nuestra familia. Y ahí surgió el llamado de parte de Dios. Yo no entendía cómo es que empezó este ministerio, pero los hermanos me decían que yo tenía una característica importante que era para ellos, es que después de que yo trabajaba, yo era sastre, y después de que yo terminaba de trabajar, me preocupaba mucho por la iglesia, iba yo a hacer visitas.
0: O sea, que tenía un corazón pastoral.
1: Yo sin saberlo, ¿verdad? Yo creo que después los hermanos lo confirmaron, ¿verdad?
0: Finalmente, quisiera preguntarle, tal vez hay una pareja que está atravesando luchas y dificultades en un matrimonio. ¿Qué usted le diría de su corazón de pastor?
1: Bueno, en primer lugar, yo creo que sería importante poderse comunicar y llegar a un acuerdo. Qué importante es dejar que Jesucristo pueda participar en cualquier situación, por muy difícil que sea, como la mía era, ¿verdad? En aquel entonces, dejar que Jesús participe y poder escuchar su consejo. Sí. Él sabe muy bien, ¿verdad? Conoce nuestra situación y si le permitimos a él va a ayudarnos de una manera correcta para poder restaurar la situación de cualquier pareja.
0: Quiero agradecerle por acompañarnos. Ha sido un recorrido maravilloso. Gracias por abrir su corazón.
1: Muchas gracias. Que Dios les bendiga y gracias por la oportunidad también de poder compartir de parte de mi vida.

0: Espero que hayas disfrutado el encuentro de hoy. Si deseas responder a este programa y vives en Norteamérica, puedes llamarme completamente gratis al 1-800-565-1810. Si tienes acceso al Internet, ve a la página encuentro.ca. Ahí puedes volver a escuchar este programa o los programas anteriores. Nuestra dirección postal, Programa Radial Encuentro 225 Riverton Avenida, WPG Manitoba, R2L0N1, Canadá. Será pues hasta nuestro próximo encuentro. Soy Ernesto Pinto recordándote que Dios te ama y yo también.
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0: Es la una
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0: bueno que otros hacen. Tenemos ahí una pareja de hermanos, o no sé cuántos son en un grupo, que van a los parques
1: y, cada día
0: y todas las semanas traen una lista como esta, donde las personas que aceptan al Señor Jesucristo ahí en el parque. Y bueno, le felicitamos y vamos a estar orando por estas personas que han aceptado al Señor, y Dios va a bendecir grandemente a mis hermanos por este anhelo. Ojalá que hubieran más personas de esas, porque eso es lo que queremos. Ahora, nuestras hermanas ya hicieron un trabajo especial, ¿verdad?, de ir a buscar las almas. Por eso, para eso nos tiene el Señor aquí, para que busquemos las almas, para que le hablemos a la gente, que se nos quite ese miedo, ese temor. Somos siervos del Señor, mensajeros del Señor. Le guste al diablo o no le guste, yo me siento que soy un mensajero de Dios. Yo no sé cómo usted se siente, pero yo sí me siento así. ¿Sí? Para eso me dio la boca, para eso me dio todo, para que le hable a la gente. Así que todos tenemos que hablarle. Tenemos una lista acá, ahí de hermanos que entregaron su vida al Señor. No sé si hay alguno, José Cruz, no sé si está aquí. ¿Está? ¿A dónde está José Cruz? Amén. Dios te bendiga, hija. Dios te bendiga. Bienvenido. Tenemos a Joselín Esperanza Arias. ¿No está? Bueno, tenemos ahí a hermano que reconcilió, reconciliaron en el parque, dice acá. Y Gladys Yamilet Reyes, ¿está aquí? Bueno, todos ellos han aceptado, reconciliado, que Dios me los bendiga a todos. Amén. Bien, hermanos, creo que quieren la palabra de Dios ustedes, ¿verdad? O no quieren nada. Amén. Aleluya. Pues vamos a ir abriendo la Biblia. Y vamos a estar leyendo Mateo 3:14. Y tenemos ahí el tema, es el ejemplo de Jesús. Amén. Alabado sea Dios. 3:14. Bendito sea el Señor. Ahí me avisan si lo tienen. Primero que yo. Amén. Vamos a leer la palabra de Dios en el nombre del Padre, del Hijo y del Espíritu Santo. Mas Juan se le oponía, diciendo: yo necesito ser bautizado por ti, y tú vienes a mí. Pero Jesús le respondió: deja ahora, porque así conviene que se cumpla toda la justicia. Entonces le dejó. Y Jesús, después que fue bautizado, subió, después de ser bautizado, subió luego del agua, y he aquí, los cielos fueron abiertos, y vio al Espíritu de Dios que descendía como paloma y venía sobre él. Amén. Siéntense. Ahora, el tema, decimos, el ejemplo. El ejemplo de Jesús. ¿Ah? Y luego vemos en el 3:14 qué es lo que está diciendo. Amén. Mas Juan se oponía. ¿Por qué se oponía? Estamos ahí. Hermanos, vamos a empezar. El ejemplo de Jesús. Ahora, una pregunta. Con esto empezamos. ¿Usted ha examinado la vida de Jesús? ¿Sabe usted lo que Jesús hizo? Uno nada más. ¿Y los demás? ¿Sabe ¿Cómo vino Jesús al mundo? ¿Sabe cómo creció? ¿Sabe cómo lo aceptaron? ¿Lo amaban o lo odiaban? Todo esto hay que saberlo. Entonces, ¿sabe lo que Jesús hizo con aquellos que le odiaban? Amén. Y esto es lo que queremos establecer hoy. Estableció Jesús a 12. Y veamos Marcos. Marcos, estábamos un poquito ahí. Marcos. ¿Qué dice Marcos? Que Jesucristo estableció a 12. ¿Para qué los estableció? Él vino, él podía sacar ángeles, él podía hacer cualquier otra cosa, pero él, mire, no hizo lo que todos hubieran esperado. Si a usted le tocara hacer algo como Jesús y usted tuviera un poder que tuviera todos los ejércitos, todo el poder del presidente y todo, usted no hubiera hecho lo que hizo Jesús. Establecer de la gente sencilla, humilde, que no tenían ningún valor, se puede decir, porque él es el que levanta del polvo al pobre y alza del muladar para hacerlo sentar en silla de príncipe. Vino a escoger de aquellos hombres pescadores, aquellos hombres que no valían tanto en la sociedad, y de esos escogió Jesús. Primer lugar, ahí vemos que estableció a 12 para que estuvieran con él y para enviarlos a predicar. Escogió 12, pero no se fue a los universitarios, a los catedráticos, se fue a los pescadores, aquellos que solo sabían andar con la atarraya, aquellos que solo conocían el mar. Y a esos llamó el Señor, porque él, oiga, no quiere que nos andemos creyendo que somos nosotros los más grandes, porque tengo título, porque tengo dinero, porque tengo esto, porque soy bonito, que no sé qué. Que el Señor reprenda al diablo. Lo que él quiere es gente humilde que le sirva en estos últimos días, como empezó la obra del Señor. El Señor empezó con gente humilde, y ahora con los milagros que él estaba haciendo, con todo lo que él había hecho, él podía llamar gente de toda clase, de toda índole, podía llamar, pero él se fue a aquellos pescadores, aquellos que ni pasaban en la tierra seca, sino que estaban bajo, en el mar siempre, buscando pescaditos para comer. Y eso es lo que Dios ha hecho. Él puede levantar grandes personalidades, puede levantar grandes hombres y grandes sistemas de trabajo para poder predicar el evangelio. Él puede mandar ángeles a predicar a los parques, a todos lados, para que prediquen el evangelio. Pero él no quiere que los ángeles predican. Nos ha levantado a nosotros, que ni hablar bien podemos, que no sabemos tantas cosas, pero él levanta del polvo. Ahí estamos enredados en la miseria del mundo, pero de ahí nos ha levantado, y Dios te ha dado el poder para que vayas y hagas discípulos a las naciones, bautizándoles en el nombre del Padre, del Hijo y del Espíritu Santo, enseñándole. Hay que enseñar. Todos los cristianos, hablen bonito, no pueden hablar bonito, son llamados para enseñar, para predicar. Y aquí es donde el diablo se carcajea en la cara de muchos creyentes, porque tienen años de ser cristianos y no le han hablado a nadie. No le hablan. Aquí qué bonito sería que en toda la semana te preocuparas por buscar una persona para traerle el domingo. ¿Cuántas personas hubieran aquí? Ya yo creo que ya no vinieran a dormirse, sino que ya estuvieran ahí con el amigo que traen. Pero, hermano, si aquí hay alguien, y discúlpeme que le diga, aquí hay alguien que nunca ha traído un amigo, nunca le ha hablado.

Tenemos que ser luz. Luz. ¿Cuántos son lámparas? Con baterías arruinadas. Pues no alumbra. Amén. Aleluya. Está buena la batería. Ahí, en la batería, a la lámpara hay que estarle haciendo cambios de batería. Usted también tiene que hacer cambios, ayuno, oración, mire, vigilia, leer la Biblia, todo, hay que hacer cambios. Amén. Tenemos que meternos. Aleluya. Estableció a 12 para que estuvieran con él y para enviarlos, fíjense, a predicar. No, no se preocupó por la multitud. Yo solamente 12 necesito. Y con 12 empezó la obra. De esos 12, ¿hasta dónde ha llegado el ministerio de esos 12 que me alcanzó a mí? Por eso estoy aquí yo. Yo no sé si usted ya ha sido alcanzado. ¿Cómo se siente? Está dentro del cuerpo de Cristo. Dele gloria a Dios. Alabado sea Dios. Dice en Mateo 17:1. Dice ahí, 6 días después Jesús tomó a Pedro, a Jacob y a Juan y a su hermano y lo llevó aparte a un monte alto. Había tenido un grupo, pero no se lo llevó a todo, sino que escogió a cuántos, a Pedro, a Jacob, a Juan y su hermano y lo llevó al monte. 4. De todo el grupo que había, llamó a los 4 y se lo llevó al monte y empezó a orar, empezó a enseñarle a los 4. Y eso es lo que nos manda, que lo que él hace lo hagamos nosotros. Usted debe estar aquí por 2 cosas. 1, por aprender lo más que pueda. Usted no puede perderse nada de lo que se enseña, porque usted necesita aprender para enseñar. Dios nos manda a enseñar la palabra. Pero algunas veces no nos gusta. Cuando dice que va a dar un seminario, que se va a hacer un estudio, no vienen. Porque ¿será que es tan sabio? ¿Será que tiene una cabezota así grandota como... que ya no quieren aprender? Y yo quiero decirte que de la Biblia nunca vamos a dejar de aprender, porque apenas entendemos lo que el Espíritu Santo nos da a cada uno de nosotros, es el mejor maestro.

entiende a Dios. Alabado sea Dios. Tremendo. Y Juan, su hermano, y lo llevó aparte a un monte alto. ¿Qué dice? Mire, la parte de lo que dice la palabra, que escogió a 12. ¿Ah? Escogió vivir. Jesús podía vivir en medio de ángeles, arcángeles, serafines, querubines. Pero él decidió, escogió Jesús vivir en una pequeña comunidad de 12 hombres. Jesús vino al mundo y no andaba buscando los ricos, los famosos, no, sino que 12 pescadores, casi todos. Pescadores. En medio de ellos estaba Jesús. Escogió vivir en medio, era sencillo, humilde. Mire, no andaba buscando que lo pusieran en alto, que le quisieran, dijeran esto de Jesús. No, él era sencillo, humilde. Escogió 12 pescadores para vivir en medio de ellos. Eso es lo que queremos. La iglesia debe ser valiente, poderosa, pero al mismo tiempo sencilla. A veces no tenemos ni valor de sentarnos a la par de aquel porque echa tufo por el otro. Que el Señor reprenda al diablo. Más tufosos somos nosotros por ese pecado ante Dios. Porque andamos escogiendo, sintiendo aquí la ropa. Ah, esta ropa yede. A ver. ¿Cómo yedíamos nosotros por el pecado? ¿Cómo estamos de hondo para Dios? Pero Dios nos levantó de ahí y nos puso vestido nuevo. Hemos sido cambiados de ropa como el hijo pródigo. El hijo pródigo dijo: Me levantaré, iré a mi padre y le diré: pecado contra ti, contra el cielo y contra ti. No soy digno de ser llamado tu hijo. Y él lo mandó a bañar, le cambió las ropas. Él hizo eso conmigo, hizo eso con usted. Ya no es el maloliento aquel, ya no es aquella persona tufosa en el mundo. Ahora es usted sencillo y lavado con la sangre del Cordero. El Cristo de la gloria nos ha lavado. Alabado sea Dios. Aleluya. Escogió vivir en una dica comunidad de 12, ¿verdad? Hombres, y eran 13 por todos con él. 12 discípulos y él 13. Ahora, se comunicaba constantemente con sus discípulos, relacionándose más estrechamente en forma personal con cada uno de ellos. Él los tenía juntos y ahí se relacionaba, les enseñaba, y eso es lo que pasa. Y yo estoy seguro que alguna mente de los que están aquí han de estar pensando: si el Señor estuviera aquí, yo fuera como el discípulo, yo también me relacionaría con él y yo estaría con él y anduviera con él. Estoy creyendo, pensando que alguno de ustedes está también pensando esto, pero quizás ignoras que donde están dos o tres puestos de acuerdo, está el Señor. Aquí yo no lo veo, pero lo siento. Él está en este lugar. Alabado sea Dios. Y Él está para ayudarte, para bendecirte. Y sabe a quienes ha llamado: a los sencillos de corazón, a los que no les importa lo que el diablo diga. A

tres están, ahí está el Señor. Aleluya. Amén. ¿Lo siente usted? ¿De veras lo siente? Algunos hasta están soñando con él ahorita, de tanto que lo siente. Amén. Vuelva a ver el que está a su lado. A ver, si está soñando, despiértelo. Él se comunicaba con sus discípulos, se relacionaba más estrechamente, dijimos. Amén. Les llamó para discipularlos, equiparlos para la obra del ministerio. Jesús llamó a los 12 para equiparlos, para capacitarlos para la obra del ministerio. ¿Ah? Fíjense, Jesús estaba capacitando a los 12. ¿Por qué? Porque él sabía que se iba a tener que ir de esta tierra, pero quedaba la palabra sembrada. Y aquellos empezaron a sembrar y a sembrar y sembrar, y ha llegado a nosotros. Ahora no espere que ángeles, que Jesús en persona venga. Jesús está en nosotros, somos el cuerpo de Cristo. Cada uno de nosotros somos miembros del cuerpo de Cristo. Y Él quiere que sembremos, Él quiere que llevemos la palabra, Él quiere que vayamos y hagamos discípulos a las naciones, y que le digamos al mundo que hay esperanza en Cristo Jesús. Hay esperanza, bendito Jehová. Pero el problema es que el diablo tiene un montón. Desde que aceptaron a Cristo y se bautizaron, el diablo llegó y les puso un bozal. Y allá no. Por eso es que, discúlpeme, pero yo soy así. Que vienen hasta la iglesia y ni amén dicen. Porque el bozal que les ha puesto el diablo es fuerte. Es fuerte, y aquí hay que gozarte. Aquí no tienes que tener pena. Aquí no vienes a ir a estarte muriendo. Aquí venimos a alabar al Rey. Alábele el que pueda, alábele el que pueda. Oh, gloria, gloria, gloria. Cristo vive. Alabado sea Dios. Y por eso estoy aquí yo. Porque Él vive y Él me ha llamado. Pero Él no me ha llamado para andar ahí saliendo nomás. Ahí andan con el teléfono y ahí salen ahí, que salen aquí, que no sé qué, con una carita y con otra, pero nunca le hablan a la gente. ¿Por qué no usan esos teléfonos? Y cada vez que hay un culto, invitar, amigo, fulano, te invito, y empezar a llamar, use todos los teléfonos. Pero ahí están viendo qué mensaje le mandaron. ¿Ah? ¿Cuántos amigos tiene? Uy, se tiene un montón. Tiene una barbaridad de amigos y a nadie trae. ¿Para qué son amigos entonces? ¿Para qué son amigos? Debe saber que usted es un ministro, una ministra del Señor. Usted no está para servirle al diablo, sino para servir al Rey de Reyes, al que dijo: me voy, pero no lo dejo huérfano. Rogaré al Padre que le dé otro consolador. Ese consolador está con nosotros en la tierra para llevarnos a hacer la obra del Señor. Aleluya. Ese consolador está aquí. Amén. Y Él quiere que tú salgas de esa estrés, como la palabra estrés. Salga de eso, porque venimos al culto, nos vamos y andamos por todos lados. Van a buscar un trabajo y los echan porque todos están así. Amén. Amén. Óigame, tenemos que alegrarnos. Aquí estamos el pueblo lavado con la sangre del Cordero, los hijos de Dios, los que tienen su nombre escrito en el libro de la vida, y estamos para adorar, alabar. Alabado sea Dios. A su nombre. Bendito Dios. Está bueno que no digan nada los que no han desayunado, pero y los que ya comieron, hablen. Amén. Tenía un círculo más cercano a tres, de tres tercer hombre, tres personas dentro de su grupo. Jesús tenía el grupo de los 12, pero entre ellos tenía tres.
que eran los de más confianza que él tenía. Mire, qué tremendo esto. Alabado sea Dios. Ahí vemos que su grupo de discípulos, Pedro, Santiago y Juan, eran los tres más cerca de Jesús. Eso era lo que andaba. Jesús tenía más, tenía confianza en todos, pero en ellos era los que discipulaba para que ellos ayudaran a los demás. ¿Quiénes eran? Amén. Ya se me olvidó a mí. ¿Quiénes eran? Amén. Apréndaselos, apréndaselos. Tenía tres: Pedro, Juan y ¿quién más? Jacob. Entonces, estos eran los hombres, los tres hombres: Pedro, Santiago y Juan. Pedro, Santiago y Juan. Esos eran los tres hombres que tenía. En el libro de los Hechos, capítulo 2, versículo 41, dice que el gran grupo de creyentes, ahí vemos, era poderoso. Mire, y fue conformado en pequeños, ese grupo de creyentes fue conformado en pequeños grupos que se reunían. ¿A dónde se reunía? En las casas. Ese, todos esos grupos que fueron conformados se reunían en las casas. En las casas. Por eso es importante, y aquí vamos a sacar algo que a algunos les da hasta asco, creo. Las reuniones en las casas no son inventos de hombre. Están en la Biblia. Jesucristo empezó a reunirse con ellos en las casas. Cada uno de nosotros tenemos que tener ese mismo deseo de Jesús, de reunirnos. Pero ahorita tenemos las reuniones, para algunos de ustedes eso es extraño, porque no quieren reunirse. Aquí deberían de salir: hermano, en mi casa hago una reunión. Hermano, yo quiero ser un líder. Hermano, yo quiero ser parte de esto. Todos deberíamos tener, ya que usted no evangeliza, ya que usted no sale a las calles a discipular, ya no hace nada.

que Dios nos hace. No voy a hacer lo que me da la gana, sino lo que Él quiere. ¿Dicen amén los enojados? Ahí está, ahí está. Amén. Aleluya. Vuelva a ver el que está a su lado. Mírelo, mírelo, mírelo, mírelo. Tremendo. Tremendo. Así que ahí se conformaban los pequeños grupos. Pequeños grupos. Alabado sea Dios. Y ahí vea Hechos 2:41. ¿Amén? Y ahí se reunían en las casas el grupo de creyentes. Y dice, y fue conformado en el pequeño grupo que se reunían en las casas. La iglesia crecía en todo lugar. ¿Ah? No importaba las circunstancias, no importaba lo que fuera, pero la iglesia crecía. Si queremos que la iglesia crezca, dispongámonos, trabajemos. Es hasta más fácil para dirigir la iglesia. Es más fácil porque están los grupos, los supervisores por un lado, los líderes por otro, el pastor por otro, y los todos organizados trabajamos. Aleluya, bendito sea el Señor. Y sabe usted que es mejor, más fácil llevar un amigo a una casa que traerlo a la iglesia. Es más fácil. Pero tenemos que tener en la mente eso. Tenemos que quitarnos de la mente todo el sistema que hemos tenido por años. La iglesia perseveraba y se reunía en el templo y también en las casas. Hechos 2:46. Hechos 2:46. ¿A dónde se reunía la iglesia? Algunos ya los vi que cambiaron. Pues les estoy hablando de las reuniones en las casas, ya están así. Ya se agacharon. Vuelva a ver el que está a su lado. Vuélvalo a ver. Y denle una sonrisita para que lo anime. Sonríale. No lo voy a volver a ver así como. No, sonríale. Una sonrisita. Amén. ¿A dónde se reunía? En las casas. La iglesia perseveraba y se reunía en el templo y también en las casas. Es tremendo eso. Y luego dice en el Hechos 2:46, y perseveraban unánime cada día en el templo y partiendo el pan en las casas. Comían juntos con alegría y sencillez de corazón. ¿A dónde se iban a comer el pan? A las casas. Era la iglesia que empezó, esa iglesia que ha llegado hasta nosotros. Alabado sea Dios. Mire qué tremendo esto, hermano. Ahora, ya vimos Hechos 5:42, ¿verdad? La iglesia fue llena. Hechos 2:2. ¿A dónde fue que fue llena la iglesia del Espíritu Santo? ¿A dónde fue llena la iglesia? Me están diciendo el Pentecostés, pero no. No es el Pentecostés. ¿A dónde fue llena la iglesia del Espíritu Santo? ¿Ah? En la casa de Cornelio. El Espíritu Santo descendió a los judíos en el día del Pentecostés. Vino a esta tierra, llenó todos los que estaban. Pero después la iglesia siguió creciendo y en la casa de Cornelio fue donde la iglesia recibió el bautismo en el Espíritu Santo. Alabado sea Dios. Aleluya. Óigame, un cambio tremendo. ¿Por qué? Algunos de ustedes casi no sienten gozo. Algunos de ustedes se desesperan cuando están en un culto como esto y más que le estemos diciendo algunas cositas que van contra su voluntad.
se desesperan por irse, que se termine la predicación, que ya no siga, porque esto no le agrada a nadie. Pero esto es lo que se hizo por el Señor Jesucristo, y estos son las verdades, y lo que debemos de seguir es el ejemplo de Jesús. Jesús nos ha dado ejemplo. Y pregunto, ¿cuántos de ustedes están viviendo solamente con venir al culto, pero no tienen otra responsabilidad? ¿Cuál es su responsabilidad? ¿Cuál es su compromiso? ¿Que acaso el Señor ha llamado o dijo: Señor, yo voy a morir, para que me vean morir y se den cuenta que he muerto y no hagan nada? Solo vayan a la iglesia, siéntense, háganse una sonrisita a los que se aman, y luego pues se van, y con eso es suficiente. No, ¿sabe usted por qué murió Jesús en la cruz del Calvario? Él murió por amor a las almas. Él no quiere que nadie se pierda, sino que todos procedamos al arrepentimiento. Alguien tuvo que luchar para que yo viniera al Señor. Alguien tuvo que doblar rodillas y hacer cuantas cosas para que tú viniera. Que a veces ni cuentas nos damos quién fue el primero que empezó a orar para que yo viniera al Señor. Yo no me doy cuenta, pero un día me voy a dar cuenta cuando esté en el reino de Dios. Ahí nos veremos y ahí voy a saber quién fue el que intercedió por mi vida, quién ha intercedido por tu vida. Pero ahora pensemos, ¿por quién estás intercediendo tú? ¿Por quién está luchando? ¿A quién estás deseando traer a la iglesia? Se murieron. Están vivos. ¿A quién? No puede pasar un día solo pensando en comida, pensando en dinero, pensando en fama. Nosotros, Dios nos ha llamado. Dije que éramos la sal de la tierra para darle sabor. ¿Ah? ¿Para qué? Para iluminar. La sal mata la corrupción. Mire, todos nosotros estamos hasta gusanosos ya del pecado. Ya saber cómo estuviéramos. Pero el Señor dice que levanta del polvo al pobre y alza del muladar para hacerlo sentar en silla de príncipe. Si ahorita estás en la sillita y estás con tu mente normal y andas bien, no andas como andabas antes, es por la pura misericordia de Dios, porque el Señor te ha hecho sentar en silla de príncipe. Alabado sea Dios, alabado sea Dios. Aleluya. Estamos sentados en silla de príncipe. No, pero es que esta es la silla misma aquella. Sí, pero ahorita es un príncipe el que tiene que estar ahí. ¿O no te consideras príncipe? ¿Ah? La mujer princesa y el hombre príncipe. ¿Ah? ¿Hay princesas sentadas ahí? Levante la mano las princesas que están acá. Mire, algunas les da pena. Amén. Aleluya. Pero si no te dejó levantar la mano es porque estás en pecado. La paga del pecado es muerte. Es mejor que te levantes y te arrepientas. Cristo viene. Alabado sea Dios. Aleluya. Ahora veamos los príncipes. ¿Hay príncipes acá? Levante la mano los príncipes. Vamos a ver si hay. Mire, hay más príncipes que princesa. Amén. Aleluya.

sangre del Cordero. Alabado sea Dios. Con autoridad de echar fuera demonios, sanar enfermos. Es un príncipe. Aleluya. Alabado sea Dios. Hermanos, esto da, yo no sé, quizás que me pase el gozo.

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1: Una de la tarde.
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oportunidad de poder estar delante de nuestro Dios en esta hermosa tarde. Bendiciones a cada uno de mis hermanos, bendiciones a la audiencia, bendiciones a cada uno de nuestros hermanos. Dios bendiga a la familia allá en Goyer, Arkansas, ¿verdad? En Estados Unidos. Dios les bendiga a nuestro hermano familia González. Dios les bendiga de una manera especial a nuestra hermana Tila, nuestro hermano Carlos González y toda la familia, los hijos, nietos, todos. Bendiciones para cada uno de ellos. Y así también damos gracias a nuestro Dios por habernos dado la oportunidad de poder estar aquí delante de Dios, ¿verdad? Dios bendiga a nuestros hermanos de la radio que nos están ayudando siempre para podernos contactar, ¿verdad? Para podernos conectar. Así que damos gracias a Dios, así bendiciones para esa hermosa audiencia que nos escucha, ¿verdad? En Honduras, en todo lugar, Nicaragua, Perú, Ecuador, todo lo que es América, ¿verdad? Dios les bendiga de una manera especial allá en Estados Unidos, Maryland, Virginia, y donde quiera que nos escuchen, ¿verdad? North Carolina, Dios les bendiga de una manera muy especial hacia todos también, ¿verdad? Los de México, bendiciones a nuestros hermanos mexicanos, bendiciones a cada uno de ellos, y así también, ¿verdad? Nuestros hermanos aquí en El Salvador, Dios les bendiga de una manera especial. Damos gracias a Dios, ¿verdad? Que tenemos este medio, ¿verdad? Por la internet, por las redes sociales, por todo, ¿verdad? Llegamos a muchos lugares lejos de aquí, pero que damos gracias a Dios por eso, ¿verdad? Que Dios nos ha podido dar esa bendición de poder estar delante de nuestro Dios, ¿verdad? Y llevando siempre el programa, el mensaje, ¿verdad? El llamado de Dios en los últimos tiempos. Dios bendiga así, ¿verdad? A cada uno de nosotros, ¿verdad? Nuestros hermanos predicadores, Dios les bendiga de una manera especial, ¿verdad? Así que vamos a orar y a darle gracias a Dios por estar este día, ¿verdad? En este lugar. Gloria a Dios porque Dios nos ha dado la oportunidad, ¿verdad? No es porque hayamos querido, sino porque Dios nos dio un día más de vida y estar otro día martes, ¿verdad? En este lugar, 23 de junio, damos gracias a Dios, gloria sea a Dios, aquí estamos para la gloria del Señor. Oramos al Señor en esta hermosa tarde. Padre, te damos gracias, Dios, por estar en la radio, Señor amado, en este momento, Dios mío, agradecemos, Dios eterno, por habernos dado esta oportunidad maravillosa de poder estar ante ti. Padre eterno de la gloria, bendice a la audiencia, bendice Dios a cada familia, Cristo de la gloria, a cada hermano que nos escucha, Señor amado, allá donde quiera que esté, a donde quiera que vaya, donde esté, Padre eterno de la gloria, el que está escuchando a través de la radio, a través de la internet, a través de un celular, de una computadora, a través de lo que esté usando para escucharnos, Señor, bendícelo, Padre eterno de la gloria, en el nombre poderoso de Jesús de Nazaret. Damos la gloria, la honra a nuestro Dios. Dios bendiga a todos nuestros hermanos, aquellos que nos escuchan donde quiera. Dios les bendiga de una manera muy especial. Padre, te damos gracias, Señor, por todo esto. Amén y amén. Damos gracias a Dios, que hemos orado, le hemos pedido a Dios porque, ¿verdad?, nos presentamos ante Dios a darle gracias porque nos ha dado esta oportunidad de poder estar aquí para la gloria de nuestro Dios. Así vamos a dejar unas preciosas alabanzas que tenemos programadas por ahí, ¿verdad? Y vamos a dar a nuestros hermanos ahí que nos van a poner estas alabanzas para que las escuchemos. Gloria a Dios. Y quedan ahí, ¿verdad?, nuestros hermanos poniendo la alabanza. Bendiciones.

Dios, así que gracias al Señor, hemos podido escuchar unas alabanzas. Yo creo que tenemos como un problema, pero ¿verdad? Por la internet, pero damos gracias a Dios, ¿verdad? Yo sé que Dios ha bendecido y nos ha dado esta oportunidad poder estar aquí, ¿verdad? En la radio. Gloria sea a Dios. Alabado sea el nombre del Señor. Hemos escuchado estas preciosas alabanzas para la gloria de nuestro Dios, porque Dios es bueno y grande en misericordia, ¿verdad? Porque Dios hasta este momento, Dios nos ha bendecido, nos ha podido ayudar para seguir hacia adelante, estar en pie, ¿verdad? Gracias a Dios, porque, ¿verdad? Dios ha sido bueno con cada uno de nosotros. Así que damos gracias al Señor por esta hermosa tarde que Dios nos ha ayudado, ¿verdad? Dios bendiga a toda nuestra audiencia, donde quiera que esté un hermano, ¿verdad? Un amigo escuchando la radio. Dios les bendiga de una manera especial, esté viendo la televisión, ¿verdad? Esté viendo Dios por medio de la internet. Dios les bendiga de una manera especial, ¿verdad? Lo importante, queremos llegar a donde podemos a través de las redes sociales, poder llegar hasta los rincones que nosotros no podemos ir a esos lugares, pero que a través de la radio, a través de las ondas radiales podemos llegar, así que gracias a nuestro Dios. Así que meditamos en la palabra del Señor en esta tarde. Tenemos una palabra de bendición en esta tarde, ¿verdad? Que Dios es bueno y grande en misericordia. Dios, ¿verdad? Nos bendice, nos ayuda y, ¿verdad? Que Dios nos ha dado hasta el día de hoy la oportunidad. Dios les bendiga grandemente a todos nuestros hermanos, ¿verdad? Nuestros amigos, toda la iglesia en general, ¿verdad? Todo aquel que ha venido a los pies de Cristo, Dios le bendiga de una manera especial, y tenemos que seguir hacia adelante, tenemos que seguir, ¿verdad?, en el camino de nuestro Dios, porque esta es la oportunidad de poder seguir adelante, estar en pie cada día. Cristo pronto viene a llevar a su pueblo, ¿verdad? Así que hay que estar preparado, hay que estar listo, ya esperando, ¿verdad?, ese día maravilloso, ese día será muy especial, y nosotros tenemos que estar preparados para la gloria de nuestro Dios, porque tenemos, por eso estamos dentro del Evangelio, para luchar, para seguir adelante, estar en pruebas, estar en todos los momentos que vienen a nuestra vida, aquellos momentos desagradables, pero confiemos en Dios que nos va a ayudar a salir adelante. Dios ha prometido ayudarnos a salir adelante, así es que esa es la esperanza de cada uno de nosotros. Gloria sea a Dios. Alabado sea el nombre del Señor. Así que tenemos una palabra, ¿verdad? Hoy en este día vamos a meditar en el Antiguo Testamento. Nos vamos a ir a una historia maravillosa y una palabra de bendición para la vida de cada uno de nosotros, ¿verdad? Porque Dios ha sido bueno con cada uno de nosotros. Así que meditamos, ¿verdad?, en esta palabra. Tenemos un tema que dice, fuera de Dios somos presa del enemigo. Usted puede creerlo, ¿verdad?, como cristiano, como un hijo de Dios. Fuera de Dios no somos nada, ¿verdad? Fuera de Dios somos presa del enemigo. Así es que, para no ser presa del enemigo, hay que estar siempre en la presencia de nuestro Dios. Siempre, ¿verdad?, en comunión con nuestro Dios, porque así Dios, ¿verdad?, nos librará, como dice la palabra de Dios. ¿De dónde vendrá mi socorro? Mi socorro viene de Jehová, que hizo los cielos y la tierra. ¿Verdad? Que no dará tu pies al resbaladero, ni se dormirá el que guarda a Israel, ¿verdad? Ni se adormecerá el que nos guarda. Así es que esa es lo que nosotros tenemos que estar siempre conectados con nuestro Dios, siempre en comunión, siempre buscando de la presencia de Dios. Y vamos a leer esta parte de la Biblia, ¿verdad? Segunda de Reyes, capítulo 18, versículo 1 en adelante. Vamos a leer hasta el versículo 8. Vamos a leerla todo para meditar en esta palabra de nuestro Dios. La leemos en el nombre del Padre, del Hijo y del Espíritu Santo. Y dice la palabra del Señor. En el tercer año de Oseas, hijo de Ela, rey de Israel, comenzó a reinar.
Ezequías, hijo de Acaz, rey de Judá, cuando comenzó a reinar, era de 25 años y reinó en Jerusalén 29 años. El nombre de su madre fue Abi, hija de Zacarías. Hizo lo recto ante los ojos de Jehová, conforme a todas las cosas que había hecho David su padre. Él quitó los lugares altos y quebró las imágenes y cortó los símbolos de acera e hizo pedazos las serpientes de bronce que había hecho Moisés, porque hasta entonces le quemaban incienso los hijos de Israel, y la llamó Neustán. Oiga bien, Neustán. Ahí la llamó. Entonces Dios de Israel puso su esperanza en Jehová. Dios de Israel puso su esperanza. Ni después ni antes de él hubo otro como él entre todos los reyes de Judá, porque siguió a Jehová y no se apartó de él, sino que guardó los mandamientos que Jehová prescribió a Moisés, y Jehová estaba con él, y a donde quiera que salía prosperaba. Él se rebeló contra el rey de Asiria y no le sirvió. Hirió también a los filisteos hasta Gaza y su frontera, desde la torre de las atalayas hasta la ciudad fortificada. Amén. Ahí nos quedamos. Damos gracias a Dios. Padre, te damos gracias, Señor, en esta hermosa tarde, Cristo de la gloria, porque nos has dado la oportunidad, Señor amado, de poder estar aquí delante de ti, Señor, en el nombre poderoso de Jesús de Nazaret. Gracias, Señor, por habernos dado esta oportunidad, Señor amado. Sabemos que necesitamos de ti, Señor, cada día, cada momento, en cada instante, cada minuto, en cada segundo, en cada milésima de segundo. Padre, te necesitamos, Cristo de la gloria. Aquí te necesito, Dios, en esta hermosa tarde, Dios mío, que pongas palabra, revelación, pongas entendimiento, discernimiento, Padre, para poder hablar de ti, Señor amado. Esta palabra, Dios mío, sea de bendición para la vida de cada uno de nosotros, Padre, como de mi persona, como la de mis amigos, como la de mis hermanos, y como de toda la audiencia, Dios mío eterno de gloria, que necesitamos oír palabra de Dios, palabra que va a hacer algo muy especial en la vida de cada uno de nosotros. Así que gracias, Señor, gracias por este hermoso momento, Dios mío, en el nombre poderoso de Jesús. Gloria a Dios. Damos gracias a Dios en esta tarde, ¿verdad? Estamos ahí, como dice la lectura de la palabra de nuestro Dios. En el tercer año de Osea, era hijo de él, la rey de Israel, comenzó a reinar Ezequías, hijo de Acaz, rey de Judá, ¿verdad? En ese tiempo ya, pues, tenían mucho tiempo de que Israel ya había sido dividido, Judá para un lado y Israel para el otro lado. Siempre, ¿verdad? Habían reyes sobre cada una de estas partes que se habían dividido. Habían reyes, ¿verdad? Y ponían un rey en Israel, un rey en Judá. Y así era como empezaron a caminar, porque de verdad estaban divididos, se dividieron, pero que, ¿verdad?, por problemas que habían, ¿verdad?, contra uno contra el otro. Así es que hubo esta división. Pero aquí, hermanos, vamos a ver, ¿verdad?, lo que es, ¿verdad?, estar con nuestro Dios y estar fuera de Dios, ¿verdad?, como dice, ¿verdad?, esta la lectura de la palabra de nuestro Dios, ¿verdad? Ezequías tenía 25 años cuando empezó a reinar en Jerusalén. Ahí reinó en Jerusalén, dice que 29 años reinó en Jerusalén. Así es que él estaba ahí, pues, como rey, ¿verdad? Ezequías estaba reinando, y tenemos una historia tan grande de Ezequías, ¿verdad? Pero en este momento queremos hablar en el momento en que él, ¿verdad?, recibe el reinado, y lo recibe un reinado lleno de idolatría, lleno de pecado, lleno de cuánta maldad que este pueblo estaba, ¿verdad?, rebelde. Pero este joven, podemos decir, de 25 años, ¿verdad?, dice que comenzó a reinar
era de 25 años y reinó 29. Y le dije, el nombre de su madre se llamaba Abi, hija de Zacarías. Pero algo importante, en el versículo 3 podemos hallar que dice, ¿verdad? Hizo lo recto ante los ojos de Jehová, conforme a todas las cosas que había hecho David, su padre. Gloria a Dios. O sea que él siguió el ejemplo de David, ¿verdad? Ya David pues ya no existía, ya había muerto, ya habían pagado muchos reyes, pero le decían así porque era un patriarca, ¿verdad? Era alguien que había dejado un legado, alguien que había dejado, ¿verdad?, un ejemplo, cómo deberían de administrar los reyes para poder estar siempre cerca de nuestro Dios, ¿verdad? Que era la obediencia y ser recto delante del Señor. Y esto es lo importante, ¿verdad? Porque Dios siempre va a bendecir al que está cerca, ¿verdad? El que se acerca más es bendecido, pero el que se aleja, pues, de la presencia de Dios va a fracasar. Y esto es lo que, ¿verdad?, es más impactante, ¿verdad? Que dice, hizo lo recto ante los ojos de Jehová, conforme a todas las cosas que había hecho David su padre. Así es que él, David, era fiel a Dios. David trataba de ser sincero con Dios. David siempre, ¿verdad?, fue íntegro delante de Dios, y así Dios también era con él. Y dice que así también Ezequías iba haciendo lo que su padre David lo hizo cuando él era rey. Ahora que él es rey y sabe, ¿verdad?, quién era ese rey de David, ahora pues puede darse cuenta que él tiene que obedecer también a la palabra de nuestro Dios. Y este es lo bueno, ¿verdad?, que hacer lo bueno delante de nuestro Dios, a los ojos de Dios. Lo había hecho como lo había hecho David, ¿verdad?, su padre, dice, porque venía de esa misma descendencia. Así es que por eso es de que nosotros buscamos de la presencia de Dios, porque nos deja un ejemplo, ¿verdad?, de que los reyes o los que le sirvieron a Dios, aquellos hombres de Dios que obedecieron a Dios, salieron victoriosos, ¿verdad?, salieron triunfantes, salieron vencedores, ¿verdad?, porque confiaron en Dios y obedecieron a la palabra de Dios. Así que a esto nos da el ejemplo a nosotros, que debemos de obedecer a Dios para salir en victoria, para salir triunfantes, para salir más que vencedores. Es acercarnos a Dios y desechar todo lo que no es agradable a nuestro Dios. Gloria sea a Dios, porque hay tantas cosas, ¿verdad?, que estorban para acercarnos a Dios. Hay tantas cosas en esta vida que nos estorban. ¿Y por qué sufría Israel? ¿Por qué pasaba por momentos difíciles Israel? Por la idolatría, por el pecado, por lo que se iban a adorar a otros dioses, hacían cosas que no deberían de hacer, a que a Dios no le agradaba. Entonces, pero cuando Ezequías recibe el reinado, ¿verdad?, cuando comenzó, él, ¿verdad?, recibe el reinado, hizo lo recto delante de los ojos de Jehová, conforme a todas las cosas, ¿verdad?, que David había hecho, ¿verdad? Él quitó los lugares altos. Lugares altos eran altares diabólicos, satánicos, altares para otros dioses, no era para Dios, ¿verdad?, sino que para otros dioses falsos, otros dioses paganos. Y entonces esto lo llevaba a cometer un pecado delante de Dios, porque sabemos que la idolatría es igual que la hechicería, que igual que la brujería. Por eso que, ¿verdad?, Dios abomina todas estas cosas, así que a Dios no le parece, ¿verdad? Entonces viene, como dice la palabra de Dios, quitó los lugares altos, quebró las imágenes, cortó los símbolos de Acera. Acera era un dios que tenían, ¿verdad? Los cortó, ¿verdad?, y los destruyó, porque sabía que eso no era bueno delante de nuestro Dios. Por eso es que Dios castigaba a Israel por desobediente, por idólatra, porque se metían a servir a otros dioses, porque se apartaban de Dios. A veces miraban la mano de Dios sobre ellos, ¿verdad? Dios hacía milagros sobre la vida de ellos, pero llegaba el momento que ellos se apartaban de Dios y venían a ser castigados, ¿verdad?, por la mano poderosa de Dios, ¿verdad? Dios los abandonaba, los dejaba, y las naciones hacían lo que querían con ellos, porque estaban alejados de Dios. No había protección de Dios, porque estaban en pecado, en desobediencia. Pero aquí viene este rey, ¿verdad?, Ezequías, y por ahí hizo pedazo la
serpientes de bronce que había hecho Moisés, porque hasta entonces se le quemaba incienso los hijos de Israel y lo llamó Nehustán, ¿verdad? Algo raro ese nombre, pero así le llamó él aquello, ¿verdad? Aquello que estaban haciendo, ¿verdad? Y sabe usted, las serpientes que levantó Moisés, ¿verdad? De bronce, para que todo aquel que pudiera ver a la serpiente, cuando lo picaba la serpiente en el desierto, no moría, ¿verdad? Y ellos la tomaron como un dios, como algo muy especial para ellos, porque les habían contado la historia de que habían hecho milagros, porque eso les volvía la vida cuando una serpiente les picaba, y entonces se metieron a adorarla, se metieron a idólatra, ¿verdad?, con estas cosas, y entonces Ezequías tuvo que quebrarlo, porque, ¿verdad?, Ezequías quería estar bien delante de nuestro Dios, quería estar en la presencia de Dios, quería confiar en Dios, quería, ¿verdad?, que Dios fuera el que respaldara a su pueblo, él quería que Dios fuera el que bendiciera a su pueblo, porque, ¿verdad?, porque si estamos debajo de la mano de nuestro Dios, nos protege de todo mal, así que por esto debemos nosotros de buscar la presencia de Dios. Si lo hizo con Israel, con aquella gente, con Judá, lo hizo, ¿verdad?, que aquel rey se metía a servir a Dios y obligaba a Israel que también obedecieran a Dios, le rompía las estatuas, los dioses que ellos habían levantado y todo eso. Vino Israel, Ezequías, y se los derribó para que ya no siguieran adorando, para que ya no siguieran cometiendo pecado delante de nuestro Dios. Dice que le quemaban incienso, ¿verdad?, los hijos de Israel, a la serpiente, ¿verdad?, de bronce. La creían como un dios. Y eso es abominable delante de nuestro Dios. Por eso es que nosotros tenemos que, ¿verdad?, meditar, quitar cosas de nuestra vida que estén afectando para poder estar en la presencia de Dios. A veces nos idolatramos de cosas, ¿verdad? Nos metemos en cosas, hacemos cosas que a Dios no le agrada. Y por eso Dios siempre envía una palabra para que nosotros le busquemos y sepamos que Dios, desde el principio, Dios ha aborrecido la idolatría, ha aborrecido, ¿verdad?, el pecado, ha aborrecido la desobediencia. Por la desobediencia, Dios ha castigado a Israel y a, ¿verdad?, ahora es con Judá, pero que ahora ha puesto un rey, ¿verdad?, que un rey va limpiando todo lo malo que había hecho los demás reyes que habían pasado por Judá. Así es que ahora, pues, lo que quiere es que buscar de la presencia de nuestro Dios. Mira ahí, dice el versículo 5, en Jehová Dios de Israel puso su esperanza. Oiga bien, en Jehová Dios de Israel puso su esperanza. Gloria sea a Dios. Así que él puso su esperanza, que es una esperanza, algo que usted espera, algo que usted le cree a Dios, algo que usted le pone a creerle a Dios y esperar en Dios, que Dios va a obrar, que Dios va a responder, que Dios va a hacer lo que usted está pidiendo, que Dios va a obrar en la vida de usted, que Dios va a hacer cosas grandes en su vida porque usted le está buscando, porque usted está sometiéndose a él, llegándose a él. ¿Verdad? Cuando una persona, un cristiano, se mete en ayuno, en oración, en vigilia, en lectura de la palabra, en buscar en todo momento, en todo instante, aparta su tiempo, se va en un retiro, de verdad, estar a solas con Dios y empieza a buscar a Dios, Dios va a hacer cosas grandes en la vida de aquel creyente que le busca. Dios va a hacer cosas grandes en la vida de aquel que en busca de la presencia de Dios, que busca estar delante de Dios, como lo hacía este rey Ezequías, de buscar. Él quería agradar a Dios. Él quería tener que su reino fuera bendecido de parte de nuestro Dios. Como lo dice en Jehová Dios de Israel puso su esperanza, una esperanza viva, una esperanza que Dios tiene para cada uno de nosotros, ¿verdad? Los cristianos tenemos una esperanza que no avergüenza, una esperanza que da vida, una esperanza que tenemos de que Cristo viene a llevar a su pueblo, llevar a la iglesia, llevar a los escogidos, llevar a los que han sido lavados con la sangre de Jesucristo, los que se han guardado, los que han, ¿verdad?, siempre han
puesto a Dios en primer lugar en toda tu vida. Esto es todo lo que Cristo viene a llevar, y esa es una esperanza en nosotros, ¿verdad? Confiar en nuestro Dios, que Él dijo, voy a volver para llevarnos a donde Él va a estar, y estaremos por siempre con Él. Una esperanza del creyente, y la nuestra esperanza no avergüenza, porque se va a cumplir, se va a llegar. Y así era Ezequiel, dice, en Jehová Dios de Israel puso su esperanza, en Él puso esa esperanza, sabía que Dios lo tenía que librar. Podemos ver de esta historia, ¿verdad? Dios tenía que librarlo de todo lo que estaban haciendo los reyes, ¿verdad? Pagándote con ellos, ¿verdad? Con Israel y con Judá, los ponían a esclavizar, los ponían a hacer trabajo duro, les quitaban tantos impuestos, le hacían tantas cosas, pero era porque se habían apartado de Dios. Pero cuando se busca de Dios, ¿verdad? Hay una bendición que viene, ¿verdad? Que Dios es el que pelea por cada uno de nosotros. Dios es el que da la victoria a la vida de nosotros cuando le buscamos, cuando lo pedimos y le pedimos a Dios que sea Él quien nos dé esa bendición que nosotros le pedimos. Hay que buscar a nuestro Dios. Gloria sea a Dios. Dice la palabra, ni después ni antes de Él hubo otro como Él entre todos los reyes de Judá. No hubo. Era el único rey que había, ¿verdad?, buscado a Dios, el único rey que había buscado de la presencia de nuestro Dios, el único rey que se había atrevido a botar toda la idolatría que había puesto Israel o los demás, lo que había puesto Judá, los demás reyes de Judá sobre Judá, para que tuvieran el pecado delante de nuestro Dios. Pero, ¿verdad?, Dios siempre levanta un hombre, Dios siempre levanta a alguien para que pueda bregar por el pueblo, para que pueda interceder por aquel pueblo, para que pueda hacer lo bueno delante de nuestro Dios, para que, ¿verdad?, el pueblo pudiera cambiar, el pueblo pudiera buscar de ese Dios.

la presencia de Dios. Sabe que en nuestra vida hay tantas cosas que nos estorban para poder acercarnos a la presencia de Dios. Hay tantas cosas, hay enojo, hay, ¿verdad?, ira, hay contienda, hay pleito, hay, ¿verdad?, idolatría, hay también de cuántas cosas desagradables a nuestro Dios. No hemos limpiado nuestro corazón, como lo dice la palabra. ¿Quién subirá al monte santo?, dice la palabra del Señor, el limpio de mano, puro de corazón, el que no ha elevado su alma en cosas vanas, ni ha jurado con engaño, ¿verdad? Este es el que va a subir al monte santo de nuestro Dios. Así que nosotros debemos de buscar a través de la palabra de nuestro Dios a limpiarnos por medio de la palabra. Esta palabra a usted le limpia, esta palabra a usted le hace resonar en lo que estará pasando en su vida, ¿verdad? Problemas, dificultades, porque eso es lo que hay y no falta en nuestras vidas, pero hay que saber confiar en nuestro Dios, hay que saber tener un esperanza en nuestro Dios que nos va a ayudar a salir adelante. Hay que pedirle a Dios que nos dé la verdad, la mansedumbre para poder soportar, la paciencia, la paz, el fruto del Espíritu en nuestra vida para poder seguir hacia adelante y serle fiel a nuestro Dios, ¿verdad? Es bien costoso serle fiel a Dios, pero ¿verdad? Se puede serle fiel a Dios, ¿verdad? Isaías tenía que romper todas estas cosas, Ezequías, que podemos decir, era el que tenía que romper todas estas cosas para tener la entrada a la presencia de nuestro Dios. Por eso es que la palabra de Dios nos habla a través de historia, a través de reyes que pasaron, a través de hombres de Dios que estuvieron y vieron la gloria de Dios por lo que ellos hacían, ¿verdad? De someterse a ese Dios que vive y permanece para siempre. Gloria sea Dios. Gloria a Dios. Y dice la palabra de nuestro Dios. Porque siguió a Jehová y no se apartó de él, sino que guardó los mandamientos que Jehová prescribió a Moisés. Oiga bien, por eso es que, ¿verdad?, hay que buscar de la presencia de Dios. Dice que siguió a Jehová, o sea, se fue por el camino recto de nuestro Dios. Como lo digo el Señor Jesucristo, yo soy el camino, la verdad y la vida, y nadie va. No podemos buscar otro camino, no podemos ir por otro lado. Tenemos que buscar el camino que va hacia la vida eterna. Y ese camino que va a la vida eterna, hay un costo de someterse a obedecer a la palabra de Dios. Porque mire, porque siguió a Jehová y no se apartó de él, sino que guardó los mandamientos que Jehová prescribió a Moisés, lo guardó, gloria sea Dios. Y usted guarda la palabra de Dios en tu corazón y trata de hacerlo bueno, usted será bendecido, ya es bendecido. El que ha caminado obedientemente, obedeciendo a la palabra, ya es bendecido, Dios lo ha bendecido, ha sido prosperado, ha sido, ¿verdad?, de bendición para otra familia, ha sido una persona que Dios ha levantado, porque yo sé que Dios quiere levantar hombres y mujeres que le confíen a él, hombres y mujeres que le tengan una esperanza a él, hombres de Dios que sepan, ¿verdad?, que hay un Dios real y verdadero que vive y permanece para siempre, porque la gloria de nuestro Dios, Dios es bueno, él es grande y maravilloso. Y usted le busca, le va a hallar, y le pide, usted va a recibir, y le toca, él le va a abrir la puerta. Y esto es lo que debemos de hacer, pero tenemos que acercarnos, como lo hizo Ezequías, ¿verdad? Y él dijo, en Jehová Dios de Israel puso su esperanza, en él puso la esperanza, y esto es lo que nos demanda a nosotros. Versículo 6 dice, porque siguió a Jehová y no se apartó de él, sino que guardó los mandamientos que Jehová prescribió a Moisés. Moisés los dio, ¿verdad? Puede ver la recopilación de Deuteronomio, solamente fue recordándole siempre en los mandamientos, los estatutos, las leyes de Dios, lo que debían de hacer, de guardar para que todo le fuera bien. Cuando nosotros nos sometemos a la obediencia a nuestro Dios, todo nos va a ir bien, todo va a estar bien. Dios va a bendecir de una manera muy especial la vida de cada uno de nosotros. Gloria sea a Dios. Hay momentos en esta vida, ¿verdad?, de problemas, dificultades que vienen a nosotros, pero pidámosle a Dios.

Dios que nos aparte y nos dé la fuerza para seguir hacia adelante, porque Dios es bueno y grande en misericordia. Así que venimos ante nuestro Dios. Y Jehová es, oiga bien el versículo 7 maravilloso que dice, y Jehová estaba con él, gloria a Dios, y a donde quiera que salía prosperaba. Él se rebeló contra el rey de Asiria y no le sirvió, gloria a Dios. El rey de Asiria tenía todo a Israel, a todas las naciones que él podía gobernar y hacer las que pagaran impuestos, ver lo que ellos querían hacer con ellos, los tenían como esclavizados. Pero él, aquí, ¿quién confiaba en Dios? Puso la confianza, puso la esperanza en Dios, esperando de que Dios le iba a dar respuesta, apartarse del enemigo, ¿verdad? Así que nosotros confiemos en nuestro Dios, porque también tenemos un enemigo, y se llama Diablo, Satanás, que él trata de impedir que nosotros nos acerquemos a la presencia de Dios. ¿Verdad? Y estaba Jehová con él, y a donde quiera que salía, prosperaba, gloria sea Dios. Así que si nosotros nos acercamos a Dios, todo va a ser de prosperidad, todo va a ser de bendición, todo va a ser que usted estará con Dios, todo va a ser que, ¿verdad?, la gloria de Dios sobre la vida de cada uno de nosotros, pero tenemos que buscarle, tenemos que someternos a nuestro Dios, porque, ¿verdad?, sin Él nada podemos hacer. Por eso dice, fuera de Dios, somos presa del enemigo. Gloria a Dios. Miren como dice el Salmo 91 también, ¿verdad? Gloria sea a Dios. Y debajo de tu sala estaremos seguros. Con tu pluma nos cubrirás. Y debajo de tu sala estaremos seguros. Gloria sea a Dios. Así que nosotros tenemos que buscar de la presencia de nuestro Dios. Porque Dios quiere bendecir la vida de cada uno de nosotros. Dios quiere bendecir, pero como a veces hay raíces de amargura, a veces hay tropiezos en nuestra vida, no podemos llegar a la presencia de Dios. Pedimos, pero no recibimos. Pedimos, como dijo Santiago, pedimos mal. Por eso no recibimos. Dios quiere una oración sincera, una oración justificada. Una oración que usted va con todo su corazón, ¿verdad? Decirle a Dios lo que son. Gloria a Dios. Por eso es que cada día tenemos que buscar de nuestro Dios. Por eso dice, Jehová estaba con él. Y a donde quiera que salía, prosperaba. Salía la guerra, Dios le daba la victoria. Salía con cualquier rey que le hasta le mandaban amenazar, gloria a Dios, pero él confiaba en Dios. Aleluya. Un rey le manda decir, ¿qué confianza es esta en que te apoyas? ¿Por qué te rebelas contra mí? Le dice, le manda decir a un rey con su verdad, con su gente que él tenía en su gabinete. Y le hace esta pregunta, ¿qué confianza es esta? ¿En qué te apoyas? ¿Cuál es? Si sabes que vengo destruyendo a todas las naciones, ¿verdad? ¿Y por qué vienes tú a rebelarte contra mí? Le dice el enemigo, ¿verdad? El rey enemigo de Asiria. ¿Pero qué dice la palabra de Dios? En Jehová Dios de Israel puso su esperanza. Él sabía que Dios lo iba a librar y Dios lo libró. Se puede leer todo ese libro de la historia. Dios lo libró, lo sacó adelante. Ellos no pelearon porque Dios peleó por ellos. Y así en la vida de nosotros, Dios pelea por cada uno de nosotros. Por eso confiemos en nuestro Dios. No hagamos las cosas nosotros. Porque nosotros vamos a salir mal. Pero Dios las va a hacer bien. Gloria sea a Dios. Dice que hirió también a los filisteos hasta Gaza y su frontera,
desde la torre de la Atalaya hasta la ciudad de fortificada. Dios estaba con él, él iba, ¿verdad? Le hacían guerra, le entraba en guerra, pero Dios siempre le dio la victoria. Es decir, que si nosotros estamos con nuestro Dios, Dios nos va a ayudar a nosotros. Gloria a Dios. Dice la palabra de nuestro Dios.

dice la palabra, el versículo 27 del mismo libro, del mismo capítulo, dice que el Ratzases le dijo: me ha enviado mi Señor para decir estas cosas, estas palabras, a ti y a tu Señor, y tú a los hombres que están sobre el muro, expuestos a comer su propio estiércol, a beber su propia orina con vosotros. Entonces el Ratzases se puso en pie y clamó a gran voz en lengua de Judá y habló diciendo: oíd palabra del gran rey, el rey de Asiria. Así ha dicho el rey: no os engañe Ezequías, porque no os podrá librar de mi mano. Ya bien, como decía el rey de Asiria, ¿verdad? Diciendo que ¿verdad? Que Ezequías no los iba a librar, pero no se daba cuenta cuál era la confianza de Ezequías. Y dice: y no os haga Ezequías confiar en Jehová, diciendo: ciertamente nos librará Jehová, y esta ciudad no será entregada en manos del rey de Siria. No escuchéis a Ezequías, porque así dice el rey de Siria: haced conmigo paz y salid a mí, y coma cada uno de su vid y de su higuera, y beba cada uno las aguas de su pozo, hasta que yo venga y os lleve a una tierra como la vuestra, tierra de grano y de vino, tierra de pan y de viña, tierra de oliva, de aceite y de miel, y viviréis y no moriréis. No oigáis a Ezequías, porque os engaña cuando dice: Jehová nos librará. ¿Acaso alguno de los dioses de las naciones ha librado su tierra de la mano del rey de Siria? ¿Dónde está el dios de Amad, de Alfa? ¿Dónde está el dios de Farmaín, de Ena y de Iba? ¿Pudieron estos librar a Samaria de mi mano? ¿Qué dios de todos los dioses de esta tierra ha librado su tierra de mi mano para que Jehová libre de mi mano a Jerusalén? Pero el pueblo cayó y no le respondió palabra, porque había mandamiento del rey, el cual había dicho: no le respondáis. Entonces Eliaquín, hijo de Hilcia, mayordomo, y Senna, escriba, y Joad, hijo de Asaf, canciller, y vinieron a Ezequías rasgando su vestido y le contaron las palabras de Ratzases, de un canciller del rey de Asiria, ¿verdad? Pero ya Ezequías había puesto, ¿verdad?, en la mano de Dios. Gloria sea a Dios, que Dios es poderoso. Por cuanto había atendido, oiga bien, por cuanto, cuando uno no está fuera de Dios, el rey de Israel lo tenía esclavizado ese rey de Asiria. Y aquí encontramos, y dice el versículo 11, dice, ¿verdad? Ahí vamos a leer: y el rey de Asiria llevó cautivo a Israel a Asiria, y lo puso en Alad, en Abor, junto al río de Gozán, y en las ciudades de los Medos. Y Dios, oiga bien, como dice: por cuanto no había atendido a la voz de Jehová su Dios, sino que se habían quebrantado su pacto, y todas las cosas que Moisés, siervo de Jehová, había mandado, no las habían escuchado ni puesto por obra. Fuera de Dios, nada se puede hacer. Así que damos gracias a nuestro Dios. Y oiga bien, como decía el tema, fuera de Dios, somos presas del enemigo. Así que, pero con Dios podemos triunfar, podemos tener la victoria, podemos ser más que vencedores, y aquí lo dice la palabra. Es una historia, ¿verdad?, maravillosa del rey Ezequías, pero que Dios siempre estará con su pueblo que le busca. Dios siempre estará con cada uno de nosotros y usted empieza a buscar al Señor. Así que, gloria a Dios. Dios les bendiga de una manera muy especial. Hemos llegado hasta el tiempo, ¿verdad? A veces el tiempo no nos alcanza para poder hablar de la promesa de nuestro Dios, pero, ¿verdad?, gloria a Dios, ¿verdad?, que aquí llegamos. Dios les bendiga de una manera especial. Si Dios nos permite, en la otra ocasión, el otro día martes, si Dios nos permite, aquí estaremos. Dios les bendiga grandemente. Bendiciones a todos nuestros hermanos, a la audiencia, donde quiera que estén. Dios les bendiga, y se despide el hermano Ángel Ortiz.
para cada uno de ustedes. Bendiciones.

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3: Señor es la fortaleza de mi vida. ¿De quién he de atemorizarme? Cuando se juntaron contra mí mis enemigos y mis angustiadores para comer mis carnes, ellos tropezaron y cayeron. Aunque un ejército acampe contra mí, no temerá mi corazón. Aunque contra mí se levante guerra, yo estaré confiado.

Escribe al ángel de la iglesia de Sardis. Esto dice el que tiene los siete espíritus de Dios y las siete estrellas. Conozco tus obras. Tienes fama de estar vivo, pero en realidad estás muerto. Despierta, reaviva lo que aún es rescatable, pues no he encontrado que tus obras sean perfectas delante de mi Dios. Así que recuerda lo que has recibido y oído, obedécelo y arrepiéntete. Si no te mantienes despierto, cuando menos lo esperes, caeré sobre ti como un ladrón. Sin embargo, tienes en Sardis a unos cuantos que no se han manchado la ropa. Ellos, por ser dignos, andarán conmigo vestidos de blanco. El que salga vencedor se vestirá de blanco. Jamás borraré su nombre del libro de la vida, sino que reconoceré su nombre delante de mi Padre y delante de sus ángeles. El que tenga oídos, que oiga lo que el Espíritu dice a las iglesias. Escribe al ángel de la iglesia de Filadelfia. Esto dice el santo, el verdadero, el que tiene la llave de David, el que abre y nadie puede cerrar, el que cierra y nadie puede abrir. Conozco tus obras. Mira que delante de ti he dejado abierta una puerta que nadie puede cerrar. Ya sé que tus fuerzas son pocas, pero has obedecido mi palabra y no has renegado de mi nombre. Voy a hacer que los de la sinagoga de Satanás, que dicen ser judíos pero que en realidad mienten, vayan y se postren a tus pies y reconozcan que yo te he amado. Ya que has guardado mi mandato de ser constante, yo por mi parte te guardaré de la hora de tentación que vendrá sobre el mundo entero para poner a prueba a los que viven en la tierra. Vengo pronto, aférrate a lo que tienes para que nadie te quite la corona. Al que salga vencedor, lo haré columna del templo de mi Dios y ya no saldrá jamás de allí. Sobre él grabaré el nombre de mi Dios y el nombre de la nueva Jerusalén, ciudad de mi Dios, la que baja del cielo de parte de mi Dios. Y también grabaré sobre él mi nombre nuevo. El que tenga oídos, que oiga lo que el Espíritu dice a las iglesias. Escribe al ángel de la iglesia de la Odisea. Esto dice el Amén, el testigo fiel y veraz, el soberano de la creación de Dios. Conozco tus obras. Sé que no eres ni frío ni caliente. Ojalá fueras lo uno o lo otro. Por tanto, como no eres ni frío ni caliente, sino tibio, estoy por vomitarte de mi boca. Dices, soy rico, me he enriquecido y no me hace falta nada. Pero no te das cuenta de que el infeliz y miserable, el pobre ciego y desnudo, eres tú. Por eso te aconsejo que de mí compres oro refinado por el fuego, para que te hagas rico, ropas blancas para que te vistas y cubras tu vergonzosa desnudez, y colirio para que te lo pongas en los ojos y recobres la vista. Yo reprendo y disciplino a todos los que amo. Por lo tanto, sé fervoroso y arrepiéntete. Mira que estoy a la puerta y llamo. Si alguno oye mi voz y abre la puerta, entraré y cenaré con él y él conmigo. Al que salga vencedor, le daré el derecho de sentarse conmigo en mi trono, como también yo vencí y me senté con mi Padre en su trono. El que tenga oídos,

ángeles con las siete plagas, que son las últimas, pues con ellas se consumará la ira de Dios. Vi también un mar como de vidrio mezclado con fuego. De pie a la orilla del mar estaban los que habían vencido a la bestia, a su imagen y al número de su nombre. Tenían las arpas que Dios les había dado y cantaban el himno de Moisés, siervo de Dios, y el himno del Cordero. Grandes y maravillosas son tus obras, Señor Dios Todopoderoso. Justos y verdaderos son tus caminos, Rey de las naciones. ¿Quién no te temerá, oh Señor? ¿Quién no glorificará tu nombre? Solo tú eres santo. Todas las naciones vendrán y te adorarán, porque han salido a la luz las obras de tu justicia. Después de esto miré y en el cielo se abrió el templo, el tabernáculo del testimonio. Del templo salieron los siete ángeles que llevaban las siete plagas. Estaban vestidos de lino limpio y resplandeciente y ceñidos con bandas de oro a la altura del pecho. Uno de los cuatro seres vivientes dio a cada uno de los siete ángeles una copa de oro llena del furor de Dios, quien vive por los siglos de los siglos. El templo se llenó del humo que procedía de la gloria y del poder de Dios. Y nadie podía entrar allí hasta que se terminaran

0: Después de esto miré, y allí en el cielo había una puerta abierta, y la voz que me había hablado antes con sonido como de trompeta me dijo: sube acá, voy a mostrarte lo que tiene que suceder después de esto. Al instante vino sobre mí el Espíritu, y vi un trono en el cielo, y a alguien sentado en el trono. El que estaba sentado tenía un aspecto semejante a una piedra de jaspe y de cornalina. Alrededor del trono había un arco iris que se asemejaba a una esmeralda. Rodeaban al trono otros 24 tronos, en los que estaban sentados 24 ancianos vestidos de blanco y con una corona de oro en la cabeza. Del trono salían relámpagos, estruendos y truenos. Delante del trono ardían 7 antorchas de fuego, que son los 7 espíritus de Dios. Y había algo parecido a un mar de vidrio, como de cristal transparente. En el centro, alrededor del trono, había 4 seres vivientes cubiertos de ojos por delante y por detrás. El primero de los seres vivientes era semejante a un león, el segundo a un toro, el tercero tenía rostro como de hombre, el cuarto era semejante a un águila en vuelo. Cada uno de ellos tenía 6 alas y estaba cubierto de ojos por encima y por debajo de las alas. Y día y noche repetían sin cesar: Santo, santo, santo es el Señor Dios Todopoderoso, el que era y que es y que ha de venir. Cada vez que estos seres vivientes daban gloria, honra y acción de gracias al que estaba sentado en el trono, al que vive por los siglos de los siglos, los 24 ancianos se postraban ante él y adoraban al que vive por los siglos de los siglos. Y rendían sus coronas delante del trono exclamando: digno eres, Señor y Dios nuestro, de recibir la gloria, la honra y el poder, porque tú creaste todas las cosas, por tu voluntad existen y fueron creadas.
1: Alguien ha dicho hace un tiempo: el Padre es más grande que todo, su amor es más grande que el amor de los hombres, su ayuda es más grande que tu necesidad, y su perdón es más grande que el peso de tus pecados. Ese es el Padre al que

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gloria a Dios. Señor Dios y Padre nuestro que estás en el cielo, gracias te damos, Dios eterno, en esta hermosa tarde, Dios mío, por la oportunidad, Señor, que nos concedes de poder estar una vez más delante de tu presencia. Gracias, mi buen Señor, por la oportunidad, por la vida, Dios, que nos has prestado hasta este momento, Dios mío de la gloria. Tu misericordia ha sido grande. Tu misericordia, Señor, se ha dejado ver siempre en nuestras vidas. Todos los días, Señor, tu palabra se cumple, que dice que nuevas son cada mañana tus misericordias. Y al acabar el día, dice que también tu fidelidad es grande. Gracias, Señor, porque tu misericordia se ha ensanchado sobre de nuestras vidas, Señor amado. En esta bendecida tarde, Señor, ponemos este programa en tus manos, esperando siempre, Señor amado, que lo que hagamos siempre, de hecho o de palabra, Dios mío, ya sea bastante o sea poco, queremos hacer siempre tu voluntad. Queremos hacer siempre, Dios mío, lo que a usted le agrade, Señor. Queremos, Padre, que sea tu Espíritu Santo guiándonos a toda verdad y hacia toda justicia. Señor amado, en esta tarde encomiendo en tus manos mi vida, Señor, que estaré predicando un momento tu palabra. Todo lo que hagamos, Dios mío, lo ponemos en tus manos. La vida, Señor, de el hermano o la hermana, Dios mío, que esté al pendiente de estas estaciones de radio siempre, Dios mío, pedimos que sea tu Espíritu Santo siempre bendiciendo, Dios mío, la vida de cada uno de ellos, Señor. En esta tarde, Dios mío, todo esto que vamos a hacer lo ponemos, Dios mío, en tus manos desde el principio hasta el final, Señor. Amén. Muy bien, gracias, Dios. Les bendiga, mis amados hermanos en Cristo. Es un privilegio volver a encontrarnos acá en cabinas de radio. Dios le bendiga grandemente, hermano querido, a usted que está ahí a la sintonía de la programación y de su programa, ¿verdad? Hoy Palabra de Jehová. Y Dios le bendiga a usted por estar siempre al pendiente de estas estaciones de radio, como lo es Radio Estéreo Revelación y Radio Hexemaní, y también a través de TV Hexemaní, ¿verdad? Como lo es la televisión también. Que Dios le bendiga de una forma muy especial, de una forma muy maravillosa. Deseamos que el Señor Dios Todopoderoso les esté bendiciendo grandemente, como también a los hermanos que a través del internet siguen la programación de estas estaciones, como también a los hermanos, ¿verdad?, a través de Facebook también. Dios les bendiga grandemente a mis hermanos a través de Facebook también. Deseamos, ¿verdad?, que Dios sea bendiciendo su vida, la vida de aquel hermano que se encuentra débil, debilitado por cualquier problema. Deseamos que Dios le esté bendiciendo. Así que saludos cordiales siempre a toda la audiencia, saludos cordiales a mis padres, a mi esposa también y a mis hijas en esta tarde. Deseamos que Dios también les bendiga. Como también saludos a toda o a todos los hermanos que formamos parte, ¿verdad?, de la Iglesia Aguas en el desierto, ahí en Colonia San Francisco, El Pilón. Deseamos que todos estén pasando una feliz tarde en Cristo Jesús. Saludos a los hermanos que nos escuchan siempre en la nación del norte, Estados Unidos. Deseamos que Dios vea esté bendiciendo su vida de una forma muy especial en esta hermosa tarde. Y queremos saludarles siempre deseando que Dios les bendiga. Saludos a la familia Corona y a la familia Arévalo, como a los esposos Mejía. Gloria al Señor, al hermano José Elías Pérez, que Dios le bendiga también grandemente. Deseamos que el Señor les esté bendiciendo, los hermanos Espinosa ahí en su trabajo. Bendiciones a todos. A la familia Ventura Ríos también, mi hermano Jorge Ventura. Deseamos que Dios les bendiga grande y poderosamente. Es nuestro
mayor deseo en esta hermosa tarde. Así que también saludos a todos de una manera especial, ¿verdad?, en esta bendecida tarde. Saludos a los hermanos acá en la zona central de la Unión, de nuestro departamento, como la zona sur. Deseamos que Dios les bendiga. A los hermanos en Honduras también, en la zona sur, Dios les bendiga grandemente. Así es que bendiciones a todos, hermanos, en esta hora. Deseamos que el Señor sea quien esté proveyendo todo, proveyendo lo necesario para cada uno de nosotros, y deseamos que Dios sea quien le bendiga grandemente. Vamos a escuchar unos hermosos cantos para la honra y la gloria del Señor. Amén.

0: Gloria a Dios, gracias damos al Señor en esta hermosa tarde, porque Dios ha sido bueno con nosotros y nos ha provisto, hermanos, de la salud. Nos ha provisto el Señor la oportunidad de poder estar una vez más acá en estos estudios de radio para poder llevar al aire la palabra de nuestro Señor y Salvador Jesucristo, ya que ese es el objetivo principal: venir y predicar a Cristo, venir y anunciar que Cristo todavía perdona, que todavía sigue perdonando, ¿verdad?, al hombre pecador. Su palabra dice que Dios no escucha, vea, al pecador, pero dice que si uno de ellos se arrepiente, Dios sí le escucha. Así es, hermano, que es bueno, vea, Dios para con la humanidad, y Dios lo ha demostrado con nosotros dándonos a su Hijo Jesucristo cuando nosotros estábamos, dice la palabra del Señor, muertos en delitos y pecados. Gracias al Señor por esos hermosos cantos que hemos escuchado. Cantos, hermanos, muy maravillosos, que son cantos que ya como que están quedando, ¿verdad?, en el olvido a veces, pero es bueno, hermanos, recordar cantos del ayer. Así es que bendiciones a todos aquellos que recién nos sintonizan en la programación, ¿verdad?, esta sintonía de su programa Hoy Palabra de Jehová. Así es que gracias al Señor vamos a leer, hermanos, unos versículos de la palabra del Señor, y así meditamos el tiempo que nos resta de programación en la palabra del Señor. Vamos a ir a la primera carta que el apóstol Pablo escribiera al hermano Timoteo, para ser exacto. Primera Timoteo capítulo 4 y versículo 1, muy conocido por todos nosotros, pero como dijo el apóstol Pablo, ¿verdad?, no nos es gravoso que nos vuelvan a predicar, hermanos, vea la palabra, pues es de vital importancia para cada uno de nosotros. Dice así la palabra del Señor, primera a Timoteo 4:1, honrando al Padre, al Hijo y al Espíritu Santo, y a la voz del Señor, dice: pero el Espíritu dice claramente que en los postreros tiempos algunos apostatarán de la fe, escuchando a espíritus engañadores y a doctrinas de demonios, por la hipocresía de mentirosos, que teniendo cauterizada la conciencia, prohibirán casarse y mandarán abstenerse de alimentos que Dios creó, para que con acción de gracias participasen de ellos los creyentes y los que han conocido la verdad. Porque todo lo que Dios creó es bueno, y nada es de desecharse si se toma con acción de gracias, porque por la palabra de Dios y por la oración es santificado. Amén. Ese es, hermanos, la palabra del Señor en esta hermosa tarde para la honra del Señor y para enseñanza a nuestras vidas. Gracias a Dios, porque Dios ha sido bueno. No nos cansamos de decir que Dios ha sido bueno, extremadamente bueno el Señor. Encontramos, hermanos, acá una porción de la palabra del Señor, vea, dividida en tres partes muy importantes, como lo es la primera, ¿verdad?, donde es una influencia satánica, le podemos llamar una influencia, vea, demoníaca, hermanos, que una influencia, ¿verdad?, por espíritus malévolos, espíritus demoníacos, hermanos, que se mueven. La verdad no se pueden ver, hermanos, pero sí se puede sentir. Se puede ver, sentir la opresión, hermanos, cómo están atando a mucha gente. Y en un segundo, verá, un buen servicio, un buen siervo de Jesucristo, porque Pablo ya del 6 para allá le dice: si esto enseñas a los hermanos, será buen ministro de Jesucristo, un buen siervo de Jesucristo. Y en tercer punto, ¿verdad?, enseña aquí la porción, instrucciones para el ministerio. Pero nos quedaremos, hermanos, con la primera parte, lo que el Espíritu dice claramente. El Espíritu de Dios, amados hermanos, siempre nos advierte. Dios siempre en su divina y grande misericordia, siempre nos enseña, amados hermanos, de las cosas que están sucediendo y que están pasando en el mundo. Porque la iglesia del Señor no está, ¿verdad?, a ciegas de esto, sino que sabemos bien la lucha que tenemos, sabemos bien, hermanos, la lucha que llevamos, porque en los tiempos actuales, hermano, nosotros nos ha tocado o nos está tocando vivir los tiempos profetizados por el apóstol Pablo. Nosotros somos esta generación. Yo pienso por la palabra de Dios que no hay más gente que tiene que vivir esto, sino que somos nosotros. Vea, porque aquí dice, pero el Espíritu dice claramente que en los postreros tiempos. Los tiempos postreros, amados hermanos, de los cuales habla la palabra del Señor, vuelvo y repito, somos nosotros. Somos una generación, hermanos, que Dios nos ha bendecido. Que Dios nos ha bendecido grandemente, poderosamente. Dios nos ha bendecido. Pero también, a través de las bendiciones, hermanos, que Dios nos ha dado, el enemigo también aprovecha. Aprovecha de una manera tan grande, amados hermanos, que busca la forma como meterse y estorbarnos para distraernos de la vida espiritual, para poder distraernos de la vida que estamos viviendo, de la vida que Dios quiere, que Cristo quiere que nosotros llevemos delante de Él. Pablo aquí es una advertencia del apóstol Pablo a su hijo Timoteo en la fe, ¿verdad?, sobre un peligro espiritual inminente en la iglesia. ¿Sabe? Esto no se trata, hermanos, de juego, o no se trata de que a ver si pasa. No se trata, mis amados hermanos, de que a ver si será verdad eso de que vea qué está pasando. No, hermanos, si son cosas reales que se están viviendo. Cosas, amados hermanos, que uno se queda admirado. Uno se queda, amados hermanos, atónito, como dice la Biblia. Se queda uno perplejo, hermanos, de ver cosas que suceden en gente que supuestamente profesan ser hijos de Dios o que profesan participar de la gracia de Cristo, pero la verdad espiritual es otra. Pablo aquí nos está advirtiendo a todos en general, a todos, porque la carta se la escribe a Timoteo, pero la carta, la Biblia, es para todos nosotros hoy en la actualidad. Pablo está advirtiendo a este muchacho sobre tiempos peligrosos, sobre el peligro que acecha a la iglesia. Es un peligro, amados hermanos, que está a la vuelta de la esquina. Es un peligro, amados hermanos, de que está ahí esperándonos. El enemigo nos está acechando de otra manera para ver, para hacernos caer, para hacernos tropezar. Pero sabe, Jesucristo en sus propias palabras dijo, es necesario que yo me vaya. Es necesario, dijo Cristo, que yo me vaya al Padre, pero yo, dijo Él, rogaré por otro consolador para que venga y esté con ustedes y Él os consuele y Él los guíe a toda verdad y a toda justicia. Y es así, y es por eso que aquí dice, pero el Espíritu dice claramente, O sea, el Espíritu de Dios, el que Cristo se fue para que Él viniera, nos está advirtiendo, nos está diciendo las cosas que están pasando. Hermano, es tiempo de despertar. Es tiempo, hermanos queridos, de levantarnos, de levantar la mirada. Es tiempo de ya no estar, amados hermanos, mirando hacia abajo a las cosas terrenales, de estar mirando tanto al mundo, de estar mirando tanto, amados hermanos, a la sociedad, al mundo actual, cómo se mueve. Porque al mundo actual, la sociedad actual, hermano querido, la mueven espíritus diabólicos, la mueven espíritus demoníacos, fuerzas satánicas, son los que se mueven en el mundo actual, hermano. Pero ¿sabe qué? Somos bienaventurados nosotros porque formamos parte de la iglesia de Cristo. Y a nosotros no nos rigen esas fuentes de maldad, sino, hermanos, que a nosotros nos guía, dice su palabra, el Espíritu Santo que Jesucristo nos envió, porque Él dijo, Él os guiará a toda verdad y a toda justicia. Él es, dijo Jesús, quien les va a guiar cuando vayan mal o cuando se sientan a desfallecer, cuando no encuentren salida, Él os dará la fuerza, dijo Cristo. Entonces, mis amados hermanos, nosotros tenemos al Espíritu Santo de Dios que nos guía a toda verdad y hacia toda justicia. Pablo está advirtiéndonos el apóstol de cosas, amados hermanos, cosas peligrosas o de tiempos peligrosos que estamos viviendo, que a nosotros nos ha tocado vivir y nos tocará vivir no sabemos cuánto tiempo. Pero, amados hermanos, tenemos aquí la palabra de Dios que es la que nos guía. Tenemos aquí que es la Biblia. Tenemos aquí el mapa para no perdernos. Tenemos aquí la brújula para llevar una dirección correcta. Tenemos aquí, amados hermanos, todo lo que nosotros necesitamos, la guía que necesitamos. Aquí la tenemos plasmada en papel, con tinta. Aquí está la voz de Dios para ayudarnos. Aquí está, amados hermanos, la voz del Señor ayudándonos a nosotros para que no nos perdamos. Porque mucha gente, hermano querido, en la actualidad pues se está perdiendo. Pero nosotros tenemos que ser de las personas inteligentes. Tenemos que ser de las personas que amamos a Cristo, que amamos su palabra. Pablo está advirtiéndonos de los tiempos que estamos viviendo. ¿Sabe? Pablo no está diciendo solamente por un ratito. No, hermano, si la iglesia del Señor siempre ha sido amenazada por el enemigo. Siempre ha querido el enemigo que nosotros vayamos al fracaso. Porque Pablo cierta vez dijo en sus propias palabras que, dijo él, temo que al momento de mi partida, dijo, muchos, dijo él, de aquí de adentro se levantarán. Oiga, amados hermanos, si es que la apostasía nace, amados hermanos, de alguien que ha conocido la verdadera gracia. De alguien, hermanos, que conoce verdaderamente la palabra de Dios. De ahí nace, amados hermanos, alguien que se levanta tergiversando la palabra de Dios. De ahí nacen, amados hermanos, las herejías. De allí nacen todas aquellas aberraciones en contra de la palabra de Dios, en contra de nuestro Señor Jesucristo. De ahí se levanta todo, amados hermanos, de personas conocedores, de personas que han conocido la gracia de Cristo, de personas que conocen el evangelio de salvación, de personas que conocen el poder que tiene la Biblia. De ahí salen esas personas. De ahí, pero el Espíritu claramente nos está advirtiendo que hay que estar despierto, que tenemos que estar alerta. ¿Sabe por qué? Pero el Espíritu dice claramente, Pablo, hermano querido, se refiere, ¿verdad?, a una revelación directa del Espíritu Santo. ¿Sabe, amados hermanos? Porque es el Espíritu el que nos guía a nosotros. ¿Sabe? No es una suposición, sino una advertencia divina. sobre la batalla espiritual que enfrentaría la iglesia, que enfrentaría. Ahora la iglesia está enfrentando, amados hermanos, todas estas cosas. El Espíritu ya nos los ha dicho lo que va a pasar, pero sabe, nosotros tenemos que ser de las personas que nos mantenemos siempre, que nos mantenemos, amados hermanos, conectados con nuestro Señor Jesucristo y su palabra. Si nosotros nos mantenemos siempre arraigados a la fe, conectados a la palabra, sabe, no habrá nada ni nadie que nos estorbará. Aunque contra nosotros se levante el enemigo, pero sabe, ya el Espíritu Santo nos lo ha advertido, amados hermanos, de la advertencia que Él nos ha hecho, que enfrentaríamos como iglesia, como pueblo del Señor, porque dice aquí claramente que en los postreros tiempos algunos apostatarán de la fe, escuchando a espíritus engañadores. Y esto es tremendo porque dice, y a doctrinas de demonios. Es terrible, amados hermanos, como hoy día se levanta tanta gente, tantas personas, amados hermanos, blasfemos, tantas personas, amados hermanos, negando la fe que un día creyeron, la fe en la cual un día se mantuvieron anclados, hermanos, negando el poder, negando al Señor Jesucristo, y incluso diciendo, amados hermanos, que todo es una farsa, de que todo es un engaño, de que todo es pura falsedad. Qué tremendo y qué terrible es, amados hermanos, escuchar personas que fueron evangélicos, personas que vivieron en la gracia, que disfrutaron del manantial, que bebieron del agua de la vida, de personas que comieron de este maná, de este pan del cielo, pero que ahora, amados hermanos, estas personas se encuentran extraviados de la verdad, se apartaron de la verdad, quitaron el oído de la palabra del Señor, y sabe, se alejaron tras la mentira, se dejaron seducir, se dejaron engañar por el enemigo, porque el enemigo ahí está, hermanos, a la vuelta de la esquina, para poder engañarnos, buscando la manera cómo hacernos tropezar, buscando la manera cómo hacernos caer. Pero sabe, la palabra ya nos lo advirtió, que en estos tiempos muchos apostatarán de la fe, escuchando espíritus engañadores. Hay muchas personas que les encanta vivir, que les encanta vivir de emoción, que les agrada que les hablen mentira, que les encanta que les prediquen mentira, en otras palabras, que los mantengan engañados, que les mantengan ahí diciendo, verdad, que están en una vida saludable, espiritualmente bien, pero ellos más no saben que es una trama del enemigo, porque por más bonito que se escuche, por muy bonito que se escuche algo, pero si no lleva el espíritu de la santidad que Dios quiere, pero si no lleva la palabra del Señor, sabe, amados hermanos, es triste y lamentable, por mucha teología que lleve, pero si va algo que no le está advirtiendo del pecado, pero si es algo que no nos está advirtiendo que hay que vivir en santidad, pero si es una prédica, hermanos, que no nos está amonestando contra el pecado, si es algo que solamente es pura falacia, es algo que solamente es una enseñanza así, amados hermanos, por encima, que no toque el pecado, quiere cuidado. Tenemos que estar pendientes, hermanos, de cuando se escuchen, ¿verdad? Porque no todo, mis estimados, lo que se escucha quizás por ahí es de Dios, sino que nosotros como cristianos tenemos que estar pendientes y tenemos que estar atentos a la voz del Señor. Tenemos que estar pendientes, hermanos queridos, a la palabra, porque es aquí donde entendemos que en estos tiempos se levantarán hombres engañadores, hombres, amados hermanos, que ya no tienen temor del Señor, hombres que perdieron el conocimiento de la verdad, hombres y mujeres, hermano querido, que como dice un momento, conocieron la verdad del Evangelio, vivieron, crecieron escuchando, o crecieron predicando del Señor, pero ahora el enemigo los engañó, y ahora, mis estimados, estas personas andan, ¿verdad?, hablando falsedades, andan hablando aberraciones, hermanos queridos, que da tristeza, porque dice aquí, escuchando a espíritus engañadores y a doctrinas de demonios. Es terrible, pero ya la palabra del Señor nos lo dijo, amados hermanos, para que nosotros estemos pendientes de todo lo que está sucediendo a nuestro alrededor. En estos postreros tiempos, amados hermanos, se refiere a toda la era de la iglesia también, porque la iglesia verdadera siempre ha vivido en tiempos difíciles. Satanás, que Jehová lo reprenda, siempre quiso apartar a la iglesia verdadera, siempre quiso apartar al creyente fiel de la verdad, ¿sabe? Pero el verdadero cristiano se mantiene, el verdadero evangélico que ha conocido la gracia de Cristo no se dejará engañar, amados hermanos, por estas personas, por esta gente que andan divagando, hermanos, por el mundo, engañando a las personas, que andan llevando en esclavitud a las almas. Nosotros tenemos que ser conscientes, hermano querido, y estar pendientes de la palabra del Señor, porque los tiempos, dice la Biblia, son tiempos peligrosos. El tiempo entre la primera, amados hermanos, de todo el tiempo de la iglesia, siempre ha sido, hermano, de peligro. Porque la vida del creyente siempre, todo el tiempo, tiene que estar, ¿verdad?, al cuidado. Porque todos los días, hermanos, nosotros somos acechados. Somos acechados por el enemigo, porque él siempre busca la manera como apartarnos, hermanos, de la verdad, trayendo a espíritus engañadores, trayendo a falsos enseñadores, a falsos hombres, falsos, podemos llamarles maestros o falsos profetas, hermanos queridos, que hoy día en la actualidad abundan, hermanos, que hoy día en la actualidad ellos lo que les importa es, hermano querido, que quizás por alguna ganancia o por alguna vianda, hermano amado, ellos no les interesa la vida de la persona, a ellos no les importa, hermanos, cómo viva la gente o cómo la gente ande, sino que ellos lo que buscan es un bienestar. Lo que ellos quieren es estar feliz o andar bien, hermanos, en este mundo, porque ellos bien saben que son espíritus engañadores. Yo le decía hace un momento, hermano, cuando alguien nos predique palabra del Señor y que no nos confronte la palabra, que no nos confronte Cristo, hermano, hay que entender que es una falsa enseñanza. Ahí hay que entender, hermano, que es un falso evangelio. Pablo dice claramente, no que hayan dos evangelios o más, sino dice que es que el hombre lo ha tergiversado, hermano. El evangelio solamente es uno. El evangelio de Cristo es uno. Y esto consiste, dice la Biblia, en poder, hermanos. El evangelio verdadero consiste en poder, en cambiar personas, en transformar las vidas de las personas que andan sin Dios, sin esperanza, en transformar la vida de aquel hombre que anda perdido en los vicios. Ese es el verdadero evangelio. Ese es el verdadero evangelio que nosotros hemos aprendido. Y tenemos que mantenernos ahí. Porque en estos postreros tiempos, amados hermanos, cualquier persona se puede levantar y decir, yo soy enviado. Cualquier persona se puede levantar y decir, a mí me habló el Señor, a mí me ha hablado. ¿Cuántas personas no salen ahí por el mundo diciendo, a mí me habló el Señor? Pero no estamos negando de que Dios no hable. Claro que Dios sigue hablando. Dios tiene sus medios, amados hermanos, cómo, ¿verdad?, hablarle a su iglesia, cómo amonestar a su pueblo. Pero el detalle es, hermano querido, lo que no compartimos es, y esto usted me va a entender, que no estoy yo aquí denigrando a nadie, ni mucho menos mandando a nadie al infierno, sino que lo que a veces no entendemos es, y nos quedamos pensando es,
1: como una persona que anda en desobediencia, como una persona que no viva, hermano querido, para Dios honestamente, que no ande en rectitud, que no ande en integridad con Dios, como esta persona va a venir y va a tener el valor, la capacidad de poder pararse y decir: a mí Jehová me ha hablado y me ha dicho esto, cuando esta persona es una persona pecadora, cuando esta persona puede ser una persona adúltera, puede ser una persona hasta borracho, qué sé yo, hermano querido, porque ahora la cara se puede ver de las personas como cristiano, pero perverso, dice la Biblia, que es el corazón del hombre, el cual ningún hombre, ningún ser humano lo podrá entender, solamente el Señor. Allí es donde nosotros, amados, tenemos que tener la capacidad de poder entender y desechar lo que viene de parte del enemigo. Y cuando Dios habla, pues hay que recibir también, amados hermanos, lo que Dios nos habla. Pero hoy día cuesta y es bastante difícil y duro también, hermano, de que alguien se levante y diga: a mí me ha hablado el Señor. Que tenga un hombre, una persona de buen testimonio, una persona, amados hermanos, en la cual verdaderamente se sienta y se vea que existe el Espíritu de Dios, que verdaderamente se sienta que es Dios el que está hablando ahí por medio de esa persona, amados hermanos. Es bien difícil hoy en la actualidad, como le estaba diciendo, porque hoy cualquierita se levanta y dice: yo tuve un sueño y a mí me habló el Señor, pero puede ser falso, porque ya esto el Espíritu nos lo ha advertido. El Señor dijo en muchos, a través de sus profetas: ay de aquel, vea, que diga: Dios me ha hablado, cuando Dios no ha hablado nada. Entonces, quiere gran cuidado y un sumo cuidado para la actualidad. Nosotros tenemos aquí, hermano, la palabra del Señor, en la cual tenemos que estar pendiente y tenemos que hacer caso a lo que la Biblia nos dice. Oiga, dice, mire: y de mentirosos, por la hipocresía de mentirosos. Cuesta creer hoy, hermanos, porque cualquiera, como le digo, cualquiera dice: así dice el Señor. Pero lo hacen solo por presunción, dice la Biblia. O se lo inventaron, o por, ¿verdad?, por llevarse un punto, por caer bien. Pero es un mentiroso, o es una mentirosa, que Dios no le ha hablado, que Dios no le ha dicho nada. Hermano, predicar es una cosa, predicar la Biblia es una cosa, pero que alguien diga: Dios me habló al oído, es muy diferente. Ahí quiere un gran cuidado, mi estimado hermano, de aquella persona que se atreva a decir que Dios le ha hablado cuando Dios no le ha dicho nada. Esta persona, aquí la Biblia dice que es mentiroso o que es mentirosa, y la Biblia dice claramente que los mentirosos no entrarán al reino de los cielos, no tendrán parte en el reino de Cristo, que teniendo cauterizada la conciencia. Amados hermanos, hoy día tantas personas en pecado, tantas personas viviendo en desobediencia, pero aún así se atreven a predicar a Cristo, pero aún así se atreven a hablar del Evangelio, aún así se atreven a subirse a los altares, sabe usted, a predicar de Cristo, y tienen un matrimonio aquí, tienen otra mujer escondida por allá lejos. Hermano querido, qué tremendo, qué terrible la situación en los tiempos actuales que se está viviendo esto, y cualquiera puede decir: no es cierto. Claro que sí, hermano querido.

llores, Dios, pero hay personas que ya no sienten nada, hermano. Ya hay personas que ya les da igual, pecando, pecan y siguen pecando, pero les da igual, van a la iglesia a sentarse, van a la iglesia a escuchar el domingo y se fueron toda la semana. Nadie sabe por dónde andan, solamente Dios y ellos saben, y también el diablo, porque hay personas, hermano querido, que anda de la mano con el enemigo, pero si usted los ve, grandes personas, ¿no? Que hasta el privilegio lo desempeñan, pero sabe, la conciencia ya no sirve. Ya no sienten remordimiento. Ya esa conciencia se murió. Ya esa conciencia ya no siente nada. Amados hermanos, revivamos nosotros. Revivamos aquello, hermano, que se nos está muriendo quizá. Hay que revivir, amados hermanos, aquello. No nos dejemos llevar por las influencias del mundo. Porque eso es lo que ha pasado en la actualidad. Grandes personas cristianas. Grandes personas, hermanos, que vivieron para Cristo. Que sirvieron al evangelio con gran seguridad, que sirvieron a Cristo con cuerpo, alma y espíritu de todo corazón, pero las influencias del mundo se fueron envolviendo en la vida de estas personas, se fueron dejando llevar, se fueron dejando arrastrar, ¿sabe? Empezaron por una pequeña plática, se empezó por una pequeña conversación, por una pequeña amistad, por una pequeña salida, se empezó por una pequeña, hermano, reunión, y así se fue llevando el enemigo a estas personas de tal manera que los enredó, se los llevó al mundo, y ahora los tiene en el mundo allá, hermano, perdidos. Por eso es necesario que nosotros en la actualidad nos mantengamos pendientes, mis estimados hermanos, de los tiempos que estamos viviendo. Personas, dice la Biblia, que un tiempo, que un día sirvieron al Señor. Temo, dice el apóstol Pablo, que a mi partida dentro de aquí dentro de vosotros, dijo él, se levantarán hombres perversos, lobos, rapaces, dijo, vestidos, verdad, de oveja, pero su interior es mortal, pero su interior, lo que a ellos les conviene solamente es la vianda. Lo que a ellos les importa es solamente es un bienestar económico, andar de lujo, pero la vida del cristiano no les interesa. No les importa la vida de la persona, porque a ellos, hermanos amados, que la gente vive en pecado, les da igual. Ellos no amonestan. No exhortan, no advierten, no amonestan al pecado, hermanos, que hay en la vida de la persona, porque esta gente son espíritus engañadores, son espíritus diabólicos, son personas, hermanos, que se dejaron engañar por Satanás, que Jehová lo reprenda, y ahora, pues claro, tienen que hacer su obra, tienen que ir y engañar a las personas. Pero en la actualidad, mis amados hermanos, nosotros tenemos que estar pendientes de la palabra del Señor. Tenemos que estar pendientes de lo que el Señor nos está diciendo aquí. Hombres que tergiversarán la Biblia. Imagínense cómo sigue diciendo aquí. Prohibirán casarse y mandarán a abstenerse de alimentos que Dios creó. Oiga, esos hermanos, eso hoy día en la actualidad, eso es verídico, esto se está viviendo, hermanos amados. Y se están viendo cosas tremendas, cosas terribles, hermanos, en los altares de muchos lugares que da miedo ver, que da temor escuchar, amados hermanos, de personas que han sido evangélicos cristianos, pero sabe que ahora siguen predicando de un púlpito, de un altar, pero estos pastores, sabe, estaba viendo, escuchando a alguien que fue pastor por muchos años, pero que ahora sigue predicando, pero que dejó su esposa verdadera y ahora está casado con un joven del mismo sexo, hermano. ¡Qué tremendo! ¡Qué terrible los tiempos que se están viviendo! Amados hermanos, esos son espíritus de demonios. Son demonios vivos, actuales, en esos altares que no se les puede llamar altar del Señor. Son altares diabólicos, son altares satánicos. Amados hermanos, porque el altar del Señor es santo. Los altares de Cristo tienen que ser limpios. Tienen que ser, amados hermanos, altares donde se paren personas que vivan para el Señor, personas que verdaderamente entiendan que al cielo se va a llegar solamente el que viva en paz y en santidad. Solo la persona que entienda, amados hermanos.

0: hermanos, que al cielo vamos a llegar un día si hacemos la voluntad del Señor, si hacemos lo que Dios dice, si distinguimos entre el bien y el mal, y al mal le decimos no y al bien le decimos sí. Si nosotros distinguimos entre lo santo y lo profano, ¿sabe? Si vivimos en santidad, hermano querido, no desmayemos, que un día no muy lejano el Señor cumplirá su promesa. El Señor cumplirá en la vida de nosotros su palabra, que ha dicho: se me fiel hasta la muerte, se me fiel hasta el último día, que yo te daré, dijo él, la corona de la vida, que yo te daré una corona de justicia, una corona incorruptible. Amados hermanos, lo que Dios ha preparado para nosotros es grande, lo que Dios ha preparado para la iglesia fiel, para la iglesia verdadera, es algo tan grande, hermano querido, que no se puede comprar con nada. En la iglesia presente tiene una tarea grande. La iglesia presente, nosotros tenemos una lucha grande que librar, amados hermanos, pero en nuestra propia fuerza no podremos, en nuestra propia lucha o carne no podremos, pero sabe, ayudados de Cristo sí podemos, ayudados del Señor Jesucristo sí lo lograremos, porque Él dijo, amados hermanos: no temáis, yo he vencido al mundo, y en el mundo tendréis aflicciones, dijo Cristo, pero no temáis, que yo he vencido. Y esa promesa es nuestra. Si Él ha vencido, hermanos, nosotros también seremos vencedores, porque todo, dijo Pablo, todo lo puedo en Cristo, porque Él, amados hermanos, es quien nos fortalece. Y sigue diciendo la porción: algunos apostatarán de la fe. ¿Sabe, amados hermanos? Significa que personas que profesaban ser cristianas se alejan por completo de las verdades centrales del Evangelio, y hacen su propia doctrina, y hacen su propio mensaje, o hacen su propia Biblia, y le quitan la palabra, le quitan a la palabra, le quitan el extracto de santidad. Hoy en día, amados hermanos, personas que vivieron, dije, o personas que crecieron en el Evangelio, gente, amados hermanos, con conocimiento del cielo, pero se apartaron de la verdad, crearon su propia enseñanza, su propia secta, llamémosle, su propia Biblia, y le quitan a la verdadera palabra, amado hermano, y le ponen lo que a ellos les conviene, le ponen aquello que a ellos les corresponde, o aquello que a ellos les place escuchar. Porque hoy día, en la actualidad, tanta gente errada que les encanta que les mientan, tantas personas engañadas que les encanta que les digan mentira, personas, hermanos amados, que saben que andan mal, personas que saben que la vida que llevan no sirve. Que la vida que llevan, amados hermanos, no funciona. Es una vida de pecado. Es una vida apartada de la palabra de Dios. Es una vida afuera de la gracia de Dios. Pero viene alguien y les profetiza una mentira, ellos se alegran. Viene alguien y les profetiza falsedades. Vienen y lo exaltan. Se exaltan al hombre porque ellos quieren escuchar cosas bonitas. Quieren escuchar cosas que les agrade. Pero ¿sabe qué? La palabra de Dios duele, la verdad, la verdadera palabra de Dios al hombre que anda mal, a la persona que anda mal, le duele y no la quiere escuchar, pero el Espíritu claramente dice que vendrá tiempo que no sufrirán la sana doctrina, vendrá tiempo que no sufrirán la verdad, hermano amado, sino que se amontonarán, dice, gente, a escuchar a maestros falsos, a maestros que le van a decir lo que ellos quieran escuchar, que les van a decir, como aquel rey, vea, que a él le gustaba que le dijeran solo de prosperidad, que le gustaba que le hablaban solo de bendición, solo que él era de ganancia en ganancia, de victoria en victoria, pero a él no le gustaba que le dijera la verdad. Así hay mucha gente en la actualidad, amados hermanos, que le encanta vivir de la mentira, que le encanta vivir del engaño, pero nosotros no tenemos que dejarnos engañar. No tenemos, amados hermanos, que dejarnos engañar, porque estas personas que apostatarán de la fe son personas, amados hermanos, que vivieron, que profesaron la sana doctrina, que profesaron santidad, pero que ahora se alejan de la verdad y ahora todo lo acomodan, ahora todo lo van reformando. Ahora, amados hermanos, hay iglesias que le llaman iglesia reformada. ¿A qué le llaman reformada? Que quitan, amados hermanos, los estatutos verdaderos en los cuales vivieron o crecieron por muchos años. Ahora los quitan y ponen estatutos nuevos según ellos. Según ellos, iglesia reformada, donde el hombre puede hacer lo que quiera, donde el hombre puede ir donde quiera, puede ir a los bares a tomar un par de vinos, no hay problema. Mientras todo y cuando venga a la iglesia y traiga ofrenda y traiga diezmo, no hay problema, puede ir al bar. Puede ir a la discoteca a escuchar sus músicas favoritas mientras y todo y cuando traiga sus diezmos y ofrendas y sea dadivoso. No hay problema. Son las reformas hoy día, en la actualidad, en esas disque ciertas iglesias. Amados hermanos, donde el hombre puede andar donde quiera ir, puede andar su vida depravado, o sea, puede andar en pecado, pero esos son los estatutos nuevos de las reformas que están haciendo de estas personas que en tiempos pasados, hermano, vivieron la santidad, vivieron la sana doctrina, pero ahora se apartaron de la verdad. Las reformas que están haciendo hoy día, hermanos, decepciona y da pena, hasta da pena llamar iglesias a tales comunidades, hermano querido, porque la verdadera iglesia de Cristo se nota. La verdadera iglesia de Cristo, sabe, hasta se nota hasta en el vestuario, amados hermanos. Hasta en el vestuario, la iglesia de Cristo se nota hasta en eso. Quizás se vea sencillo para muchos, pero hasta en eso, amados hermanos, la iglesia de Cristo se tiene que notar la diferencia. Un cristiano verdadero no puede andar enchorado por la calle, encalzonetado en la calle. No, señor, no se puede. Una cristiana verdadera no puede andar empantalonada. No se puede, porque los estatutos de la palabra de Dios son así, amados hermanos. Entonces nosotros así hemos aprendido por la Biblia y tenemos que mantenernos ahí, anclados ahí, no dejarnos llevar por reformas de hombre, por estatutos de hombre. No, mi estimado hermano, en la sociedad en la actual, la cultura en la cual estamos es que el hombre tiene que vestir como hombre y la mujer pues tiene que vestir su traje de mujer. Pero las iglesias reformadas hoy día, como le estaba explicando, todo esto, hermano, lo han conformado a sus propios antojos. Que ahí no interesa mujeres empantalonadas predicando en los altares. Vean mujeres enchoradas administrando en los altares. ¡Qué terrible! ¡Qué apostasía tremenda en la cual la iglesia actual le está tocando ver, le está tocando vivir, amados hermanos! Esto es tremendo, es terrible, pero es que es una verdad. Esto quizás incomode a muchos, pero es que es la verdad y no se puede callar, amado hermano, amado estimado amigo que me está escuchando. Quizás usted un tiempo fue cristiano evangélico, pero hoy se ha apartado de la verdad y ahora a usted quizás le duele escuchar esto. Pues aunque le duela, tiene que escuchar la Biblia. Si usted anda viviendo en una vida depravada y si muere así, lamentablemente, usted se nos va a perder. Usted se va a perder porque se alejó de la verdad. Y el que se aleja de la verdad, pues se fue. Vuelva a Cristo hoy, ¿sabe? Regrese a su Señor ahora y no deje para mañana lo que puede hacer hoy, porque los tiempos son peligrosos. El tiempo se acaba, el tiempo se está terminando, ¿sabe? La mañana ya se acabó, el día ya está declinando, estamos llegando a las horas de la tarde, no sabemos cuántos minutos falten para las 6, el día pronto se termina y pronto, pronto Cristo viene por su pueblo, pronto, pronto, ¿sabe? Cristo viene, o Dios mandará a que vengan a recoger a una iglesia pura, sin mancha y sin arruga, a una iglesia que haya vivido para el Señor, a una iglesia que se haya mantenido fiel, en paz y en santidad, ¿sabe? Esa iglesia pronto se levanta con el Señor. Mi estimado amigo, si usted se ha alejado de la verdad y está ahorita en el engaño, yo le hago un llamado: venga a Cristo hoy. No deje para mañana lo que puede hacer hoy, porque mañana puede ser demasiado tarde. Mañana puede lamentar y no puede lamentar aquí. Puede despertarse lamentando en el infierno, porque si se muere sin Dios, es triste y lamentable. Usted se fue al infierno. No hay nada ni nadie que lo saque. No hay dogmas, ni doctrinas, ni religión que lo saque de ahí. No hay ningún motivo como usted salga ahorita Usted puede salirse de ahí, pero usted solito en vida, aceptando a Cristo nuevamente, recibiendo a Cristo nuevamente como su Señor y Salvador personal. Pida perdón una vez más, como cual hijo pródigo. Levante su mirada al cielo, que pronto, sabe, la iglesia de Cristo, pronto, la iglesia verdadera, la iglesia fiel, la que ha vivido en santidad para Dios, pronto se levanta con su Señor. Gracias, Padre, por tu palabra. Gracias, Señor, por este hermoso tiempo de tu palabra, Dios mío, que hemos predicado un momento, Señor. Tu palabra. Gracias, Señor, en tus manos hemos hecho todo esto, Señor, y en tus manos, Dios mío, encomiendo mi vida. Primeramente, que la palabra es para mí, Señor. Después, para la vida, Dios mío, de todo aquel que ha escuchado, Señor. En tu nombre hemos predicado. Gracias, Dios, por este tiempo, por este ministerio, Señor, de predicación aquí en radio. Bendícenos siempre y ayúdanos a seguir adelante, Señor Jesús. Si Dios nos lo permite, nos vemos aquí el próximo martes a la misma hora. Que Dios nos bendiga a todos.
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Gloria a Dios, aleluya, bendito y alabado sea tu nombre, Padre Santo, en esta hora, aleluya. Seguimos clamando delante de tu presencia en esta hora, Señor amado. Seguimos clamando, Dios mío, bendito. Tu palabra dice, si se humillare mi pueblo, por el cual mi nombre es invocado, lloraren y buscaren mi rostro, aleluya, y se convirtieren de sus malos caminos, entonces les oiré desde los cielos, sanaré sus perdonaré sus pecados, sanaré su tierra. Aquí está tu pueblo humillado delante de tu presencia, Señor amado. Aquí estamos humillados delante de ti, Padre Santo, Padre Eterno. Apiádate de nosotros en esta noche, Padre. Apiádate de nosotros, Dios mío de la gloria. Escucha el clamor de tu pueblo, Señor amado. Escucha el clamor de tu iglesia, Padre. Mira esas lágrimas que están siendo derramadas delante de ti en esta hora, Señor. Mira esas lágrimas, Padre bendito, que se derrama, Espíritu Santo de Dios, en esta hora. Oh Padre amado, apelamos a tu misericordia, apelamos a tu amor, Señor, a tu bondad. Espíritu Santo de Dios, atiende, atiende el clamor de tu pueblo esta noche, atiende el clamor de tu iglesia, Padre amado. Aquellos que gimen, que claman, Dios mío, delante de ti por sus necesidades, aquellos que despojan, Dios mío bendito, sus propias necesidades por clamar por las de otros. En esta hora, Padre amado, obra, obra, obra, obra, Espíritu Santo de Dios. Nos hemos reunido delante de ti, Padre, para pelear esta batalla, Dios mío, oh Dios amado de la gloria. Para eso estamos aquí en esta noche, Padre, reconociendo, Dios mío, ay, que solo tú eres la respuesta, que tú eres la respuesta para nuestras necesidades, que tú eres la respuesta para este mundo que cada día camina de continuo hacia el mal. Oh Señor amado, bendito de la gloria, que tú eres la respuesta para el que anda perdido, para aquel que ha caído en pecado, para aquel que anda alejado de ti, Padre amado, que tú eres la respuesta para aquel, Dios mío, que ha caído de la gracia, Padre, aquel que el enemigo, Padre amado, oh, lo engañó, Dios mío de la gloria. Tú eres la respuesta para este mundo perdido, Espíritu Santo de Dios, aleluya. Oh, mi alma te alaba, Padre eterno. Oh, mi alma te alaba, Señor amado. Oh, venimos al dador de la vida, Padre. Venimos al dador de la vida. Oh, la fuente de vida eterna que eres tú en esta noche, Dios mío de la gloria. Paséate, Nazareno. Paséate en esta hora, Padre. Paséate en esta hora, Dios mío. Ay, porque no es con espada ni con ejército. Es con tu Espíritu Santo. Es con tu Espíritu Santo. Es con tu Espíritu Santo que se rompe las cadenas. Es con tu Espíritu Santo que se pelea la batalla. Es con tu Espíritu Santo, Padre amado, ay, que sale fuera los dardos de fuego del maligno. Oh Señor amado de la gloria, es con tu Espíritu Santo que estamos aquí peleando esta batalla, Padre amado. Oh Padre Santo, Padre eterno, oh mi amado Dios, mira nuestra causa en esta noche, Dios mío de la gloria. Ay, atiende, atiende, atiende, atiende este clamor en esta hora, Padre. Oh, mi alma te alaba, Señor. Oh, mi alma te alaba, poder de Dios. Estás aquí, estás aquí, estás aquí, estás aquí. Oh, mi alma te alaba. Oh, Padre Santo. Ay, Padre amado. Oh, poder de Dios, aleluya. El mismo Dios de ayer y de hoy, por los siglos de los siglos. El que revela lo que está oculto. El que saca la luz, Padre amado. Ay, lo que está estorbando tu mover, papá. Es santo, santo, santo, santo. Gloria, gloria, gloria, gloria. Ay, pelea por este pueblo, Padre amado. Pelea por esta iglesia, Padre eterno. Oh, Dios mío de la gloria. Pelea por las damas, Padre santo. Pelea por los caballeros, los jóvenes, Padre, los niños. Oh, Dios mío de la gloria. Clamamos por la juventud esta noche, Padre. Oh, Señor mío. Estos jóvenes que están aquí, Padre, delante de tu presencia. Levantamos vallado por ellos, levantamos vallado por ellos, y le ordenamos a todo espíritu inmundo que suelte la vida de nuestros hijos, que suelte la vida de nuestros jóvenes, que suelte, Padre amado, ay, la vida de aquel caballero que se ha apartado de ti, de aquella dama que no tiene fuerza. En el nombre de Jesús de Nazaret, esta noche levantamos vallado, esta noche levantamos vallado, en el nombre de Jesús de Nazaret, Padre. Oh, por
eterno. Obra en esta noche, Padre eterno. Obra en esta noche, Espíritu Santo. Muévete con poder y gloria. Muévete con poder, Padre amado. Ay, te damos la libertad en esta noche para que tú obres, para que tú obres, para que tú rompas cadenas, para que tú rompas ataduras, para que tú lleves, Padre Santo, cautivo todo pensamiento a la obediencia a Cristo. En el nombre de Jesús de Nazaret, derrama libertad en el Espíritu para interceder, derrama libertad en el Espíritu para adorarte. Oh Señor amado de la gloria, ponemos este culto en tus manos, Padre eterno. Muévete, poder de Dios. No queremos un culto más, queremos un culto lleno de tu gloria, lleno de tu gloria. Ay Señor amado bendito, aleluya, aleluya, aleluya. Aquí estamos, Padre. Ay, que nosotros podamos dar de lo que tú nos has dado. Que nosotros podamos dar de lo que tú nos has dado. Ay, Señor amado, porque no tengo oro ni plata, pero lo que tengo te doy. En el nombre de Jesús, en el nombre de Jesús, recibe tu milagro, recibe tu milagro. Ay, recibe tu milagro. Endo, quítalo de beso, que ya voy. Ay, lo que tengo te doy, lo que tengo te doy. Llénate, llénate, llénate del poder de Dios en esta hora. Esto era babando aquí abajo. Aleluya, aleluya, aleluya, aleluya, aleluya. Ay, lo que tengo te doy. Unción de Dios, unción que rompe los yugos, unción que rompe las cadenas. Ay, ay, ay, ay, ay, ay, ay, ay, ay. Te equivocaste, diablo. Se equivocó, se equivocó. Porque aquí hay un pueblo lleno del poder de Dios y de lo que Él nos ha dado. Es que vamos a dar hoy, es que vamos a repartir hoy. ¡Oh! ¡Ay, poder de Dios, poder de Dios! ¡Oh, poder de Dios! ¡Oh, poder de Dios! ¡Oh, poder de Dios! ¡Oh! ¡Endora me beso aquí abajo! ¡Ah, saca de la mamá, mamá, mamá, mamá! ¡Ah! ¡Esto quita, mamá, mamá, beso aquí abajo! ¡Ay, mamá! ¡Andora, bebé, bebé, bebé! ¡No quiero más! ¡Ay! ¡Se va fuera! ¡Se va fuera todo plan del enemigo! ¡Ah! ¡En el nombre de Jesús te nazaré! ¡Ay! ¡La unción que quebranta los yugos! ¡La unción que rompe cadenas! ¡Ay! ¡Ay! ¡Ay, libertad! ¡Ay! ¡Ay! ¡Ay! ¡Ay! ¡Ay! ¡Ay! ¡Ay! ¡Ay! ¡Ay! ¡Ay! ¡Unción de Dios! ¡Ay, ay, mamá! ¡Llena poder de Dios! ¡Llena poder de Dios! Hey!
¡Liberta los cuerpos! ¡Liberta! ¡Rompe cadena! ¡Ay, comienza a dar de lo que tienes en esta hora! ¡Oh! ¡Comienza a dar de lo que tienes! Y Dios te ha dado autoridad. Dios te ha dado autoridad. Reprende. Clama. Clama. Reclama lo que es de Cristo. Reclama lo que es de Cristo. Oh. Oh, gloria. Oh, gloria. ¡Ay, ay, ay! ¡Reclamamos lo que es de Cristo! ¡Nuestros hijos son de Cristo! ¡Ay! ¡El Espíritu gime! Gemido indecible. Ay, ay, ay. Oh. El Espíritu gime. Ay, ay, ay. Ay, ay, ay. Ay. El Espíritu gime. Ay, ay, ay. Ay. Poder de Dios. Ay, ay. Ay, se pasó. Se pasó. Está pudriendo yugo. Está rompiendo cadenas. ¡Oh, gloria! ¡Oh, gloria! ¡Cae por el poder de Cristo! ¡Toda malicia cae! ¡Amén! Amén, hermanos. Dios me le bendiga.

0: Gloria a Dios. Gloria a Dios, aleluya. Que Dios la bendiga, amada iglesia. Puede ir pasando a su lugar cada uno, amén. Gloria a Jesús. La palabra de Dios dice: y recibiréis poder cuando haya venido sobre vosotros el Espíritu de Dios, aleluya. Aquí se mueve algo poderoso en esta noche. Gloria a Dios, aleluya. Haciendo que los hermanos se van acomodando en sus lugares, voy a leer el programa para esta noche, aleluya. Que no pare la alabanza. Aquí está el Espíritu de Dios, dele libertad en esta noche, aleluya. Gloria a Dios. Gracias, Señor. Que Dios les bendiga a cada uno. Sean todos bienvenidos en esta noche a la casa del Señor. Le damos la bienvenida al Padre, al Hijo y al Espíritu Santo de Dios que está aquí en este lugar, en esta noche. Gloria a Jesús, aleluya. Y así en lo que se acomoda, voy a leer el programa para el culto de esta noche, para la gloria y honra del Señor, aleluya. Gloria a Dios. Bendito sea su nombre. La palabra del Señor dice, voy a leer el Salmo, bien, gloria a Jesús. Entra por sus puertas con acción de gracias, por sus atrios con alabanza, alabale, bendecí su santo nombre, aleluya. Dele la adoración al Señor en esta noche, aleluya. A Él sea la honra y la gloria en esta noche, bendito sea Dios, aleluya. Y así vamos a leer el programa para esta noche, aleluya. Con la lectura bíblica con nuestro hermano Ever Lazo, devocional con nuestro hermano Álvaro Rivera, segunda parte con mi persona, primer especial con nuestro hermano Wilfredo Andino, segundo especial con nuestro hermano William Urías, y con la bienvenida con los amigos y hermanos que nos visiten de otra iglesia, con Enilson Amaya, y coro de ofrenda con Delcy Rivera, que es mi amada esposa. Gloria al Señor. Dele la gloria al Señor, aleluya. Y así el hermano que trae la lectura bíblica en esta noche, aleluya. Bendito sea Dios. Gloria a Dios. No sé si el hermano ya está. Sí. Amén, gloria al Señor. Amén. Y así con cada uno de ustedes, nuestro hermanito, gloria al Señor.
1: Dios les bendiga, hermanos. ¿Quién vive? Y a su nombre. Les puedo pedir por favor que se pongan sobre sus pies para leer las escrituras. Busquen el libro de Primera de Corintios, capítulo 15, versículo 45. Cuando lo encuentre, me contesta con un amén. Aleluya. Primera de Corintios, capítulo 15, versículo 45. Aleluya. Amén. Y leemos la palabra de Dios honrando al Padre, honrando al Hijo y al Espíritu Santo. Así también está escrito: fue hecho el primer hombre Adán alma viviente, el postrer Adán espíritu vivificante. Mas lo espiritual no es primero, sino lo animal, luego lo espiritual, luego lo espiritual. El primer hombre es de la tierra, terrenal. El segundo hombre, que es el Señor, es del cielo. ¿Cuál el terrenal? Tales también los terrenales. ¿Y cuál el celestial? Tales también los celestiales. Y así como hemos traído la imagen del terrenal, traeremos también la imagen del celestial. Pero esto digo, hermanos, que la carne y la sangre no pueden heredar el reino de Dios, ni la corrupción hereda la incorrupción. He aquí, os digo un misterio: no todos dormiremos, pero todos seremos transformados, en un momento y en un abrir y cerrar de ojos, a la final trompeta, porque se tocará la trompeta y los muertos serán resucitados incorruptibles, y nosotros seremos transformados, porque es necesario que esto corruptible se vista de incorrupción y esto mortal se vista de inmortalidad. Y cuando esto corruptible se haya vestido de incorrupción y esto mortal se haya vestido de inmortalidad, entonces se cumplirá la palabra que está escrita: sórbida es la muerte en victoria. ¿Dónde está, oh muerte, tu aguijón? ¿Dónde, oh sepulcro, tu victoria? Ya que el aguijón de la muerte es el pecado, y el poder del pecado la ley. Mas gracias sean dadas a Dios, que nos da la victoria por medio de nuestro Señor Jesucristo. Así que, hermanos míos amados, estad firmes y constantes, creciendo en la obra del Señor siempre, sabiendo que vuestro trabajo en el Señor no es en vano. Que Dios les bendiga, hermanos. Agradezco a mi pastor por este bendito privilegio. Que Dios les bendiga.
2: Aleluya. Gloria sea el nombre del Señor en esta hora. Alabamos el nombre de Dios. ¿Cuántas veces el diablo ha querido cerrarnos la boca? ¿Cuántas veces el diablo ha querido quitarnos la vida? Pero la mano poderosa de Jehová nos ha sostenido. Oh, gloria sea el nombre del Señor. Que el Señor les bendiga, pueblo de Dios. Verdaderamente es un honor, un privilegio para mí el poderme parar nuevamente enfrente de ustedes, mis hermanos, para glorificar el nombre del Señor. Yo no sé cómo usted ha venido, no sé cuántas luchas ha pasado, pero el Señor nos tiene aquí con un propósito grande y vamos a alabar el nombre del Señor en esta hora. Yo espero que se una conmigo y alabemos el nombre santo del que vive y reina por los siglos de los siglos. Vamos a adorar al Señor con todo nuestro corazón. Aleluya.

es esclavo de tu santa presencia, Señor. Aleluya, qué hermoso es cuando le alabamos al Señor, hermano. El Señor se agrada de la alabanza que el pueblo le da. Pero cuando esa alabanza es genuina, hermano, aleluya, le vamos a dar gloria en este momento al Señor. Aleluya.

0: Alabe al que vive, un día vamos a estar con él. Un día se va a hacer realidad verlo cara a cara. Por el momento solo podemos sentirle, pero ese día estaremos frente a frente y alabar su nombre. Sigámonos gozando, nuestro hermano Wilfredo con nosotros.
1: Dios le bendiga, hermanos. Dios le bendiga más. Doy gracias a Dios por este privilegio que me permiten esta noche. Doy gracias a mi pastor también por permitirme pasar en este lugar. Traigo un canto que se titula Qué dolor en mi corazón, porque quiero que sepa que cuando uno de nosotros se va de este lugar, a Dios le duele el corazón ver cómo uno de sus pequeños se va de aquí. Amén. Por eso yo quiero decirle en esta noche, hay un pecado en el que todos hemos caído que se llama crítica. Nunca critiques a tu hermano. Procuremos no hacerlo, amado hermano. A veces conocemos el pecado del hermano y hemos escuchado de él, y tal vez es verdad, pero la realidad es que cuando este hermanito se humilla delante de Dios, ahí no estabas tú y yo para darnos cuenta que ya Dios lo perdonó. Y es muy peligroso criticar a alguien que Dios ya perdonó, porque entonces estamos en problema con el Dios del cielo. Cuando leemos el libro de Job y miramos lo que pasó con los amigos de Job, la Biblia dice que los maldicientes no entrarán. Y cuando ellos escucharon a Job maldecir el día en que había nacido, ellos dijeron, este hombre ya cambió de camino, está en problemas con Dios, y se le tiraron con todo a Job, con su familia. Decían, recapacita ahora, qué inocente se ha perdido, o en dónde ha sido destruido los rectos, refiriéndose a sus hijos, que si fueran inocentes no estuvieran muertos. Yo me imagino a Dios arriba diciendo, ¿y a estos quién les pidió su opinión? Dios se molestó tanto con ellos, porque la guerra era entre Satanás y Job, y el juez de toda la tierra, que era Dios, que estaba en el asunto. Así que vamos a alabar a Dios en esta noche, amén.